0: tarde y día, bueno, en lo que resta, muy bendecido hasta donde usted se encuentra. Como por ejemplo, Roselita, que nos escribió desde Aldea San Marcos, El Palmar, Quetzaltenango, que el Señor les bendiga en ese lugar. Cuídense todos, querido pueblo del Señor, ante la tormenta, esa tormenta tropical que está azotando especialmente ciertas áreas de Centroamérica, parte de Guatemala y aún México. Abrazos para todos en el nombre del Señor Jesús. Volveremos mañana.
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0: Bienvenido a Través de la Biblia, el programa donde conocemos a Dios en su palabra. Soy su anfitrión, Heiel Ortiz. Estamos contentos de que usted esté con nosotros en el día de hoy. Oremos para iniciar. Padre Celestial, te damos gracias porque podemos estudiar tu santa palabra. Ayúdanos a entender y comprender lo que tienes para nosotros en el día de hoy. En el poderoso nombre de Jesús oramos. Amén. Y ahora, nuestro maestro Samuel Montoya, guiándonos y dirigiéndonos en el estudio bíblico de hoy.
2: Continuando nuestro estudio en el libro de Deuteronomio, llegamos hoy al capítulo 18. Este capítulo trata de los sacerdotes y profetas y la prueba del verdadero profeta. Dios da leyes sobre el sostenimiento de los sacerdotes. Luego hay otra amonestación contra las prácticas idólatras, las cuales hacen uso de poderes satánicos. A esto sigue una de las secciones sobresalientes de este libro de Deuteronomio. Tiene que ver con los profetas y hay una maravillosa profecía en cuanto al Señor Jesús, el profeta que había de venir. La sección sobre los profetas concluye con la prueba para determinar o distinguir entre los profetas falsos y verdaderos. Veamos en primer lugar la herencia de los sacerdotes. Leamos los primeros dos versículos de este capítulo 18 de Deuteronomio. Los sacerdotes levitas, es decir, toda la tribu de Leví, no tendrán parte ni heredad en Israel, de las ofrendas quemadas a Jehová y de la heredad de él comerán. No tendrán, pues, heredad entre sus hermanos. Jehová es su heredad, como él les ha dicho. Los sacerdotes eran de la tribu de Leví. Todos los levitas eran ayudantes en el templo y en la adoración. No tenían ninguna heredad entre los hijos de Israel. Su heredad no era una porción de tierra, sino que el Señor mismo era su heredad. El Señor, pues, proveyó para ellos de una manera singular. Continuemos ahora con los versículos 3 al 5. Y este será el derecho de los sacerdotes de parte del pueblo, de los que ofrecieren en sacrificio buey o cordero. Darán al sacerdote la espaldilla, las quijadas y el cuajar. Las primicias de tu grano, de tu vino y de tu aceite, y las primicias de la lana de tus ovejas le darás. Porque le ha escogido Jehová tu Dios de entre todas tus tribus para que esté para administrar en el nombre de Jehová, él y sus hijos, para siempre. No vamos a leer todo este pasaje, pero sí creemos que esto aquí es un gran principio que Dios da. Creemos que este todavía es el método que Dios usa para llevar a cabo su obra en el mundo. Creemos que Dios espera que su pueblo sostenga la obra de proclamar la palabra de Dios al mundo. Ahora, no creemos que deba hacerse todavía de esta misma manera específica. Si los hombres trajeran perniles de res y de cordero, bueno, yo comería biftec y chuleta de cordero constantemente. Pero no creemos que Él quiera que lo hagamos de esta misma manera en el día de hoy. Sin embargo, el principio o método todavía es válido. Veamos ahora la prohibición de las prácticas idólatras. Leamos los versículos 9 hasta el 12 de este capítulo 18 de Deuteronomio. Cuando entres a la tierra que Jehová tu Dios te da, no aprenderás a hacer según las abominaciones de aquellas naciones. No sea hallado en ti quien haga pasar a su hijo o a su hija por el fuego, ni quien practique adivinación, ni agorero, ni sortílego, ni hechicero, ni encantador, ni adivino, ni mago, ni quien consulte a los muertos. Porque es abominación para con Jehová cualquiera que hace estas cosas, y por estas abominaciones Jehová tu Dios echa estas naciones de delante de ti. Cuando los israelitas entraran en la tierra prometida, no debían seguir las costumbres paganas que practicaban los moradores en esa tierra. El apóstol Pablo amonesta en su primera carta a Timoteo, capítulo 4, versículo 1, que en los postreros tiempos algunos apostatarán de la fe, escuchando a espíritus engañadores y a doctrinas de demonios. Es decir, estarán echando mano de ese mundo invisible y satánico. Ahora, permítanos especular y usted puede creer según la manera que usted desee creer. Pero creemos que ahora hemos llegado a ese período. Hay una gran manifestación de la adoración de Satanás. En el sur del estado de California, en los Estados Unidos, por ejemplo, existen iglesias de Satanás donde en verdad le adoran. En las islas hawaianas hay un grupo de jóvenes que se postra delante de un cuadro de Krishna. Esto no es nada menos que la adoración satánica. Muchos dicen que esto no es nada más que una novedad. Dicen que es una tendencia de la naturaleza humana a seguir las novedades y que esta simplemente es otra novedad. Pero, amigo oyente, creemos que hay muchísima realidad en la adoración de Satanás. No se trata de un grupo de ignorantes, ni son los de escasa educación los que hacen esto. Debe haber una realidad, puesto que Satanás es real, y creemos que sí hayan realidad en esta adoración. Y Dios amonesta en cuanto a esto. Es una abominación para con Él. Queremos decir esto porque hace falta hoy en día que alguien lo diga. Existe el peligro de meterse con la astrología. Recuerde que en el capítulo anterior leímos la condenación de la adoración del sol, de la luna y de las estrellas. Y hay mucha gente hoy en día que ponen más énfasis en eso que en la Biblia. Las tiendas de revistas están llenas de material sobre la astrología. La vemos por todos lados. Amigo oyente, este tipo de cosas es una abominación al Señor. No me culpe usted a mí, no es una abominación para conmigo, es una abominación para con el Señor, porque aleja a muchos del Dios vivo y verdadero, les sumerge en tinieblas y en la creencia de demonios. Hay una realidad en cuanto al mundo de demonios. Existen ángeles caídos y el mundo espiritual, y Dios manda que no nos metamos en eso, pero hoy en día muchos se meten allí. Hacen uso de las drogas, se sirven de todos los medios posibles para tratar de comunicarse con ese mundo invisible, el mundo satánico. Y Satanás, por supuesto, se alegra muchísimo de comunicarse con ellos. Un hijo de Dios, amigo oyente, no debe meterse en estas cosas. Cualquier paso en esa dirección significa que usted tiene una fe débil y que no confía de veras en Cristo como su Salvador personal. Eso quiere decir que usted se está apartando del verdadero Espíritu, el Espíritu Santo y de la Palabra de Dios. Dios ha dado amonestaciones en cuanto a este tipo de cosas. Sus amonestaciones han sido muy exactas en el pasado. Es mejor, pues, que le sigamos y le obedezcamos. Bien, veamos ahora los versículos 13 y 14 de este capítulo 18 de Deuteronomio. «Perfecto serás delante de Jehová tu Dios, porque estas naciones que vas a heredar a agoreros y a adivinos oyen, mas a ti no te ha permitido esto Jehová tu Dios». Aquellas naciones en la tierra prometida debían ser juzgadas por esta misma causa. Israel ha sido llamado para ser testigo del Dios vivo y verdadero. Veamos ahora la promesa de un profeta venidero. Continuemos con los versículos 15 hasta el 17 de este capítulo 18 de Deuteronomio. «Profeta de en medio de ti, de tus hermanos, como yo, te levantará Jehová tu Dios». A él oiréis, conforme a todo lo que pediste a Jehová tu Dios en Horeb el día de la asamblea, diciendo, «No vuelva yo a oír la voz de Jehová mi Dios, ni vea yo más este gran fuego, para que no muera». Y Jehová me dijo, «Han hablado bien en lo que han dicho». Los hijos de Israel debían escuchar a los profetas. ¿Por qué? Porque hablaban la verdad. Eso es lo principal, eso es lo fundamental. Pero la segunda razón por la cual debían escuchar a sus profetas era porque se les estaba preparando para escuchar al mensajero final, al profeta final, al Señor Jesucristo. Algunos todavía preguntan por qué Dios no se revela en el día de hoy. Amigo oyente, en la persona del Señor Jesucristo, Dios puso el punto final a la frase. Dios escribió el terminado al final del libro. Dios puso las últimas comillas a la cita. No tiene nada más que decir al mundo que lo que ha dicho en Jesucristo. Debemos, pues, escucharle a Él. Debemos atenderle a Él. Usted recordará que en la transfiguración, Dios el Padre dijo allá en Mateo 17:5, «Este es mi Hijo amado, en quien tengo complacencia, a Él oíd». Amigo oyente, escúchele a Él. Él es la palabra final. El Señor Jesucristo es la revelación final, completa y última de Dios al hombre. Esto es lo que Moisés está diciendo aquí en el libro de Deuteronomio. Veamos ahora los versículos 18 y 19. «Profeta les levantaré de en medio de sus hermanos como tú, y pondré mis palabras en su boca, y él les hablará todo lo que yo le mandare. Mas a cualquiera que no oyere mis palabras que él hablare en mi nombre, yo le pediré cuenta». Usted recordará que el Señor Jesucristo dijo lo mismo allá en el capítulo 14 del Evangelio según San Juan, versículo 10. Dijo que las palabras que hablaban no eran de él, sino del Padre. En el capítulo 5, versículo 30 del Evangelio de Juan, y muchas veces en el capítulo 6, el Señor Jesús dice que Él no vino para hacer su propia voluntad, sino para hacer la voluntad del Padre. Después que terminó el ministerio terrenal del Señor, él oró en aquella gran oración sumo sacerdotal, en la cual da su informe final al Padre, allá en el capítulo 17 de San Juan, diciendo: «He acabado la obra que me diste que hiciese». Ha hablado todo lo que el Padre quería que se dijera. No hay nada más que hablar. Si Dios hablara desde el cielo en este mismo momento, no diría nada que ya no ha sido dicho por Él. Simplemente se repetiría. Todo lo que intenta decirnos a usted y a mí, amigo oyente, se encuentra en la persona de Cristo. Ese es el motivo por el cual no debemos meternos con la astrología. Es la tendencia de la naturaleza humana querer explorar lo desconocido, saber acerca del futuro. Hay un deseo insaciable de explorar lo misterioso. Hay algo de ese espíritu de Cristóbal Colón en todos nosotros. Ahora mismo estamos explorando el espacio y las profundidades de los océanos. Nos gusta lograr conocimiento de nuevas áreas. No solo hacemos esto en el espacio, sino también en el tiempo. El hombre quiere conocer algo en cuanto a aquel futuro misterioso. Abraham era pionero. Salió hacia lo desconocido. Ahora, la diferencia era que él salió para obedecer el llamamiento de Dios. Salió sin saber a dónde iba, pero Dios sabía a dónde iba y era Dios quien le estaba guiando. Esto es diferente. Eso no es tratar de guiarse por la astrología. Los hombres tienen ansiedad en cuanto al futuro. Siempre existe la pregunta, ¿qué de mañana? El futuro es una puerta cerrada. La memoria sí le puede llevar al pasado, pero no hay ningún vehículo que le lleve al futuro. Es más, hay un letrero grande escrito en la puerta del futuro que dice, prohibido entrar. Hoy era mañana solamente ayer. El hombre está limitado en cuanto al tiempo y también en cuanto al espacio. Para poder satisfacer este anhelo insaciable, se levantaron entre los paganos hombres tales como espiritistas y magos, así como también métodos de adivinación. Dios amonestó a su pueblo en cuanto a estas cosas. Esto se relacionaba con la idolatría y era satánico en origen. ¿Podían estos predecir el futuro? Bueno, sí había cierto grado de exactitud. Los griegos hacían uso del oráculo en Delfi y al parecer recibieron allí cierta cantidad de información exacta. Pero era satánico. Algunos dicen que Hitler, por ejemplo, acudió a algún tipo de sortílego. Y la sección de anuncios de algunos periódicos en nuestras ciudades le revelará a usted que hay muchos sortílegos que se ganan la vida hablando acerca del futuro. Los astrólogos a veces son exactos. Muchas de sus predicciones son tan generales que tienen que ser exactas para algunos. Pero ¿no se da usted cuenta, amigo oyente, que al hombre nunca le ha sido dado dominio sobre el futuro? El hombre no tiene ninguna autoridad sobre el futuro. Solo Dios puede predecir el futuro. Pertenece a Él. Ese es el carácter singular de la palabra de Dios. Llega más allá del presente. La prueba más grande para mí de que la Biblia es la palabra de Dios es el cumplimiento de la profecía. Una cuarta parte de toda la Biblia era profecía en el tiempo en que fue escrita, y una gran porción de esa profecía ya se ha cumplido. Dios tiene profecías en cuanto a ciudades y naciones y grandes imperios en el mundo. Bajo tales circunstancias, los falsos profetas sí se levantarán. Hoy en día hay falsos profetas. Quieren el estado legal y la posición que perteneció al verdadero profeta de Dios. Por tanto, Dios da una prueba mediante la cual Israel podía protegerse de los falsos profetas. Veamos, pues, la prueba para determinar o distinguir entre los profetas verdaderos y los falsos. Leemos allá en Jeremías, capítulo 14, versículo 14, y sería mejor que usted también lo busque. Jeremías, capítulo 14, versículo 14. Y dice allí, «Me dijo entonces Jehová, falsamente profetizan los profetas en mi nombre. No los envié, ni les mandé, ni les hablé. Visión mentirosa, adivinación, vanidad y engaño de su corazón os profetizan». Como usted ve, había falsos profetas que hablaban de reinos venideros y de siglos futuros. El profeta Jeremías también habló del futuro. Ahora, ¿cómo se podía decir quién era el verdadero profeta? Hoy en día podemos saber porque muchísima de la profecía de Jeremías ha sido cumplida ya. Pero, ¿cómo les era posible saber a los israelitas en el tiempo en que fue hablada? Volviendo ahora al capítulo 18 de Deuteronomio, leamos los versículos 20 al 22. «El profeta que tuviere la presunción de hablar palabra en mi nombre, a quien yo no le haya mandado hablar, o que hablare en nombre de dioses ajenos, el tal profeta morirá. Y si dijeres en tu corazón, ¿cómo conoceremos la palabra que Jehová no ha hablado? Si el profeta hablare en nombre de Jehová, y no se cumpliere lo que dijo, ni aconteciere, es palabra que Jehová no ha hablado. Con presunción la habló el tal profeta, no tengas temor de él». Vamos a considerar esto por un momento, amigo oyente. Isaías es profeta de Dios, un verdadero profeta de Dios. Ahora, ¿cómo lo sabemos? Profetizó que la Virgen concebiría y daría a luz un hijo. Él claramente señaló la venida del Señor Jesús, su nacimiento, su vida y su muerte. Ahora, supóngase que alguien hubiera preguntado a Isaías, ¿cuándo iba a tener lugar todo esto? Él habría contestado que no estaba muy seguro, pero que podría ocurrir después de centenares de años. En realidad fueron 700 años. Bueno, ese grupo se reiría y diría que ellos ni estarían presentes para saber si hablaba la verdad o no. Todos los verdaderos profetas hablaban también en cuanto a situaciones locales. Esa fue su prueba. Tenían que hablar en cuanto a una situación local que iba a suceder enseguida, y sus profecías tenían que ser completamente exactas. No podían errar en ninguna parte de su profecía. Cualquier inexactitud enseguida les descalificaría como un verdadero profeta de Dios. Ahora miremos una vez más a Isaías. Él profetizó el nacimiento virginal, y hoy en día podemos mirar 2000 años atrás al cumplimiento de esa profecía y saber que fue exacta. Pero ¿cómo podía saber eso la gente de aquel entonces? Bueno, podían saber porque Isaías fue al rey Ezequías y le dijo que no tuviera miedo. Había un ejército asirio de unos 300.000 soldados ávidos de entesar el arco, los cuales rodeaban la ciudad, pero Isaías dijo que ni una sola flecha entraría a la ciudad. Estos asirios habían conquistado otras naciones y estaban allí para conquistar a Jerusalén y para llevar al cautiverio a Israel. Pero Isaías le dijo a Ezequías que no los temiera. Todos estos muchachos del ejército asirio tenían arco y flecha. Era de esperarse que uno de esos tipos dejara ir volando alguna flecha sobre la muralla simplemente para ver si le era posible darle a alguien. Era de esperarse que entre un ejército de 300.000 hombres hubiera un soldado ávido de disparar la flecha. Ahora, si una flecha entraba en la ciudad, Isaías perdía su posición como verdadero profeta de Dios. Pero ¿sabe usted, amigo oyente, que ninguna flecha entró en la ciudad? Ni siquiera una. Isaías, pues, salió bien con su profecía. Hubo otras veces cuando Isaías habló en cuanto a una situación local y sucedió así como había dicho. El verdadero profeta, pues, tenía que acertar el 100% de las veces que profetizaba. Ahora, ¿qué de los falsos profetas hoy en día? Hay falsos profetas que predicen en cuanto al fin del mundo. Ha habido profetas durante la guerra, los cuales predijeron que la guerra terminaría en cierto día. Pero se equivocaron. Un verdadero profeta debe ser exacto en todo detalle. Pero ¿sabía usted que no hay ninguna amonestación hoy en día en cuanto a los falsos profetas para la iglesia? ¿Y sabe por qué no? Porque no hay más profecía para ser revelada. Toda ha sido revelada ya en el Señor Jesucristo y en su palabra. Nuestra amonestación hoy en día no es en cuanto a los falsos profetas. Nuestra amonestación hoy es en cuanto a los falsos maestros. El apóstol Pedro habla de esto en su segunda carta, capítulo 2, versículo 1, cuando dice: «Pero hubo también falsos profetas entre el pueblo, como habrá entre vosotros falsos maestros». La amonestación para nosotros es escuchar con mucho cuidado la enseñanza de la palabra de Dios. Cualquier cosa que se nos diga hoy en día debe ser conforme a la palabra de Dios. Cada uno puede estudiar la palabra de Dios. Ese es nuestro criterio. Pero debemos cuidarnos de los falsos maestros y debemos juzgar lo que dicen según su conformidad o falta de conformidad con la palabra de Dios. Un falso maestro nos puede parecer muy dulce y muy piadoso, pero si su enseñanza no se conforma, es decir, no está de acuerdo con la palabra de Dios, entonces sabemos que es falso. Y así, amigo oyente, concluye nuestro estudio del capítulo 18 de Deuteronomio. Ahora, en el capítulo 19, se nos habla de las ciudades de refugio, la extensión de la tierra y la severidad de la ley. Este capítulo 19 principia con instrucciones en cuanto a las ciudades de refugio en los primeros 7 versículos. Ya hemos tratado algo sobre estas ciudades y solamente diremos, en resumen, que un hombre que había matado accidentalmente a otro podría huir a una ciudad de refugio. Esto no se aplicaba a un homicidio premeditado. Dios da el ejemplo de dos hombres que trabajaban juntos en el monte. Al dar su mano el golpe con el hacha para cortar algún leño, si saltaba el hierro del cabo y daba muerte a uno de los hombres, al otro se le permitía huir a la ciudad de refugio. Sería protegido allí hasta cuando pudiera ser enjuiciado con imparcialidad. Veamos entonces lo relacionado con la extensión de la tierra. Leamos los versículos 8 y 9 de este capítulo 19 de Deuteronomio. «Y si Jehová tu Dios ensanchare tu territorio como lo juró a tus padres, y te diere toda la tierra como prometió dar a tus padres, siempre y cuando guardares todos estos mandamientos que yo te prescribo hoy para ponerlos por obra, que ames a Jehová tu Dios y andes en sus caminos todos los días, entonces añadirás tres ciudades más a estas tres. La prueba del amor es la obediencia. Si Israel hubiera obedecido a Dios, los israelitas habrían sido bendecidos y Dios habría extendido su tierra. Entonces habrían podido añadir tres ciudades de refugio más. Pero nunca necesitaron de ellas por la sencilla razón que de los 777.000 kilómetros cuadrados que Dios les dio, solamente ocuparon 77.000 kilómetros cuadrados. Ahora leamos el versículo 14 de este capítulo 19 de Deuteronomio. En la heredad que poseas en la tierra que Jehová tu Dios te da, no reducirás los límites de la propiedad de tu prójimo que fijaron los antiguos. Tenemos aquí el hecho de que los límites eran inviolables. Esta era la protección de la propiedad humana y establece los derechos de propiedad. Consideremos ahora la severidad de la ley. Leamos el versículo 15 de este capítulo 19 de Deuteronomio. No se tomará en cuenta a un solo testigo contra ninguno en cualquier delito ni en cualquier pecado, en relación con cualquiera ofensa cometida. Solo por el testimonio de dos o tres testigos se mantendrá la acusación. Este pasaje nos revela lo terrible de la ley. Las demandas de la ley eran terribles y un solo testigo no era suficiente. Cualquiera que dice hoy en día que quiere vivir bajo la ley debe descubrir lo que es. Ahora, en los versículos 16 al 20, el Señor explica si se levantaba un testigo falso, entonces el acusado y el acusador debían pararse delante del Señor, delante de los sacerdotes y los jueces. Ahora, si los jueces decidían que el testigo era falso, entonces lo que él quería que le hicieran al acusado sería el castigo que él mismo recibiría. De esa manera, la maldad debía ser quitada de la nación. Leamos ahora el versículo 21, el versículo final de este capítulo 19 de Deuteronomio. Y no le compadecerás, vida por vida, ojo por ojo, diente por diente, mano por mano, pie por pie. Esa es la ley, amigo oyente. No hay nada de misericordia en la ley. Doy gracias que el Señor hoy en día no me está juzgando sobre la base de la ley. Me salva por la gracia. Si Él me salvara por la ley, yo estaría perdido para siempre, porque nunca me sería posible cumplir los requisitos de la ley. La ley es la ley. Hoy en día hemos adquirido una actitud muy indiferente en cuanto a ella. Dios ejecuta la ley, ojo por ojo, diente por diente. ¿Cómo le doy gracias a Dios que Jesucristo pagó la pena de la ley para que hubiera perdón para los pecadores? El tribunal de Cristo se ha constituido en propiciatorio porque Cristo murió y su sangre ha sido rociada allí. Dios nos salva por su gracia. No hemos guardado la ley, la hemos violado. Todos somos culpables delante de Dios. Pero Cristo pagó la pena a fin de que los requisitos de la ley sean cumplidos. Ahora, Dios tiene libertad para salvar a los pecadores por su maravillosa e infinita gracia. Y aquí concluye nuestro estudio del capítulo 19 de Deuteronomio. Que el Señor le bendiga ricamente.
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0: 18 horas 30 minutos.
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Cordiales saludos, amable oyente. Es una bendición para mí estar nuevamente con usted para juntos continuar en el estudio bíblico del libro de Colosenses. Este estudio bíblico es parte de la serie titulada La Supremacía de Cristo. Siempre me he sentido intrigado por algunas prácticas religiosas que personalmente he sido testigo. He visto a personas sangrar subiendo de rodillas por las gradas que conducen a una capilla. He visto personas llevando cactus sobre sus desnudas espaldas. He visto personas autoflagelándose o pidiendo a otros que los flagelen. He visto personas que ayunan hasta llegar al borde mismo de la muerte por inanición. He visto personas que se recluyen en solitarias celdas por años. He visto personas en penosa peregrinación con pesadas cruces a sus espaldas. La lista es larga. ¿Se ha preguntado por qué se hacen estas cosas? Yo me he hecho esta pregunta e inclusive la he hecho a algunas de las personas que acostumbran realizar estas prácticas. La respuesta que más comúnmente he oído es para mostrar a Dios que estoy arrepentido de mis pecados y para agradar a Dios. Veamos qué nos dice la palabra de Dios sobre este asunto.

Si tiene una Biblia a la mano, ábrala en el libro de Colosenses, capítulo 2, versículos 20 a 23. Haciendo un poco de memoria, recordemos que Pablo, el apóstol, autor de la carta, ha demostrado cuán excelso es el Señor Jesucristo y sobre esa base ha desenmascarado a los falsos maestros legalistas, probablemente de origen judío, quienes pretendían que la salvación es por fe en Cristo, más el cumplimiento

puro evangelio de Jesucristo. La fe en Cristo más otra cosa, cualquiera que sea para ser salvo, es otro evangelio. Y Pablo fue muy severo en cuanto a esto, cuando en Gálatas 1:8 dijo: "Mas si aún nosotros, o un ángel del cielo, os anunciare otro evangelio diferente del que os hemos anunciado, sea anatema". La salvación, amable oyente, es por la pura fe en Cristo y punto. Olvídese del algo más como requisito para ser salvo. En el pasaje bíblico de hoy, Pablo va a confrontar a otro tipo de falsos maestros. Estos impulsaban la doctrina de que para acercarse a Dios se debe tener fe en Cristo, pero además cumplir con ciertos requisitos establecidos por ellos mismos, como no comer ciertos alimentos, castigar el cuerpo de diversas maneras, recluirse en lugares remotos o cosas así. A esta manera de pensar se la conoce con el nombre de ascetismo. El ascetismo entonces consiste en una rigurosa autonegación como medio para lograr algún fin de tipo espiritual. El ascetismo llegó a ser muy popular en la Edad Media. Los seguidores de esta práctica usaban ropa interior hecha de algún material que lastime la piel. Dormían en camas sin colchón o en el suelo sin colchón. Se autoflagelaban, se autorrecluían en oscuras celdas. Pasaban por largos períodos de ayuno. Se privaban de dormir por semanas. Muchas de estas prácticas se llevan a cabo hoy en algunos círculos mal llamados cristianos. Pablo condena esta práctica y lo hace por medio de una exhortación, un ejemplo y una explicación. Veamos la exhortación. Colosenses 2:20 dice: "Pues, si habéis muerto con Cristo en cuanto a los rudimentos del mundo, ¿por qué, como si vivieseis en el mundo, os sometéis a preceptos?" Pablo dejó bien en claro que los creyentes en Cristo estamos tan íntimamente ligados a Cristo que todo lo que es Cristo lo somos nosotros. Cristo murió, nosotros también morimos. Cristo fue sepultado, nosotros también fuimos sepultados. Cristo resucitó, nosotros también fuimos resucitados. La idea de morir al mundo significa que el mundo ya no tiene poder para que nosotros respondamos a sus impulsos. El mundo piensa que para agradar a Dios es necesario sacrificarse físicamente, dejando de comer, dejando de dormir, castigando el cuerpo. Esto ha sido definido por Pablo como los rudimentos del mundo. Pablo dice: "Ustedes creyentes ya han muerto a la manera del mundo para acercarse a Dios. ¿Por qué entonces, como si todavía estuvieran vivos a la manera del mundo para acercarse a Dios, se someten a reglamentos o preceptos ordenados por el mundo?" Esto es absurdo. El creyente ha muerto y ha resucitado con Cristo. No tiene, por tanto, para qué someterse a ningún precepto diseñado por los hombres. Quizá algunos estarán pensando: ¿y qué del bautismo y la cena del Señor? Pero estas prácticas no son ordenadas por el mundo, sino por el Nuevo Testamento, por Dios mismo, y por tanto, es natural que el verdadero creyente las cumpla. Pero aparte de estas dos ordenanzas, el Nuevo Testamento no impone ninguna otra ordenanza para los creyentes. Por tanto, todo lo que los grupos religiosos exigen, además de esto, cae dentro de esta falsa doctrina llamada ascetismo. Luego, Pablo da un ejemplo de lo que los falsos maestros exigen. Colosenses 2:21 a 22 dice: "Tales como, no manejes, ni gustes, ni aun toques, en conformidad a mandamientos y doctrinas de hombres, cosas que todas se destruyen con el uso". El ejemplo de Pablo es la práctica ascética de no manipular ciertos alimentos, peor comerlos. Pablo hace ver lo absurdo de esta práctica diciendo dos cosas acerca de esto. Primero, que son mandamientos de hombres, no de Dios. El hombre, vanamente hinchado en el razonamiento de su mente carnal, inventa reglamentos absurdos y desecha la palabra de Dios. Segundo, los alimentos nada tienen que añadir o quitar a la espiritualidad de una persona, porque simplemente se

destruyen con el uso. Es decir, al llegar al estómago se desintegran, sin importar si se trató de carne de cerdo, animal inmundo, o de vaca, animal no inmundo. Es del todo absurdo, por tanto, pensar que las prácticas ascéticas nos hacen más espirituales delante de Dios. Luego de ver la exhortación y el ejemplo, consideremos la explicación. ¿Por qué el ascetismo es condenado por Dios? Colosenses 2:23 responde diciendo: tales cosas tienen a la verdad cierta reputación de sabiduría en culto voluntario, en humildad y en duro trato del cuerpo, pero no tienen valor alguno contra los apetitos de la carne. Todas esas prácticas ascéticas, como caminar de rodillas, llevar cactus sobre la espalda, flagelarse, no comer, no dormir, tienen reputación de ser recomendables, pero en realidad son abominables, por decirlo menos, si se piensa que por ellas se puede congraciarse el favor de Dios. Tienen valor para el culto voluntario, es decir, sirven para satisfacer a los que han diseñado su propia religión. Claro, según ellos, la severa autonegación les hace espirituales, pero eso es según ellos, no según Dios. Para Dios, lo que hace espiritual a una persona es confiar en Cristo como Salvador, mas no castigar el cuerpo. Las prácticas ascéticas tienen valor para la falsa humildad, pero no para la humildad que proviene de Dios. Claro, los que hacen sangrar sus rodillas al caminar sobre ellas piensan que son humildes, pero lo único que están haciendo es inflar su ego al despertar la admiración de los demás. Las prácticas ascéticas tienen valor para tratar duramente el cuerpo. Pero esto parte del error de los gnósticos, quienes pensaban que el cuerpo es esencialmente malo y que hay que castigarlo para que no se rebele contra el espíritu. Todas estas prácticas ascéticas tienen un manto de piedad, pero fracasan rotundamente al tratar de controlar los apetitos de la carne. Los ritos, las ordenanzas de hombres, los sacrificios que los hombres hacen son inútiles para dominar la naturaleza caída del hombre. Lo único que puede dominar las bajas pasiones de los hombres es una nueva naturaleza, no cualquier práctica exterior, por más espectacular que sea. Esa nueva naturaleza es dada a las personas cuando reciben a Cristo como su Salvador personal. Tal vez usted, amable oyente, hasta ahora ha estado esforzándose hasta la agonía por cumplir con los requisitos que su religión le impone. Pero a pesar de todo esfuerzo, nota que no puede controlar sus deseos carnales, sus bajas pasiones, sus malos pensamientos. Tal vez usted es una persona muy religiosa, pero a pesar de ello vive dominado por las drogas, o por el alcohol, o por la inmoralidad. ¿No será que ha estado confiando en que los ritos externos de su religión tienen poder para controlar sus pasiones? Le diré que por más sacrificios que haga, no podrá contra los apetitos de su carne. Reconozca hoy mismo su fracaso y en un acto de fe reciba a Cristo como su Salvador. Notará casi de inmediato que su nueva naturaleza poco a poco irá dominando a su antigua naturaleza. Que Dios le ayude a tomar esta decisión.

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0: 18 horas, 45 minutos.
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3: ¿Qué tal, querido amigo o amiga del programa Cruzada con Luis Palau? De esta forma damos comienzo a una nueva presentación de este nuestro espacio y punto de encuentro en la radio, en donde estudiamos diariamente la Biblia, la Palabra de Dios, de la mano, como siempre, del conferencista internacional Luis Palau. Mi nombre es Jorge Escopazo. Y en este día, al continuar con nuestro estudio en la segunda carta del apóstol Pablo a los tesalonicenses, le presento el mensaje titulado Persecución y sus derivados.
4: Hemos llegado al segundo estudio en esta segunda epístola a los tesalonicenses, y el asunto que vamos a ver en el capítulo 1, versículos 4 al 10, es la persecución y sus derivados. A través de los siglos y de los milenios ya, los cristianos están unidos en una gran experiencia genuina. Es el ostracismo y la persecución. Los versículos 5 al 10 de 2 Tesalonicenses capítulo 1 revelan el misterioso gobierno de Dios sobre la humanidad. Dios gobierna a los hombres, aunque muchos de ellos no quieren reconocer siquiera la existencia de Dios. Dios tiene un método interesante de gobernar a la humanidad. Él gobierna, por ejemplo, a toda la creación. Él también gobierna a las naciones. Él gobierna a grupos de naciones. Y Dios también gobierna a los individuos, a cada individuo dentro de cada nación a través de cada generación. Ahora, en este estudio tenemos que ir rápidamente, pues veremos cinco divisiones principales. En primer lugar, en el versículo 4 usted va a notar que los tesalonicenses soportaban persecuciones y tribulaciones de tremendo alcance. Era cruda y era cruel la persecución que ellos tenían que soportar. No era una vida fácil entregarse a Cristo. En nuestro día moderno, aquí en el hemisferio occidental, no resulta muy difícil llamarse cristiano, pues la mayoría de los que poblamos el mundo occidental nos consideramos, aunque sea nominalmente, cristianos. Hay lugares del mundo, sin embargo, aún en nuestro día, donde es una situación muy penosa y dificultosa llamarse cristianos. El otro día oí hablar de un país en el oriente en que hay solamente 10 cristianos dentro de una población de 16 millones de habitantes. ¿Usted se imagina lo que sería vivir bajo esas circunstancias? Pues bien, los tesalonicenses vivían precisamente en esa condición. Era un grupo muy pequeño, aquel a quien San Pablo le estaba escribiendo. En segundo lugar, en el versículo 5, encontramos que es obvio y es parte del plan de Dios permitir tal persecución. Generalmente la persecución es física y es social y es económica. Sin embargo, hay la persecución moral, hay el desprecio de familiares, hay el ostracismo social. Y muchas veces el sufrimiento moral del desprecio de seres queridos es más profundo y más doloroso que los golpes físicos. Pero Dios tiene soberanas razones divinas. No todas de esas razones han sido reveladas en la palabra de Dios. Nos dice aquí en el versículo 5, es demostración del justo juicio de Dios para que seáis tenidos por dignos del reino de Dios por el cual asimismo padecéis. Padecer por ser fiel a Jesucristo no es una deshonra. Al contrario, a los ojos de Dios es una gran honra. Aquellos que sufren por causa del reino de Dios, dice San Pablo aquí en el versículo 5, que es permitido por Dios por causas que él conoce. En tercer lugar, en el versículo 6, nosotros leemos estas palabras: es justo, justo delante de Dios, pagar con tribulación a los que os atribulan. Y debemos decir esto: para quienes atormentan al pueblo de Dios, hay retribución divina. Dios controla toda situación universal. Él controla cada nación. Soberanamente, Él tiene los hilos de la historia, y aún cada individuo está bajo el ojo de Dios. Nadie puede esconderse de Dios ni en el cielo, ni en la tierra, ni debajo de la tierra, dice el salmista. Y eso es lo que nos explica el versículo 6, de que aquellos que torturan y atormentan al pueblo de Dios, un día tendrán que responder ante Dios mismo. Dios paga con tribulación a los que atribulan a los cristianos. ¿Me escucha usted, quizás un atormentador, un atribulador de los cristianos verdaderos? Escuche bien, Dios paga con tribulación a aquellos que persiguen a los que son fieles a Dios. En cuarto lugar, aquí encontramos una progresión en la enseñanza, porque en la primera parte del versículo 7 se nos dice que para los cristianos perseguidos hay reposo cuando regrese Jesús a la tierra. Hay que esperar el día de la retribución, de la bendición. Hay que esperar el día del reposo, pero dice, a vosotros que sois atribulados, os dará reposo con nosotros cuando se manifieste el Señor Jesús desde el cielo. No entendemos hoy en día, no comprendemos, no alcanzamos a sondear por qué Dios permite que los enemigos del cristiano a veces le persigan. Pero sabemos una cosa, Dios lo conoce. Y en Apocalipsis capítulo 2 hay una promesa que quiero compartir con usted, porque a lo mejor usted está sufriendo alguna forma de persecución, ya sea física, moral o social. Dice Apocalipsis 2:10, sé fiel hasta la muerte y yo te daré la corona de la vida. En quinto y último lugar, se nos dice en los versículos 7 al 10 que el Señor Jesús retornará a este mundo con poderosos ángeles. Hoy que los científicos nos dicen que se acerca el fin de la historia, hoy cuando los científicos y los políticos están atormentados por las posibilidades de una guerra nuclear, qué bueno es para nosotros los que confiamos en el Hijo de Dios, y ojalá que sea usted uno de ellos también, qué bueno, digo, es saber que el Señor Jesús retornará con los ángeles de su poder. En primer lugar, se nos dice aquí que va a retornar en llama de fuego para dar retribución a los que no conocieron a Dios ni obedecen al Evangelio de nuestro Señor Jesucristo. Sí, hay una horrible pena, hay una horrible retribución para los que no quieren conocer a Dios, los que no quieren creer ni obedecer a la palabra de Dios. Primero, los que no conocieron a Dios serán condenados al juicio justo y retributorio de Dios. Segundo, los que no obedecen al Evangelio también. Luego se nos dice que cuando retorne el Señor Jesús, tendrán que pagar horrible pena los que no quieren creer a Dios. La pena es la eterna perdición. Dice que sufrirán la pena de eterna perdición, excluidos de la presencia del Señor y de la gloria de su poder. Así es, amigo mío, hay una retribución, hay una eterna exclusión de la presencia de Dios. Espero que esa no sea la suerte suya. El retorno del Señor Jesús, Él quiere que sea para que Él sea glorificado y para ser admirado. Así termina este pasaje en el versículo 10. Él será glorificado en sus santos y admirado en todos los que creyeron en Él. Comience en este día a glorificar, comience en este día a admirar a Jesucristo. Eso le va a librar de la condenación, va a llenar su alma de alegría y cuando Él regrese, usted lo recibirá con admiración, con felicidad y no con terror. Usted será glorificado en lugar de ser condenado.
3: 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Llegamos así al segmento de la música. Hoy nos acompaña el grupo Legado.

0: así nos acompañaba el grupo Legado por el segmento de la música con esta preciosa melodía titulada Lluvia de Amor. De esta forma estamos llegando al final, pero no quería despedirme sin antes recordarle que si usted conoció al Señor Jesucristo como su Salvador personal a través de alguno de los ministerios de la Asociación Luis Palau, yo le invito a que nos escriba, nos cuente de su decisión haciéndolo a la dirección de correo electrónico testimonios@luispalau.net. Para Luis va a ser de mucha alegría saber de su decisión y poder estar en contacto con usted, así que yo le invito a que nos escriba. Mi nombre es Jorge Escopazo, fue un placer acompañarle en este día. Si el Señor lo permite, nos vamos a reencontrar en nuestra próxima presentación. Recuerde visitarnos en nuestro sitio en internet, luispalau.net.
1: Amigos oyentes, muchas gracias por su fina sintonía al programa de este día. Les estaremos esperando muy pronto para el próximo programa Cruzada con Luis Palau. Hasta entonces, recuerden las palabras de nuestro Señor Jesús. Felices los de corazón limpio, pues ellos verán a Dios.

0: 19 horas en punto.
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3: Buenas noches, amigos y hermanos en Cristo. Nuevamente tenemos el gusto de llegar a sus hogares para ofrecerles este programa, el cual deseamos sea de bendición para sus vidas.

En la voz de Óscar Medina hemos escuchado el primer canto en este programa. Señor, te doy gracias. 6 minutos han pasado de las 7 de la noche.

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En el capítulo 20 del segundo libro de Crónicas, leemos los versículos 13 al 23. Todo el pueblo de Judá, hombres, mujeres y niños, estaba de pie en el templo de Dios. Ahí también se encontraba uno de los ayudantes de los sacerdotes llamado Jaasiel, hijo de Zacarías. Estos son los antepasados de Jaasiel: Asaf, Matanías, Jehiel, Benaías y Zacarías. De pronto el Espíritu de Dios le dio este mensaje a Jaasiel, quien dijo: Rey Josafat y todos los que viven en Judá y en Jerusalén, escuchen bien esto. Dios dice que Él peleará contra ese ejército tan numeroso, así que no se alarmen ni tengan miedo. El día de mañana ellos subirán por la cuesta de Cis. Ustedes salgan a encontrarnos donde termina el río que está frente al desierto de Jeruel. Pero no los ataquen. Más bien, quédense quietos allí y sean testigos de cómo Dios peleará contra ellos. Entonces Josafat se puso de rodillas hasta tocar el suelo con la frente, y todos los que estaban con él también se arrodillaron ante Dios y lo adoraron. Mientras tanto, los descendientes de Coat y de Coré, de la tribu de Leví, se pusieron de pie, alzaron su voz y empezaron a cantar alabanzas a Dios. Al día siguiente se levantaron muy temprano y se prepararon para ir hacia el desierto de Tecoa. Cuando iban saliendo de Jerusalén, Josafat se puso de pie y les dijo: Escúchenme con atención, todos los que viven en Jerusalén y en Judá. Confíen en nuestro Dios y en sus profetas. Si lo hacen, todo saldrá bien, nada nos sucederá. Luego Josafat se puso de acuerdo con el pueblo y eligió a varios cantores para que marcharan al frente del ejército y fueran cantando y alabando a Dios con el himno que dice: Den gracias a Dios, porque Él nunca deja de amarnos. Los cantores marcharon vestidos.

Leemos los versículos 24 al final del capítulo 20 del segundo libro de Crónicas. Cuando el ejército de Judá llegó hasta el punto desde el cual se ve el desierto, solo vieron un montón de cadáveres regados por todos lados. No quedó nadie con vida. Entonces Josafat y su ejército fueron a apoderarse de las pertenencias de sus enemigos. Encontraron gran cantidad de alimentos, ropa y utensilios valiosos. Era tanto lo que había que pasaron 3 días recogiéndolo todo y aún así pudieron llevárselo. Al cuarto día se reunieron en un valle para bendecir a Dios. Por eso, hasta el día en que se escribió esta historia, a ese lugar se le conoce como Valle de Bendición. Y como Dios les había dado una gran alegría por la derrota de sus enemigos, todos los hombres de Judá y de Jerusalén regresaron muy felices a Jerusalén bajo el mando de Josafat. Al llegar se dirigieron al templo de Dios tocando arpas, instrumentos de cuerdas y trompetas. Cuando los demás pueblos de la región se enteraron de que Dios mismo había peleado contra los enemigos de Israel, tuvieron mucho miedo y ya no se atrevieron a pelear contra Israel. Desde entonces, el reinado de Josafat gozó de mucha tranquilidad. Josafat tenía 35 años de edad cuando fue nombrado rey y reinó en Jerusalén 25 años. Su madre se llamaba Azubá y era hija de Silgi. Josafat se comportó siempre bien y obedeció a Dios en todo, así como lo había hecho su padre Asa. Sin embargo, Josafat no destruyó los pequeños templos que había en las colinas donde se adoraba a otros dioses, pues no todos amaban a Dios con sinceridad. A pesar de que Ocosías, rey de Israel, era un hombre malvado, Josafat también se unió a él y juntos construyeron barcos en el puerto de Esión-Geber para enviarlos a Tarsis. Fue entonces cuando Eliezer, hijo de Dodías de la ciudad de Maresa, le dio a Josafat este mensaje de parte de Dios. A Dios no le agradó que te unieras a Ocosías, y por eso destruirá los barcos que has construido. Y así sucedió. Los barcos se hundieron y no pudieron partir hacia Tarsis. La historia de Josafat, de principio a fin, está escrita en las historias de Jehú, hijo de Ananí, que son parte del libro de la historia de los reyes de Israel.

En el capítulo 21 del segundo libro de Crónicas, leemos los versículos 1 al 11. Cuando Josafat murió, lo enterraron en la tumba de sus antepasados, que está en la ciudad de David. Joram, su hijo, reinó en su lugar. Josafat, rey de Judá, tuvo 7 hijos: Joram, Azarías, Jehiel, Zacarías, Azarías, Micael y Sefatías. Joram era el mayor de todos y por eso le correspondía ser el rey. Al resto de sus hermanos, su padre les dio como regalo mucho oro y plata y objetos de gran valor. Además, los nombró gobernadores de varias ciudades fortificadas en Judá. Sin embargo, cuando Joram tuvo control total del reino, se aseguró de que nadie se lo quitara y mandó matar a todos sus hermanos y también a algunos de los líderes más importantes del país. Joram tenía 32 años cuando comenzó a reinar. La capital de su reino fue Jerusalén y su reinado duró 8 años. Joram desobedeció a Dios, al igual que los otros reyes de Israel y en especial los de la familia de Acab, porque se casó con la hija de Acab. A pesar de eso, Dios no quiso destruir a Joram, pues le había prometido a David que su familia siempre reinaría. Durante el reinado de Joram, el país de Edom se rebeló contra Judá. Los edomitas ya no querían seguir bajo el dominio de Judá y por eso nombraron su propio rey. Luego fueron y rodearon con su ejército a Joram y a su gente. Joram, por su parte, se levantó de noche, llamó a los jefes del ejército, preparó los carros de combate y atacó a los de Edom. Pero Joram y su gente perdieron la batalla, y hasta el momento en que esto se escribió, Judá no pudo volver a dominar a los edomitas. Y como Joram había dejado de obedecer y honrar a Dios, en esos días también la gente de Libna se rebeló contra Judá. Por si fuera poco, Joram construyó altares en las corridas de Judá para que la gente de Jerusalén adorara a dioses falsos. Joram hizo que todo el pueblo de Judá se alejara de Dios.

hemos leído en el segundo libro de Crónicas, del capítulo 20, los versículos 13 al final, y del capítulo 21, los versículos 1 al 11, en la versión Traducción en Lenguaje Actual de la Biblia.

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rumbo a dónde, ha cantado Francisco Bilbao. Estamos presentando Alabanzas en la Noche. Felicitamos en esta fecha a todos los cumpleañeros, pero principalmente a los socios del Club 730, agradeciéndoles sus ofrendas y oraciones para esta emisora. Ellos son Débora Chávez de Escuintla, Ruth Galindo de Gramajo de Quetzaltenango, Henry Samuel Ríos de la Zona 2 en Valle Verde, Villa Canales, Yesli Yaneira Charal de San Juan Alotenango, Margarita Mejía de la Zona 2, Julio Jerónimo de la Zona 3 en Rabinal, Baja Verapaz, Aura Violeta Valladares de Jutiapa, William Josué Heredia de la Zona 7, Alan Daniel de Chimaltenango, Margarito Pineda Espinosa de la Zona 6, Reina Margarita Aguilar de la Zona 7, Reina Morán de Peña de Santa Catarina Pinula, Gloria Elizabeth Morales de San Lucas Tolimán, Ana Luz Rivas de la Zona 1 en Villanueva, Olivia Esperanza Max de la Zona 21, Griselda Chang de Santa Lucía Cozumal Guapa, Anabela Hernández del Progreso, Celestino Caal Pop de Alta Verapaz, María Etervina Martínez, viuda de Palles, de la Zona 4 de Misco, Esmeralda de Fuentes de la Zona 6, Rigoberto Vázquez de esta ciudad, Reina Violeta Ión, Mari de Valladares del Puerto de Iztapa, Escuintla, Bernabela Realejo de la Zona 18, Loida Liliana Osorio de la Zona 9 de Misco, Margarita Ofelia Orozco de Castañón de San Marcos y Rosalinda Bautista de Santisteban de la Zona 3. A todos les deseamos felicidades y bendiciones del Señor.

0: 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Que los minutos siguientes produzcan un impacto glorioso en su vida. Nuevamente le habla su buen amigo Bruce Del Monte. Sabe que este programa Impacto se transmite diariamente en 22 países del mundo, en Sudamérica, Norteamérica, Centroamérica, el Caribe, en Europa y África también. Se transmite por 310 emisoras. Y para mí es un gran gozo siempre recibir cartas de los oyentes y, en particular, cartas de los dirigentes de emisoras. Tengo en las manos ahora una carta de Guatemala, de director de una emisora allí, y dice lo siguiente. Buenos días, hermanos del equipo Impacto. Reciban nuestro salud cordial y al mismo tiempo les agradecemos por enviarnos los programas de Impacto. Para nosotros es una gran bendición transmitir las ricas bendiciones y edificación a nuestros oyentes a través del programa de Impacto. Nosotros no podemos pagarles todo lo que hacen para la gloria de Dios y para radios emisoras, pero sabiendo que un día Dios hará la recompensa. Y nosotros estaremos orando por el Ministerio de Impacto Internacional, que Dios les siga usando en ese bendecido ministerio. Deseo bendiciones espirituales y materiales hoy y siempre. Atentamente, Pedro Damián Chiná, de Radio Esperanza, de Santiago, Atitlán, Guatemala. Mil gracias por esta carta. Y ahora vamos adelante con el programa. Y con nosotros nuevamente es un gozo siempre presentar a Ezequiel Martínez. Ustedes ya saben que él no está con nosotros. El Señor lo llevó al cielo hace unos años. Sin embargo, por el milagro de la grabación, tenemos con nosotros sus pensamientos y sus desafíos. Así que vamos a recibirlo con gozo, con un corazón abierto y con mucho gusto presento ahora al señor Ezequiel Martínez.
1: Muchas gracias, don Bruce. Hace algunos días se escuchó la noticia que en un cierto país de América Latina estaba un médico, una persona realmente, que con algunas plantas y algunos tratamientos para animales había descubierto la cura para la enfermedad del SIDA. Y muchas personas de muchos lugares estaban buscando a esta persona que les diera la medicina o el tratamiento para la cura de esta enfermedad tan grave como lo es el SIDA. No sabemos hasta cierto punto la veracidad de esta noticia, porque a veces la gente habla más de la cuenta. Pero me llamó la atención porque inmediatamente que se supo de esto, la gente comenzó a llenar el lugar, la clínica de este hombre para lograr encontrar la solución a sus problemas. Y en estos días estamos hablando sobre quienes necesitan de Jesús. Y quisiera sugerir en esta oportunidad que unas de las personas que necesitan de Jesús son los enfermos. En el Evangelio según San Mateo, el capítulo 4 y el versículo 24, nos cuenta de muchos enfermos que el Señor Jesucristo sanó. Habían toda clase de enfermedades. Había lepra, había paralíticos, habían personas con miembros de sus cuerpos que no funcionaban. Habían enfermos de muchos, muchos años, 12, 30 años. Y con la palabra, con el toque de Jesucristo, su situación cambió totalmente. Habían mudos, sordos, ciegos, que Jesucristo tocó y ellos sanaron. Cuando nosotros estamos enfermos, ¿qué es lo primero que hacemos? ¿No es cierto que lo primero que hacemos muchas veces es llamar al médico o ir para buscar al médico, tomar una medicina, ir a la farmacia y conseguir una medicina para aquella enfermedad? ¿Por qué no ir a Jesucristo primero y pedirle que Jesucristo nos sane, nos toque, o que use la medicina o que use al médico para que nos cure? El Señor Jesús curó muchas enfermedades y está curando hoy muchas enfermedades. Dice Mateo 4:24 que su fama se difundió por todos lugares y le trajeron todos los que tenían dolencias, los afligidos por diversas enfermedades y tormentos, los endemoniados, lunáticos y paralíticos. Y Jesús los sanó. Es interesante que Jesucristo sanó toda clase de enfermedades. Para él no había algo imposible, no había algo difícil de sanar. En estos días, el cáncer y el SIDA son unas de las enfermedades más conocidas, aunque hay otras más, de las cuales el hombre todavía no ha encontrado la medicina, la cura. Y por ello debemos devolvernos a Jesús, porque Jesús es el que nos puede ayudar. ¿Quiénes necesitan de Jesús? Los enfermos necesitan de Jesús. Quizás hay un enfermo en tu casa hoy en día. Quizás hay alguien que está padeciendo una enfermedad. ¿Por qué no oramos por él? ¿Por qué no lo traemos adelante del Señor? Y lo presentamos delante de él. Y confiamos de que él puede hacer un milagro. De que él puede restaurar la salud de aquella persona que está caída. En muchas ocasiones recibimos cartas de nuestros oyentes en la cual nos dice: mi hijo, mi hija, mi papi, mi mami están enfermos. Oren por nosotros. Al estar en diversas cruzadas, llegan algunas madres que están de veras atormentadas por la enfermedad de algún hijo, la enfermedad de alguna hija. Y no pueden, no tienen a dónde recurrir. Han gastado ya mucho. Han ido a diversos médicos, pero no han encontrado la cura, la sanidad para su enfermedad. El Señor Jesús sanó a todas las personas que llegaron a Él. Y escuche las enfermedades, los diferentes problemas que llegaron. Dolencias, toda clase de dolencias, los afligidos por diversas enfermedades, enfermedades psicológicas, enfermedades emocionales, enfermedades psicológicas. Yo no sé cuál es el tormento en el cual tú estás hoy. Tal vez es algo emocional, tal vez es algo espiritual, tal vez es algo psicológico, pero no importa lo que sea, no importa su origen, Dios lo puede curar. Si tú vienes a Él, ¿quiénes necesitan de Jesús? Todos los que están enfermos, enfermos de cualquier dolencia, afligidos del alma, afligidos del espíritu. Si estás de bajón hoy en día, el Señor te puede levantar. Si estás enfermo, el Señor te puede levantar. Si te sientes mal, el Señor puede hacer que te sientas bien. Si con toda la confianza tú vienes a Él, sometes tu voluntad a su voluntad y le pides que su poder se haga práctico y en una manera real en tu vida, Él lo puede hacer porque Él es todopoderoso. Yo confío y tengo fe de que tú vas a venir a Él hoy, aún en este mismo momento. Y oramos porque así sea y porque el Señor te dé la respuesta a tus oraciones, te dé el deseo de tu corazón.

Mil gracias al señor Aníbal Marroquín, gran amigo, y doy gracias por su corazón y su música y su voz dedicado al Señor. Ahora será hasta mañana, de parte de su buen amigo Bruce Del Monte y todos los miembros del equipo Impacto Internacional.

Un saludo del hermano Gildardo González para Blas y Camilo Fidel en el Cafetal 2, Boca del Monte, Villa Canales. Les desea felicidades en esta noche. 20 horas con 22 minutos en Radio Cultural.

0: Hola, le habla Sixto Porras de Enfoque a la Familia. Bienvenido al programa de hoy. Estoy emocionado de poder compartir con usted los próximos 15 minutos. En este programa me acompaña mi hijo menor, Esteban Porras, y es quien va a dirigir en esta ocasión la entrevista. Así es que, bienvenido Esteban a Enfoque a la Familia.
1: Muchísimas gracias por recibirme aquí en el programa. Y usted que nos está escuchando, qué emocionante que esté con nosotros. Hoy voy a entrevistar a mi padre para que él nos cuente cómo ha sido su trayectoria aprendiendo sobre familia, todas las cosas que han marcado su corazón o esas historias que han sido importantes para él, que han marcado un antes y un después. Para comenzar, me gustaría preguntar, ¿por qué Sixto Porras decidió dedicarse a ayudar a las familias?
0: Esto es muy interesante porque uno nunca lo planea. La verdad es que si me hubiesen dicho que yo lo iba a planear, no. Yo comencé con Enfoque a la Familia, enseñando el programa de Sexo, Mentiras y Verdad, viajando por toda Iberoamérica, invitado por primeras damas, presidentes, ministros de Estado y... Y esto fue lo que me llevó a Enfoque a la Familia. También compartía los programas de Enfoque a la Familia. Cuando Enfoque a la Familia me pide la recomendación que quieren buscar un experto en temas de familia, yo recomendé dos expertos muy bien calificados. La Oficina Internacional lo evaluó. Mi formación académica es en leyes. Luego fui pastor durante casi 9 años. Dirigí un movimiento nacional de evangelización en Costa Rica y en varios países. Esto me llevó a estar al lado de grandes mentores que me dieron una mano, me enseñaron y al mismo tiempo comencé a entrenarme en todo lo que era el tema de familia. Pero no fue algo que yo planeé, fue Dios quien me fue metiendo. Nunca olvido el almuerzo que tuve por primera vez con el doctor Dobson. Me invitaron a un almuerzo con el doctor Dobson.
1: Wow.
0: Uno tiene esa sonrisa nerviosa cuando conoce a su héroe, que no para de reír, y fue tan bonito. Esa tarde, quien hoy es nuestro presidente, el doctor Jim Daly, me llamó a su oficina y me dice, Sixto, ¿y usted qué hace? Yo le dije, bueno, yo enseño Sexo, Mentiras y Verdad por Iberoamérica. El 90% este es mi tiempo. Dios ha puesto una carga en mi corazón por el tema familia y nunca olvido la mirada de Jim donde dice, ¿y por qué estamos buscando a otra persona, Reed? Dice, ¿y por qué no Sixto? Y ahí yo me asusté.
1: Qué bien. Cuéntanos una de las historias que más te ha impactado en esta misión de ayudar a las familias. Una historia con la que muchos se puedan ver animados a seguir teniendo esperanza para el futuro.
0: Hay muchísimas historias, muchas historias. Una de estas, nunca olvido dando una conferencia en la frontera entre México y Texas. Una dama dijo, yo estaba desesperada, angustiada, habían secuestrado a mi hijo y usted estaba hablando. Dijo, y yo cuando escuché el programa, fui tocada por Dios y animada a entender que había esperanza para que mi hijo regresara y que yo un día lo iba a volver a ver. Y quería contarle que hoy está a mi lado.
1: Wow.

0: Esos milagros me fascinan. Terminaba una conferencia en Argentina y un joven de 18 años, con lágrimas en sus ojos, me dijo: "Hoy, mientras usted hablaba del perdón, le mandé un mensaje a mi papá, quien nos abandonó cuando yo era niño. Y le dije: papá, estoy bien, quiero decirte que te perdono y que te amo". Cuando escuché su voz quebrada, vi sus lágrimas. Me di cuenta que este joven estaba soltando el dolor que había atrapado su vida desde niño y que ahora podía él ser de bendición para un padre lejano. Fue maravilloso esa experiencia y como esas miles de experiencias. Creo que no terminaría de enumerar esas experiencias que son maravillosas porque impactan mi vida. Te cuento otra. Estaba dando una conferencia en Colombia, en las fuerzas del ejército, y un soldado se me acerca, que había ascendido, ahora tenía un alto rango, me abraza, como si fuese un amigo de siempre. Dice: "Cuando yo estaba en la montaña, lo único que tenía era una radio. Y siempre que usted salía, era mi amigo y mi compañero en la montaña donde uno está solo". Dice: "Tenía tantos deseos de abrazarle por tantos años". Dice: "Ahora puedo conocerle personalmente y quería darle las gracias". Esa es la magia de la radio.
1: Claro.
0: Entra en la madrugada, al secreto de la alcoba, a la privacidad de una ducha, al auto y podemos ver estos milagros que van más allá de lo que uno puede imaginar.
1: Y en la misión de ayudar a las familias, cuando ves a un padre de familia que ha dejado de luchar por sus hijos, ¿qué de lo que les has dicho para animarlos?
0: Esto es fantástico, Esteban, porque todos los padres hemos tenido que doblar rodillas, clamar y pedirle a Dios milagros por ustedes, nuestros hijos. Yo un día estuve lejos, yo un día me fui lejos y Dios me trajo de vuelta. Yo soy el testimonio de que Dios le habla a uno en la madrugada, no importa dónde uno esté. Y eso es una de las cosas más emocionantes que puedo hacer, animar a los padres, no solamente porque fui un hijo que volvió a casa luego de haberse alejado de Dios, sino porque soy padre de dos hijos maravillosos que hoy comparten conmigo esta pasión de servir a la familia. Es una de las cosas más emocionantes. Por eso disfruté escribir mi primer libro hace muchos años, Traigamos a los pródigos de regreso al hogar.
1: Tienes 20 años de haber iniciado tu trabajo en el enfoque de la familia, en la lucha por fortalecer los hogares. ¿Cuál fue uno de tus sueños más grandes?
0: Bueno, esto es emocionante porque iniciamos siendo el director de la oficina en Costa Rica. Aunque viajaba por toda Iberoamérica, nuestra responsabilidad era Costa Rica, 5,5 millones de habitantes. Pero el doctor Dobson, cuando tomó a una serie de personas, tomó a alguien de África, a alguien de Malasia para impactar Asia, tomó a alguien de Egipto para impactar Medio Oriente, y me tomaron a mí para poder hablar a los hispanos. Fue una de esas cosas hermosas. Y debo decirlo, mis primeros programas eran Soy Sixto Porras, a nombre del doctor Dobson y Enfoque a la Familia. Yo me levanté sobre el buen nombre de Enfoque a la Familia, el buen nombre del doctor Dobson, hoy sobre el buen nombre de nuestro presidente Jim Daly y de todos los que han estado antes que nosotros. Es el resultado de 40 años de ministerio en inglés. El programa de radio en español nace en 1988, cuando el doctor Dobson se pregunta qué estamos haciendo por los latinos y comienza ahí los programas de radio. Esta emoción de luchar por la familia es una pasión enorme. El gran reto que nosotros teníamos es cómo impactar los 600 millones de hispanos alrededor del mundo. Nuestro primer ministerio fue hacerlo a través de programas de radio, luego a través de libros, luego a través del internet, luego a través

0: A través de redes sociales, y ahora estamos viviendo uno de los sueños más emocionantes que yo pueda imaginar, que es la creación de lo que hemos llamado la Universidad de la Familia, donde usted puede ingresar, ver cursos, vivir los cursos, ver todos los videos, las películas que tenemos en Enfoque a la Familia, llevar cursos para padres, matrimonios, para jóvenes, escuchar los programas de radio que hemos hecho ahí en la plataforma de la Universidad de la Familia. Tenemos estudiantes del mundo entero. Este es mi sueño más grande, poder universalizar todo lo que tenemos en Enfoque a la Familia.
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1: 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Muchas personas en este momento pueden estarse preguntando por qué es importante educarse sobre familia y aprender sobre los principios que vos enseñás.
0: Bueno, si usted quiere pintar, tiene que aprender de un pintor. Si usted quiere construir una casa, tiene que llamar a un arquitecto. El arquitecto llama a un ingeniero. El ingeniero llama a un maestro de obras. El maestro de obras llama a operarios especializados. ¿Cuántas personas necesitó para construir una casa física de madera o de cemento? Ahora viene la pregunta. ¿Cuántos libros ha leído usted? ¿Cuántos cursos ha llevado usted para edificar su familia, que tiene un componente intangible como es la parte emocional, la parte espiritual, la parte de personalidad? ¿Se da cuenta? Es decir, nosotros edificamos nuestra familia con la idea de creer, saber, y lo que hacemos es repetir la historia. Uh-huh. Por eso hemos querido responder a las personas. Uh-huh. Es la respuesta a las personas. Quiero ir a una universidad para la familia, el padre, la madre, el joven que quiere hacerlo bien. Ahí están todo lo que hemos creado. Hay crecimiento espiritual, hay desarrollo personal, hay temas de matrimonio, hay temas de crianza de hijos. 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No es para que usted sea un experto en familia, sino para que usted sea un buen padre, una buena madre, un buen esposo, un buen joven. Esa es nuestra meta. Y es nuestro sueño que mañana usted un día nos abrace y nos diga, yo me entrené con este curso. Esa es nuestra recompensa.
1: Para mí es un privilegio poder estar con vos y hablar lo que tanto hemos aprendido en diferentes países y poder ayudar a las familias. Gracias, papi, por permitirnos escuchar un poco de tu corazón. Y me alegra saber que este sueño de la Universidad de la Familia se cumplió.
0: Qué privilegio que hoy fui entrevistado por mi hijo menor, Esteban. Y a usted quiero darle las gracias por habernos acompañado en el programa de hoy. Soy Sixto Porras, de Enfoque a la Familia.

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0: 21 horas en punto.
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Seguimos en la presentación de La Franja Nocturna. 2207-7732, 2207-7732, en esta noche lluviosa aquí en Guatemala. Estos son los efectos de la tormenta Cristina. Así que se llenan, se congestionan las calles, avenidas, calzadas. Como siempre, vamos a saludar a los cumpleañeros. Vamos a orar aquí los unos por los otros en la franja nocturna de Radio Cultural TGN. Buenas noches, buenos días, buenas tardes. Estamos en junio 10. Bendiciones, el saludo cordial para todos los que hoy están de cumpleaños.

El saludo cordial para los que van escuchando en la carretera. Que Dios los bendiga, que lleguen con bendición. Los que ya están en casa, bendiciones. A tomar fuerzas para seguir mañana con este peregrinaje. 2207-7732 a la orden. 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

0: 2207-7732 a la orden aquí en Radio Cultural TGN. Muy buenas noches. El saludo cordial, la felicitación para los cumpleañeros de este día. Dios los bendiga, sigan con nosotros. Y por supuesto vamos a dar gracias a Dios por los cumpleañeros. Vamos a felicitarlos, vamos a orar. Este día charlábamos ahí con el Pastor Martel. Y pues él siempre orando por las peticiones que compartimos acá. A pesar de las situaciones, generalmente no se puede reportar porque guardan de la manera posible la energía, porque hay cortes del fluido eléctrico, me dijo, hasta de 50 horas sin energía eléctrica. Buenas noches, Radio Cultural TGN. Muy buenas noches. Sí, buenas noches.
1: Bueno, buenas noches, Dios
0: lo bendiga. A la orden, ¿con quién tenemos el gusto?
1: Aquí habla con Dolores Martínez.
0: Muy amable, hermana. Dios la bendiga, hermana Dolores Martínez de Ciudad Vieja. ¿A quién saludamos?
1: Hermano, primeramente para agradecerle a usted por su programa, que es de mucha bendición para nosotros.
0: Gracias a Dios.
1: Y especialmente la oración que hace, ¿verdad?
0: Gracias a Dios.
1: Para todos.
0: Amén.
1: Que Dios lo bendiga por eso. Ahorita quiero saludar a mi hijo que está aquí conmigo en casa.
0: Sí, sí.
1: Es Jonathan José Orlando.
0: ¿Jonathan José Orlando?
1: Olayo.
0: Olayo, muy bien. Saludos cordiales, sí, para él.
1: Sí, y a Brian también, que él está ahí en su trabajo. Brian José Olayo.
0: Muy bien, Brian Olayo. El saludo cordial para ellos. Que Dios los bendiga, que Dios los guarde. Sí, y a usted, gracias por
1: escucharnos. ¿Será que me puedes empezar con una alabanza?
0: Sí, sí. ¿Cuál es la alabanza? Vamos a buscar ese canto. Y a usted, gracias por llamarnos.
1: Gracias, hermano. Que Dios lo bendiga.
0: Bendiciones, muy amable. Gracias. Ustedes aman al Señor a pesar de no haberlo visto, y aunque no lo ven ahora, creen en Él y se alegran con un gozo indescriptible y glorioso, pues están obteniendo la meta de su fe, que es su salvación. Primera de Pedro 1, 8 y 9. Ustedes lo aman a pesar de no haberlo visto. Físicamente no hemos visto al Señor. Vivimos para Él. Seguimos adelante, luchamos, nos esforzamos. El Señor conoce nuestras fortalezas y debilidades, pero como dice la palabra, ustedes lo aman a pesar de no haberlo visto, y aunque

0: Dios la bendiga. ¿De dónde llama?
1: Aquí, Aldea Saxón.
0: Aquí en San Juan, Zacatepeques.
1: Sí.
0: Ah, muy bien, el saludo cordial.
1: ¿Cuál es mi canto, hermana?
0: ¿Cuál es el canto?
1: Con el hermano Amador.
0: Muy bien, claro que sí. Y gracias por llamar, que Dios la bendiga.
1: Gracias, hermano.
0: Bendiciones, muy buenas noches. Gracias, gracias. El saludo cordial, 2207-7732. La felicitación para todos los que están escuchando, regresando a casa. Así que, bueno, vamos a seguir con la programación y pidiendo al Señor que usted llegue con bendición. Claro que sí. Tenemos acá una nota que voy a leer. Dice la nota, vamos a ver qué dice. La Iglesia Evangélica Centroamericana Socorro de lo Alto comunica con profundo dolor que pasó a la presencia del Señor quien en vida fue el joven Marlon Omar Muñoz Oliva. Está siendo velado en el templo de la Iglesia Evangélica Centroamericana Socorro de lo Alto en Buenavista, Chimaltenango. Presentamos nuestras muestras de condolencia a los deudos entonces de quien en vida fue Marlon Omar Muñoz Oliva. Y leemos Juan 11:25. Yo soy la resurrección y la vida. El que cree en mí, aunque esté muerto, vivirá. Seguimos en la franja nocturna. Bendiciones. El saludo para usted. La gratitud al Señor y a usted por escucharnos. Radio Cultural TGN, la primera estación cristiana de Guatemala. Muy buenas noches, a la orden, ¿con quién tenemos el gusto? Buenas noches, muy buenas noches. Más música en la franja nocturna de TGN. Vaya por su Biblia, seguiremos viajando por las páginas de la Santa Biblia.

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1: Seguimos en la presentación de la Franja Nocturna. 2207-7732, 2207-7732. Esta es Radio Cultural TGN, con quien tenemos el gusto. Muy buenas noches.
2: Buenas noches, hermano.
1: A la orden, ¿quién nos habla?
2: Te habla hermana Gladys Gramajo de Coatepeque.
1: Hermana Gladys Gramajo, Dios la bendiga, muy amable, gracias por llamarnos.
2: Estoy llamando, hermano, para felicitar a mi hijo que va a estar de cumpleaños.
1: El viernes, ¿cómo se llama su hijo, el cumpleañero?
2: Se llama Yarsi Alberto Mesa.
1: Bendiciones para Alberto Mesa, bendiciones para él, felicidades.
2: Quiero pedirle un mi canto, hermano, de felicitaciones.
1: ¿Cuál es el canto? Claro que sí, lo vamos a incluir para felicitar.
2: Oren por él, por favor.
1: Muy bien, claro que sí, hermana, Dios la bendiga.
2: Dios le bendiga, hermano.
1: Bendiciones,
2: gracias
1: a usted.
2: Bendiciones.
1: Que Dios la bendiga y gracias por llamar y saludar a su hijo, claro. El aplauso para entonces Alberto, feliz cumpleaños. Esta es Radio Cultural TGN. Estamos en la Franja Nocturna. Es tiempo de celebrar.

0: Hoy es tiempo de celebrar esta radio cultural, PG. Estamos en la presentación de la Franja Nocturna. Buenas noches, ¿con quién tenemos el gusto? Muy buenas noches, Radio Cultural TGN. Buenas noches.
1: Hola, hermano.
0: Hermanos, Dios lo bendiga, bendiciones. ¿Cuál es su nombre?
1: De Hualanta, Capa.
0: Dios lo bendiga, mi hermano.
1: La radio TGN,
0: sí, gracias.
1: Porque es la única, la mejor y la primera.
0: Muchas gracias.
1: Que nos ha traído la salvación a todos los guatemaltecos y el resto de todos los oyentes mundialmente.
0: Bendito sea el Señor. Hermano, ¿cuál es su nombre, mi amado hermano?
1: Roberto Jordán.
0: Hermano Roberto Jordán, que Dios lo bendiga. Gracias por llamar desde Hualanzacapa. Usted me dirá, hermano Roberto Jordán, a quién saludamos.
1: Una oración.
0: Sí, sí, sí.
1: Hermano,
0: muy bien.
1: Y tal vez pone un canto, sí, de Los Voceros de Cristo.
0: Claro que
1: del,
0: sí.
1: Del grupo de Lecer.
0: Claro que sí. Vamos a incluir con mucho gusto. Claro que sí, mi hermano. Que Dios me lo bendiga.
1: A usted más, hermano.
0: Hermano Roberto Jordán.
1: De Radio Oyentes.
0: Gracias, hermano Roberto Jordán. Amén. Bendiciones, hermano Roberto, en Hualanzacapa. Estamos en Radio Cultural TGN, La Franja Nocturna.

0: 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Seguimos en la presentación de la Franja Nocturna de TGN. Bendiciones, buenas noches, buen provecho, gracias por escuchar. Saludos a Carmen Priscila García García. Bendiciones, saludos a toda la familia. Y bueno, ánimo ahí en las labores como músico y también ahí pues sirviendo al Señor. Qué alegre. Bendiciones a Carmen Priscila García García. Recientemente estuvo de cumpleaños. Feliz cumpleaños. A la orden TGN. Buenas noches. ¿Con quién tenemos el gusto? Sí, buenas noches. ¿Quién habla? Gracias, hermano. Dios lo bendiga. Bendiciones.
1: Gracias, hermano. Aquí escuchándolo en ruta desde Cumbán hacia la ciudad capital en transporte pesado.
0: Dios lo bendiga, mi hermano. Que llegue con bendición a la ciudad capital de Guatemala en horas de la madrugada, entonces.
1: Sí, si Dios lo permite, de madrugada estaremos entrando.
0: Ánimo en el Señor, y aquí vamos a estar con programación para que usted se goce también en el camino.
1: Quería pedir un canto con mi hermano Marino cuando vuelvas a casa.
0: Vamos a buscar un canto con Marino, claro que sí, que Dios lo bendiga.
1: Muchas gracias, hermano.
0: Bendiciones, hermano, con cuidado ahí en la carretera. 2207-7732 a la orden. Ustedes lo aman a pesar de no haberlo visto. Y aunque no lo ven ahora, creen en él y se alegran con un gozo indescriptible y glorioso, pues están obteniendo la meta de su fe, que es su salvación. Primera de Pedro 1:8. Cristo venció. 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

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Esta es Radio Cultural TGN. Seguimos en la presentación de la Franja Nocturna. Bendiciones, buenas noches. Gracias por ser parte de la familia de TGN. Gracias por ser parte de la primera estación cristiana de Guatemala, Radio Cultural TGN, que transmite desde Guatemala en el corazón del continente americano.

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1: Seguimos en la presentación de la Franja Nocturna. El saludo cordial y gracias por seguir llamando. Gracias por orar por mí, por orar por la radio, por orar por las peticiones que compartimos de los hermanos, de las hermanas. Y también es necesario recordar que tenemos acciones de gracias en medio de las situaciones normales de la vida. Ánimo en el Señor. Todo lo puedo en Cristo que me fortalece. Buenas noches, muy buenas noches, Radio Cultural TGN. Seguimos en la presentación de la Franja Nocturna.
2: Aleluya, gloria al Cristo.
1: Amén.
2: Amén.
1: Amén.
2: Demos gloria al Señor.

0: 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Seguimos en la presentación de La Franja Nocturna. Bendiciones a usted, saludos cordiales a toda la familia y muy amables por seguir con TGN. Gracias, hermanos, hermanas, amigos, amigas, muchísimas gracias por seguir con nosotros compartiendo a esta hora. Es una noche lluviosa, ha sido una tarde lluviosa. Ya se mencionan asuntos, fenómenos, es decir, sucesos que el fenómeno está afectando. Pidamos al Señor para que la lluvia no nos empiece a dar ese tipo de problemas, deslaves, derrumbes y cuanta cosa, porque siempre es afectado el pueblo de Guatemala. Tenemos que orar. Buenas noches, a la orden, buenas noches.
1: No, buenas noches.
0: A la orden, ¿con quién tenemos el gusto? Buenas noches.
1: Buenas noches, hermano Mauricio.
0: Dios lo bendiga, hermano, bendiciones.
1: Amén. Le llamo desde San Juan Alotenango.
0: Gracias. ¿A quién saluda usted desde San Juan Alotenango?
1: Bien, para que me acompañe a saludar, sí, a mi hija, Saidi, por cumplir un año más de vida que el Señor le concede, hermano Mauricio.
0: ¿Cuál es el nombre completo de Saidi?
1: Saidi Estefanía.
0: Bendiciones para ella y para toda la familia Melgar Cruz. Amén. Estefanía, feliz cumpleaños y que el Señor conceda las peticiones del corazón de toda la familia, especialmente de ella.
1: Sí. Cumpleaños.
0: Vamos a incluir un canto ahí para felicitar a los cumpleañeros. Claro que sí, que Dios lo bendiga.
1: Dios lo bendiga, hermano Mauricio.
0: Buenas noches, hermano. Gracias, muy amable. Saludos entonces para todos los cumpleañeros. El saludo cordial. Saludos a Michelle, terminando las tareas o comenzando las tareas. Bendiciones, Michelle, que Dios te bendiga. El saludo para Arbeo en Tectitán, Huehuetenango. Saludos, muy amable. Hermano Jairo, ¿cómo está? Jairo Cuá. Saludos, hermano Jairo Cuá, en Patricia, Chimaltenango. Que Dios lo bendiga. Por supuesto, orando, pidiendo, clamando los unos por los otros. ¿Cómo está mi querido hermano Guillermo Salas? Saludos a nuestro querido hermano Guillermo Salas en el Petén, ahí escuchando el 100.5 en FM y también 96.9 FM, la frecuencia de TGN en el Petén. Bendiciones, mi amado hermano Salas. El saludo, Arbeo en Tectitán, Dios lo bendiga. Bendiciones. Saludos, seguimos orando, seguimos pidiendo al Señor Dios Todopoderoso por nuestro amado siervo, el Señor músico, a José Arroyo. Dios bendiga al licenciado José Arroyo. Ánimo, vamos a seguir orando, pidiendo al Señor por la pronta, total recuperación. Hermana Vilma Guzmán de Barrientos, ¿cómo está? Dios la bendiga. ¿Cómo están en San Francisco, California? Bendiciones para usted y para todos en la Universal. Muchas gracias por escucharnos. 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

0: Desde Guatemala, Centroamérica, transmite Radio Cultural TGN. Saludos, hermana Lili Mérida en Australia. Dios la bendiga. Vamos a orar, orando los unos por los otros. Claro que sí, vamos a orar. Y por favor, orar por hermana Lili. Está con quebrantos de salud ahí en Australia, así que oraremos. De eso hablábamos este día con el pastor Martel. Estuvimos charlando, orando, hablando del tema de la oración y de cómo está la situación a nivel mundial. Y pues ahí es interesante también retomar charlas, terminar charlas, iniciar otras charlas con el pastor Martel. Él envía saludos a todos y pues la motivación basada en la palabra del Señor para seguir adelante. Así que el saludo cordial de pastor Martel en Cienfuegos, Cuba. Nos comenta que pasan horas y horas y horas sin fluido de energía eléctrica. Y la verdad es que bueno, algunos pues ya tienen la posibilidad de tener ahí paneles que puedan ayudar a generar energía con la luz del sol, pero la mayoría no. Así que cuando hay que guardar para los teléfonos y pues cuando hay energía eléctrica hay servicio de internet. Así que por eso no se ha reportado últimamente el pastor Martel, pero cuando puede le está escuchando, cuando no pues como él nos decía, nos imaginamos nada más y oramos. Hay que orar por el pastor Martel de Cienfuegos, Cuba. El pastor Martel, ¿cómo está el pastor Martel?
1: Muchas gracias por darme siempre la oportunidad, sí, de poder estar en conexión con usted y con sus oyentes en el programa La Franja Nocturna.
0: Amén.
1: Aprovecho para esta noche llevar a ustedes, mi hermano, mi querido hermano y amigo, un abrazo cordial desde Cienfuegos, Cuba.
0: Amén.
1: Acá con muchas limitaciones que nos impiden tener más frecuencia en la conexión del programa, pero en la medida que Dios lo permite, enseguida sintonizamos y estamos con ustedes. Quiero enviar un abrazo a usted, a su familia.
0: Amén, gracias.
1: Y a todos esos hermanos oyentes que en Guatemala me recuerdan con cariño, que me tienen en sus oraciones, que siempre están preguntando o saludando al pastor Martel. Aquí estoy, mi hermano, con mi familia, con mi esposa Toñita, mandándoles a todos un abrazo grande. Y también les tengo en mis oraciones, amado hermano.
0: Amén.
1: Que esta noche, allí donde estén escuchándome, en Guatemala o más allá de su frontera, todo el que escuche mi voz reciba ese afecto fraterno en Cristo de
0: Amén.
1: Este humilde siervo.
0: Amén.
1: Que como los demás siempre es un fiel oyente de su programa La Franja Nocturna.
0: Gracias,
1: que Dios bendiga su vida, su ministerio.
0: Amén,
1: hermano
0: igualmente.
1: Mío, que Dios bendiga su familia, que Dios bendiga su país, al que amo mucho.
0: Amén.
1: Y que Dios bendiga su obra en medio de los tiempos, tanto
0: Amén.
1: Allá como acá.
0: Sí, sí.
1: Desde Cuba le saludo al pastor Martel. Bendiciones, mi hermano.
0: Bendiciones, amado pastor Martel. Gracias por amar a Guatemala y ser fiel oyente de La Franja Nocturna. La verdad es que hay que seguir orando por el pastor Martel, por los retos que tienen ellos en Cuba. Él ora por nosotros, por los retos que tenemos acá. Y oramos por Israel, oramos por Estados Unidos, por México, por España, por Venezuela, por República Dominicana. Bueno, tenemos oyentes en todo el mundo. Es una gran bendición. Así que oremos siempre por el pastor Arnaldo Martel allí en Cienfuegos, Cuba. Saludos a su esposa Toñita y también a su hija y a su hijo.

0: Santo es el Señor, levanta, Señor, a los enfermos, no importa la enfermedad.
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0: Seguimos en la presentación de la Franja Nocturna. Saludos a Quique García. ¿Cómo está Quique? En Ticalú está escuchando a Quique García. Bendiciones, mi amado hermano. Seguimos orando por usted allí en Ticalú. Dice, aquí también está lloviendo. Bueno, vamos a pedir para que todo esté bien y que la lluvia siga cayendo así, de una manera controlada y que no venga a afectarnos. Porque para esta mañana, 6 de la mañana, escuchar ya noticieros y darnos cuenta que ya ha habido balaceras, inundaciones, accidentes y cuanta cosa, 6 de la mañana, o sea que de buena mañana comienza el mal también a fastidiar y atacar, pero tenemos victoria en Cristo. Así que el saludo cordial para usted, gracias por escucharnos, gracias por ser parte de la programación de Radio Cultural TGN. A sus órdenes, ¿con quién tenemos el gusto? Muy buenas noches, buenas noches. Es que hablamos de que asaltos y tanta violencia y tanto asunto. Y aparte de eso, pues también los asuntos de fenómenos biológicos, climáticos que se dan. También tenemos que pedirle al Señor. El Señor, Él sigue en el trono, no se le ha escapado el clima, no se le ha escapado todo lo que andan haciendo ahí las élites y los poderosos. No se le ha escapado. Lo que pasa es que también usted recuerde, hay mucho que se tiene que cumplir para luego poder entonces también llegar al momento de que venga el Señor Jesús y nos vayamos, y los eventos proféticos de acuerdo a la Biblia, los eventos escatológicos, pues también entonces se puedan dar. Así que este mundo no va a ir mejorando dentro de 5 años. Este mundo va a estar peor dentro de 1 año, no digamos dentro de 5 años. Así que por eso tenemos que confiar en el Señor. Y claro, el descontrol climático, han manipulado hasta la carne, han manipulado las plantas, han manipulado animalitos ahí que tienen que ver con entomología y decir, qué barbaridad, hasta con esos, manipulando ahí garrapatas, mosquitos para hacer daño. Es increíble el corazón humano lleno de maldad. Y como dice la palabra, desde pequeñito está con la tendencia a hacer lo malo. Claro, el Señor sigue en el trono y Él es todopoderoso. En su voluntad permisiva, Él puede permitir que Satanás ataque. Sí, tenemos victoria en Cristo. En la voluntad permisiva del Señor sucede todo lo que ha pasado, y cayó fuego, y no cayó fuego, y no llovió, y guerras por aquí, guerras por allá, desde Génesis, violaciones, asesinatos, desde Génesis. Entonces, pero no es que se le haya salido de control, pero Él permite en su voluntad permisiva que, pues como he dicho, sucedan cosas. La atmósfera es un descontrol ahora, y así es el viene todo. Los alimentos, pues con razón decían, bueno, pero es que antes muchos abuelitos solo comían zanahorias, whiskilitos, y comían así, pues estaban más sanos. No habían sido manipulados los alimentos en el laboratorio y todo lo que usted ya sabe y yo sé. Además, es necesario entonces, como dije, que todo esto se vaya cumpliendo para que pronto venga el Señor Jesucristo y nos vamos a gozar a las bodas del Cordero. ¡Nos vamos a gozar! ¡Claro que sí! Estamos en la Cuarta Avenida, 30 Calle, esquina Zona 3, en la ciudad capital de Guatemala, en el corazón del continente americano. Aquí está Radio Cultural TGN. ¡Vamos entonces con más!

0: Gloria a Dios. Amén. Seguimos en la presentación de la Franja Nocturna, orando los unos por los otros, claro que sí. Me dicen por acá, estamos orando por hermano David Pérez, por su hijito, claro que sí. Seguiremos orando por David Pérez Jr. Y orando, por favor, cuando decimos hay que orar, es que hay que orar. Sí, el otro día yo les mencionaba la separación física del director de una de las estaciones de radio muy conocidas acá en Guatemala, de don Arnulfo Agustín. Y la verdad es que lo que me llamó la atención es que hacía unas pocas horas, porque si ya jueves se dio el suceso, martes llegó todavía a la radio y estuvo trabajando. Dice uno, ese es el asunto. Solo cada uno sabe cómo está, solo el Señor. Y eso sucede con un líder, con un músico, con un locutor, con alguien que está, pues tiene un ministerio que es muy visible y que es público, por decirlo de una manera. Me llama la atención cuando alguien me escribe como preguntando, ¿y qué le pasó? ¿Por qué llegó enojado? ¿O por qué llegó triste? Podrían decirle a uno y uno dice, sí, sí vine triste, podría ser. Pero nosotros aquí, pues con el gozo y leemos y cantamos, pero cada uno sabe qué situación pueda estar pasando. Y por eso tenemos que orar. Yo le digo, ore por nosotros, tú oras por mí, yo oro por ti. Es real, yo necesito que ore por mí. Oremos por todo el personal de la radio. Hay muchos enfermos aquí en la radio, en el personal. Así que, por favor, ore por nosotros, ore por su pastor, ore por la esposa del pastor. Al pastor lo contratan y, bueno, según el caso, pero ahí se va la esposa, los hijos, si tiene nietos también. Entonces hay que orar por esa familia y, como dije, hay que orar por los hermanos. Y es que es maravilloso servir al Señor, y también hay que tomar en cuenta que pues si el líder va, ora, visita y va por aquí, va por allá, regresa, pues también se cansa. Entonces es de orar y ver la situación y decir, pues también estamos orando. Es maravilloso cuando alguien dice, estoy orando. Estoy orando por usted, tío Mauricio. Gracias, muy amables. De repente un niño me dice, estoy orando por ti. Gracias. O llego a algún lugar, una abuelita, todas las mañanas, se me va el sueño a las 3 de la mañana, oro por usted. Ah, muchísimas gracias. Así que aquí en la Franja Nocturna de TGN, tú oras por mí, yo oro por ti, tú oras por mí, yo oro por ti. Así es, así debe ser, así es el privilegio que el Señor nos ha dado. Muy buenas noches, ¿con quién tenemos el gusto? Buenas noches. Sí.
1: Buenas noches.
0: A la orden, buenas noches. ¿Con quién tenemos el gusto? Buenas noches. Gracias, buenas noches. Muy amable. Gracias.
1: A Dios y a usted.
0: Gracias.

0: Hay problemas
1: lugar
0: de
1: fila,
0: trabajo ahí.
1: apartamento. Y luego, cuando me mandaba, yo iba a un banco a dejar mi granito de arena para mi radio cultural.
0: Gracias. El señor Provera, así que ánimo, vamos a orar por usted y vamos a orar por Elvia Urizar, que el señor abra una oportunidad. Elva, Elva
1: Elba Oralia Urizar.
0: Urizar. Por ella vamos a orar y
1: Por
0: gracias a
1: favor,
0: usted por
1: sírvenme,
0: llamar.
1: salud, la hermana Zoilita. Hermano
0: Gracias.
1: Mactel, por favor.
0: Claro que
1: Hermano
0: sí.
1: Yaco.
0: Ajá.
1: Y que Dios bendiga a Israel.
0: Sí, así es.
1: Y que Dios bendiga a todos mis países que son de mi Padre Celestial.
0: Claro que sí, a usted muchísimas gracias por llamar. Dios la bendiga. Seguimos en Cuerdas para Cristo aquí en Radio Cultural TGN.

Seguimos en la presentación de la Franja Nocturna. Estamos en Cuerdas para Cristo aquí en esta noche. La lluvia sigue cayendo en el valle de la ciudad capital de Guatemala y en muchos departamentos, porque bueno, es por una tormenta que usted ya sabe, ha leído y se ha informado también. Así que oremos, por favor, para que el Señor siga tomando el control de la tormenta y que se vaya la tormenta o que desaparezca. Pero bueno, seguiremos orando, seguiremos pidiendo los unos por los otros aquí en Radio Cultural TGN, a sus órdenes. Buenas noches, muy buenas noches. Estamos en junio, el tiempo se va rapidísimo, ya es fecha 10

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0: recuerdos de papá. Honramos la memoria de papá, claro que sí, hay que seguir el legado que nos haya dejado. Yo doy gracias a Dios por mi papá, don Isaías Hernández Colón. Falleció de 40 años de edad. Nos enseñó a escuchar Radio Cultural de GN ahí con mi mamá, hermana Basilia. Usted también honre al Señor y dele gracias a Dios por lo vivido, lo compartido con papá. Y es maravilloso, y es lo que se está perdiendo ahora. Se están perdiendo los valores. Los niños no quieren obedecer a papá porque están todo el tiempo con el teléfono, y en el teléfono, es decir, por las redes sociales y todo lo que hay. Pues entonces, lo que el enemigo quiere es destruir el hogar, destruir la familia, que no se obedezca a papá, que pues no hay mérito en ser papá, por ejemplo. Por supuesto, el varón puede ser soltero, casado, como sea, pero si es papá, los hijos, y si tiene hijos, hijos, obedeced en el Señor a vuestros padres. El diablo, el mundo y la carne, las redes sociales mal utilizadas quieren destruir el hogar. El enemigo sabe que le queda poco tiempo, y al destruir el hogar, al perder el respeto hacia papá, hacia mamá, entonces se pierde. ¿Quién va a respetar? Si no respeta a papá, ¿cómo va a respetar al pobre maestro que le da música o que le da manualidades? No lo va a respetar, no va a querer respetar a autoridad. Entonces tenemos que orar, y aparte de orar, honrar a papá y a mamá. Claro que sí, tienes a papá, obedécelo, tienes a mamá, ámala, respétala. Y pues si ya se fueron al cielo, entonces hay que honrar la memoria. Si nos enseñaron a escuchar Radio Cultural TGN, hay que seguir escuchando Radio Cultural TGN. Si nos llevaron a la iglesia y nos dijeron, entrarás con reverencia, llevarás tu ropita de iglesia, tus zapatitos bien limpiecitos porque vas a la iglesia, pues entonces hay que seguir con eso que nos enseñaron, por supuesto. 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
0: Ustedes aman al Señor a pesar de no haberlo visto, y aunque no lo ven ahora, creen en Él y se alegran con un gozo indescriptible y glorioso, pues están obteniendo la meta de su fe, que es su salvación. Primera de Pedro 1:8. Buenas noches. 2207-7732-2207-7732 a la orden. Bendiciones. El saludo cordial para los cumpleañeros de este día. Que Dios bendiga a los cumpleañeros de este día. Claro que sí. ¡Aplauso, aplauso, aplauso, aplauso! Buenas noches a la orden. ¿Con quién tenemos el gusto? Buenas noches.
2: Buenas noches, hermano.
0: A la orden. Gracias por llamar aquí a sus órdenes. ¿Quién habla? Buenas noches. ¿Quién nos habla?
2: Esperanza Sanón.
0: ¿De dónde llama, hermana Esperanza Sanón?
2: Sí, la capital, en la zona 11.
0: ¡Qué bendición! Muchísimas gracias. Saludos a toda la familia. Muy amable. Gracias por estar con
2: aquí,
0: nosotros compartiendo.
2: En la Nueva Esperanza, señores, estamos escuchándonos siempre.
0: En la Nueva Esperanza. ¡Qué bueno! En la Roosevelt. Que Dios la bendiga, hermana Esperanza. Saludos a toda la familia.
2: Sí, solo quiero bendiciones. Pedir oración sí. Por Denilson Khan, que se siente un poco mal de la gripe.
0: Denilson Khan.
2: Ajá.
0: Muy bien, claro que sí. Vamos a orar por Denilson. Gracias por llamar. Bendiciones.
2: Familia, por favor, hermano.
0: Claro que sí. Vamos a orar. Muchas gracias.

0: Ya pronto vamos a las bodas del Cordero de Dios. Claro, iremos pronto. Hay que orar los unos por los otros. Y como dice el canto, vamos al cielo, Jesús nos espera. Hay un lugar también para ti, contigo. Yo quiero cantar en el cielo. Vamos al hogar, hermano, hermana, joven, niño. Vamos al cielo. Buenas noches, Radio Cultural TGN. Buenas noches, 2207-7732. 2207-7732. Algún asunto ahí, el clima afecta también. El asunto de la comunicación, porque hacemos la conexión y después ya no hay nadie ahí en el instante. Pero bueno, estamos a la orden 2207-7732, 2207-7732, Radio Cultural TGN, la primera estación cristiana de Guatemala. Puestos los ojos en Jesús, el iniciador y perfeccionador de nuestra fe. ¡Claro que sí! Por fe andamos, no por vista. Muy buenas noches, buenas noches, buenas noches al hacer la conexión. No sé qué pasa ahí, pero bueno, estamos a la orden 2207-7732, 2207-7732, a la orden aquí en Radio Cultural TGN. Tú el primero, el más especial, el único dueño de mi corazón, ¿no, Señor?
1: Aleluya, toma lo que te pertenece, sé el primero en el trono de nuestro corazón.

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0: 2207-7732, hermano Jonathan Peña. ¿Cómo está, mi amado hermano? Dios lo bendiga. Gracias por escuchar. Saludos a toda la familia. Y sí, fue un gran gozo saludarnos en Nazaret Central el domingo. Bendiciones, mi amado hermano Jonathan Peña. Gracias por escucharnos. Seguimos en la franja nocturna de Radio Cultural TGN. 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

gracia del Señor me alcanzó. Cuando Cristo por su gracia me salvó, fue un milagro que jamás olvidaré. Cada día doy gracias al Señor por haberme trasladado a su redil. Solo en Cristo tengo yo felicidad, solo en Él tengo paz, calma, perfecto amor. En sus brazos voy seguro hasta el fin, pues soy de Cristo, Él es mío, yo bien lo sé, es mi Salvador. Solo espero el momento más glorioso, cuando Cristo venga al mundo a llevarme a mi hogar celestial. Voy a morar, voy a gozar de la gloria celestial con Él.

0: Seguimos en la presentación de la Franja Nocturna y bendiciones a usted. Muchísimas gracias por escucharnos. En breves segundos vamos a prepararnos para el tiempo de oración. Buenas noches, a la orden. ¿Con quién tenemos el gusto? Buenas noches, muy buenas noches. Sí, a sus órdenes.
1: Buenas noches, hermano Mauricio.
0: Hermano, a sus órdenes, ¿cuál es su nombre?
1: Mi nombre es Héctor Pinto Morales, Gran Diablo de Chiquimula, Mauricio.
0: Hermano, Dios lo bendiga. ¿Quién saluda a usted, mi querido hermano? Bendiciones, hermano Héctor.
1: No, yo lo que le quiero sí. pedir esta oración porque sí. estoy enfermo.
0: Repítame su nombre.
1: Héctor Pinto Morales.
0: Hermano, vamos a orar entonces, hermano Héctor, y por toda la familia Morales. Claro que sí, hermano Héctor.
1: Le hablo de Chiquimula.
0: Chiquimula, que Dios lo bendiga, mi hermano Héctor. Vamos a orar.
1: Por la bendición de Dios no está lloviendo.
0: Pues qué bendición, mi hermano, que estén bien. Gracias a Dios, gracias a Dios. Bendiciones, hermano Héctor. Dios lo bendiga. Bendito Dios. Gracias. Gracias, gracias. Desde el occidente nos escuchaba. Gracias, mi hermano. Claro que sí, hermano Héctor. Dios lo bendiga. Ah, bueno, está como de visita, hermano Héctor. Bendiciones. Dios lo bendiga. Que esté bien. Gracias, hermano Héctor. Vamos a anotar el nombre para que no se nos olvide y vamos a orar por nuestro hermano Héctor.
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mucha gente que anda buscando el gozo en muchas partes, pero hoy quiero decirte que solamente Dios te puede dar esa clase de gozo que hoy vas a ver. Solo Dios te puede llenar

0: 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Estamos en la presentación de La Franja Nocturna. Ustedes lo aman a pesar de no haberlo visto, y aunque no lo ven ahora, creen en él y se alegran con un gozo indescriptible y glorioso, pues están obteniendo la meta de su fe, que es su salvación. 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Seguimos en La Franja Nocturna. Buenas noches. Muy buenas noches. Aló, aló. Sí, a la orden. ¿Quién nos habla? Buenas noches.
1: Sí.
0: Gracias, mi hermano Luis Fernando de León, a quien saludamos a esta hora.
1: Gracias, quisiera saludar a mi mamá Olivia López, a mi papá Efraín de León.
0: Muy bien.
1: A mi mamá Simona, que está en San Marcos, a tío Marcos.
0: Sí.
1: Y principalmente toda la audiencia de Radio Cultural, que mi esposa y yo pues tenemos un testimonio.
0: Sí,
1: desde
0: sí.
1: Que nació nuestro primer niño. No dejamos de escuchar Radio Cultural, y especialmente al tío Mauricio, que
0: muchas gracias.
1: Mucha palabra de Dios.
0: Gracias.
1: Justamente ahorita tenemos al segundo bebé, que tiene 21 días de nacido.
0: ¡Ay, qué alegre! Gracias a Dios.
1: La Franja Nocturna, de mucha bendición, fortaleza.
0: Gracias a Dios.
1: Y también, hermano, quería pedir por favor oración, porque hace 3 meses me quedé sin trabajo y quisiera ver mi lado de mi vida laboral, ¿verdad, hermano?
0: Claro que sí, me dijo hermano Luis Fernando de León.
1: Así es, papá de José Joaquín de León. Ya fuimos una vez a un mundo infantil.
0: Sí, recuerdo al bebé.
1: José Joaquín, ¿eh?
0: Sí, sí. ¿Y cómo se llama ese hermanito o hermanita que tiene ahora?
1: José Joaquín es el bebé grande y José Javier es el bebé de 21 días. Y hemos pasado unas pruebas duras, hermano, pero estamos confiados en Dios, que Dios nos va a hacer un milagro y pronto llegaremos a la cultural a testificar, ¿verdad?
0: Amén, por fe. Vamos a orar entonces, hermano Luis, por José Joaquín, por José Javier también. Gracias por llamar. Sí. Ánimo al Señor, y vamos a estar orando acá con todos los oyentes.
1: Gracias, hermanito. Dios lo bendiga enormemente. No sabe cuánto nos bendice a la audiencia de Radio Cultural.
0: Bendito sea el Señor.
1: Bendito sea, hermano.
0: Igualmente. Mauricio, gracias.
1: Por siempre y para siempre. Que estén muchísimos años de Radio Cultural, porque ustedes de mucha bendición, y primero Dios, vamos a ver a Cristo venir pronto.
0: Amén, amén. Y seguiremos orando por usted, mi amado hermano. Gracias por llamar, que tenga una buena noche. Mi amado hermano Luis Fernando de León, vamos a orar. Ya lo tenemos entonces en el listado de oración, y a sus varones, José Joaquín y José Javier. Y ahora vamos a saludar a todos los que hoy están de cumpleaños. Dios bendiga a los cumpleañeros. Bendiciones, felicidades, feliz cumpleaños para todos. Gracias por escuchar Radio Cultural TGN. Felicidades a todos, en especial a los miembros del Club 730 de Radio Cultural TGN. Saludos a Débora Chávez en Escuintla. Hermana Débora, feliz cumpleaños. Ruth Galindo de Gramajo, bendiciones en Quetzaltenango, hermana Ruth. Henry Samuel Ríos en Zona 2, en Villa Canales, bendiciones, hermano Henry Samuel Ríos. Jessly Llaneira Charral en San Juan Alotenango, bendiciones, Jessly, feliz cumpleaños. Margarita Mejía en Zona 2, el saludo cordial. Julio Jerónimo en Zona 3 de Rabinal, Baja Verapaz. Ahora Violeta Valladares en Jutiapa, felicidades. William Josué Heredia en Zona 7 de La Verbena, feliz cumpleaños. Alan Daniel en Chimaltenango, el saludo, la felicitación para Alan Daniel. Hermano Margarito Pineda Espinosa en Zona 6, feliz cumpleaños. Reina Margarita Aguilar en Zona 7. Reina Morán de Piña en Santa Catarina Pinula. Gloria Elizabeth Morales en San Lucas Tolimán Sololá. Ana Luz Rivas en Zona 1 en Villanueva. Saludos cordiales para Olivia Esperanza Max. Griselda Chan, felicidades, feliz cumpleaños. Anabela Hernández, el saludo cordial. Celestino Caal Pop en Alta Verapaz, feliz cumpleaños. María Etelvina Martínez, viuda de Payes, felicidades. Esmeralda de Fuentes en Zona 6, bendiciones. Rigoberto Vázquez en Ciudad Capital de Guatemala, bendiciones. Reina Violeta John, el saludo cordial para hermana Reina Violeta. Mari de Valladares en Puerto Chistapa, en Escuintla. Bernabela Realejo en Zona 18, feliz cumpleaños. Loida Liliana Osorio en Zona 9 de Misco. Margarita Ofelia Orozco de Castañón en San Marcos. Rosalinda Bautista de Sant Esteban en Zona 3. ¡Felicidades! ¡Feliz cumpleaños!

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1: Seguimos en la presentación de la Franja Nocturna. Bendiciones a usted, bendiciones a toda la familia. Muchísimas gracias por seguir con nosotros compartiendo a esta hora. Gracias, hermanos, hermanas, amigos, amigas. Gracias por ser parte de la programación de Radio Cultural TGN. 2207-7732, 2207-7732. Muchísimas gracias, queridos hermanos, hermanas, amigos, amigas. Gracias por seguir con nosotros y ser de nuestra familia. Muy amables, entonces, vamos con lo que ya tenemos programado acá para presentar en la Franja Nocturna de TGN. Ya en breve nos prepararemos para el tiempo de oración también, entonces, y gracias por seguir con nosotros, por ser parte de nuestra familia, de nuestra programación, la Franja Nocturna de Radio Cultural TGN. Estamos en la Cuarta Avenida, 30 Calle, esquina, zona 3, en la ciudad capital de Guatemala.

La frase de hoy dice así: todo pasará. Ahora, puede parecer un gran problema lo que estás enfrentando. Puede parecer un gran problema en este momento. Pero, con la ayuda de Dios, pasará. Lo que hoy se siente muy pesado, algún día se convertirá en una lección que fortaleció tu alma. Todo pasará. Y recuerda, todo lo puedo en Cristo que me fortalece.

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Ustedes lo aman a pesar de no haberlo visto. Y aunque no lo ven, ahora creen en él y se alegran con un gozo indescriptible y glorioso. Pues están obteniendo la meta de su fe, que es su salvación. Primera de Pedro 1:8. Fijemos la mirada en Jesús, el iniciador y perfeccionador de nuestra fe, quien por el gozo que le esperaba soportó la cruz, menospreciando la vergüenza que esa cruz significaba, y ahora está sentado a la diestra del trono de Dios. Hebreos 12:2.

Que el Dios de la esperanza los llene de toda alegría y paz a ustedes que creen en Él, para que rebosen de esperanza por el poder del Espíritu Santo. Romanos 15.

Señor, te damos gracias en esta noche. Dios poderoso, muchas gracias por tu amor, por tu bondad, por tu perdón. Señor, tú conoces nuestros corazones. Venimos a ti con acciones de gracias. Gracias por lo que eres. Gracias por lo que has hecho, por lo que estás haciendo y por lo que harás. Te damos gracias, oh Padre Celestial, y venimos ante ti no por nuestros méritos, sino que venimos a través del Señor Jesucristo, presentando nuestras peticiones. Tú conoces la pena, el dolor, la angustia, la molestia, la pena, la deuda, el reto, Señor. Para ti no hay nada imposible, Dios poderoso. Venimos ante ti entonces pidiendo, clamando, porque se nos ha dicho que echemos toda nuestra ansiedad a los pies tuyos, y tienes cuidado de nosotros. Muchas gracias, Señor. Te pedimos por los hermanos que están con problemas de salud. Por favor, pasa tu mano sanadora. Hay muchos enfermos, problemas de cáncer, riñones, asuntos del hígado, del sistema nervioso, problemas familiares, problemas económicos, problemas laborales. Señor, hay mucha ansiedad y problemas por todo lo que se oye, no se oye, y la manipulación o de la información o de lo que se nos quiere transmitir para producir pánico desde todo punto de vista. Pero Señor, tenemos victoria en ti. Por eso venimos a dar gracias y pedir también. No tenemos los nombres de todos los hermanos, hermanas, niños, jóvenes que están orando, que están con su petición. Tal vez ni siquiera tuvo saldo el hermano, la niña. Pero Señor, te pedimos, por favor, por todas las peticiones, recordando que para ti no hay nada imposible. Te pedimos por David Pérez Jr. Te pedimos por Junior Bay, Señor, de TG. Te pedimos por José Joaquín, te pedimos por José Javier, por hermano Luis Fernando de León y su esposa también. Te pedimos por Héctor Morales, por Samuel Francisco Mendoza, por Denilson Khan, por Elba Urizar. Señor, te pedimos por Chusito Tala, por Mercy Tala y toda la familia. Señor, por la situación con Chusito. Te seguimos pidiendo, Señor, por Enrique Núñez Palomec, por Floridalma Martínez Velázquez, por Julie Long, ahí en Australia. Te pedimos por hermana Lili Mérida, para que tomes control ahí con las molestias de salud que está presentando, que está enfrentando hermana Lili. Te pedimos por Eduardo Ajsvinak, por Verónica Wilson, por Ruth Verónica, por Flori López, por Victorina Ullús. Te pedimos, Señor, te pedimos por Lucy del CID, por Gerson, su esposo. Te pedimos por José Arroyo. Te pedimos por el doctor David Batres. Te suplicamos, Señor, por el doctor Berberian. Te pedimos, Señor, por Carlos Aceituno. Te seguimos pidiendo, Dios poderoso. Tú conoces mis peticiones, las peticiones de tu pueblo, las peticiones de mi familia, las peticiones del personal de la radio. Y Señor, gracias porque no importa la hora, el lugar, la condición, tú tienes la bondad de escucharnos. Somos humanos, somos carne, somos hueso, nos asustamos, nos afligimos, nos preocupamos, nos enojamos. Pero Señor, gracias por comprender que somos humanos, somos seres emotivos, pero que no perdamos la visión, que sigamos puestos los ojos en Jesucristo. Te pedimos por Enriqueta López, por nuestra amada hermana Enriqueta. Te pedimos por Marinita Cordero, por Dora Ábalos González, por Eleodora Pineda, por Enriqueta Dechel. Te pedimos por Quique García, bendice a Quique, guarda a Quique, por favor, ahí en Ticanlú. Te pedimos por Samantha Pacheco, por Tito López, por Noemí Hernández, por la familia Chacarrillo. Por favor, Señor. Te pedimos por Adeli Martínez, por Eugenia Álvarez Santos, por Pedro Salvador Macario, por Samantha Arias. Gracias, Señor, por tu amor, por tu bondad, por tu soberanía. Te pedimos por el pastor Martel en Cuba, por Debbie Jacob y todas las responsabilidades, por todos nuestros hermanos alrededor del mundo, hermanos en Estados Unidos. Bendice a mis amados hermanos ahí en San Francisco, California. Te pedimos por nuestros hermanos en Canadá, en México, en toda Guatemala, Centroamérica. Gracias, Señor, por tu amor, por
el Espíritu Santo, gracias. Oramos, pedimos, clamamos en el nombre que es sobre todo nombre, el nombre de nuestro Señor Jesucristo.

0: 23 horas, 32 minutos. 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
1: El Sermón del Monte es para usted y para mí como cristianos. Es para aquellos que seguían al Señor. Eran para todos los discípulos, no solamente los apóstoles, los 12 que Él ya había escogido para ese momento, sino todos aquellos que simpatizaban con Él, todos aquellos que querían aprender de las enseñanzas de este maestro en particular. El mensaje del sermón es para todos los cristianos.

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1: Quisiera invitarle a que en este momento abriera la Biblia, la palabra del Señor. En esos días hemos estado estudiando la Biblia y hemos estado hablando de encontrarnos con Dios en lugares familiares, en lugares conocidos. Hemos estado estudiando pasajes que muchos de nosotros por años, los años que llevamos en las cosas de Dios, en el Evangelio, ya conocemos y hemos algunas veces hasta memorizado, pero en muchos de los casos no hemos reparado en algunos detalles que quizá se nos pasen por encimita si no ponemos atención de lo que Dios está diciéndonos en cada una de esas líneas. Así es que hoy vamos a estar hablando de algo tan familiar como son las bienaventuranzas. ¿Quién nos las ha escuchado? Y si usted no las ha escuchado, bueno, hoy será el momento en el que se regocije al estudiar esta porción de las Escrituras, las bienaventuranzas que están contenidas en ese increíble sermón, el Sermón del Monte. Quizá aunque sean las palabras más conocidas de las que el Señor Jesucristo enseñó cuando estuvo aquí en la tierra, uno de los primeros sermones, uno de los primeros tratados que Él compartió con sus discípulos, déjeme decirles que aunque hayan sido las más conocidas, también son las que menos se comprenden. ¿Sabe usted eso? Las que menos se comprenden, así también las que más fácilmente se desobedecen. El Sermón del Monte podríamos decir que se puede comparar con el Antiguo Testamento en cuanto a la ley de Moisés, en la cual hay ciertas situaciones que el Señor espera que usted y yo cumplamos como hijos de Dios, como discípulos. Quiero invitarlo a abrir el Evangelio según San Mateo capítulo 5 para conocer estas bendiciones de Dios aquí en Mateo 5. Los primeros 12 versículos y leo la palabra de Dios. Mateo 5, versículos del 1 al 12, dice la palabra del Señor. Viendo la multitud, subió al monte. Y sentándose, vinieron a él sus discípulos.

pecadores, porque ellos eran llamados hijos de Dios. Bienaventurados los que padecen persecución por causa de la justicia, porque de ellos es el reino de los cielos. Bienaventurados sois cuando por mi causa os vituperen y os persigan y digan toda clase de mal contra vosotros, mintiendo. Gozaos y alegraos porque vuestro galardón es grande en los cielos, porque así persiguieron a los profetas que fueron antes que vosotros. Recordando las palabras de Isaías, cuando él dijo, y antes que clamen, responderé yo. Mientras aún hablaban, yo habré oído. Y en este mismo sermón del monte, el Señor Jesucristo dijo las palabras tan conocidas para usted y para mí. Pedid y se os dará. Buscad y hallaréis. Llamad y la puerta se abrirá. Porque todo aquel que pide, recibe. Y el que busca, halla. Y el que llama, al que llama se le abrirá. Hablamos con nuestro Padre. Señor, aquí estamos. Aquí estamos dispuestos, Padre, a pedirte, dispuestos también, Señor, a llamar, dispuestos a escucharte, dispuestos a entender qué es lo que tú tienes preparado para cada uno de nosotros en este lugar, en este momento. Señor, te pedimos que en medio de todo lo que está sucediendo alrededor del planeta, tú permitas, Padre, que nuestra mente esté enfocada en ti. Las preocupaciones por la economía, por la pérdida de empleo, por las enfermedades, por la influenza, por todo lo que está ocurriendo en Latinoamérica y en el mundo entero, Señor. No permitas que eso distraiga nuestra mente de saber que tú eres un Dios que tiene todo bajo control. Aún estas situaciones, Señor, tú las conocías de antemano. Padre, te suplicamos, Señor, que el temor no inunde nuestras mentes ni nuestros corazones. Te suplicamos, Padre, que la confianza que tenemos en un Dios vivo, en un Dios verdadero, en un Dios que dice que no nos preocupemos por nada y que no nos angustiemos de ninguna manera, puede ser real en nosotros, Señor, al estudiar esta porción de la Escritura en tu Evangelio. Señor, te pedimos para que nos ayudes a enfocarnos en ti en este momento. Te pedimos que nuestra mente pueda concentrarse en todo lo que es verdadero, en todo lo honesto, en todo lo justo, en todo lo puro, en todo lo amable, en todo lo de buen nombre, en todo aquello que caracteriza a tu Hijo Jesucristo. Porque es en el nombre de Jesús, Señor, en quien te rogamos todo esto. Amén. Al hablar de Jesucristo, déjenme decirles algo en particular. La persona más grande que jamás se haya conocido en la historia de la humanidad es el Señor Jesucristo, Jesucristo de Nazaret. Y no es sorprendente que las palabras más importantes que jamás fueron dichas por otro ser humano hayan sido las palabras dichas por Jesucristo de Nazaret. Y de todas las palabras, ninguna es la más conocida que el inmortal Sermón del Monte, pronunciado por el Señor Jesucristo en aquella ladera de aquella montaña, en las costas del mar o el lago de Galilea. Son conocidas estas palabras. Ese monte en el día de hoy se conoce como el Monte de las Bienaventuranzas. Y en ese lugar donde aparentemente fue el lugar exacto, han puesto una iglesia, una capilla que lleva el nombre precisamente de la Capilla de las Bienaventuranzas o la Iglesia de las Bienaventuranzas. El arquitecto italiano Barlucci en 1937 la construyó y él describe ese lugar de la siguiente manera. Dice, la capilla es de planta octagonal porque ocho son las bienaventuranzas, rematada por una cúpula y arcos abiertos en torno al altar. Y desde la galería exterior que la circunda, se puede disfrutar al máximo de la contemplación tan singular del panorama. Hermanos, al estar ahí, de verdad, me he quedado sorprendido y perplejo porque yo había escuchado acerca de ese lugar, pero solamente contemplar la vista y ver la hermosura de esos jardines alrededor de esa capilla, pero ver hacia abajo y contemplar el lugar donde pudieron haber estado el Señor y sus discípulos, es sobrecogedor. Solamente imaginarse eso, solamente haberlo visto, haber visto ese lago tan grande como es el mar de Galilea, de verdad que es algo incomparable, no pudiera describirlo de una manera tan particular. Pero imagino cómo se pudieron haber sentido aquellos que estuvieron ahí, aquellos que estuvieron sentados en ese lugar, escuchando precisamente al gran maestro, al Señor Jesucristo. Este Sermón del Monte está incluido en el Evangelio de Mateo. Abarca tres capítulos. Es un sermón que bien se puede leer en unos 10 minutos, pero no se ilusione. A mí me va a tomar más tiempo tratar de describirlo, porque la verdad, en lo personal, yo tengo que usar mucho más palabras para poder lo que el Señor Jesucristo describió en unas cuantas, porque es profundo. Solamente Él, con ese ingenio que tiene, con esa particularidad tan especial de ser, puede explicar a ciencia cierta y con toda autoridad lo que Él está queriendo decir.

0: El Sermón del Monte es algo muy particular. Es para usted y para mí como cristianos. Es para aquellos que seguían al Señor. Es como decimos comúnmente, los que estaban siendo parte del equipo de Dios. Eran para todos los discípulos, no solamente los apóstoles, los doce que él ya había escogido para ese momento, sino todos aquellos que simpatizaban con él, todos aquellos que querían aprender de las enseñanzas de este maestro en particular. El mensaje del sermón es para todos los cristianos. No dice nada este sermón, porque un sermón es característico, ya que de una u otra manera, todo un sermón apunta a lo que Cristo hizo en la cruz de Calvario por cada uno de nosotros. Todo sermón siempre nos lleva al Evangelio mismo, a lo que es la cruz y a la resurrección. Pero este sermón en particular no dice nada de cómo el ser humano puede convertirse en cristiano, curiosamente. No dice nada en cuanto al camino de la salvación, pero sí contiene las obras, el fruto que nadie puede tener si esa persona no es cristiano. Porque este sermón es para creyentes. Este es un sermón que quizá muchos de los inconversos no lo pudieran entender, pero aquí donde estamos, en este momento donde usted me está escuchando, piense que el Señor está dirigiendo estas palabras directamente a usted. Y es una forma en particular decirlo de esta manera, porque este sermón, el Señor utiliza un contraste entre las normas cristianas y las normas no cristianas. De una u otra manera, el Señor hace un contraste entre los seguidores de las naciones de alrededor y los seguidores de Cristo. Si usted quiere entender el contenido del mensaje del Sermón del Monte, tuviera que pensar lo que ocurre en el Antiguo Testamento, cuando el pueblo de Israel pide al profeta Samuel un rey. Y no lo pide solamente porque ellos necesiten un rey. Acuérdense que ellos habían estado viviendo bajo el liderazgo de muchos jueces. Pero ellos querían un rey. ¿Y saben ustedes la razón fundamental por la que querían ellos un rey? Porque las naciones tenían un rey. Ellos también querían un rey. Si usted se concentra en esos pasajes en el Antiguo Testamento, de ver cómo, a pesar de que no era lo que Dios hubiese querido para ellos, ellos insistían en tenerlo, entonces usted entiende un poquito lo que el Señor Jesucristo está queriendo decirles en este Sermón del Monte. ¿Por qué? Porque está haciendo un impacto entre la creencia del mundo, la creencia del pagano, la creencia de los gentiles y la creencia que deben tener los hijos de Dios. Esos contrastes hace. Esos contrastes son muy particulares. ¿Por qué? Porque aquí en este estilo tan particular, él presenta y menciona a los paganos, a los gentiles, y los contrasta con los hijos de Dios, porque aunque los paganos hablan de amar a sus amigos, a sus familiares, a los hijos de Dios el Señor los manda a amar a sus enemigos. Contrasta con la idea del mundo. El estilo de orar de los paganos utiliza vanas repeticiones. Es el rezo sin sentido. Pero el Señor le dice, pero ustedes no lo van a hacer así. Ustedes lo harán de esta manera. Y el Señor les enseña a orar de una manera directa al Padre que está en los cielos. Los paganos que se preocupan por su propia necesidad material, el Señor le dice a los cristianos que no se preocupen por nada, que primero busquen el reino de Dios y su justicia y todo lo demás vendrá por añadidura. Las necesidades, y es bien importante, no los anhelos y deseos egoístas que podamos tener, porque muchas veces confundimos, y ese Ferrari nunca llega, y esa casa en la playa tampoco llega, por tal de lo que pedimos hasta 3-4 veces diarias, hasta ayunamos, y hasta nos vamos de rodillas hasta donde podamos llegar, no llega, porque no ese es el caso. El Señor promete darnos todas las cosas que necesitamos, y el Señor lo cumple. Al empezar aquí, hermanos, quiero concentrarlos en este punto porque es bien importante para usted, si acaso usted no está familiarizado con estos pasajes, aunque son tan familiares, tan conocidos, que usted entienda realmente el trasfondo que hay aquí. Porque a mí me parece interesante que cuando el Señor Jesucristo está viendo que hay mucha gente que viene a escucharlo, Él se aleja un poquito de ellos. Dice claramente la Escritura aquí en el versículo 1, dice, viendo la multitud, subió al monte. Yo no sé qué hacen los predicadores hoy en día, pero lo más que hacen es todo lo contrario. Cuando un predicador ve a un grupo de gente, ahí llega y ahí predica. Y si más gente hay, pues mejor todavía. Aunque llevemos temor y todo lo demás, pero queremos que más gente conozca el Evangelio del Señor Jesucristo. Pero el Señor en muchas ocasiones, Él se retiraba a un lugar apartado para orar, para meditar en las cosas que el Señor estaba queriendo que Él compartiera con cada uno de sus discípulos. Él sube al monte, dice aquí la Escritura. Sube al monte, se aleja. Y dice algo bien importante, y eso me lleva a dar tres observaciones bien, bien interesantes en estos dos primeros versículos que quiero que usted tome nota. La primera observación es que este sermón el Señor lo imparte sentado. Dice la Escritura que viendo la multitud subió al monte y se sentó. Si yo pudiera resumir el contexto en solamente dos palabras de todo el sermón del monte, serían estas dos. Sé diferente. Sé distinto, no seas como las naciones, no seas como los otros pueblos, no seas como los inconversos. Y eso es algo bien crítico para nosotros, los hijos de Dios, en un tiempo en el que vivimos como este, en un lugar donde podamos estar con tanta afluencia por todos nuestros alrededores, en tratar de ser diferente a la gente del mundo. Los jóvenes, nuestros hijos, nuestros nietos, todos ellos tienen deseos de ser como los demás. Llegan y presentan las demandas a los padres de querer tener el juguete que el otro tiene. Porque es algo que consume su entendimiento, que consume sus deseos. Ahora, no estamos muy alejados. Ustedes como padres de familia también. Si tienen un carro, ya se cansaron de ese y quieren uno mejor porque el vecino tiene otro mejor. Si usted tiene una casa de tal manera, ya no cabe porque la familia ya creció a 5 y usted necesita una recámara para cada uno. Cuando antes había 5 familias en una. Todavía las hay, perdón. Si no, preguntemos a algunos que están por ahí. Pero hay algo que no nos llena y queremos siempre más y más. Entonces, en lugar de ser distintos a la gente del mundo, estamos siendo como la gente del mundo. Y nos sorprendemos cuando la gente nos llega a decir a nosotros, no sabía que tú eras cristiano. Tengo 20 años de conocerte y no sabía que tú eras cristiano. ¡Wow! ¡Qué difícil! Y eso a todos nos atañe. ¿Qué vergüenza sería que usted vaya a mi casa, y no quiero darle ideas, pero que vaya a mi casa y le toque a la puerta a mis vecinos y no sepan ellos que yo soy un pastor? Tengo que ponerme a trabajar esta tarde, yo creo. No va a ser que vayan ustedes por allá. Pero esa es la verdad. Tenemos nosotros que estar dispuestos y prestos a entender y dar a conocer que realmente creemos en una verdad y que la verdad debe darse a conocer. Pero nos asusta la idea de que la gente nos rechace, de que la gente no nos acepte, de que piense que estamos lunáticos, que estamos locos. Eso sucede con todos. Todos estamos en el mismo barco. Sin embargo, las palabras del Señor en este Sermón del Monte es un desafío a todos, a ustedes, a mí, a todos los creyentes de todas las partes del mundo, a ser distintos, a ser diferentes, a de verdad ser discípulos de Cristo. La visión que tenemos como iglesia es poder nosotros guiar a las personas, a todas las personas, a una relación creciente con Jesucristo. Pero ¿cómo vamos a guiar si nosotros mismos no estamos siendo discípulos de Jesucristo? Es muy difícil dar a otros lo que no tenemos. Es bien difícil poder mostrar lo que no hemos recibido nosotros. Pero tenemos que empezar por el principio. Y lo primero es asegurarnos que seamos discípulos del Señor. ¿Cómo? Reconociéndole a Él como nuestro Señor y Salvador, nuestro Maestro, pues. Y el número dos, aprender quién es Él. Porque solamente aprendiendo quién es Él podemos darle a conocer. Tres observaciones. Él llega y se sienta. Y es bien interesante porque usted cuántas veces ha leído esto y pasó por alto el hecho de que esta palabra esté ahí. ¿Pero qué significa estar sentado y estar de pie? Yo muy rara vez me siento cuando estoy predicando. Pero lo voy a hacer. Hoy me encontré algo muy importante aquí en la Escritura y quiero dárselo a conocer. No por quien yo represente, sino por lo que la palabra del Señor representa. Y es que déjenme decirles que en la antigüedad los maestros, los rabinos, daban sus enseñanzas en la posición de estar sentados. No lo hacían únicamente de pie, también lo hacían. Compartían, ¿verdad? Estando de pie y cuando caminaban por los lugares. Recuerden el camino de Emaús cuando el Señor se junta a aquellos forasteros y comenzó a enseñarles. No sabían quién era, porque generalmente alguien que daba una enseñanza sólida, una enseñanza con autoridad, una enseñanza clara, lo hacía sentado. Y eso se acostumbraba a hacer. Si usted va al templo de Jerusalén, le van a decir ahí los guías de turistas que en los escalones del sur de la entrada del sur del templo de Jerusalén era el lugar donde se sentaban los estudiantes de los rabinos de aquel tiempo. Ahí se sentó quizá el Señor Jesucristo cuando iba a aprender de los maestros cuando estaba muy pequeño, aunque luego él superaba a los maestros en esa edad tan corta. Pablo mismo, a los pies de Gamaliel, cuando habla a los pies, no es otra cosa más que decir que alguien estaba sentado y la otra persona estaba sentada cerca de sus pies. ¿Qué me dicen de María? ¿No estuvo sentada a los pies del Señor aprendiendo de él? Es lo que un maestro hace con un discípulo. Él se sienta, entonces el discípulo se sienta a sus pies para escuchar la enseñanza. Entonces, él impartió su sermón sentado. ¿Cuándo fue la última vez que nosotros hicimos eso? ¿Verdad? Interesante. Lo que esto nos da a entender de que los rabinos enseñan sentados cuando tratan de dar a conocer que su enseñanza es oficial, que su enseñanza es importante, que debe ser dirigida, entendida. Entonces él se retira a un lugar solitario en las montañas y se sentó. La segunda observación es que él no les predicó nada más, sino que les enseñó. No fue una predicación de 3 puntos y luego los animó a que siguieran adelante y los despidió después de orar en el nombre suyo, del Señor Jesucristo. No, él les enseñó. Y es que no hay nada más valioso que poder nosotros tener una predicación que a la misma vez no solamente nos entusiasma y nos motiva, pero también nos enseña, nos nutre. Por eso la predicación expositiva es sumamente importante y necesaria en nuestros tiempos. Muchas veces hay iglesias, hermanos, donde la enseñanza de la Escritura se limita a lo que el periódico de la mañana tiene. Muchas de las iglesias en Latinoamérica, el tema de hoy va a ser la influencia porcina. ¿Y cómo lo justificamos bíblicamente? Imagino que el libro de Apocalipsis y Mateo 24 van a ser los más populares en este tiempo. Pero no podemos nosotros basar lo que el Señor quiera poner en el oído de cada uno de sus hijos únicamente en cómo yo me inspiré o cómo amanecí esa mañana o si me trató bien mi esposa anoche o si me trató bien mi hijo la noche anterior. No puedo hacerlo limitado por eso. Debo dejar que el Señor hable. La predicación de la palabra no son las palabras de un predicador. La predicación de la palabra es la palabra misma enseñándonos a nosotros, usando como instrumento a esa persona llamada predicador. Miren que cuando Dios quiere hablar, lo hace a través de burros también. Así es que no se emocionen los que enseñan la palabra del Señor, y me incluyo. Si el Señor quiere dar a conocer su palabra, Él lo hará. A unas piedras pudiesen hablar. Pero Él ha querido escoger a algunos de nosotros, los pastores, para que traigamos a dar a conocer su palabra. Su palabra, que es a la que estamos aquí tratando de estudiar. Y qué hermoso es poder entender que el Señor enseñaba. Por eso la gente estaba fascinada. No estaban aburridos, pues. Fíjense, otra una situación interesante. Cuando el Señor, dice aquí, dice que cuando el Señor les estaba enseñando, dice, abrió su boca y comenzó a enseñarles. Y a mí me llama la atención eso y me puse a investigar. ¿Qué significa eso de abrir la boca? Porque yo puedo abrir la boca y... Pero no, hay algo interesante. Abrir la boca es una expresión idiomática del lenguaje hebreo. ¿Sabía usted? Y tenía un significado muy en particular. De acuerdo al comentarista William Berkeley, él dice, esta frase tiene doble significado. Se usa en un pronunciamiento solemne o de mucha importancia, cuando se daba un oráculo, cuando se daba una profecía. Y dos, se usa en la manifestación de una persona que abre de veras su corazón y deja fluir su mente y sentimiento totalmente. El uso de estas frases en el material del Sermón del Monte es el grave y solemne pronunciamiento sobre cosas centrales, importantes. Jesús abría y exponía aquí su corazón y mente a lo que habían de ser sus hombres de más confianza, sus discípulos. Tercera observación, me encanta. Y si usted lee, por ejemplo, el capítulo 7, versículo 28, aquí está más palpable, porque dice este versículo, y cuando terminó Jesús estas palabras, o sea, todo el sermón, no nada más lo que vamos a ver hoy, la gente se admiraba de su doctrina porque les enseñaba como quien tiene autoridad y no como los escribas. La gente se admiraba de lo que enseñaba el Señor Jesucristo. Los dejó maravillados, hermanos. Como hacen los buenos sermones, nos dejan a nosotros anonadados, queriendo más. No sentimos el tiempo. No estamos ahí, a ver a qué hora termina el pastor, porque el partido empieza a la una y yo debo llegar a tiempo porque mis amigos van a llegar a la casa. No los invita a la iglesia, pero se va el partido de fútbol, ¿verdad? Pero está bien. No, se le vale. Mientras los discípulos después del partido, todo está bien, o entre comerciales, ¿no? Pero no, ellos no veían la hora, ellos no estaban viendo cuál era el siguiente tema que tenían que tratar o la cita que tenían que ir. No, ellos estaban anonadados por la enseñanza del Señor. Un presentador de un programa de televisión dijo lo siguiente. Dice, el peor pecado que un comentarista puede hacer en público es aburrir a la gente. Y yo estoy de acuerdo con eso. Y creo que los pastores tenemos mucha culpa en eso. Porque muchos de nosotros como predicadores tenemos ese terrible problema de que a veces y muchas veces aburrimos a la gente. Y no es posible, como dice un profesor del seminario, que aburramos a la gente con la palabra del Señor porque es fascinante. Si usted se aburre cuando lee la Biblia, muchas veces, no todo el tiempo, pero muchas veces no es culpa suya. Es culpa de los maestros, es culpa del pastor, pues. Muchas veces, porque también es culpa suya, porque no la lee. ¿Cómo le va a interesar algo que usted no tome, que usted no quiera leer? Es difícil, ¿verdad? Que por osmosis, durmiéndolo, poniéndolo en la almohada, se le vaya a pegar lo que dice ahí la Escritura. No, no es eso. Es interesante verlo de esta manera.
1: No cabe duda que la pasión y ternura del Maestro se muestran en el Sermón del Monte. Está usted en compañía de Visión para Vivir con el pastor Carlos Azazueta y el mensaje La Bendición de Dios en Mateo 5. Actualmente nos encontramos estudiando algunos pasajes que, aunque conocidos, requieren un poco más de nuestra atención con esta serie titulada Encontrando a Dios en Lugares Conocidos. 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Escuchemos lo que el apóstol Pablo comparte acerca de este tema.
2: Por años, antes de que el pastor Chuck Swindoll subiera a predicar, un amigo se acercaba a él y siempre le susurraba al oído diciendo estas palabras. Pastor, predica acerca de la gracia, predica acerca de la cruz. ¡Qué frase tan sencilla! Y qué recordatorio tan necesario para todos. Porque cuando uno ha pasado años abriendo la Biblia, acompañando a personas heridas, predicando momentos alegres y también en tiempos de aflicción, termina uno descubriendo algo importante. Aparte de la cruz, todo lo demás es secundario. La cruz no solamente es un adorno religioso, no es la introducción a un tema más profundo. La cruz es el corazón del mensaje del Evangelio. Siempre lo ha sido y siempre lo será. El apóstol Pablo lo dijo con una claridad que todavía nos sacude por dentro. Me propuse no saber nada entre ustedes más que una sola cosa, a Jesucristo y a este crucificado. Pablo no estaba menospreciando la inteligencia, la preparación o la buena comunicación. Él estaba diciendo que lo único capaz de transformar de verdad el corazón humano no es la astucia del predicador, sino el poder del Salvador crucificado y resucitado, como es Jesucristo. Por eso existe un ministerio como Visión para Vivir. Nosotros estamos aquí no para producir una transmisión radial elocuente, o llenar una agenda religiosa, o construir una audiencia que nos escuche y nos siga en las redes sociales. No. Existimos para que alguien, ya sea en un automóvil, en la cocina de una casa, en la oficina, en un teléfono o en alguna parte del mundo, tenga un encuentro real con el mensaje de la cruz que proclamamos. 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
3: Cero horas en punto.

0: 0 horas, 3 minutos.
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Pensando en un nuevo día. Escuchamos a Gustavo Lima, Rey de Gloria, su último canto. ¿Quién nos separará del amor de Cristo? ¿Tribulación? No. ¿O angustia? ¿O persecución? ¿O hambre? ¿O desnudez? ¿O peligro? ¡Oh espada! Como está escrito, por causa de ti somos muertos todo el tiempo, somos contados como ovejas de matadero. Antes, en todas estas cosas somos más que vencedores por medio de aquel que nos amó, por lo cual estoy seguro de que ni la muerte, ni la vida, ni ángeles, ni principados, ni potestades, ni lo presente, ni lo porvenir, ni lo alto, ni lo profundo, ni ninguna otra cosa creada, nos podrá separar del amor de Dios que es en Cristo Jesús. Señor nuestro.

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El amor es sufrido, es benigno. El amor no tiene envidia. El amor no es jactancioso, no se envanece, no hace nada indebido, no busca lo suyo, no se irrita, no guarda rencor, no se goza de la injusticia, mas se goza de la verdad. Todo lo sufre, todo lo cree, todo lo espera, todo lo soporta. El amor nunca deja de ser. El amor nunca deja de ser. El verdadero amor lo expresa el Señor Jesucristo. Él nos acepta tal como somos, con todas nuestras cualidades y problemas y dificultades. Jesucristo nos acepta y diariamente Él permanece con sus brazos abiertos y nos dice: venid a mí todos los que estáis cansados y trabajados, que yo os haré descansar.

Este es su programa Cantando en un Nuevo Día. Hemos escuchado al dueto David. La Biblia dice: Mirad pues con diligencia cómo andéis, no como necios, sino como sabios, aprovechando bien el tiempo, porque los días son malos. Por tanto, no seáis insensatos, sino entendidos de cuál sea la voluntad del Señor.

Señor. No os embriaguéis con vino, en lo cual hay disolución. Antes bien, sed llenos del Espíritu, hablando entre vosotros con salmos, con himnos y cánticos espirituales, cantando y alabando al Señor en vuestros corazones.

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Hijos, obedeced en el Señor a vuestros padres, porque esto es justo. Honra a tu padre y a tu madre, que es el primer mandamiento con propósito, para que te vaya bien y seas de larga vida sobre la tierra. Dios quiere darte, hijo, larga vida sobre la tierra. Hermano Jere, ¿quiénes cantaron el último canto? Las hermanas Corado participaron. Continuamos con la parte musical. Escuchemos a nuestro hermano Óscar Ruiz.

Llegamos al final de su programa predilecto, Cantando en un Nuevo Día. Que Dios le bendiga y hasta pronto.

0: 1 de la mañana, en punto.
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3: El fenómeno de la migración lo hemos visto evolucionar a pasos agigantados en las últimas 4 décadas. Millones y millones de personas cruzan las fronteras buscando una mejor vida, pero en su mayoría buscan proteger sus propias vidas de la violencia que viven sus países. Por supuesto que usted y yo podemos filosofar todo el día cuál es la raíz de la violencia, pero mi amigo, en estos conflictos de violencia política o institucional, todos perdemos. Pero los más vulnerables son los niños y las niñas. Así es, muchos niños y niñas perderán a ambos padres y ahora tendrán el nuevo rótulo huérfanos. Me pregunto cómo podemos parar la violencia política, la violencia institucional y la violencia doméstica, la violencia infantil. Una pregunta que creo que todos tenemos que cooperar para responder. Sé que muchas de estas preguntas no se responden porque no hay voluntad política para decirle no a la violencia. Usted me dirá, señor Pinto, bienvenido a la raza humana, bienvenido a este mundo, y yo le contesto con las palabras de Cristo que siguen siendo tan actuales como hace 2000 años. Bienaventurados los pacificadores, porque ellos serán llamados hijos de Dios. Historias que otros callan. Bienvenido al encuentro de hoy. Yo soy tu amigo Ernesto Pinto y quiero animarte a que me visites a nuestra página en el internet. Justamente hace unas semanas la remodelaron y yo creo que será interesante que nos visites y nos envíes tus comentarios. www.encuentro.ca. Ahora bien, si tienes alguna pregunta, alguna inquietud o quieres contarme tu historia y vives en los Estados Unidos o en el Canadá, puedes llamarme completamente gratis al número que vamos a estar dando al finalizar. Así que quédate en la sintonía. En esta oportunidad tengo conmigo a mi buen amigo José Manuel Prada, quien es de Colombia, y él nos va a contar su historia. Bienvenido, José Manuel, y preséntate a ti mismo.
4: Yo soy José Manuel Prada, oriundo de Colombia. Nací en una ciudad al oriente que colinda casi con Venezuela, Bucaramanga, una ciudad muy bonita, en la capital del departamento de Santander. Soy el menor de 9 hermanos. A los 7 años a mi padre lo mataron por cuestión de la violencia política en mi país.
5: ¿Cómo se siente crecer en un hogar de 9 hermanos?
4: Pues para mí fue un poquito difícil porque como fui el menor y realmente no tuve la presencia de un padre y eso tuvo muchas falencias en mi vida.
5: Parece que la ausencia del padre causó problemas serios en la vida de ustedes.
4: En parte sí, en parte no. Para mí, más que todo en la parte afectiva, porque no pude ver un ejemplo de un padre que llegara a su casa y pudiera estar con su esposa, ver a mis padres darse un abrazo, un beso, cosas que de pronto marcaron un poco mi vida y me hicieron un poco frío en mi relación con mi esposa. Actualmente estoy casado, gracias a Dios por la esposa que me dio, y tenemos un hijo, el cual nos hizo abuelos en este año, de un precioso bebé.
5: Tenía 7 años cuando murió tu padre y parece que eso te afectó mucho, ¿eh?
4: Sí, bastante. Sí, para mí verdad, fue duro. Y yo siempre hasta ahora recuerdo como que mi papá ahí tirado en la mesa donde lo llevaron. Y a mí no se me olvida su expresión.
5: Y el hecho de no tener la imagen del padre también afectó a una vez que ya estás casado con tu esposa, con tu hijo.
4: Esperanza siempre me decía que yo era un... Era más bien frío, ella me conocía así, pero menos mal que ella siempre ha sido más cariñosa, entonces me ha venido enseñando poco a poco a decirle cuánto la amo.
5: O sea que le costaba mucho tocar, expresar el amor a su esposa, a su hijo.
4: Pues no tanto tocarle, sino que ha sido más bien frío, ¿no? Entonces, el besito así...
5: Era difícil. Sí.
4: No, y yo sí, la he besado y todo, estando en la casa, pero cuando estábamos afuera y todo eso, me costaba un poco de dificultad, ¿no? Ella siempre se ríe que cuando le gusta cuando yo viaje porque todos los días le escribo
5: el hecho de que no haya habido un modelo de padre causó dificultades a la hora de usted casarse, ¿escuché bien?
4: Un poco en el aspecto de poderme acercar afectuosamente hacia mi esposa. Uh-huh. Y también en un comienzo cuando nació nuestro hijo. Para mí fue un poco difícil el poder brindarles constantemente palabras de afecto, aunque los amaba y los amo siempre, pero en ese aspecto creo que sí hubo un vacío.
5: ¿Le costaba tocar a sus hijos, a tocar a su esposa?
4: Aprovechaba la mayoría de mi tiempo, que no era mucho que podía dedicarles a ellos en un comienzo por mis actividades, pero de todas formas disfrutaba al máximo eso, pero creo que ahora que estoy ya en una edad avanzada, creo que pude darle mucha más calidad de afecto tanto a ella como a mi hijo.
3: Otra vez gracias por estar en la sintonía de este tu programa Encuentro. Te voy a animar a que llames a esta radioemisora que gentilmente está transmitiendo este programa como un servicio a la comunidad. Creo que ellos agradecerán mucho que tú le llames y les diga lo que significa esta radioemisora para ti. Así que llámales inmediatamente que termine este programa. José Manuel es de Colombia y él es nuestro invitado de hoy. Él nos estaba contando su historia. En este momento le voy a pedir que él nos cuente qué sucedió en ese encuentro que, según sus propias palabras, ha cambiado su vida. Cuéntanos, José Manuel.
4: A los 14 años, cuando empecé a leer la Biblia, realmente me di cuenta de que muchas cosas de las que había vivido en la religión tradicional, pues no me llenaban. Fue así como un día, leyendo, me di cuenta de la necesidad de que yo era un pecador y debería de tener a alguien que me ayudaba. Tuve que confesarle a Jesucristo esos vacíos, esas necesidades que tenía, la falencia de no tener un padre, la falta de protección, muchas veces de ser guiado por alguien, aunque mis hermanos mayores trataban de ayudarme, pero todas estas cosas siempre causaron bastante dificultad en mí. Cuando pude confesar que Jesucristo podía salvarme, o que ya sabía a través de la Biblia lo que él había hecho, realmente un día le dije a él que aceptaba ese reto de ser un hijo suyo. Y con el transcurrir del tiempo, desde el comienzo en que entregué mi vida a Cristo, sentí que él quería usarme de muchas maneras. Y fue así como empecé a leer la Biblia día tras día y a tener esos tiempos de oración, que empecé a recibir esos regalos de Dios para poder conversar de ese cambio que había operado Dios en mi vida a muchas personas. Y estando en mis estudios, estando en mi trabajo, porque de los 12 años empecé a trabajar, entonces fui construyendo mi capital, fui construyendo muchas cosas a través de la experiencia que me estaba dando la vida. Y también ayudé a mucha gente a que pudiera encontrar a Cristo en su camino. Sentía también esa necesidad de decirle al Señor que me usara, que yo quería no solamente tener riquezas, que tener estudio, tener cosas en esta tierra, sino que yo quería también servirle a Él y poderle servir también a la humanidad.

0: Y yo sentía el llamado de Dios para servirle de muy joven. Si yo no hubiera sido un misionero, un pastor de una iglesia cristiana, hubiera sido un sacerdote, definitivamente.
1: Tenía una pasión por servir. Sí,
0: tenía una pasión por servir a la gente, ¿no? Y ya cuando tuve muchos fracasos en mi negocio, porque desde muy pequeño me gustó el dinero. Sí. Realmente el dinero vino a convertirse por muchos años en mi vida como el Dios,
1: tu Dios,
0: mi Dios. Y un día tuve la necesidad de decirle al Señor que realmente confesaba que ese era mi Dios, la billetera, el dinero. Y así fue que sentí que se rompieron esas ataduras que tenía en mi vida. Y eso lo hice ya con mi esposa y mi hijo. Reconocí que ese no era, que no debía ser mi Dios.
1: O sea, literalmente le dijiste: Señor, este ha sido mi Dios en la billetera y ahora renuncio a ella, algo así.
0: Renuncié, sí, efectivamente, literalmente saqué mi billetera, le pedí perdón a Dios y desde ese momento empezamos a servirle de forma tiempo completo.
1: ¿Y por qué están ahora en Lima, Perú?
0: Después de tantos años de batallar con las empresas, de haber estudiado en la universidad, de haber podido hacer muchos negocios, trabajar en empresas multinacionales, yo sentí la necesidad de servir, porque realmente nada sacaba con llenarme de conocimientos, de pronto llenarme de dinero, pero realmente había mucha necesidad por donde quiera que yo iba. Y fue así como un día cantando, estábamos cantando una canción que decía: heme aquí, envíame a mí, a las naciones, llenaré tu gloria, de tu gloria a las naciones.
1: Wow.
0: Y cantando conscientemente esa canción con mi esposa y mi hijo, realmente sentimos que el Señor quería usarnos para bendecir también a otras naciones.

0: se lo enseñó.
1: Mi amigo, ninguna forma de violencia debe ser promovida y debemos nosotros de comprometernos como personas maduras a promover el diálogo, la armonía y la comprensión. Por muy utópico que esté sonando en este momento, te animo a que nos esforcemos por forjar un mundo mejor. Hay que hacer algo que haga la diferencia en nuestro mundo. Al comienzo te hablé de violencia política, de violencia institucional, pero también es violencia abandonar nuestra familia, dejar a nuestros hijos a la buena de Dios. Eso es una violencia que va a dañar el corazón de tus hijos. También te repetí las palabras que Cristo nos dijo en una oportunidad. Bienaventurados los pacificadores, porque ellos serán llamados hijos de Dios. Creo que esa es una invitación para cada uno de nosotros a hacer la diferencia en nuestro mundo. Emprendamos de la mano de Dios ese proyecto de pacificar nuestro hogar, de pacificar nuestros barrios. Y por supuesto que no podremos traer paz a nuestro hogar, no podremos traer paz a nuestro barrio si no hay paz en mi corazón. Si esa paz de Dios no está en tu corazón, será muy difícil que traigas paz a tu hogar. Será muy difícil que traigas paz a tu barrio. Y me preguntarás, ¿cómo puedo adquirir esa paz? Es sencillo. Cuando Él vino a morir en la cruz del Calvario, Él vino a morir por ti. Y hoy tienes la oportunidad de verlo a Él con sus brazos abiertos diciéndote, estoy esperando por ti. Ven a Él, acércate a Él. En una sencilla oración, rinde tu vida a Él. Dile, Señor, ven a mi corazón, dame esa paz para que yo pueda traer esa paz a mi hogar, traer esa paz a mi barrio, a mi país.

Espero que hayas disfrutado el encuentro de hoy. Si deseas responder a este programa y vives en Norteamérica, puedes llamarme completamente gratis al 1-800-565-1810. Si tienes acceso al Internet, ve a la página encuentro.ca. Ahí puedes volver a escuchar este programa o los programas anteriores. 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Soy Ernesto Pinto recordándote que Dios te ama y yo también.

0: una de la mañana, 15 minutos.
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3: Las palabras de la primera epístola de San Juan, capítulo 2, verso 22, parecen duras. Dice, ¿quién es el mentiroso sino el que niega que Jesús es el Cristo? Pero la verdad es que saber acerca de Jesús no es lo mismo que conocerle. Hemos de aceptar a Cristo como el Cristo, el Hijo del Dios viviente. Hemos de aceptar su perdón por nuestros pecados y establecer una relación personal con Él. ¿Has confiado en Cristo? ¿O únicamente le conoces con la cabeza y no con el corazón? No es lo mismo saber de Cristo que conocer a Cristo.
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0: una de la mañana, 30 minutos.
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2: No sé qué haríamos sin ellas, pero las máquinas expendedoras de productos pueden significar mucho cuando no hay alternativas. Me acuerdo que una vez participando de una conferencia, un amigo se enfermó, y la única manera de aliviar su mal hasta que viera el médico era una máquina que vendía calmantes. Y de eso han pasado ya muchos años, aunque en esa época era una novedad. La máquina expendedora es una máquina que proporciona aperitivos, bebidas, golosinas y otros productos a los consumidores. Se trata de vender sin la presencia de un dependiente para cobrar los artículos. Periódicamente un empleado repone el producto y recoge el dinero en forma de monedas o, menos habitualmente, billetes. A veces también se puede pagar con tarjeta monedero, tarjeta de crédito o teléfono móvil. Las posibilidades de las máquinas expendedoras son amplias. Normalmente suelen vender refrescos, café, comida, chucherías, etc. Pero también existen modelos diseñados para vender prensa, libros, sellos de correo, billetes de transporte público, bebidas alcohólicas, cigarrillos de tabaco. También son frecuentes en las oficinas que atienden al público las máquinas expendedoras de un impreso pequeño con el número de turno del solicitante. Una máquina expendedora en inglés se conoce como vending machine. Por eso la palabra vending se utiliza con frecuencia para referirse al sector de las máquinas expendedoras. Hoy las máquinas expendedoras de productos abarcan las cosas más diversas. Las hay de productos electrónicos, medicinas, ropas, utensilios, ya sea personal, colonias, mapas, lentes para leer de diversas graduaciones. En un aeropuerto me las encontré vendiendo libros y revistas. No sé si será un síntoma de la época, en ese afán de reemplazar a los vendedores, pero no me sorprendería encontrarlas vendiendo ejemplares de la Biblia. Claro, en ese caso sería una solución de emergencia, porque a medida que más nos adentramos en la modernidad, más necesidad tenemos de hablar y de ser escuchados. Y aunque cada uno puede leer por sí mismo sobre lo que dice la Biblia, muchas veces se necesita que alguien explique algunas cosas. No será necesario, sin embargo, que alguien requiera de ayuda ante un mensaje tan directo y claro como el que se encuentra en el Evangelio de Juan, capítulo 3 y versículo 16, porque de tal manera amó Dios al mundo, que dio a su Hijo para que todo aquel que en él crea no se pierda, sino que tenga vida eterna.
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0: 1:45.
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0: San Mateo, capítulo 20.
1: Sucede con el reino de los cielos como con el dueño de una finca, que salió muy de mañana a contratar trabajadores para su viñedo. Se arregló con ellos para pagarles el salario de un día y los mandó a trabajar a su viñedo. Volvió a salir como a las 9 de la mañana y vio a otros que estaban en la plaza desocupados. Les dijo, «Vayan también ustedes a trabajar a mi viñedo, y les daré lo que sea justo». Y ellos fueron. El dueño salió de nuevo a eso del mediodía, y otra vez a las 3 de la tarde, e hizo lo mismo. Alrededor de las 5 de la tarde volvió a la plaza, y encontró en ella a otros que estaban desocupados. Les preguntó, «¿Por qué están ustedes aquí todo el día sin trabajar?». Le contestaron, «Porque nadie nos ha contratado». Entonces les dijo, «Vayan también ustedes a trabajar a mi viñedo». Cuando llegó la noche, el dueño dijo al encargado del trabajo, «Llama a los trabajadores y págales comenzando por los últimos que entraron y terminando por los que entraron primero». Se presentaron, pues, los que habían entrado a trabajar alrededor de las 5 de la tarde, y cada uno recibió el salario completo de un día. Después, cuando les tocó el turno a los que habían entrado primero, pensaron que iban a recibir más, pero cada uno de ellos recibió también el salario de un día. Al cobrarlo comenzaron a murmurar contra el dueño diciendo, «Estos que llegaron al final trabajaron solamente una hora, y usted les ha pagado igual que a nosotros que hemos aguantado el trabajo y el calor de todo el día». Pero el dueño contestó a uno de ellos, «Amigo, no te estoy haciendo ninguna injusticia. ¿Acaso no te arreglaste conmigo por el salario de un día? Pues toma tu paga y vete. Si yo quiero darle a este que entró a trabajar al final lo mismo que te doy a ti, es porque tengo el derecho de hacer lo que quiera con mi dinero. ¿O es que te da envidia que yo sea bondadoso? De modo que los que ahora son los últimos serán los primeros, y los que ahora son los primeros serán los últimos».
2: Jesús, yendo ya de camino a Jerusalén, llamó aparte a sus 12 discípulos y les dijo,
1: «Como ustedes ven, ahora vamos a Jerusalén, donde el Hijo del Hombre va a ser entregado a los jefes de los sacerdotes y a los maestros de la ley, que lo condenarán a muerte, y lo entregarán a los extranjeros para que se burlen de él, lo golpeen y lo crucifiquen, pero al tercer día resucitará».
2: La madre de los hijos de Zebedeo, junto con sus hijos, se acercó a Jesús y se arrodilló delante de él para pedirle un favor. Jesús le preguntó,
1: «¿Qué quieres?».
2: Ella le dijo,
3: «Manda que en tu reino uno de mis hijos se siente a tu derecha y el otro a tu izquierda».
2: Jesús contestó,
1: «Ustedes no saben lo que piden. ¿Pueden beber el trago amargo que voy a beber yo?».
2: Ellos dijeron,
4: «Podemos».
2: Jesús les respondió,
1: «Ustedes beberán este trago amargo, pero el sentarse a mi derecha o a mi izquierda no me corresponde a mí darlo, sino que se les dará a aquellos para quienes mi Padre lo ha preparado».
2: Cuando los otros 10 discípulos oyeron esto, se enojaron con los 2 hermanos. Pero Jesús los llamó y les dijo,
1: «Como ustedes saben, entre los paganos los jefes gobiernan con tiranía a sus súbditos, y los grandes hacen sentir su autoridad sobre ellos. Pero entre ustedes no debe ser así. Al contrario, el que entre ustedes quiera ser grande deberá servir a los demás. Y el que entre ustedes quiera ser el primero, deberá ser su esclavo. Porque del mismo modo el Hijo del Hombre no vino para que le sirvan, sino para servir, y para dar su vida en rescate por una multitud».
2: Al salir ellos de Jericó, mucha gente siguió a Jesús. 2 ciegos que estaban sentados junto al camino, al oír que Jesús pasaba, gritaron,
5: «Señor, Hijo de David, ten compasión de nosotros».
2: La gente los reprendía para que se callaran, pero ellos gritaban más todavía,
5: «Señor, Hijo de David, ten compasión de nosotros».
2: Entonces Jesús se detuvo, llamó a los ciegos y les preguntó,
1: ¿Qué quieren que haga por ustedes?
2: Ellos le contestaron:
5: Señor, que recobremos la vista.
2: Jesús tuvo compasión de ellos y les tocó los ojos. En el mismo momento, los ciegos recobraron la vista y siguieron a Jesús.
0: San Mateo, capítulo 21.
2: Cuando ya estaban cerca de Jerusalén y habían llegado a Betfagé, al Monte de los Olivos, Jesús envió a dos de sus discípulos, diciéndoles:
1: Vayan a la aldea que está enfrente. Allí encontrarán una burra atada y un burrito con ella. Desátenla y tráiganmelos. Y si alguien les dice algo, díganle que el Señor los necesita y que enseguida los devolverá.
2: Esto sucedió para que se cumpliera lo que dijo el profeta cuando escribió:
4: Digan a la ciudad de Sion: Mira, tu rey viene a ti, humilde, montado en un burro, en un burrito, cría de una bestia de carga.
2: Los discípulos fueron e hicieron lo que Jesús les había mandado. Llevaron la burra y su cría, echaron sus capas encima de ellos y Jesús montó. Había mucha gente. Unos tendían sus capas por el camino y otros tendían ramas que cortaban de los árboles. Y tanto los que iban delante como los que iban detrás gritaban:
5: ¡Hosana al Hijo del Rey David!
6: ¡Bendito el que viene en el nombre del Señor! ¡Hosana las alturas!
2: Cuando Jesús entró en Jerusalén, toda la ciudad se alborotó y muchos preguntaban:
7: ¿Quién es este?
2: Y la gente contestaba:
8: ¡Es el profeta Jesús, el de Nazaret de Galilea!
2: Jesús entró en el templo y echó de allí a todos los que estaban vendiendo y comprando. Volcó las mesas de los que cambiaban dinero a la gente y los puestos de los que vendían palomas y les dijo:
1: En las Escrituras se dice: Mi casa será declarada casa de oración, pero ustedes están haciendo de ella una cueva de ladrones.
2: Se acercaron a Jesús en el templo los ciegos y los cojos y él los sanó. Pero cuando los jefes de los sacerdotes y los maestros de la ley vieron los milagros que hacía y oyeron que los niños gritaban en el templo,
7: ¡Hosanna! ¡Al Hijo del Rey David!
2: Se enojaron y dijeron a Jesús:
9: ¿Oyes lo que esos están diciendo?
2: Jesús les contestó:
1: Sí, lo oí. Pero ¿no han leído ustedes la escritura que habla de esto? Dice: Con los cantos de los pequeños, de los niñitos de pecho, has dispuesto tu alabanza.
2: Entonces los dejó y se fue de la ciudad a Betania, donde pasó la noche. Por la mañana, cuando volvía a la ciudad, Jesús sintió hambre. Vio una higuera junto al camino y se acercó a ella, pero no encontró más que hojas. Entonces le dijo a la higuera:
1: Nunca más vuelvas a dar fruto.
2: Y al instante, la higuera se secó. Al ver lo ocurrido, los discípulos se maravillaron y preguntaron a Jesús:
10: ¿Cómo es que la higuera se secó al instante?
2: Jesús les contestó:
1: Les aseguro que si tienen fe y no dudan, no solamente podrán hacer esto que le hice a la higuera, sino que aun si a este cerro le dicen: Quítate de ahí y arrójate al mar, así sucederá. Y todo lo que ustedes al orar pidan con fe, lo recibirán.
2: Después de esto, Jesús entró en el templo. Mientras estaba allí enseñando, se le acercaron los jefes de los sacerdotes y los ancianos de los judíos y le preguntaron:
11: ¿Con qué autoridad haces esto? ¿Quién te dio esta autoridad?
2: Jesús les contestó:
1: Yo también les voy a hacer una pregunta. ¿Quién envió a Juan a bautizar? ¿Dios o los hombres? Si ustedes me responden, yo les diré con qué autoridad hago esto.
2: Comenzaron a discutir unos con otros.
11: Si respondemos que Dios lo envió, nos dirá: entonces, ¿por qué no le creyeron? Y no podemos decir que fueron los hombres, porque tenemos miedo de la gente, ya que todos creen que Juan era un profeta.
2: Así que respondieron a Jesús:
11: No lo sabemos.
2: Entonces él les contestó:
1: pues yo tampoco les digo con qué autoridad hago esto.
2: Jesús les preguntó,
1: ¿qué opinan ustedes de esto? Un hombre tenía dos hijos, y le dijo a uno de ellos, hijo, ve hoy a trabajar a mi viñedo. El hijo le contestó, no quiero ir. Pero después cambió de parecer y fue. Luego el padre se dirigió al otro y le dijo lo mismo. Este contestó, sí, señor, yo iré. Pero no fue. ¿Cuál de los dos hizo lo que su padre quería?
12: El primero,
2: contestaron ellos. Y Jesús les dijo,
1: les aseguro que los que cobran impuestos para Roma y las prostitutas entrarán antes que ustedes en el reino de los cielos. Porque Juan el Bautista vino a enseñarles el camino de la justicia, y ustedes no le creyeron. En cambio, esos cobradores de impuestos y esas prostitutas sí le creyeron. Pero ustedes, aunque vieron todo esto, no cambiaron de actitud para creerle. Escuchen otra parábola. El dueño de una finca plantó un viñedo y le puso un cerco. Preparó un lugar donde hacer el vino y levantó una torre para vigilarlo todo. Luego alquiló el terreno a unos labradores y se fue de viaje. Cuando llegó el tiempo de la cosecha, mandó unos criados a pedir a los labradores la parte que le correspondía. Pero los labradores echaron mano a los criados, golpearon a uno, mataron a otro y apedrearon a otro. El dueño volvió a mandar más criados que al principio, pero los labradores los trataron a todos de la misma manera. Por fin mandó a su propio hijo pensando, sin duda respetarán a mi hijo. Pero cuando vieron al hijo, los labradores se dijeron unos a otros, este es el que ha de recibir la herencia. Matémoslo y nos quedaremos con su propiedad. Así que lo agarraron, lo sacaron del viñedo y lo mataron. Y ahora, cuando venga el dueño del viñedo, ¿qué creen ustedes que hará con esos labradores?
2: Le contestaron,
12: matará sin compasión a esos malvados y alquilará el viñedo a otros labradores que le entreguen a su debido tiempo la parte de la cosecha que le corresponde.
2: Jesús entonces les dijo,
1: ¿nunca han leído ustedes las Escrituras? Dicen, la piedra que los constructores despreciaron se ha convertido en la piedra principal. Esto lo hizo el Señor y estamos maravillados. Por eso les digo que a ustedes se les quitará el reino, y que se le dará a un pueblo que produzca la debida cosecha. En cuanto a la piedra, cualquiera que caiga sobre ella quedará hecho pedazos. Y si la piedra cae sobre alguien, lo hará polvo.
2: Los jefes de los sacerdotes y los fariseos, al oír las parábolas que Jesús contaba, se dieron cuenta de que hablaba de ellos. Quisieron entonces arrestarlo, pero tenían miedo porque la gente creía que Jesús era un profeta.
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0: 2 de la mañana en punto.
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3: Hola, hola, aquí estamos en Fortaleciendo Familias nuevamente.
4: Así es.
3: Es una bendición estar juntos con ustedes y cada programa el Señor nos habla.
4: Así es, gracias
3: nos
4: por
3: desafía.
4: Acompañarnos. Sí, nos desafía, estamos siendo muy desafiados. Recuerdo que pueden escribirnos a fortaleciendo@enfoquealafamilia.com. Así que si tiene preguntas y quiere hacérnosla, vuelvo a repetir que muchos de los contenidos que hemos desarrollado son en base a preguntas que nos llegan, a lo que la gente plantea. Tengo esto, alguna situación difícil en su casa, en su matrimonio, bueno, de eso queremos hablar. Así que si usted quiere que toquemos algún tema en específico, mándenos la pregunta y si podemos, trataremos de ese tema.
3: Hoy el tema me gusta mucho. ¿Saben por qué? Porque me encantan las flores.
4: Así es.
3: Los tulipanes, sí. Todas las flores que vienen de bulbo y que salen cada año y que son increíbles.
4: Sí. El celular de Silvia tiene más fotos de flores que mías. Claro, por la duda. O sea, no estoy celoso. No,
3: ¿y por qué hablo de las flores, de las plantitas y de que me gusta? Porque hoy vamos a hablar de la siembra.
4: De la siembra, sí. Gálatas 6:9.
3: Y se me viene a la cabeza enseguida que, por ejemplo, si usted quiere tener tulipanes en marzo, fines de marzo, abril, tiene que poner el bulbo en septiembre.
4: Eso.
3: Hay que sembrarlo.
4: Exactamente.
3: Y después cada año te van a salir, porque lo sembraste una vez.
4: Exactamente.
3: El tulipán es así.
4: Sí.
3: ¿Cómo es la siembra en el matrimonio?
4: Gálatas 6:9. Sí. Dice el apóstol Pablo acá, cada uno cosechará lo que haya sembrado. Uh-huh. O sea, lo que vos estás sembrando hoy, lo vas a cosechar mañana. Silvia, yo llegué a la convicción de que el peor enemigo del matrimonio hoy, uh-huh, siglo XXI, no es la infidelidad, no son las finanzas, ni siquiera el diablo, sino que es la pasividad que tenemos una vez que regresamos de la luna de miel.
3: Así es.
4: Es como que ponemos en piloto automático el matrimonio, uh-huh, y decimos, bueno, nos amamos, estamos todo bien, y pensamos que todo va a ir bien como por, no sé, porque simplemente nos casamos.
3: Y aparte afectan las diferentes etapas en la,
4: sí,
3: vida que pasamos.
4: Exactamente.
3: Cuando vienen los hijos,
4: sí,
3: cuando empiezan la escuela,
4: sí,
3: cuando empiezan la universidad,
4: sí,
3: cuando empiezan los novios. Cada etapa,
4: sí,
3: en el matrimonio es muy importante.
4: Sí.
3: Y si nos dejamos estar y no sembramos continuamente, se vuelve en una monotonía como un encierro.
4: Sí.
3: Y más que un matrimonio, me siento encarcelado.
4: Claro. Entonces entramos en esa pasividad, en ese casi, podríamos decir, somnolencia, ¿sí? Hmm. Que nuestra relación duerme.
3: Me da lo mismo.
4: Sí, dejamos de ser intencionales y de perseguir al otro y no nos damos cuenta, hasta que sea tarde, de que el corazón del otro hace rato se fue.
3: Se fue.
4: Entonces, está bien, compartimos la vida juntos, dormimos juntos, comemos en la misma mesa, estamos a 30 centímetros, pero ¿dónde está tu corazón?
3: Uh-huh.
4: Y resulta ser que tu corazón está a donde yo lo abandoné.
3: Así es.
4: O donde yo lo dejé quizás hace meses. Por eso es que el amor tiene que ser perseguido. Yo tengo que perseguirte todo el tiempo.
3: Y también pienso, nos empezamos a comparar, vemos otras parejas,
4: sí, uh-huh,
3: y decimos, ¿cómo le va tan bien? ¿Cómo se llevan tan bien? Los tulipanes ahí siempre están hermosos,
4: sí, mm,
3: y acá no salieron más.
4: Sí.
3: El primer año salieron y después no salieron más,
4: sí,
3: las flores.
4: Sí, yo creo que mucha gente cree esa mentira, de que porque se casaron con la persona, vamos a decir, a cual amaban, pensaban que los sentimientos siempre estarían allí. Uh-huh. Y los sentimientos en el matrimonio van y vienen. Los sentimientos son fluctuantes.
3: No nos podemos dejar guiar por los sentimientos.
4: No, la voluntad y el compromiso es lo que sostiene una relación matrimonial.
3: Y eso,
4: no las emociones.
3: Cada día tengo que decidir.
4: Sí, todos los días yo tengo que guiar mi corazón.
3: Guiar mi corazón.
4: Hoy eso está muy gusta. De moda esa frase que dice, haz lo que tu corazón siente. Por favor, eso es suicida. Yo no puedo dejarme guiar por mi corazón. Lo dijo la Biblia, engañoso es el corazón.
3: Más
4: cuidado.
3: Que todas las cosas.
4: Más que todas las cosas, porque mi corazón me puede guiar. Vaya a saber para dónde. Pero yo tomo decisiones basado en mis convicciones y en el compromiso.
3: Y pienso, hoy más que nunca, mi corazón se puede desviar tan fácil.
4: Sí. Uh-huh.
3: Nomás si estamos un rato en redes sociales.
4: Sí.
3: Es impresionante, te bombardean con información, con cosas que querés compararte,
4: sí,
3: con otras parejas,
4: uh-huh,
3: con otras personas.
4: Exactamente.
3: Y mi corazón se va desviando de la misma esencia que es Dios y de mi pareja.
4: Exactamente. Fíjate, Silvia, cómo funciona esto de la emoción del matrimonio. Toda relación empezó con la primera fase es la fase de la atracción.
3: Uh-huh.
4: Yo, por ejemplo, les cuento acá una intimidad nuestra. Yo tenía 18 años, yo le vi a ella por primera vez.
3: 17 cuando nos conocimos.
4: Ok, 17. Uh-huh. Yo le vi a ella en una calle, una vereda, y cuando ella me vio, me miró, yo recuerdo bien ese día, ella inmediatamente cayó muerta así. Y ¿por qué vos te reís cada vez que digo eso?
3: Siempre cuenta la misma historia.
4: Te reís porque no es cierto, ¿no?
3: Mm.
4: No, yo caí muerto. Yo la vi y dije, con esta me caso, dije yo. O sea, ¿qué te quiero decir? Toda relación empieza con un flechazo, uh-huh, voy a llamarle atracción.
3: Uh-huh.
4: Ahora, cuando yo estoy, acá viene el problema,
3: uh-huh,
4: cuando yo me caso, eso no termina.
3: Claro, esos sentimientos se pueden volver a levantar,
4: claro,
3: pero con otra persona.
4: Ahí está el problema, porque usted va a ir por la vida,
3: uh-huh,
4: y usted ve personas que le llaman la atención. Y dice, uh-huh, wow, qué interesante.
3: Y no sé, pero a mí me parece que a los varones les pasa más eso que a nosotras, ¿eh?
4: ¿Que somos más pecadores que
3: ustedes
4: o qué onda?
3: No, pero por algo Jesús dijo, no, no tenés que mirar otra vez.
4: Estaba hablando de los hombres, ¿verdad?
3: Uh-huh.
4: Bueno, en realidad, ¿sabes por qué? Porque la cosa de los hombres nos entra por los ojos.
3: Por eso.
4: Sí.
3: Se sufre mucho con
4: sí.
3: eso. Muchas mujeres me dicen, ¿qué puedo hacer con mi esposo? Porque veo que salimos a tomar un café, amamos a Dios, y pasa una chica y mira.
4: Bueno, eso ya es un descuido, creo que muy irresponsable.
3: Súper.
4: Súper irresponsable y falta de madurez.
3: Uh-huh.
4: Pero fíjate, cuando yo soy atraído por alguien, inmediatamente después de la atracción tiene que entrar la razón.
3: La razón.
4: Sí. Por ejemplo, usted no puede evitar sentirse atraído,
3: uh-huh,
4: pero cuando usted siente atracción, usted con la razón dice, estoy casado,
3: uh-huh,
4: no es mi esposa y voy para otro lado.
3: La decisión que tomé en el
4: claro.
3: pacto delante de
4: exactamente.
3: Dios.
4: Exactamente.
3: Cada día, continuamente la vuelvo
4: Así
3: a tomar.
4: Así es, exactamente. Yo creo que el problema, Silvia, radica en que muchas personas creen que simplemente porque se casaron con la persona a la cual la amaban, creen que esos sentimientos siempre iban a tener que estar allí, y no
3: uh-huh,
4: es así. Eso
3: uh-huh.
4: hay que cultivarlo a diario, trabajarlo a diario. Tenemos que sembrar en esa relación
3: uh-huh.
4: para que esa relación florezca.
2: 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Continuamos con el programa.
3: ¿Cómo nosotras, las uh-huh. mujeres, las esposas, les ayudamos para que tu corazón uh-huh. no sea vulnerable?
4: Yo creo que es muy sencillo y va en dos vías.
3: Uh-huh.
4: Cuando yo te suplo tu necesidad emocional, vos no tenés por qué andar mirando afuera lo que tenés de sobra en tu casa.
3: Exactamente.
4: Pero cuando...
3: cuando hay necesidad.
4: Tu corazón está vulnerable. Y ajá, cuando hay una necesidad no suplida emocional, yo te estoy mandando desprotegida a la calle.
3: Entonces es muy importante que sepa el lenguaje del amor de mi
4: esposo. Detectar el lenguaje y dártelo en forma
3: darle en
4: masiva,
3: la tecla.
4: Claro. Uh-huh. Tocar y rascarte donde te pica. Uh-huh. Serían esas en otras palabras, sí, así como decimos uh-huh vulgarmente. Sí. Darte ese lenguaje del amor para que vos puedas decir, wow, me siento satisfecho. No tengo que andar cazando por allá afuera lo que tengo en casa.
3: Uh-huh. Y esto en los dos lados.
4: Sí, claro.
3: Obvio.
4: Tampoco tenemos que caer en esa mentira que pensar de que si los sentimientos nos abandonan es que el matrimonio tenga que terminar. No, los sentimientos no pueden volver.
3: Y tampoco es una justificación, ah, no me cuidaste.
4: Sí, no, no, claro. No, no, no, no. Mira, yo no soy responsable por tus sentimientos, pero tengo que hacer todo lo posible para cuidarlos. Uh-huh. En última instancia, vos vas a tener que ser responsable de tus actitudes y tus acciones. Uh-huh. Yo no puedo controlar emociones, pero puedo controlar decisiones. Mis sentimientos muchas veces, vamos a pensarlo, la ira, la, no sé, el enojo, la frustración, son sentimientos a veces que nos abordan.
3: La codicia.
4: Sí, sin nuestro permiso.
3: Sí.
4: Pero yo sí puedo decidir cómo voy a hablar lo que siento.
3: Es como
4: y sí lo voy a hablar.
3: Yo autorizo.
4: Exactamente. Muy bien. Entonces, otra razón también muchas veces debe a que los hombres, especialmente después del casamiento, para nosotros la vida es conquista constante. Conquista, uh-huh, conquista, conquista. Y la mujer es una conquista más.
3: Ahí está el key de la cuestión.
4: Y en un momento yo conquisto esto, uh-huh, que es mi matrimonio, y tengo asegurado el anillo en mi mano, ahora voy por la otra conquista. Uh-huh. ¿Y cuál es? El auto cero kilómetro, la empresa, el sueño financiero, uh-huh, la estabilidad laboral, para darle a ella la mejor, no sé, qué sé yo, estabilidad financiera.
3: El problema es que a veces cuando voy a la otra conquista,
4: descuido esta.
3: Descuido a mi esposa.
4: Y ahí es cuando una vez...
3: Puertas abiertas.
4: Te cuento, bueno, siempre donde vamos cuento esta historia de una señora de nuestra iglesia que le fue infiel a su esposo. Uh-huh. Arrepentidísima, arrepentidísima, llorando por lo que sucede. Y ella argumenta, dirá, pastor, tengo mucha vergüenza de usted, me dice, de Dios, de mi esposo, por lo que hice. Uh-huh. Y en un momento ella llorando, llorando, se incorpora y me mira a los ojos y dice, pero él me empujó a los brazos de ese hombre.
3: Él me empujó.
4: Literales palabras. Él me empujó a los brazos de ese hombre. Yo le miré y dije, pero ¿cómo así? Claro, él se casó con su empresa, uh-huh, se casó con su, su sueño, me descuidó a mí, ¿cierto? Nunca me dejó faltar nada porque me daba todo. Pero yo no quería autos con asiento de cuero. Uh-huh. Yo quería a él, pero nunca estaba. Uh-huh. Y vino esta persona que simplemente me ofreció amistad.
3: Me escuchó.
4: Me escuchó. ¿Y qué pasó? Inmediatamente el corazón de ella construyó un puente hacia su corazón. ¿Por qué? Porque este hombre le prestó oídos. Y voy a decir algo. Donde va el corazón, detrás va el cuerpo. Y ella cometió ese error. Claro, ella violó un principio divino. Pero hagamos un juicio de valor acá. ¿Quién tiene la culpa? ¿Ella que se acostó con el hombre o él que la descuidó? La culpa es compartida.
3: De los dos.
4: Es de los dos. Por eso que yo tengo que sembrar constantemente, asegurarme que tu corazón no esté vulnerable.
3: Donde está tu tesoro, ahí va a estar tu corazón.
4: Muy bueno ese, ¿eh?
3: Entonces, si mi tesoro está en mi esposa, en mi esposo, en mi familia, en mis hijos, uh-huh, ahí va a estar mi corazón.
4: Sí, o sea, vamos a resumir hasta acá lo que estamos diciendo. Sostener un matrimonio en el tiempo, nosotros llevamos 31 años, eso conlleva altas dosis de intencionalidad diaria. No es hecho en microondas.
3: Y es un trabajo en equipo.
4: En equipo, sí.
2: Gracias por estar con nosotros. En el próximo programa, Donald y Silvia Franz continuarán desarrollando este tema para equipar su matrimonio. Se despide Esteban Porras, de Enfoque a la Familia, donde ayudamos a las familias a mejorar en Cristo.

0: 2 de la mañana, 15 minutos.
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0: 2 de la mañana, 30 minutos.
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2: Resulta difícil tener una idea adecuada de Jesús como rey, debido a que los pocos monarcas que quedan en el mundo son, con algunas excepciones, ídolos con pies de barro. Pero la Biblia dice que Jesús un día será rey supremo y gobierna incluso sobre todos los demás reyes, gobernantes o presidentes que haya en la tierra. ¿Le despierta esa idea suficiente curiosidad como para saber cómo lo hará? Pues bien, hoy aquí en Momento Decisivo, el Dr. David Jeremiah continúa con la segunda parte del tema, el Rey Jesús. Con ustedes, el Dr. David Jeremiah, para introducir la conclusión de su mensaje.
3: Pues bien, como usted recordará, el día de ayer consideramos uno de los aspectos de Jesús como Rey y aprendimos que la Biblia enseña que Jesús es el Rey Redentor. Sin dejar de ser Rey del Universo, Él dejó a un lado sus atributos para llegar a ser nuestro Redentor, dando su vida para redimirnos de nuestro pecado. Hoy pasamos a estudiar otro aspecto del mismo tema y consideramos a Jesús como el Rey reinante. Vamos a enseñar lo que la Biblia nos revela sobre Jesús cuando ocupe su trono en la Edad de Oro venidera. 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Ahora, continuemos con la consideración del tema El Rey Jesús.

toda rodilla se doblará y toda lengua confesará. Él gobernará sobre el mundo entero. Finalmente, Él es el Rey de Gloria. Este título real se halla en Salmo 24, versículos 9 y 10. Alcen, oh puertas, sus cabezas, álcenlas, puertas eternas, para que entre el Rey de la Gloria. ¿Quién es este Rey de la Gloria? El Señor de los ejércitos. Él es el Rey de la Gloria. Ese es el título milenial de nuestro Señor. Es el Rey de los judíos, es el Rey de Israel, es el Rey de reyes, es Rey sobre toda la tierra y es el Rey de Gloria. Solo Él es verdaderamente grande. Entre los personajes famosos de la historia, solo a unos pocos se les ha llamado el Grande. Estos personajes son como monumentos en las páginas del tiempo, como soberanos que tuvieron un poder extraordinario o dejaron una marca nada usual. De la era bíblica tenemos a Ciro el Grande, Darío el Grande, Jerjes el Grande y Herodes el Grande. Entre el Antiguo y Nuevo Testamentos, el mundo fue cambiado para siempre mediante el surgimiento de Alejandro Magno. Europa también se halló bajo el mando de Carlomagno, Carlos el Grande. La mayoría de estos hombres no fueron tan grandes como pensaban que lo eran. Abundaron en fracaso y a veces cometieron crímenes horribles. Pero esto es lo interesante, amigos. El rey más grande de la historia no se halla entre ellos. A Jesús nunca se le llamó Jesús el Grande o Cristo el Grande. Es grande, por supuesto, y grandemente digno de ser alabado. Pero su grandeza no se deriva de una comparación con otros reyes. Jesús es una clase por sí mismo. Se destaca absolutamente solo en la historia. Él es Jesús el Grande, aunque no se aplica a sí mismo ese nombre, porque no tiene que hacerlo. Jesús es el Rey que tiene poder absoluto, cuyo reino es infinito y cuyo trono es inconquistable. Es el Rey indescriptible, porque reina eternamente sin principio de días ni fin de la vida. Es el soberano de los reyes de la tierra. Apocalipsis 1, versículo 5. Es nuestro Mesías, nuestro intercesor, el siervo compasivo, el maestro humilde y el salvador sin egoísmo. Pero no olviden que es Cristo el Rey. Ese título habla de su soberanía e indica que está a cargo de todo, que su palabra es la palabra final. Nada puede estabilizar nuestras emociones como recordar que tenemos un Rey en el cielo que está a cargo. Nada está exento de su poder preeminente. Por eso es que tantas personas hallan en Él el ancla de sus almas. Él es su Rey, Jesús es su Salvador si usted es cristiano. Pero es una cosa tenerle como Salvador, y eso significa que Él está en su vida. Es otra cosa tenerle como Rey. Jesús no solo quiere ser residente en su vida, quiere ser el presidente de su vida. Y cuando usted le pone en el trono, está diciendo, Señor Jesús, gracias por ser mi Salvador. Ahora y en este momento, quiero pedirte que no seas solo mi Salvador, puesto que he estado tratando de hacer muchas cosas por mí mismo. Y lo he trastornado todo para decir las cosas como son. Así que voy a ponerte en el trono de mi vida y no voy a hacer nada a menos que hablemos al respecto, a menos que lo conversemos y a menos que tú marches por delante. Usted dice, eso es algo más bien sencillo. Es un cambio dinámico en la vida cuando usted hace eso, cuando se da cuenta de que no es el piloto, sino el copiloto y pone a Jesús donde debe estar. Un día Él va a ser el Rey afuera, gobernándolo desde esa perspectiva. Pero ahora Él quiere ser el Rey por dentro, quiere ser su Rey. Él es mi Rey. La Biblia también nos dice que no solo es el Rey ahora, sino que un día va a ser el Rey reinante. Cuando Jesús vino la primera vez, vino como Rey Redentor y estableció un grupo de personas, los que siguen a Jesús, sobre los cuales reina y gobierna y que hacen su obra, y que asistimos a la iglesia cada domingo para celebrar nuestro amor a Dios y amor a Jesús, y sabemos que Él es el Rey. Pero la Biblia abunda en pasajes que nos dicen lo que va a suceder cuando Jesús vuelva al final de la tribulación y establezca su reino en esta tierra. Muchos han dicho que cuando eso suceda, habrá una reversión de la maldición, por cuanto en las primeras páginas de la Biblia nos damos cuenta de lo que sucedió y la maldición que fue impuesta sobre el mundo. Como saben, el mundo en que vivimos no es el mundo en que Dios quería que viviéramos o que tuviéramos. Si Adán y Eva no hubieran pecado, viviríamos en un mundo mucho mejor, muy diferente. Ese mundo va a volver,
y en esa edad de oro que viene tendremos el mundo que tendríamos si no hubiera habido pecado. Robert Strauss fue un

gente siguiendo la corriente. Lo mismo se puede decir de todos los gobernantes de la historia. Todos han muerto o morirán, y ninguno se ha levantado de los muertos. Todos ellos han dominado los titulares por un periodo de tiempo, pero ninguno ha dividido a la historia en dos como lo hizo Jesús. Los gobernantes de este mundo disfrutan de autoridad limitada por un tiempo limitado. Solo Jesús posee autoridad infinita por toda la eternidad. Nunca habrá un tiempo cuando Él no sea el Rey. Así que, ¿cómo será cuando Jesús reine como Rey? En este mensaje quiero darles un bocado de prueba de eso. Cuando estaba en el seminario, uno de mis maestros era J. Dwight Pentecost, un profesor muy tranquilo pero brillante. Escribió un libro que en muchos respectos es la enciclopedia para los que estudian la profecía, titulado Cosas que vendrán. La letra es pequeña, de modo que uno tiene que estar decidido para leer el libro, pero rebosa de verdad maravillosa. En una sección de ese libro ofrece una lista de características del reino de Cristo como rey durante el milenio. Las que voy a mencionarle hoy son apenas una fracción de la lista, como para despertarle el apetito de cómo será ese reino. En primer lugar, cuando Jesús reine en esta tierra, su reino es universal. Reinará sobre un reino universal. El reino de nuestro Señor se basará en Jerusalén, Israel o su geografía extendida, y dominará toda nación en la tierra. Como saben, Israel recibe mucha atención ahora. Para una nación que tiene como 70 millas de ancho y 263 millas de largo, es como una estampilla de correos cuando se la ve en un mapa, rodeada de naciones que quieren aniquilarla. Pero desde ese lugar, el reinado de nuestro en el milenio Señor se extenderá hacia el norte hasta Rusia, al oriente a toda Asia, hacia el sur a África y el anillo del Pacífico. Y alabado sea el Señor, también se extenderá hacia el oeste a Europa y a toda América. Y todo el globo girará bajo el eje de Jesús. Todas las naciones estarán bajo su autoridad. Debemos recordar eso cuando leemos los titulares. Un día, todo el caos que tiene lugar hoy se acabará y no tendremos que lidiar con eso. ¿Recuerdan mi paráfrasis de lo que dijo la reina Elizabeth? Es mediante el lente de la profecía que debemos ver los conflictos de hoy. Los noticieros de hoy nos dejan deprimidos. ¿Alguien concuerda con eso? Pero los noticieros de entonces no serán deprimentes. Me gusta imaginarme, y quiero que usted también se lo imagine. En apenas 7 años podemos estar en el reino del Señor y oiremos las noticias con una sonrisa y diremos, ¿pueden las cosas ser algo mejor que esto? Ahora mismo vemos las noticias y oramos. Entonces veremos las noticias y alabaremos y daremos gracias al Señor, porque todo será bueno y el mal que permea nuestro mundo hoy habrá sido aniquilado. Así que el reino es universal. Es rey sobre toda la tierra, dicen las Escrituras. También su reino es físico. El rey tendrá una relación personal íntima con sus súbditos. Y nada expresa eso mejor que la manera en que atiende las enfermedades que habrá en el reino. Isaías capítulo 35, versículos 5 y 6. Entonces se abrirán los ojos de los ciegos y los oídos de los sordos se destaparán. El cojo entonces saltará como un ciervo y la lengua del mudo gritará de júbilo, porque aguas brotarán en el desierto y arroyos en el Arabá. La presencia milagrosa del Señor lo cambiará todo. La enfermedad quedará eliminada y todas esas otras dolencias de que hemos leído en este versículo serán inexistentes. El mismo profeta dice en el capítulo 65, versículos 21 y 22, construirán casas y las habitarán, también plantarán viñas y comerán su fruto. No edificarán para que otro habite, ni plantarán para que otro coma, porque como los días de un árbol, así serán los días de mi pueblo y mis escogidos disfrutarán de la obra de sus manos. El libro de Ezequiel habla de los cambios topográficos que tendrán lugar en el Medio Oriente, convirtiendo el desierto en paraíso. Cuando uno va a Israel hoy, ve que algo de eso ya está sucediendo. Los israelitas se han figurado una manera de hacer fructífero al desierto y tienen huertos y jardines y cultivan la tierra mediante irrigación. Es algo asombroso, pero en ese día todo de eso será milagroso por autoridad del rey. Incluso al mar muerto

0: se le dará un pronunciamiento para que se vuelva lago vivo. Ahora mismo, aquí en nuestro mundo, estamos sujetos a muchos asuntos. En la costa oeste de los Estados Unidos de América hay terremotos e incendios forestales. En la parte central del país hay tornados. En la costa este hay huracanes. Desastres naturales como estos pueden matar a cientos o miles de personas. Pero durante el reinado de Cristo no tendremos que preocuparnos por esas cosas. El que le dijo al mar de Galilea, cálmate, sosiégate, impondrá la paz y calma a todo el mundo natural. Así que el reino será universal, será físico. Y por supuesto su reino es espiritual. El reinado de Jesús será un tiempo de avivamiento espiritual. Satanás estará atado y Jesús tendrá el control. Veremos un despertamiento de corazón sin precedentes en la historia humana. Según Zacarías, toda la nación de Israel volverá a Jesús. Zacarías capítulo 12, versículo 10 y capítulo 13, versículo 1 dice, y derramaré sobre la casa de David y sobre los habitantes de Jerusalén el espíritu de gracia y de súplica, y me mirarán a mí, a quien han traspasado. En aquel día habrá una fuente abierta para la casa de David y para los habitantes de Jerusalén, para lavar el pecado y la impureza. Durante el milenio, lo que sucede ahora será invertido. ¿Qué es lo que sucede ahora? Cuando empecé a predicar hace años, podía decir que había una comprensión y aprecio general, reverencia por las cosas de Dios. Incluso personas que no eran cristianas de cierta manera admiraban a quienes lo eran. Muchos decían cosas como esta: yo me haría cristiano, pero sería inconveniente y no quiero cambiar mi vida. Pero había respeto por Dios y respeto por los cristianos. ¿Cuántos saben que eso ya no es verdad? De hecho, en mi calidad de pastor, una de las cosas en las que tengo que pensar, como también todos ustedes que son maestros deben pensarla, es que no se puede dar por sentado que las personas conocen la Biblia o que conocen el cristianismo como se suponía en un tiempo. Hay muchos que asisten a iglesias en las que no se enseña la Biblia de manera regular. Así, uno puede decir algo que piensa que todos lo saben, pero es mejor explicarlo, porque hay muchos que no lo saben. No se debe a que sean ignorantes, no es culpa de ellos. Se debe a que se ha permitido que el conocimiento del Señor en nuestra tierra se desvanezca, a tal grado que ahora, cuando los individuos tienen que llenar una solicitud y pregunta si son cristianos, judíos o lo que sea, al final de la lista dice ninguna, y ese casillero, ninguna, es el que más frecuentemente se marca. Hay más de ninguna que cualquiera de las demás. Así es nuestro mundo. Pero escuchen, cuando Jesús esté en el trono de nuevo, el conocimiento del Señor llenará la tierra. Y usted puede hablar con cualquiera en cuanto a Jesús, porque todos sabrán todo en cuanto a Él. No importará en dónde esté usted, quién es usted o dónde haya estado o dónde va, si encuentra a alguien y dice, ¿qué es lo que está Jesús haciendo contigo hoy? Todos conocerán al Señor y su nombre estará en la lengua de todos los que estén en el milenio. ¿Qué día será? Su reino será espiritual. Jeremías capítulo 31, versículo 34 dice, no tendrán que enseñar más cada uno a su prójimo y cada cual a su hermano, diciéndole, conoce al Señor, porque todos me conocerán, desde el más pequeño de ellos hasta el más grande, declara el Señor, pues perdonaré su maldad y no recordaré más su pecado. Su reino es universal, físico, espiritual, y también su reino es ético. Estas son unas cuantas cosas que no habrá en el reino. No habrá indigencia, ni motines, absolutamente nada de antisemitismo, ni robos. Uno piensa en todas las cosas malas que suceden en nuestro mundo hoy, que son nuevas para nosotros, porque no las habíamos conocido antes. Pero todas esas cosas habrán desaparecido. La santidad inmaculada del Rey Jesús las purgará. Y no viviremos en un mundo plagado de todos estos males que nos hacen decir con frecuencia, ¿por qué no hay alguien que haga algo respecto a eso? Isaías 11, versículos 3 al 4, dice que el rey se deleitará en el temor del Señor y no juzgará por lo que vean sus ojos, ni sentenciará por lo que oigan sus oídos, sino que juzgará al pobre con justicia y fallará con equidad por los afligidos de la tierra. Herirá la tierra con la vara de su boca y con el soplo de sus labios matará al impío. Y el salmista añade, juzgue él a tu pueblo con justicia. Haga el rey justicia a los afligidos del pueblo, salve a los hijos de los pobres y aplaste al opresor, porque él librará al necesitado cuando clame, también al afligido y al que no tiene quien lo auxilie. Y su sangre será preciosa ante sus ojos, no más de todas las cosas que detestamos. Cuando el rey Jesús esté en el trono, la nación y el mundo será llena del conocimiento del Señor. En Israel, durante los días del reinado del rey, habrá una carretera llamada Camino de Santidad. ¿Lo sabían? La Biblia dice que ningún malo puede entrar en ese camino, sino solo los que aman a Dios. El Camino de Santidad le lleva al rey, que está en el monte, por sobre todos los demás montes. Todo en el reino es santo y recto. Finalmente, su reino es eterno. Un día, el reinado de 1000 años se acabará, y la Biblia dice, el reino del mundo ha venido a ser el reino de nuestro Señor y de su Cristo. Él reinará por los siglos de los siglos, los reinos de la eternidad. Así que habrá una transición cuando termine el reinado de 1000 años y pasaremos de manera directa del reino de 1000 años al lugar celestial eterno con el Señor Jesús. El salmista dice, el Señor es rey eternamente y para siempre. Eso es lo que esperamos. Tenemos un rey que nunca se va a agotar y nunca será reemplazado. No tenemos que preocuparnos por su sucesor, porque no lo habrá. Tampoco tendrá ningún predecesor. Es el Rey Santo y vive en el presente eterno. Y presten atención, de todas esas cosas maravillosas que decimos de Él, Él es mi Rey, es el Rey de mi corazón, está en el trono de mi vida y amo al Rey y me siento muy honrado al servirle. Espero que usted sienta lo mismo. S. M. Lockridge fue pastor en esta ciudad por muchos años y llegué a conocerlo y era mi amigo, era un gran orador. Cuando predicaba, no solamente predicaba, sino como que cantaba su sermón, por así decirlo. Predicó un sermón titulado Mi Rey y hablaba de todas las cualidades de Jesús y entonces hacía una pausa y decía, y Él es mi Rey. Espero que usted tenga el mismo sentido. Este Rey, que un día reinará sobre esta tierra, es el mismo Rey que quiere reinar en su vida y tener el trono de su corazón. Usted no tiene que vivir la vida solo, no tiene que cometer todas esas equivocaciones y preguntarse, ¿por qué dice eso? El mismo Rey soberano que está en el trono del Padre quiere estar en el trono de su vida. Él es el Rey. Si mi matemática es correcta, hay solo 43 monarquías en la tierra, solo 43. La mayoría son ceremoniales en naturaleza. Después de que Elizabeth II falleció, la figura real más famosa del mundo es el rey Charles III. Y hay otras cuantas naciones en Europa que todavía tienen familias reales, como Andorra, Bélgica, Luxemburgo, España y Mónaco. También hay unas cuantas monarquías en el mundo musulmán, tal como Arabia Saudita y unas pocas en Asia. Pero en estos días, las familias reales son más conocidas por sus escándalos que por su soberanía. Es más común que haya presidente y primer ministro, y en algunas naciones, tristemente, hay dictadores. Pero conforme nuestra política y democracia ha evolucionado, el mundo se ha deteriorado. Un grupo de pensamiento global emitió un informe del mundo en el 2024 que dice, 2024 será un año de votos y balas. Las elecciones que se realizarán en más de 70 países servirán como prueba de estrés de la democracia. No sabemos a dónde nos conducirá todo esto, pero, damas y caballeros, hay una cosa que podemos predecir con certeza, y es que un día el trono del mundo será ocupado por Jesucristo, Rey de los judíos, Rey de Israel, Rey de reyes, Rey de todo el mundo. Recuerde que es mediante el lente de la profecía bíblica que debemos ver los conflictos de hoy y hallar esperanza para el mañana. Hacia allá nos dirigimos. Las cosas van a mejorar. Tal vez empeoren algo antes de que mejoren, dependiendo de cuánto el Señor espera. Pero tenemos un gran futuro por delante, y una muestra de esa grandeza del futuro está en nuestros corazones. Apenas lo suficiente para mantenernos anhelando para cuando eso sea la ley de la tierra. Qué emoción es conocer al Rey y considerarlo de esa manera. Una revista de viajes hace poco publicó un artículo para quienes quisieran visitar los 7 tronos más hermosos del mundo. 3 están en India, otro en Rusia, y hay el trono del dragón en China. El sexto es el trono de San Eduardo en la abadía de Westminster en Inglaterra, y el séptimo es el trono de plata de Suecia, diseñado para expresar pureza. Se puede hallar todos estos tronos en los libros de historia, y se puede hallar el trono de plata en el Salón Estatal en el Palacio de Estocolmo. Pero ninguno de esos siete en realidad tiene mayor significado. Algunos se usan para ocasiones ceremoniales, pero en su mayor parte son simplemente para que la gente vaya y los vea. Son una trampa de turistas. La gloria se ha desvanecido y el poder se ha esfumado, y eso hace que uno se pregunte, ¿qué clase de trono va a tener el Rey Jesús? Quiero terminar este mensaje diciéndole que el trono del Señor está bajo construcción. Un día Él tendrá su trono en Jerusalén y será algo que vale la pena ver. Pero hay otro trono del que quiero hablarle, y es el que más importa. Es el trono que Dios ha puesto en nuestro corazón. De todos los títulos reales de Jesucristo, el más personal para usted y para mí es cuando decimos, Señor, Tú eres mi Rey. Tú eres mi Rey. Me levanto del trono de mi corazón, Señor, y te lo doy a Ti. Quiero que gobiernes y reines en mi vida, bajo mi control. Cometo demasiados errores y me meto en demasiados líos. Perdóname por pensar que yo podría ser mi propio monarca, que yo podría trazar mi propio destino. Así que, aquí y en este momento, hago mías las palabras del antiguo himno, Rey de mi vida, te corono ahora. Sea la gloria para ti. El momento en que recibimos a Jesucristo como Señor, una coronación tiene lugar dentro de nosotros. Jesús llega a ser el Rey de nuestras vidas y le damos la gloria. Así que quiero instarle a que permita que Jesús sea su Rey. Usted dice, ¿cómo va a cambiarme eso? Él le dará dirección, le enviará a los pasajes bíblicos correctos, el sermón apropiado, la persona apropiada, le mostrará el camino. Puede contar con eso. Usted puede vivir la vida como cristiano por cuenta propia y sentirse desdichado y frustrado el resto de su vida. O puede poner a Jesucristo como Rey en el trono de su corazón y ver hacer lo que quiere hacer. Él quiere hacer su nombre famoso mediante la influencia que le dará. Espero que usted haga eso. Y luego, por supuesto, Jesús no puede ser su Rey a menos que primero sea su Salvador. Usted no puede poner a Jesucristo como Rey en el trono de su vida a menos que primero lo invite a que venga y perdone su pecado y usted se convierte a Cristo. Solamente los cristianos pueden poner a Jesucristo como Rey de su vida. Así que, la pregunta que quiero hacerle al concluir hoy ¿es Jesucristo no solo su Rey, sino también su Salvador? ¿Ha confiado en Él y le ha pedido que perdone su pecado y que venga a vivir en su vida? Amén. ¿No le entusiasma saber que el Rey Jesús en efecto reinará sobre el mundo entero y que su reinado será para beneficio y bendición de toda la humanidad? A mí me entusiasma. Estoy listo para repetir la exclamación de Apocalipsis 22:21. ¿Amén? Sí. Le agradecemos por habernos acompañado hoy. 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Volveremos el día de mañana con la primera parte del mensaje titulado Sin Diablo. Gracias por escucharnos.
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0: 3 de la mañana, en punto.
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3: Por difícil que pueda parecer, la crítica constructiva no solo ayuda a desarrollar valores como lealtad, honestidad, respeto, amistad y amor, pero aceptar una crítica está más allá de la confianza, pues con frecuencia él o ella tiende a pasar por alto las recomendaciones, no solo cuando considera que son irrelevantes, sino que las toma como una ofensa cuando además no fueron solicitadas. El problema, amigo oyente, de no aceptar la crítica constructiva radica en la propia apertura que cada persona tiene a lo que quiere escuchar y no a lo que realmente necesita saber, haciéndose del orgullo o la soberbia para estar a la defensiva. De igual modo, la autoestima de cada hombre o mujer tiene un papel determinante. La psicóloga Paulette Parchment comenta que si la persona tiene autoestima, será capaz de aceptar las críticas y tomar lo mejor para crecer, pero si estas críticas afectan profundamente los sentimientos, se puede deducir que existe un problema. Si las críticas afectan en vez de ayudar, es porque ya existía un problema relacionado con la autoestima de quien recibe la crítica, el cual le impide asimilar el mensaje que le transmiten, afirma Parchment. Así, escuchar solo lo que queremos representa un mecanismo de defensa que hace difícil la apertura a los comentarios. Voy a escuchar lo que quiero porque me hace sentir seguro y tranquilo. Es el argumento que, según la experta, cierra la comunicación. Pero hay que tener en cuenta, amigo oyente, que los excesos, incluso cuando intentamos defendernos, pueden alejarnos de la realidad. Saber aceptar que los demás tengan que decir no solo implica ser responsables, sino que exige trabajar en uno mismo para afianzar las cualidades que cada uno posee. Recibir una crítica positivamente refleja humildad, por lo que en lugar de inventar excusas o mantenerse a la defensiva, hay que analizar detenidamente el porqué de las palabras que se reciben. Frente a una crítica, ya sea que se reciba o se emita hacia otra persona, primero hay que examinarse con el mismo rigor y criterio, pues se puede estar en una postura en que el derecho de dar un juicio puede resultar contradictorio y además, para ayudar a los demás, uno debe ser el primero en mejorar. La manera correcta de mejorar es reconocer nuestras faltas delante de Dios y de los demás, solicitar el perdón de Dios y recibir a Cristo como Salvador personal. 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

0: 3:15 p.m.
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3: 15 de abril de 1912. 2:40 de la madrugada. El Titanic, aquel vapor grande y hermoso y del cual su capitán y otros pensaban que nunca se hundiría jamás, colisionó con un inmenso témpano de hielo en las aguas norteñas del Océano Atlántico y después de 3 horas se hundió para siempre en las profundidades del mar. 1,502 personas perecieron en medio de la oscuridad espantosa de aquella noche. Pero hay un detalle, en cierto sentido, más triste y serio. El vapor Californian navegaba solamente 15 kilómetros de distancia de donde el Titanic se hundía, y aunque desde este se enviaron mensajes urgentes en demanda de auxilio, el operador de radio del Californian no pudo escuchar nada porque un amigo suyo estaba jugando precisamente en esos momentos con el aparato de radio. Los hombres del cuarto del inalámbrico del Carpathia estaban 6 veces más lejos del Titanic que el Californian, pero ellos no estaban jugando con el aparato, sino que estuvieron alertas a los gritos de angustia y llegaron a tiempo de salvar a varios cientos de vidas. El Californian, solamente a 15 kilómetros de ellos, no se dio cuenta de la pérdida trágica, sino hasta que ya era demasiado tarde. Y es esto, mi amiga, mi amigo, lo que muchos están haciendo con su vida. Esa actitud de indiferencia a todo es un trampolín hacia el desastre. Y hoy por hoy es una de las armas sutiles que está empleando Satanás, el enemigo de las almas, para sembrar la destrucción y la ruina. Cruzarse de brazos ante los grandes asuntos de la vida, no darle ningún reconocimiento a los valores del espíritu, es en extremo peligroso. Quizás nunca hayan sido más importantes las palabras de Cristo que ahora mismo, en esta época de turbación, de conflicto, de emociones, de metas nebulosas por la que está pasando la humanidad. El hombre que conoce a todos los hombres, el hombre que sí vivió la vida y que tiene en sus manos el destino de todos los seres humanos, Jesucristo dijo estas palabras: porque ¿qué aprovechará al hombre si ganare todo el mundo y perdiere su alma? ¿O qué recompensa dará el hombre por su alma? Reflexiona sobre esta pregunta, mi amiga, mi amigo. ¿Estás jugando con tu vida? Jesucristo es el único, suficiente y completo Salvador. El que cree en Él se salva y llega a ser hijo de Dios. Acéptalo ahora mismo. Jesús dice: yo he venido para que tengan vida y para que la tengan en abundancia. No escuchar su llamado es la peor insensatez y es el comienzo de la destrucción eterna. Buscarlo a Él y amarlo con todo el corazón es el comienzo de la vida verdadera.
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0: 3 de la mañana, 30 minutos.
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2: Seguir a Cristo significa preguntarnos: Señor, ¿qué quieres hacer de mi vida? Ya te pertenece. ¿Cómo quieres que la invierta en tu servicio? ¿Qué quieres que haga? Te entrego toda mi vida, alma, cuerpo y espíritu. Soy propiedad de tu reino.
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2: ¿Usted puede afirmar que es un seguidor del Señor Jesucristo? De ser así, ¿de qué manera puede definir lo que significa seguir a Cristo, a pesar de que su presencia física no está con nosotros? Es decir, no puede verlo, ni tocarlo, ni escuchar su voz audible. Pero si usted es verdaderamente un seguidor del Hijo de Dios, ¿qué cambios tuvieron lugar en su vida al comenzar a seguirle? ¿Qué diferencia hay en su vida hoy, al compararla con la que llevaba antes de conocer a Jesús y de aceptarle como su Salvador personal? Casi todos los que llevamos tiempo en el Evangelio hemos escuchado en varias ocasiones la frase «seguir a Cristo». Sin embargo, me pregunto cuántos de nosotros realmente conocemos lo que significa «seguir al Señor». También hay un gran grupo de personas que creen ser seguidores del Hijo de Dios, pero lo que realmente hacen es decidir el estilo de vida que desean llevar. Se aseguran de no incluir nada que sea inmoral o deshonesto, pues quieren ser buenos ciudadanos. Y al hacer eso, creen que ya siguen a Cristo y le piden a Dios que bendiga aquello que ya han decidido hacer con su vida. Pero eso no es realmente lo que la Biblia define como seguir a Cristo. ¿Cuál es entonces el verdadero significado de seguir al Señor? ¿Cuál es el precio que pagamos al entregar nuestra vida en sus manos? ¿Qué cambios han ocurrido en nuestra vida desde que comenzamos a seguirle? ¿Acaso podemos estar convencidos de que realmente seguimos a Cristo, o será que nos hemos conformado con tan solo asistir al templo, leer la Biblia, dar algunas ofrendas de vez en cuando y orar cada vez que enfrentamos una dificultad? ¿Somos, en verdad, seguidores de Cristo? Ese es precisamente el título de este mensaje, Seguidores de Cristo. Y hoy deseo que demos respuesta a varias preguntas cruciales relacionadas con este tema. ¿Por qué? Porque la mayoría de las personas que hoy me escuchan creen seguir a Jesús, pero ¿acaso saben lo que dicen? ¿Son en verdad seguidores de Cristo? Les invito a que abran su Biblia en el Evangelio de Mateo para que leamos los versículos 18 al 22 del capítulo 4. Este es un pasaje con el que muchos se familiarizan. Jesús ya había sido bautizado y había sido tentado en el desierto por el diablo. Después de eso regresó y predicaba el mensaje de arrepentimiento por todos los lugares que iba, pues proclamaba que el reino de Dios estaba cerca. Escuchen lo que nos dice en Mateo 4, versículos 18 al 22. Andando Jesús junto al mar de Galilea, vio a dos hermanos, Simón, llamado Pedro, y Andrés, su hermano, que echaban la red en el mar porque eran pescadores. Y les dijo, «Venid en pos de mí y os haré pescadores de hombres». Ellos entonces, dejando al instante las redes, le siguieron. Pasando de allí, vio a otros dos hermanos, Jacobo, hijo de Zebedeo, y Juan, su hermano, en la barca con Zebedeo, su padre, que remendaban sus redes y los llamó. Y ellos, dejando al instante la barca y a su padre, le siguieron. ¿Qué significa ser un seguidor de Jesucristo? Lo primero que debemos hacer al hablar de este tema es examinarlo a la luz de la realidad de este asunto. Dediquemos algunos minutos para pensar en esto. Mire, lo primero que podemos destacar acerca de esta ocasión en la que Jesús llamó a Pedro, Andrés, Juan y Jacobo a que le siguieran, es que ellos podían verlo. Podían tocar sus manos, podían sentir su presencia física, podían escuchar su voz audible mientras les daba indicaciones de lo que debían hacer. Sin embargo, nosotros no tenemos ese privilegio, pues vivimos en tiempos diferentes. No le vemos tal como ellos lo hicieron, pues su cuerpo físico no está en este mundo. Y tampoco podemos tocarlo con nuestras manos y seguir su voz audible como ellos lo hicieron. ¿De qué manera podemos entonces ser seguidores de Cristo si no podemos verle físicamente ni escuchar su voz audible? Recordemos lo que el Señor les dijo a sus discípulos mientras estaban en el aposento alto, poco antes de entregar su vida en la cruz. Les habla de su partida, pero también les asegura que al suceder eso, el Consolador vendría a sus vidas. Escuchen lo que nos declara en Juan 16:7. Pero yo os digo la verdad. Os conviene que yo me vaya, porque si no me fuera, el Consolador no vendría a vosotros, mas si me fuere, os lo enviaré. Luego les habla de la obra que haría ese otro Consolador, es decir, el Espíritu Santo. Se encargaría de convencer al mundo de pecado, de justicia y de juicio. Y más adelante en Juan 16, versículos 12 al 14, nos dice lo siguiente. Aún tengo muchas cosas que deciros, pero ahora no las podéis sobrellevar. Pero cuando venga el Espíritu de verdad, Él os guiará a toda la verdad, porque no hablará por su propia cuenta, sino que hablará todo lo que oyere y os hará saber las cosas que habrán de venir. Él me glorificará, porque tomará de lo mío y os lo hará saber. Jesús sabía que al siguiente día sería crucificado. Sabía lo que sentirían sus discípulos una vez que esto sucediera. Algunos estarían enojados, otros tristes, otros decepcionados, y también otros sentirían el deseo de poner a un lado el ministerio al que los había llamado y retornar a su antigua profesión. Después de todo, le habían seguido durante 3 años y ahora les dice que tenía que partir. Lo más seguro que una de las preguntas que vino a la mente de los discípulos fue la siguiente. ¿De qué manera podremos seguir a una persona que no vemos, que no podemos tocar, que no podemos sentir y cuya voz audible no escuchamos? ¿Cómo podremos

comportarme de la misma manera que lo han hecho hasta aquí, pues les enviaré al otro Consolador, al Espíritu Santo. Sabemos que cuando el Espíritu de Dios viene a la vida del creyente, tiene tres responsabilidades principales. En primer lugar, viene a morar a nuestro corazón con el objetivo de guiarnos y dirigir cada uno de nuestros pasos. La Biblia nos dice que nuestro espíritu fue vivificado el día en que recibimos a Jesucristo como nuestro Salvador personal. Y fue en ese momento que el Espíritu Santo vino a nuestro espíritu para guiarnos y mostrarnos cuál es la voluntad de Dios para cada paso que damos en nuestra vida. No hemos sido llamados entonces a tomar nuestras propias decisiones de acuerdo a nuestros planes personales, sino a seguir a Jesucristo al dejarnos guiar por su Espíritu que mora en nosotros. Jesús les dice a sus discípulos que no les había comunicado algunas enseñanzas, pues de haberlo hecho en ese momento, no podrían comprenderlas. No estaban capacitados para entender sus palabras, pues el otro Consolador aún no había descendido a sus vidas. Es Él quien nos enseña de tal manera que podamos comprender lo que Dios nos declara por medio de su palabra. Dios no nos llamaría a hacer algo sin darnos las indicaciones de cómo debemos hacerlo. Así que, puesto que Él no está aquí en forma visible para que podamos tocarlo, verlo y seguirlo, Él ha hecho algo mejor. Ha venido a vivir en el interior de nosotros a través del Espíritu Santo. Una de sus principales responsabilidades es recibir del Señor Jesucristo y hablar a nuestro espíritu para que nosotros podamos estar definidos, claros, confiados, seguros, así como decididos a seguir al Señor Jesucristo hoy, como Pedro, Santiago, Juan, Andrés y el resto de los apóstoles podían hacerlo en sus tiempos. Entonces, en primer lugar, su responsabilidad es darnos dirección. La segunda responsabilidad del Espíritu Santo que mora en nosotros con respecto a seguir a Cristo no es solo mostrarnos qué hacer, sino que también nos capacita para que podamos hacerlo. Uno de sus ministerios es capacitarnos con su poder. El Señor no solo nos llama para que le sirvamos, sino que también asume la responsabilidad de capacitarnos para su servicio. ¿Acaso no nos dice en su palabra que es fiel para llamarnos y también para hacer su obra por medio nuestro? Por lo tanto, al seguir al Señor Jesucristo, no tenemos que averiguar qué hacer. Él nos lo mostrará. Al seguir al Señor Jesucristo, no tenemos que preguntar, ¿podré hacerlo?, sino más bien el Espíritu, quien nos da la dirección para hacer lo que Él requiere de nosotros, nos capacitará. Él nos capacitará para hacer lo que Dios nos pide. ¿Qué hagamos? Pero hay una tercera responsabilidad que debemos resaltar, y es la siguiente. A veces, porque somos humanos, porque somos influenciados por alguien más, o por momentos débiles, tomamos decisiones equivocadas. En algún momento no estamos escuchando como debemos escuchar, ¿y qué es lo que sucede? Nosotros perdemos la dirección. Una de las responsabilidades del Espíritu de Dios que mora en nosotros, que es nuestro guía, es corregir el rumbo. Es responsabilidad del Espíritu Santo alentarnos y, si es necesario, corregirnos y presionarnos para que volvamos al rumbo indicado. Porque esta es la esencia de seguir al Señor. Seguir a Jesucristo es obedecerle. Seguir al Señor comienza con recibir a Cristo como nuestro Salvador, y una vez recibido, lo que sigue es caminar tras Él, caminar en su camino. ¿Y cómo hacemos eso? Primero que todo, creyendo lo que Él nos dice, y en segundo lugar, obedeciéndole. Permítame hacerle una pregunta.

0: ¿Es usted un verdadero y auténtico seguidor de Jesucristo? Si usted está viviendo en pecado, si está viviendo en desobediencia a Dios, si está viviendo en rebelión, si ha hecho sus propios planes, haciendo sus propias cosas, gratificando su propia carne, satisfaciendo sus propias necesidades y deseos, no es un verdadero seguidor de Jesucristo. Mire, seguir a Jesús significa recibirle como su Salvador, caminar con Él, creyendo en lo que le dice y obedeciendo las indicaciones del Espíritu Santo. Seguir al Señor Jesucristo significa estar dispuestos a preguntarnos, Señor, ¿qué quieres hacer con mi vida? Ya que te pertenece, ¿cómo quieres que la invierta en tu servicio? ¿A dónde quieres que vaya? ¿Qué quieres que haga? No es mi vida, es tuya. Te entrego su total posesión y control. Te entrego el dominio de mi alma, cuerpo y espíritu. Señor Jesús, ¿cuál es tu voluntad? Negarnos a nosotros mismos es sinónimo de echar a un lado planes, metas, ambiciones, deseos, placeres, aquello que creo que satisface mis necesidades y aspiraciones en la vida, para ofrecerlos en el altar ante Dios y decirle, Señor, ya no vivo yo, mas Cristo vive en mí. Elijo seguirte a donde me quieras llevar. Todo lo rindo a ti y escojo seguirte. Me pregunto cuántos de los que me escuchan han seguido una vocación a la que Dios los ha llamado. Quizás su vocación actual sea el resultado de obedecer la voz del Espíritu Santo o de seguir tras sus propios instintos. Me pregunto si esa relación afectiva que tiene en el presente es producto del querer obedecer a Dios o del querer satisfacer sus propios deseos carnales. ¿Es usted un verdadero seguidor de Cristo? ¿Está dispuesto a negarse todo tipo de satisfacciones personales para alcanzar la vida eterna, sin importar lo que cueste? ¿Está dispuesto a caminar por los caminos que Dios le ha trazado? Para algunos, esto puede significar abandonar un empleo, cambiar una vocación, terminar una relación, cambiar la totalidad de su perspectiva financiera. Es increíble lo que ocurre cuando comenzamos a seguir al Señor. Parte de ello es negarnos a nosotros mismos. Creo que a Pedro le gustaba su oficio de pescador, pero fue un placer al cual tuvo que renunciar. A veces junto a Jesús y el resto de los discípulos iba a pescar, pero ya no era con la misma frecuencia que solía hacerlo antes. No quiero decir que cuando uno se hace cristiano, Dios se lleve todo de lo que disfrutamos, porque realmente no es así. Y si le dice que abandone algo, le garantizo que lo reemplazará con algo más satisfactorio. El último aspecto que deseo resaltar en este mensaje es el relacionado con las recompensas que recibimos al seguir a Cristo. ¿Sabía usted que no podemos seguir al Señor Jesucristo sin ser recompensados? Sencillamente, al seguirle recibimos algunas recompensas que llegan a nuestra vida como resultado de nuestro servicio a Él. Hay otras que son enviadas por nuestro Padre Celestial y otras que están reservadas para el momento en el que lleguemos al cielo. Y deseo destacar que, al hablar de recompensas, no siempre nos referimos a las recompensas materiales y financieras, sino también a las espirituales. El dinero y las riquezas de este mundo no deben ser el centro de la vida del cristiano. Las mejores recompensas que recibiremos al seguir a Cristo, quizás no podamos tocarlas o contarlas, pero son las que más beneficio traerán a nuestra vida. ¿Acaso no es maravilloso examinar lo que hemos hecho durante el día antes de irnos a dormir y reconocer que hemos obedecido al Señor, que hemos compartido su verdad con otros y que nuestras acciones han marcado la diferencia en otras vidas? Por supuesto que es algo grandioso. Nada puede igualarse con el gozo que sentimos al ver cómo una persona se entrega a los pies de Cristo y le recibe como su Salvador personal. Nos gozamos al reconocer que el Señor nos ha fortalecido, que tenemos una relación personal con Él y que ha aumentado nuestra fe para que podamos ser edificados en sus caminos. Todas esas son recompensas que recibimos al seguir a Cristo. La pregunta que debemos hacernos entonces no es cuánto nos costará seguir al Señor. Más bien lo que debemos preguntarnos es, ¿qué hará con nuestra vida si le seguimos? Y si optamos por no obedecerle y no le seguimos, no podremos disfrutar de las bendiciones que deseaba darnos en este mundo, ni de las recompensas que tenía preparadas en el cielo para cada uno de nosotros. Permítanme preguntarles lo siguiente a todos los que ya han declarado ser seguidores de Cristo. ¿Puede usted afirmar que su vida se caracteriza por la obediencia al Señor? ¿Se deja guiar por el Espíritu Santo que mora en su corazón? ¿Es su deseo el hacer la voluntad de Dios y servir a otros, aunque esto produzca sufrimiento en su vida? Jesús nos invita a seguirle si deseamos disfrutar de la vida nueva, la vida eterna y la vida abundante que solo Él puede ofrecernos.
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0: Cuando piensa en el cielo, tiene que pensar en los términos en que Cristo habló acerca de este tema. Él dijo que el cielo no es producto de la imaginación, no es una fantasía, no es un sueño. No es algo que la gente aprende cuando va a algunos seminarios o colegios, aunque en muchos de ellos, cuando se está hablando de la Biblia, van a decir que el cielo no es un lugar real, que no hay resurrección, que todas estas cosas son producto de la imaginación. Sueños que han tenido algunas personas, que el cielo está en la tierra. Pero escuche bien lo que Cristo dijo. Y si creemos que Jesucristo es el Hijo de Dios, entonces tenemos que creer que Él dice la verdad. Él dijo en Juan 14:3, «Y si me fuere y os preparare lugar, vendré otra vez y os tomaré a mí mismo, para que donde yo estoy, vosotros también estéis». También recordarán que cuando Jesús estaba ascendiendo al cielo, sus seguidores lo estaban mirando y un ángel les dijo, «¿Por qué estáis mirando al cielo? Este mismo Jesús, a quien ustedes ven ascender al cielo, vendrá otra vez». Amable oyente, Dios ha preparado un lugar para sus hijos y ese lugar se llama cielo.
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0: 4 de la mañana en punto.
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Muy buenos días, amados hermanos y amigos. Muy buenos días. Qué gusto, qué placer saludarlos en esta mañana del día jueves. Un día especial. Y este es el día que hizo el Señor. Nos gozaremos y nos alegraremos en él. ¿Cómo están? Vaya, muchos de nuestros oyentes ya están bien despiertos. Muchos ya se bañaron, ya se cambiaron, hasta ya se perfumaron, porque están listos para salir a trabajar. Otros todavía están ahí dando vueltas en la cama, pensando, ¿me levanto o no me levanto? Otros 5 minutos más. No. Ya es hora de levantarse. Arriba. Nuestro querido Rolando ya está listo para programar el primer canto alegre para todos nosotros en esta mañana. No hay tiempo que perder. Levántese, por favor, levántese, porque el vecino o la vecina hace ratos que empezó a mover cosas por ahí, alistar sus instrumentos, arrancar y a revisar el vehículo. La hermana o la vecina ya casi va terminando de tortear, porque hay que llevar tortillas recién salido del comal. Así que arriba todos y a cantar. Sí, porque iniciamos nuestro programa Despertando con Cristo con estos himnos alegres.

Es un privilegio para nosotros todas las mañanas el de abrir la programación de Radio Cultural TGN y saludar y exteriorizar nuestros mejores deseos a cada uno de ustedes. Muchas gracias por la sintonía y aquí estamos para orar por cada uno de ustedes. Y es el tiempo de conversar con nuestro Dios. Damos gracias a Dios por su fiel cuidado. Padre Santo, Padre Bueno, glorioso y bendito Dios, te damos gracias en esta mañana porque hasta aquí tú nos has sostenido. Y nos has sostenido por tu gracia, por tu amor y por tu misericordia. Señor, nunca podremos pagarte por todas las bondades que derramas sobre nuestra vida. Tu misericordia son nueva cada mañana. Sí, Señor, tus misericordias y tu fidelidad lo podemos nosotros experimentar, disfrutar, saborear cada momento en nuestra vida. Gracias, Señor. Y ahora, Padre, reciba de parte de nosotros gratitud. Sí, Señor, estamos altamente agradecidos contigo. Mil gracias, Señor, por este nuevo día que nos permites comenzar. Es tan lindo despertar sabiendo que estás con nosotros. En esta hermosa mañana recibimos tu paz, tu amor, tu misericordia. Gracias porque nos acompañarás siempre y tu ayuda estará constantemente a nuestro favor. Hoy queremos estar atento a tu presencia y estar atento a tu voz para andar conforme a tu voluntad. Por favor, Señor bueno, protégenos y guíanos en este día. Queremos que tú dirijas nuestros pasos, nuestras palabras, nuestros pensamientos y que todo lo que hagamos, Dios, glorifique tu nombre. Sí, en el trabajo, en la casa, en los estudios y donde quiera que nos vayamos. Queremos hacer tu preciosa voluntad y ser sensibles nosotros a tu dirección. Ayúdanos a saber cuándo hablamos y cuándo debemos permanecer en silencio. Que nuestras palabras sean un medio de dar buen testimonio de que somos tus hijos y de que Cristo y su Santo Espíritu viven en nuestros corazones. Que nuestras palabras reflejen tu amor y tu interés genuino por las demás personas. Queremos vivir para ti hoy, y no solamente hoy, sino que todos los días de nuestra vida. Gracias por escuchar nuestras oraciones, porque hemos orado en esta mañana en el nombre de nuestro Señor Jesucristo. Amén.

0: 4 de la mañana, 22 minutos.
1: Hermosos los himnos que hemos entonado en esta hora de la mañana. Buenos días, amados. Buenos días. ¿Qué tal? ¿Cómo se encuentran ustedes? Bien, con ánimo, con las baterías bien cargadas. ¡Qué bueno! A continuación, nuestro tiempo de escuchar la voz de Dios a través de la Biblia, a través de la lectura de la palabra del Señor. Hoy nos toca el capítulo 14 del libro de los Salmos. El hombre necio y malvado. El necio ha dicho en su corazón: no hay Dios. Todos se han corrompido, han cometido hechos abominables. No hay quien haga el bien. El Señor ha mirado desde los cielos sobre los hijos de los hombres para ver si hay alguien que entienda, alguien que busque a Dios. Pero todos se han desviado, a una se han corrompido. No hay quien haga el bien, no hay ni siquiera uno. No tienen conocimiento todos los que hacen iniquidad, que devoran a mi pueblo como si comieran pan y no invocan al Señor. Ahí están temblando de miedo, pues Dios está con la generación justa. Del consejo del afligido ustedes se burlarían, pero el Señor es su refugio. Oh, si de Sión saliera la salvación de Israel, cuando el Señor restaure a su pueblo cautivo, se regocijará Jacob y se alegrará Israel.

Es una bendición iniciar el día cantando al Señor, pero no solos, sino que al lado de ustedes. Un placer nuevamente saludar a todos y cada uno de ustedes en esta mañana del día jueves. Ya estamos en el desarrollo de nuestro programa Despertando con Cristo, un tiempo de cantar al Señor, el tiempo de hablar con Él por medio de la oración y también el tiempo para leer y meditar en su palabra. Continuamos nuestro estudio bíblico acerca de qué significa ser lleno del Espíritu Santo. La palabra de Dios contesta esta pregunta. Especialmente la carta que escribe Pablo a los hermanos en Éfeso. Efesios capítulo 5, versículo 18, ahí donde Pablo contesta esta pregunta, ¿qué significa ser lleno del Espíritu Santo? Bueno, en primer lugar, mis queridos hermanos, Pablo dice, no se deben de embriagarse con vino, en lo cual hay disolución. En otras palabras, para que podamos entender así con palabras tan sencillas, Pablo dice, les voy a contestar esta pregunta con estas palabras. No se emborrachen. Sí, no se emborrachen. Es un mandato negativo de no emborracharse. ¿Por qué? ¿Qué relación hay entre el emborracharse y ser lleno del Espíritu Santo? Es que cuando uno está emborrachado con el alcohol, pierde la cordura en cuanto a pensar y hablar bien. Pierde el control. Pierde hasta el respeto por uno mismo y pierde el respeto de los demás. ¿Por qué Pablo hace una analogía entre vino y la llenura del Espíritu Santo? Es para contrastar el control externo y destructivo del vino con el control interno transformador del Espíritu Santo, mis queridos hermanos, para que nosotros podamos entender perfectamente bien. Así como aquel borrachito pierde su vergüenza, ahí está hablando cosas incoherentes, hace cosas que en su sano juicio no lo haría. Ahora, pensando, ¿qué haría la persona controlada por el Espíritu Santo? ¿Lo mismo? No. No haría cosas incoherentes. Más bien, haría cosas maravillosas. Porque ya no es uno controlando sus emociones, su voluntad y sus pensamientos. Más bien, el Espíritu Santo comienza a controlar, guiar, manejar y dominar. Y es ahí donde la persona, tal vez anteriormente, no le llamaba la atención de evangelizar a alguien, pero como el Espíritu Santo está controlando su vida, en cualquier momento, con cualquier persona, termina evangelizando, sin pena, sin vergüenza. ¿Por qué? Porque ya es el Espíritu Santo que está controlando, guiando y llenando su vida. ¿Ven? Mire el cambio que puede realizar, efectuar el Espíritu Santo en nuestra vida cuando nos dejamos guiar por Él.

El ser lleno del Espíritu Santo. ¿Qué significa? Bueno, Pablo presenta en el versículo 18 del capítulo 5 la primera parte de la respuesta a esta pregunta, ¿cómo ser lleno del Espíritu Santo? Presenta a él, en primer lugar, una parte negativa. No se deben de emborracharse. Pero aquí viene otro mandato, pero del lado positivo del mismo versículo 18. Y dice, sean llenos del Espíritu. Es un mandato, pero en el lado positivo. Antes bien, dice, ser lleno del Espíritu Santo. Sed llenos del Espíritu Santo. Este mandato, mis queridos hermanos, es de carácter urgente, que no hay que negociar, no hay que esperar y no hay que ignorar. Sed, sí, es una orden, no es una sugerencia, mucho menos una súplica o ruego. No, es una orden. Cualquier soldado que me escucha en esta mañana entendería perfectamente bien esta expresión. Es imperativo, una orden que va de manera directa, urgente, no es una opción. No debemos pasar por alto este mandato que viene de parte de Dios, mis queridos hermanos. Es un acto que se debe realizar todos los días, en cualquier momento, en cualquier lugar y en cualquier circunstancia. No solamente debemos ser llenos del Espíritu Santo un fin de semana porque nos toca servir en nuestra congregación, no. No solamente pensar, Señor, lléname con tu Santo Espíritu porque me toca dirigir el servicio, me toca ir a visitar, me toca predicar. No. No solamente a los que están sirviendo al Señor, sino que todo creyente debe tener esa diligencia, esa disposición y esa obediencia a la palabra de ser lleno del Espíritu Santo.

0: 4 de la mañana, 45 minutos.
1: Estamos respondiendo la pregunta que cualquiera de nosotros haría. ¿Cómo ser lleno del Espíritu Santo? ¿O qué significa ser lleno del Espíritu Santo? Pues Pablo dice, en primera parte lo hace de manera negativa. No se emborrachen. Y ahora viene la parte positiva. Más bien, sean llenos del Espíritu Santo constantemente. Porque dijimos que es una orden, es imperativo. No debemos pasar por alto este mandato. No puedes ser lleno del Espíritu Santo mientras en mí haya pecado sin confesar. Mayormente si tapamos, cubrimos un pecado. No puedo ser lleno del Espíritu Santo mientras me dejo dominar por la carne. Si hay odio, rencor, resentimientos, envidia, orgullo, egoísmo en mi corazón. No puedo ser lleno del Espíritu Santo si tengo algo en contra de mi hermano, de mi hermana, si debo algo, si mi vocabulario no es agradable, que siempre ando ofendiendo a cualquier persona con mis palabras. No puedo ser lleno del Espíritu Santo, mis queridos hermanos, mientras resisto a la voluntad de Dios, porque Dios nos habla de distintas formas, a través de la Biblia, a través de un siervo de Dios, a través de las circunstancias o a través del Espíritu Santo cuando nos hace ver algo que estamos haciendo o que hicimos y no nos hemos arrepentido. No puedo ser lleno del Espíritu Santo, mis queridos, mientras me confío en mis propias fuerzas, pensando que Dios no tiene que ver nada con esto. Oh, ¿para qué molestar al Diosito? No, no hay necesidad. Cuando mis pensamientos reflejan mis actitudes, especialmente cuando no necesito de Dios, es ahí donde el Espíritu Santo se entristece y se apaga. Es necesario, es urgente obedecer este mandato para gozar las bendiciones y los grandes beneficios que trae a nuestra vida cuando usted y yo nos llenamos del Espíritu Santo constantemente.

¿Qué significa ser lleno del Espíritu Santo? ¡Qué bendición es encontrar la respuesta de esta pregunta en la carta que escribe Pablo a los hermanos en Éfeso! Primero dice Pablo: tengan cuidado, no os embriaguéis con vino en lo cual hay disolución. Y luego dice: antes bien, sed llenos del Espíritu Santo. Este mandato, mis queridos hermanos, se da en plural, porque dice llenos y no dice ser o sed lleno de manera individual o particular. No, la expresión está en plural, sed llenos. En otras palabras, diría: todos ustedes sean llenos del Espíritu Santo. Eso indica que todo creyente debe de obedecer y dejarse guiar por el Espíritu Santo. No solamente los líderes, los que están sirviendo al Señor en un departamento específico en la obra del Señor, como diaconisa, diácono, anciano o predicador, o parte de la junta directiva de algún grupo específico. No, mis queridos hermanos, no solamente para ellos, sino que para todos los creyentes. Este mandato es para todos los creyentes en Cristo. No hay un grupo singular o particular que califique para ser lleno del Espíritu Santo. El Espíritu está dentro de nosotros. Solo debemos permitirle que obre en nuestra vida. Todos tenemos acceso a la llenura del Espíritu Santo. La pregunta es: ¿usted se está dejando llenar por el Espíritu Santo? Si la respuesta es sí, gloria a Dios. Y si dice: ay, hermano Pedrito, no sé, y no sé qué significa eso de ser lleno del Espíritu Santo, y no sé si para ser lleno del Espíritu Santo hay que hacer una oración, hay que hacer algo, ir a un lugar. No, no, no. Aquí vamos a aprender, y la palabra de Dios nos enseña cómo usted y yo podemos dejarnos guiar y llenar por el Espíritu Santo.

0: 5:03 p.m.
1: Estamos en la presentación de nuestro programa Despertando con Cristo. Estamos viendo a la luz de la palabra del Señor la respuesta de la pregunta que hemos hecho. ¿Qué significa ser lleno del Espíritu Santo? Bueno, Pablo nos dice en primer lugar, les voy a comparar esto a aquella persona que se emborracha. Y ustedes, en lugar de emborracharse, se deben de llenar del Espíritu Santo. Y este es un mandato, no es una opción ni una sugerencia o ruego. Pero también, este mandato de ser llenos del Espíritu Santo es un mandato que está en voz pasiva. En otras palabras, diría, alguien más hace por nosotros. Sí, nosotros no somos los que ejecutamos la acción de llenar. No es nuestra propia acción. Una traducción bíblica diría, permite que el Espíritu Santo llene tu vida. ¿Escuchó? Permite que el Espíritu Santo llene tu vida. El Espíritu Santo sabe lo que cada uno necesita en el momento justo. Descubramos nuestro consuelo, nuestra sabiduría y nuestra confianza en Él. Él espera que usted le pida, Señor, soy tuyo, te pido que me capacites hoy para servirte, para hacer este proyecto, para vivir la vida cristiana, que te honre, Señor. Sí, es decir, Señor, aquí estoy a tu disposición. Y cuando nosotros nos disponemos, entonces el Espíritu Santo comenzará a llenarnos, a capacitarnos, a equiparnos para poder realizar el evento, las actividades o el proyecto, o empezar a vivir una vida cristiana auténtica y genuina, controlada y manejada y llenada por el Espíritu Santo.

Es una bendición volver a saludar a cada uno de ustedes en esta mañana. Gracias por la sintonía, mis queridos. Gracias porque juntos cantamos al Señor desde temprana hora del día. Gracias por seguir la programación de la radio. Gracias porque ustedes siempre han escogido la programación de Radio Cultural TGN en la casa, en el trabajo, en el vehículo, en el campo, donde sea. Muchas gracias. Que Dios los bendiga. Y si Dios nos da la vida, mañana estaremos nuevamente con una edición más de Despertando con Cristo.

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1: Buenos días, hermanas y hermanos, en este nuevo amor.
0: Dios mediante, volveremos mañana a las 4 horas. Y recuerde, alabemos a Jehová porque Él es bueno, porque para siempre es su misericordia. Que durante las próximas 24 horas, su familia y mi familia alabe a Jehová. Muy buenos días.

0: 5 de la mañana, 15 minutos.
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Le saludamos gustosamente a través del programa Cantos y Oración, este tiempo que utilizamos en la radio para animarle a usted a seguir cantando al Señor y también a seguir orando, porque Dios es bueno, Dios es fiel, Él es todopoderoso y su mano no se ha apartado de nosotros. Su presencia está siempre con nosotros y esto nos anima para seguir adelante, aun en medio de los momentos duros que la vida nos presenta. Le animo pues para que siga con nosotros en este tiempo de oración, gracias a quienes se unen y así hacemos un gran ejército de oración delante del Señor, clamando por las diferentes necesidades. Muchas gracias también a quienes nos envían sus peticiones y a quienes nos comparten sus testimonios de oraciones contestadas. Dios es el mismo de ayer, de hoy y de siempre. Y no nos cansaremos de decir esto porque es la verdad. Luego de esta reflexión bíblica, entraremos de lleno a nuestro tiempo de oración.

Hoy meditamos en el pasaje de Tercera de Juan, el versículo 9. Pero Diótrefes, al cual le gusta tener el primer lugar entre ellos, no nos recibe. Tomaremos de la lectura de Alicia Ituarte del Uruguay esta lectura para comprender nuestro pasaje de hoy. Ella nos comenta que cuando concurre a un lugar de vacaciones donde circulan gatos y pavos reales entre las personas, pues eso es motivo de admiración. Cuando ve precisamente a un felino en una postura divertida, se acerca a tomar una fotografía, pero generalmente este huye. Mientras tanto, los pavos, rodeados de gente con celulares, tomándoles fotografías, estos animales reaccionan desplegando su hermoso plumaje y permitiendo de esta manera ser fotografiados e incluso alguna persona a la par de ellos. Esto nos lleva a pensar que hay personas que necesitan tener público para exhibir sus características. Pues hoy las redes sociales constituyen un centro apropiado para expresar lo que podríamos dudar en decir personalmente. Sin embargo, parece que la necesidad de exponernos no es de ahora, porque en los primeros tiempos de la Iglesia ya existía. Y si nos vamos más adelante, es decir, en el origen mismo de la humanidad, también estaba este problema. El apóstol Juan le escribe al hermano Gallo, destacándolo como fiel, hospitalario y con buena reputación entre los hermanos. Con franqueza denuncia a Diótrefes y dice a quien le gusta tener el primer lugar entre la congregación de aquel lugar. El apóstol conoce que está hablando inapropiadamente de él. No lo recibe ni permite que otros lo hagan. Es probable que su conducta sea motivada por celos del aprecio que la comunidad tiene por Juan y Gallo. Esto le impide ver el amor del Señor alcanzando a todos. Desconocemos si era un laico pretencioso o un obispo que confundía autoridad con autoritarismo, pero parece que constituye una muestra de quienes a lo largo de la historia de la Iglesia han atraído hacia sí mismos el poder que viene de Dios, desconociendo toda autoridad que no sea la propia. Jesús señala el pecado de aquellos que, abusando de su posición, ejercían despotismo con quienes más debían proteger. Como rechazaron cambiar de postura, confabularon su muerte, que para nosotros es la vida eterna. En nuestra vida busquemos que la gloria siempre y solo siempre sea para Dios.

Amado Dios, Padre nuestro, qué privilegio llamarte Padre y qué bendición saber que tú estás al tanto de nuestras necesidades, porque precisamente eres nuestro Padre. Te alabamos, te bendecimos, te agradecemos tus fieles cuidados para con todos nosotros. De muchas maneras podemos ver tu amor, tu cuidado para nosotros, tu provisión, Señor, para nuestra mesa, tu provisión para nuestras necesidades. Qué bueno eres, oh Señor. Te exaltamos a través de Jesucristo, tu Hijo y nuestro Señor y nuestro Salvador. Venimos delante de ti a poner en tu presencia las necesidades que hay en tu pueblo. Aquí están tus hijas, tus hijos, presentándonos delante de ti, Señor, humillados ante tu presencia y esperando en tu voluntad y en tu respuesta perfecta. Oramos por Londi Esquivel, pedimos por su recuperación, te pedimos, Señor, que le ayudes a esperar en ti, que su fortaleza siga viniendo de ti, Señor, especialmente en este tiempo que está viviendo de necesidad. Te pedimos, Señor, por la familia Morales López, los encomendamos en tus manos, Señor, obra en esta situación que están atravesando y pedimos, oh Dios, que seas tú fortaleciendo a cada uno de los que forman esta familia Morales López. Oramos por la salud de Carlos Cano Castellanos. En tus manos está su vida, Señor, y te pedimos, oh Dios, que seas tú fortaleciéndole en el nombre de Jesús. Asimismo, te pedimos por Fidelina Maquín. Estamos pidiendo por su vida, fortalécele en el nombre de Jesús y ayúdale a esperar en ti, Señor. Oramos por Heliberto Canahuí. Pedimos por su salud y también por provisión de lo que él necesita, Señor, en este tiempo. Ayúdale a descansar en tu promesa y en tu gracia, bendito Dios. Oramos por la familia Canaú. Estamos pidiendo por cada uno de ellos, quienes forman esta familia, suplicando, Señor, tu intervención en cualquiera que sea su necesidad. Y ahora te suplicamos por la vida de Gaby Hernández. Señor, ayúdale en este problema que está teniendo con su embarazo y pedimos, Señor, que tengas cuidado de ella y de su bebé, suplicándote, Señor, un milagro. Tú eres el creador, el dador de la vida, y tu palabra dice, Señor, que tú eres el que entreteje en lo más profundo nuestro ser. Por eso oramos, Señor, para que guardes a Gaby Hernández en este proceso de su embarazo, bendito Dios. Estamos orando por la familia Vicente López, por la vida de todos y cada uno de ellos, suplicando, Señor, tu ayuda y tu fortaleza en aquellas situaciones que están atravesando. Suple toda necesidad en la familia Vicente López. Oramos, Señor, por Vitalina León Gutiérrez y oramos por su salud, suplicando, Señor, que le ayudes en este proceso que está viviendo, sabiendo, Señor, que en ti no hay despropósito alguno. Te pedimos por Víctor Quiché, estamos orando por su vida espiritual. Fortalece el Señor cualquiera que sea la lucha espiritual que está teniendo, que seas tú su fortaleza y su ayuda. Así te pedimos por Consuelo Aguilar, estamos rogando por su recuperación. Fortalécele en este tiempo, Señor, que ella necesita de recuperación de su salud. Y ahora, Señor, venimos a suplicarte por la vida de Lolita García, suplicando, Señor, para que hagas la obra de sanidad en su vida. Mira su situación, Señor. Presentamos delante de ti su vida y su necesidad, sabiendo que solo tú eres el único que puede ayudarle en este proceso. Te pedimos, Señor, por la familia Páez Morales. Oramos por la vida de todos y cada uno de ellos. Están en tus manos, bendito Dios, suplicándote tu fortaleza y tu ayuda. Así oramos por Elías Chinchilla. Te suplicamos, Señor, que pongas tu mano de sanidad en su vida. Te lo pedimos con todo nuestro corazón, sabiendo que eres tú el único que puede proveer esta sanidad para quienes lo necesitan. Oramos también por María Chinchilla. Te pedimos por sanidad en el nombre de Jesús y suplicamos, Señor, de tu fortaleza. Oramos, Señor, por la salud de Wilson Santos. Estamos clamando delante de ti, Señor, suplicando, Señor, que pongas tu mano de sanidad en esa parte afectada, Señor, en el cuerpo de Wilson Santos y restáuralo en el nombre de Jesús. Oramos también por Pedro Sock. Pedimos por restauración en su salud. En el nombre de Jesús te pedimos que le ayudes a esperar en ti. Y así oramos por Blanca Velázquez, pedimos por sanidad, suplicándote, Señor, que le ayudes a descansar siempre en tu promesa.
En tus manos estamos poniendo a la bebé Emilia Putseis. Te suplicamos, Señor, que cuides de ella desde ahora, así como lo has hecho aún estando en el vientre de su mamá. Ahora te pedimos, Señor, que seas tú con estos cuidados especiales que esta bebé necesita. Y estamos clamando, Señor, porque pongas tu mano de misericordia sobre su vida. Asimismo, te pedimos por Malaquías Chacón, pedimos por sanidad en el nombre de Jesús, suplicando, Señor, tu ayuda y tu fortaleza. Oramos por Heriberto de Paz, pedimos por sanidad, Señor, también por provisión de todo lo que se necesita, esperando, Señor, en tu gracia y en tu misericordia en este proceso. Asimismo, oramos por Ana Vivas, pedimos por su familia, oramos por su negocio y te suplicamos, Señor, que seas tú fortaleciendo la vida de Ana Vivas y de toda su familia. Oramos, Señor, por Ruth y Cosby Arresis. Pedimos por la vida de cada una de ellas. Están en tus manos, bendito Dios. Fortaléceles en el nombre de Jesús. En tus manos ponemos a Gaby Hernández, suplicando, Señor, que tengas cuidado de este proceso de embarazo que está viviendo. Ayúdale, Señor, a descansar en ti, a esperar en tu gracia y en tu misericordia. Y suplicamos, Señor, ese milagro de la vida para ella y para su bebé. Y todo esto, Señor, con gratitud lo presentamos delante de ti, porque eres el único que nos escucha, y que fortalezcas a cada uno de nuestros hermanos en la fe. Te pedimos todo esto en el nombre de Cristo Jesús, nuestro Señor. Amén.

Y esta es la confianza que tenemos en Él, que si pedimos alguna cosa conforme a su voluntad, Él nos oye. Primera de Juan 5:14. 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

0: 5:45.
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0: Es un verdadero placer para todos los que hacemos La Biblia Dice darle la bienvenida. En breve, David Logacho estará con nosotros respondiendo las consultas de hoy.
1: Abrimos el día de hoy nuestro consultorio respondiendo una consulta de un amigo oyente que se ha comunicado con nosotros por medio de nuestra página web. Dice así: yo quisiera saber por qué Jonás dice que Dios se arrepintió de traer el castigo que había pensado sobre la ciudad de Nínive. La Biblia dice en Números capítulo 23, versículo 19, bien claro, que Dios no es hombre para que mienta, ni hijo de hombre para que se arrepienta.
2: Gracias por su consulta, amable oyente. Jonás fue enviado por Dios a Nínive a predicar un mensaje de arrepentimiento. Dios jamás envía juicio al pecador sin antes advertir y dar una oportunidad al arrepentimiento. Jonás desobedeció a Dios y en lugar de ir a Nínive, se hizo a la mar para ir a Tarsis, lejos de la presencia de Jehová. Pero Jehová hizo levantar un gran viento en el mar, y hubo en el mar una tempestad tan grande que amenazaba hundir la nave. La tripulación del barco comprendió que era Dios quien estaba detrás de todo esto para reprender a Jonás. La solución propuesta por medio de Jonás fue que lo echen al mar, para que el mar se aquiete y los marineros se salven. Pero Dios tenía preparado un gran pez que tragase a Jonás, y estuvo Jonás en el vientre del pez 3 días y 3 noches. Estando en el vientre del gran pez, Jonás se arrepintió de su desobediencia, y Dios, quien es rico en misericordia, mandó al pez que vomite a Jonás en tierra. Dios, por tanto, dio a Jonás una nueva oportunidad para ir a Nínive y predicar que Dios estaba por traer juicio sobre esa gran ciudad. Esta vez, Jonás cumplió con lo que Dios le pidió. Como resultado del mensaje que predicó Jonás, los hombres de Nínive creyeron a Dios y proclamaron ayuno y se vistieron de cilicio, desde el mayor hasta el menor de ellos. Inclusive el rey se unió a este movimiento y todos unánimes se hacían la pregunta: ¿quién sabe si se volverá y se arrepentirá Dios y se apartará del ardor de su ira y no pereceremos? Con este antecedente, permítame leer Jonás 3:10. La Biblia dice: y vio Dios lo que hicieron, que se convirtieron de su mal camino, y se arrepintió del mal que había dicho que les haría, y no lo hizo. Al leer este texto, su mente fue a Números 23:19, donde dice: Dios no es hombre para que mienta, ni hijo de hombre para que se arrepienta. Él dijo, y no hará. Habló, y no lo ejecutará. Este no es el único lugar en la Biblia donde se lee que Dios se ha arrepentido. El hecho es que Dios es santo, y por su misma esencia no puede hacer absolutamente nada incorrecto o inmoral. Por tanto, cuando la Biblia dice que Dios se ha arrepentido, no puede entenderse en absoluto en el sentido que se ha equivocado y lo está reconociendo y rectificando. ¿En qué sentido entonces se debe entender la declaración que Dios se arrepiente? Pues en el sentido de experimentar dolor o pesar por las consecuencias del pecado en la vida del hombre. El verbo hebreo que se ha traducido como arrepentirse, el verbo naham o nacham, significa primariamente suspirar profundamente y de allí experimentar dolor o pesar. Dependiendo del contexto, este verbo se usa en el sentido de sentir pesar o dolor o en el sentido de arrepentirse de algo moralmente malo. Cuando se trata de Dios, el sentido del verbo nacham jamás se debe entender en el sentido de arrepentirse de algo moralmente malo. Así que, cuando Jonás 3:10 dice que Dios se arrepintió del mal que había dicho que les haría, se refiere a que viendo que los habitantes de Nínive se convirtieron de su mal camino, Dios experimentó dolor o pesar por traer su juicio sobre ellos y por eso no lo hizo.
1: La segunda consulta nos llega desde Costa Rica, dice así: Escucho sus programas a través de BBN en Costa Rica y quiero hacerles la siguiente pregunta. Aquí en mi país, un gran porcentaje de las iglesias evangélicas están predicando el Evangelio de la Prosperidad, tomando como fundamento bíblico Malaquías capítulo 3, versículos del 8 al 11, y en el Nuevo Testamento el pasaje del Evangelio según San Juan, en donde el Señor Jesucristo dice a sus discípulos que todo lo que pidieran al Padre en su nombre les será concedido. Para tener una base bíblica con una exégesis correcta y poder aclarar a los hermanos esta confusión, deseo que, sobre la base de la sana doctrina que ustedes exponen en sus programas, me digan cuál es la interpretación bíblica correcta de estos pasajes que sirven de fundamento a la teología de la prosperidad. Agradecido por su atención y en espera de su respuesta, me despido orando al Señor para que lo siga utilizando en gran manera para bendición del pueblo de Dios.
2: Gracias por su consulta, amable oyente. El gran problema con el Evangelio de la Prosperidad es que se aplica a la Iglesia principios que Dios dio a Israel bajo el antiguo pacto. En este pacto, efectivamente, Dios prometió riqueza, salud y bienestar como resultado de obedecer a Dios. Por contraste, Dios prometió pobreza, enfermedad y adversidad como consecuencia de desobedecer a Dios. Como ejemplo de lo dicho, note lo que leemos en Deuteronomio 28, 1 a 2. Acontecerá que si oyeres atentamente la voz de Jehová tu Dios, para guardar y poner por obra sus mandamientos que yo te prescribo hoy, también Jehová tu Dios te exaltará sobre todas las naciones de la tierra, y vendrán sobre ti todas estas bendiciones, y te alcanzarán, si oyeres la voz de Jehová tu Dios. Luego viene una larga lista de esas bendiciones que, en esencia, contemplan riqueza, salud y bienestar. Pero por contraste, note lo que dice Deuteronomio 28:15. Pero acontecerá, si no oyeres la voz de Jehová tu Dios, para procurar cumplir todos sus mandamientos y sus estatutos que yo te intimo hoy, que vendrán sobre ti todas estas maldiciones y te alcanzarán. A continuación, viene una gran lista de estas maldiciones, que en esencia contemplan pobreza, enfermedad y adversidad. Con esto en mente, leamos Malaquías 3, 8 a 12. ¿Robará el hombre a Dios? Pues vosotros me habéis robado. Y dijisteis, ¿en qué te hemos robado? En vuestros diezmos y ofrendas. Malditos sois con maldición, porque vosotros, la nación toda, me habéis robado. Traed todos los diezmos al alfolí, y haya alimento en mi casa. Y probadme ahora en esto, dice Jehová de los ejércitos, si no os abriré las ventanas de los cielos, y derramaré sobre vosotros bendición hasta que sobreabunde. Reprenderé también por vosotros al devorador, y no os destruirá el fruto de la tierra, ni vuestra vid en el campo será estéril, dice Jehová de los ejércitos. Y todas las naciones os dirán, bienaventurados, porque seréis tierra deseable, dice Jehová de los ejércitos. Dios simplemente está ratificando lo que a lo largo del Antiguo Testamento prometió a su pueblo escogido Israel. En esencia, bendición como resultado de obediencia y maldición como resultado de desobediencia. Pero bajo el nuevo pacto, las cosas son diferentes. Los creyentes somos extranjeros en este mundo, y es natural que este mundo no nos vea con buenos ojos. Note lo que dice Juan 16:33. Estas cosas os he hablado para que en mí tengáis paz. En el mundo tendréis aflicción, pero confiad, yo he vencido al mundo. Es verdad que Dios en su gracia y misericordia puede rodear de comodidades a algunos de sus hijos. Llámese riqueza, salud, bienestar. Pero esto no es un derecho que todos los creyentes podemos demandar por el solo hecho de ser creyentes. Solamente Dios sabe a quién sí y a quién no. Y Dios tiene un propósito para dar mucho a algunos de sus hijos. y ese propósito no es para que ellos derrochen viviendo como hijos del rey, como lo hacen los propulsores del Evangelio de la prosperidad, sino para que gastando lo mínimo indispensable en ellos mismos, la mayor parte de lo que han recibido lo den al Señor. 2 Corintios 8:13-15 dice: Porque no digo esto para que haya para otros holgura y para vosotros estrechez, sino para que en este tiempo, con igualdad, la abundancia vuestra supla la escasez de ellos, para que también la abundancia de ellos supla la necesidad vuestra, para que haya igualdad. Como está escrito, el que recogió mucho, no tuvo más, y el que poco, no tuvo menos. Es dentro de esta línea de pensamiento que se inscribe el texto en Juan 16:23, donde dice: En aquel día no me preguntaréis nada. De cierto os digo, que todo cuanto pidiereis al Padre en mi nombre, os lo dará. Leído superficialmente, parecería que los creyentes tuviéramos un arca abierta a disposición para que todo aquel que quiera tome lo que quiera. Pero no es así. Pedir algo al Padre en el nombre de Cristo no significa pedir lo que nos venga en gana, como riqueza y salud, en el nombre de Cristo y que el Padre está en obligación de conceder. Pedir al Padre en el nombre de Cristo significa pedir sobre la base de sus méritos y de su justicia, y pedir por cualquier cosa que traiga honor y gloria a Cristo, de manera que resulte en edificación de su reino. No se trata de una promesa por la cual Dios se obliga a sí mismo a satisfacer nuestros más extravagantes caprichos.
1: Y así estamos llegando al final del programa de hoy. ¿Les gustó? Bueno, les invito a visitar nuestra página web y conocer la respuesta a la pregunta del día. Mucha atención. ¿Para qué escogió Dios al pueblo de Israel? ¿Qué propósito tenía? Si no sabe la respuesta, busque en nuestra dirección de la página de internet. Esta es labibliadice.org. Además, usted puede hacernos llegar sus consultas y sus sugerencias. Y si se perdió este programa, puede escucharlo nuevamente. Le recuerdo nuestra dirección, labibliadice.org. Hasta la próxima y que Dios le bendiga ricamente.
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0: 6:00 en punto.
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0: Queridos hermanos, nos da mucho gusto llegar hasta sus hogares con el propósito de estudiar la palabra del Señor. En esta oportunidad continuamos con nuestro estudio en la bibliología y hemos estado trabajando algo del método gramático histórico y dando un ejemplo de cómo estudiar nuestra Biblia usando este método. Hemos ya mencionado diferentes aspectos muy importantes, no los vamos a tocar todos, pero hemos hablado de que averigüemos el significado de las palabras principales que estamos estudiando. También hemos dicho de que usemos varias versiones de la Biblia si tenemos esa posibilidad. Si no, usemos nuestra Biblia nada más que usamos constantemente. Pero también hemos hablado de buscar la introducción de los libros que estamos estudiando. Por ejemplo, las epístolas del Nuevo Testamento, los evangelios, los libros del Antiguo Testamento. Porque debemos ubicarnos en cuanto a quién escribió el libro, a quién se lo escribió, en qué año o aproximadamente en qué año o en qué época escribió, para poder ubicarnos nosotros ahí y que cuando vayamos leyendo nos vayamos colocando en ese tiempo. Que leamos, sí, en nuestra época, en el siglo XXI. Pero nosotros tenemos que saber que cuando se escribieron todas aquellas cosas, era otra época, quizás hace 2000, hace 3000 años. Y las introducciones, tanto de los comentarios como esos libros llamados introducción que directamente a eso se dedican, nos van a decir la época, el autor, los destinatarios, todo eso. Y los problemas que había, y cuando nos enteremos de los problemas, vamos a entender por qué el contenido de lo que estamos estudiando. Otra de las cosas que hemos dicho que le pongamos mucha atención es a la forma gramatical de las palabras. Si están en singular, en plural, si son verbos, si están en pasado, presente, futuro. Todo eso hay que estudiarlo, hermanos. Y ese es el método gramático histórico. Eso es lo que estamos enfocando nosotros. Hemos dado también ejemplos de cómo realizar las abstracciones. Este asunto de las abstracciones es un asunto muy interesante porque cuando vamos leyendo, nuestra mente, nuestro entendimiento va haciendo esas abstracciones sin que nos demos cuenta, porque así funciona nuestro pensamiento. Pero cuando ya uno sabe que debe hacer eso, aún lee el texto y va escribiendo las abstracciones para darles un uso especial en el estudio de la palabra de Dios. Pero pensemos también en que lo que usted cree que es obvio, también debe, al leerlo, escribirlo, aunque para usted sea obvio el asunto. Porque a veces uno cree que todas las personas miran igual que uno. Hay muchas cosas que para uno son comunes y para otros son grandes descubrimientos. Entonces, tratemos de ver lo obvio. A veces uno dice, no, pero si eso se echa de ver solo así. Pero no toda la gente lo echa de ver solo así. Ahora, también, hermano, trabaje la etimología de las palabras y el sentido usual de las palabras. Estas son cosas que las debemos saber. Porque en el texto que estamos estudiando hay palabras que son muy destacadas. Como ya hemos dicho, pueden ser los verbos o los sustantivos. Pero debemos ver la etimología. ¿Qué es esto de la etimología y el sentido usual? Recordemos que el sentido usual es el más importante. ¿Cómo se usó la palabra en el texto donde estamos estudiando? Pero muchas veces la etimología, o sea, la raíz de donde viene la palabra, da mucha luz para interpretar. Entonces, la etimología es cuando nosotros tratamos de ver si la palabra fue escrita, por ejemplo, en griego o en hebreo y qué significado tenían las palabras. Solo para poner un ejemplo de esto de la etimología. Cuando, por ejemplo, la Biblia habla del fruto del Espíritu, en Gálatas 5:22, que el fruto del Espíritu es amor, gozo, paz, paciencia, benignidad, bondad, fe, mansedumbre, templanza. Nosotros podemos estudiar cada palabra de esas. ¿Qué significa amor? ¿Qué significa gozo? ¿Qué significa paz? Todo eso podemos estudiar el sentido usual y podemos estudiar la etimología también de esas palabras. Solo por poner un ejemplo, entre las cosas que menciona Pablo ahí que son fruto del Espíritu, él utiliza la palabra paciencia. Cuando nosotros pensamos en la paciencia, en español tiene un sentido usual la palabra, pero si nosotros estudiamos en la Biblia la etimología de la palabra que tenemos ahí, entonces la palabra paciencia que nos aparece ahí en Gálatas capítulo 5, 22 y 23, esa palabra paciencia en griego, que es ya donde vamos a la etimología, la palabra es la palabra macrotumía, macrotumía. Eso es etimología. Ahora, cuando nosotros estudiamos la etimología, vamos a encontrarnos con lo siguiente. En la Biblia, en el Nuevo Testamento, la palabra paciencia a veces no es macrotumía, como está ahí en Gálatas 5:22, sino que es la palabra upomoné. Entonces, en griego, a lo menos hay dos palabras que se traducen paciencia: hupomoné y macrotumía. Ahí ya estamos estudiando etimología. Y esto, hermanos, es la forma gramática histórica de estudiar la Biblia, porque la etimología es gramática, solo que es gramática ya aplicada a los textos originales de la Biblia. Ahora, ¿qué diferencia hay entre hupomoné y macrotumía? Y que en español las dos palabras se traducen paciencia. Nosotros cuando leemos nuestra Biblia, versión 60, de Reina Valera, vamos a encontrar la palabra paciencia, no vamos a encontrar otras palabras. Pero hupomoné es una palabra etimológicamente compuesta de dos palabras. Una es hupo y la otra es moné. Hupo quiere decir debajo, en griego. Y moné quiere decir permanecer. Ahora, ese es un tipo de paciencia. Hupomoné significa de que una persona, cuando tiene paciencia, permanece debajo de lo que lo está agobiando o lo está molestando. Por ejemplo, si alguien se enferma, debe tener paciencia con su enfermedad. O sea, permanecer abajo de la enfermedad, aguantar la enfermedad, porque es algo que le vino y que seguramente se va a terminar la enfermedad y entonces ya se sentirá libre y ya no estará bajo la enfermedad. Pero hupomoné significa ese tipo de paciencia, aguantar con algo que le vino a uno a la vida y que de uno no puede hacer nada más que permanecer abajo de esa situación. Eso se llama paciencia. Pero en Gálatas 5:22, cuando dice que el fruto del Espíritu es amor, gozo, paz, paciencia, no es hupomoné. Ahí es macrotumía. Y macrotumía es también la palabra que se traduce paciencia, pero etimológicamente macro quiere decir grande. Y tumos quiere decir corazón, quiere decir espíritu. Está hablando de una cosa que es paciencia también, pero es más que todo carácter. No es nada más que le vino un problema y lo va a aguantar. Porque la macrotumía que es el fruto del Espíritu, es paciencia, pero con las personas, no con los problemas, no con las enfermedades, sino con las personas. Y macros quiere decir grande, y tumos quiere decir corazón, quiere decir corazón, la palabra quiere decir espíritu también. Entonces, lo que está diciendo Pablo ahí es que uno tenga un gran corazón. Fíjese que no es permanecer abajo desde algo, sino que tener un gran corazón, tener un gran espíritu. A eso se refiere, y es paciencia con las personas. Que si una persona nos molesta, si algo de una persona nos molesta, debemos, porque tenemos el fruto del Espíritu, tener un gran corazón, tener una gran paciencia con esa persona que nos está molestando, que algo de ella no nos gusta, y nosotros debemos tener un gran corazón. Y eso es lo que la Biblia dice, que el fruto del Espíritu es amor, gozo, paz, paciencia, tener macrotumía. Entonces, se dan cuenta, hermanos, de lo que es la etimología. Y entonces, aunque el sentido usual de las palabras es el más importante, la etimología muchas veces viene a darnos una gran luz acerca del sentido que tienen las palabras que el Señor nos está revelando en la palabra de Dios. Y lo que está diciendo ahí sencillamente es que cuando uno está dando el fruto del Espíritu Santo, tiene mucha paciencia, mucho aguante con la gente que se porta mal con uno, porque uno tiene un gran corazón. Hermanos, vamos a dejar aquí nuestro estudio en esta oportunidad. Los invitamos al próximo de la serie.
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0: 6:15.
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2: Bueno, bienvenidos a nuestro programa Melodías Espirituales de Siempre, que a cada mañana del día le acompaña en el nuevo amanecer. Y es un privilegio para mí en este tiempo y aquí tener a nuestro hermano Oscar Medina, muy conocido en Guatemala por su música, que realmente ha gustado, ha impactado y ha bendecido al pueblo de Dios aquí en Guatemala. Y bueno, nuestro hermano Oscar Medina no es primera vez que está en Radio Cultural. Él ya ha estado en otros eventos, pero me alegra, Oscar Medina, que esté con nosotros en este programa. Comencemos con un saludo suyo a toda la gente que le quiere aquí en Guatemala.
3: Muchísimas gracias. Soy un viejo amigo de TGN Cultural. Sí. Uh-huh. Buenos amigos a lo largo de todos estos años. Saludo de una manera muy especial a todos ustedes que nos escuchan en este momento. TGN Cultural ha sido una bendición para mí, y sé que lo ha sido para cada uno de ustedes que nos están escuchando, y deseamos que en esta conversación también lleguen bendiciones de Dios para su vida.
2: Serás feliz es un canto ahí también, ¿no?
3: De la nueva grabación, de la más nueva grabación, ¿sí?, que fue grabada en 2009, pero que no salió hasta el 2019. Ahí estuvo 10 años. ¿Por qué? Uh-huh. Por mis enfermedades. Uh-huh. Tuve muchas más enfermedades después de la operación del año 2005, del milagro que te contaba que Dios hizo en mi vida en el año 2005. Vinieron tres cánceres que el Señor me concedió en su misericordia vencer. Tres cánceres, seis operaciones mayores. Yo tengo en mi cuerpo aproximadamente 16 piquetes de endoscopía, ¿no? De endoscopías, sí. ¿Cómo se llama? Lapiroscopías. En la operación de la próstata son cinco tubos que te meten para poder operarte. Yeah. Bueno, tengo las huellas, o sea, tengo las marcas de los milagros que Dios ha hecho en mi vida, y hemos vencido esos tres cánceres por la misericordia de Dios.
2: Amén, sí. Qué bueno, qué bueno.

0: Me gustaría ya quizá en la parte final de nuestro diálogo, ¿qué consejos compartiría Oscar Medina, ¿no? Con los que están en el Ministerio de la Música, ¿verdad? Ha habido ¿qué dijéramos? Un despertar, pienso yo, ¿verdad? La música. Martín Lutero dijo teología, himnología. Para Martín Lutero dijo Lutero primero teología, luego himnología. Y son hermanos, dijo
1: Sí.
0: Lutero, ¿no? Es decir, no podemos prescindir de la música. La palabra, importante, la música también, y hemos hablado de contenidos y desafíos, ¿verdad? Pero un consejo, ¿no? Un comentario para los que nos escuchan y están en el Ministerio de la Música, ¿no? ¿Qué les puedes decir a ellos? ¿Animarlos o regañarlos o cómo sería?
1: No, regañarlos
0: No, ¿verdad?
1: no.
0: Vaya.
1: Aunque quizá si Jesús lo hiciera, él
0: Sí,
1: sí
0: ¿verdad?
1: diera unos cuantos latigazos por ahí.
0: Bueno,
1: Digo, hablando de lo que
0: sí,
1: como él hizo, ¿no? Cuando entró al templo.
0: correcto,
1: No que se los merezcan, sino que haciendo alusión nada más a eso.
0: sí,
1: Es
0: entendemos.
1: importante que entendamos lo siguiente. Nosotros somos llamados a expresar la palabra de Dios al mundo. Hay varios consejos de la escritura que nosotros podemos expresar. Yo hablo de la fe. Si tienes fe, grandes montañas, tú moverás. No
0: Sí.
1: estoy necesariamente hablando del sacrificio de Cristo, pero les estoy hablando acerca de la fe, los temas que a nosotros nos atañen como cristianos para vivir una vida fortalecida en Dios. Hablo acerca del amor y cuando hablo acerca de la, cuando canto acerca del amor, no estoy cantando del amor romántico, estoy haciendo alusión a Corintios 13.
0: Ya, sí, pues, sí,
1: El amor
0: exacto.
1: es paciente y benigno. El amor nunca busca lo suyo. No, lo es, no, no es una copia exacta del texto, pero se acerca muy bien. Entonces, hay una frase que a mí siempre me gustaba escuchar y es cuando dice la palabra de Dios que el que expresa la palabra, el que predica la palabra, tiene que saber trazar bien la palabra.
0: Correcto,
1: Como un buen ingeniero, como un buen arquitecto, utiliza sus herramientas. ¿Para qué? Para que el edificio quede derechito.
0: Exacto,
1: Que
0: así es.
1: quede. ¿Por qué? Porque Jesús es, recuerda, la piedra del ángulo. Cuando hablamos de la piedra del ángulo, es porque la piedra del ángulo es lo que da forma al resto del edificio. Y si la piedra del ángulo tiene tal perfección que nos presentan a Jesús como la piedra del ángulo, entonces todos los que construimos sobre esa piedra del ángulo, tenemos que saber lo que hacemos. Y cuando la Biblia dice que debemos saber trazar bien la palabra, si un cantante cristiano no se somete a esa orden, entonces sale lo que le dé la gana. Salen edificios curveados, salen edificios que cuando venga,
0: Que se derrumban,
1: que cuando
0: que se
1: venga el
0: caen,
1: viento, fácilmente los van a
0: sí,
1: tumbar.
0: exactamente, sí.
1: Porque cuando se construye sobre la arena, viene la lluvia, vienen las olas del mar y fácilmente tumban el
0: Así
1: edificio.
0: es, sí.
1: Entonces, yo comparto con ellos y les digo, si Dios nos ha dado un nombre que es sobre todo nombre, para que el nombre de Jesús se doble toda rodilla, lo que está en el cielo, en la tierra y debajo de la tierra, y toda lengua confiese que Jesús es el Señor, a la gloria de Dios Padre, si tengo semejante arma poderosa, ¿cómo la voy a sacar de mi arsenal cuando se trata de una batalla espiritual?
0: Vaya.
1: Entonces, no debemos omitir en ninguna manera, si nosotros pretendemos hacer nuestra parte para que Dios salve a la humanidad, ¿cómo vamos a sacar esas armas de nuestro arsenal si Dios nos las puso a nuestra disposición? Tristemente, lo que pasa es que el ser humano se inventa sus cosas. Te recordarás cuando quiso construir el ser humano una torre llamada Babel.
0: Ah, correcto, eso está en
1: Se
0: Génesis.
1: pasaron de listos.
0: Sí.
1: Llega un momento en que el mismo cristiano se quiere pasar de listo.
0: ¿Verdad?
1: Se quiere pasar la autoridad del Espíritu Santo, se quiere pasar la
0: Vaya, qué
1: autoridad
0: cosa.
1: de Cristo y dice, no, yo voy directo al Padre. Yo ya no necesito quien me represente, no necesito abogado, no necesito Espíritu Santo. Yo voy directo al Padre y hacen menos el ministerio de Cristo, el ministerio del Espíritu
0: Sí,
1: Santo.
0: sí, sí.
1: Pasa mucho, hoy en día pasa mucho.
0: Qué bueno.

0: A futuro, ¿qué proyecciones tienes, Óscar Medina, en tu ministerio? Vamos adelante siempre, ¿no? Hay
1: Vamos
0: mucho por hacer
1: adelante,
0: todavía, la
1: aunque...
0: mies es mucha, los obreros pocos, los cantantes y ¿cómo vamos en el ministerio?
1: Miren, déjenme repasar rápidamente todo lo que pasó en mi vida. 2005, una operación de la médula espinal. Tuvieron que entrar literalmente, abrir mi médula espinal, y para eso tuvieron que abrir una herida de 12 centímetros en mi nuca, remover huesos de la columna, abrir la médula espinal al centro y remover ese tumor al 100%.
0: Qué
1: No
0: cosa,
1: podían
0: ¿no?
1: dejar nada adentro, sino el tumor crecería de nuevo y siempre tienden a crecer mucho más rápido y la muerte hubiera sido inevitable en mi vida. Después de eso, encuentran un tumor canceroso en el riñón izquierdo. Me tienen que operar. Estoy libre de ese cáncer. En el año 2012 sufrí una apendicitis y me hicieron una apendectomía. Tuvieron que sacar el apéndice. Luego en el 2014, cuando me hicieron la biopsia de la próstata porque sospechaban los doctores que posiblemente tenía cáncer, resulta que me mandan a hacer una biopsia y por esa biopsia casi, casi me muero, porque al siguiente día que me hicieron la biopsia, entré en lo que se llama una septicemia. Y tenían de 6 horas a 7 horas los doctores para salvarme la vida. Entonces, recuerdo que a las 7 de la mañana ya finalmente me dijeron, ya ha pasado lo más crítico y no morí. No morí por la misericordia de Dios. Pero inmediatamente que yo ya estoy listo para ir a casa, me llama el urólogo que me había hecho la biopsia y me dice, Óscar, tienes cáncer. Hemos encontrado cáncer en tu próstata y hay que operar lo más pronto posible. Me operaron y Dios me libró de ese cáncer. Estamos hablando de 2014, ya estamos en el 2026. En el año 2016 me encuentran, 2017, me encuentran un quiste en el páncreas, un quiste que era de 1.2 centímetros, que si llegaba a los 3 centímetros ya se podía convertir en cáncer. Y por supuesto que tuve miedo.
0: Claro,
1: 5 años después, cada año me venían revisando y el quiste estaba ahí. 5 años después, vuelven a hacer una imagen. Por supuesto que tenía muchísima gente orando por mí, confiando en Dios. Y finalmente me dice el oncólogo que estaba atendiendo ese caso, me dice, no sé cómo, pero se ha resuelto solo. Ya no lo encontramos.
0: Cosa.
1: Eso fue un milagro de Dios en mi
0: Sin
1: vida y
0: duda, sin
1: yo le
0: duda.
1: agradezco a Dios.
0: Sí, sin
1: Le
0: duda.
1: agradezco a Dios no solamente los milagros que hizo, pero que me consideró, ¿cómo te puedo decir? Porque no quiero hacerlo sonar como que si yo soy el más fuerte. Pero es que Él conoce nuestras vidas.
0: Sí, sin duda,
1: Y Él
0: sí.
1: sabía que yo iba a poder pasar todo esto que el Señor no es que me concedió, sino que tuve que pasar. Porque por alguna razón Dios sabía que yo necesitaba pasar por todo este proceso que de alguna manera nos purifica
0: Sí, así
1: más.
0: es, sí, así
1: ¿Por
0: es.
1: qué? Porque hay reglas de parte de Dios, como aquello que nos dice, el que se humilla será exaltado, y el que se exalta será humillado. Y hay un poder que se encuentra escondido ahí dentro de la humillación. Y aunque nosotros no queremos, pero cuando Dios sabe que tú tienes algo que Él puede usar, pero Él necesita quitarte esas otras cosas que es que no las necesito. Entonces Él permite, no es que Él nos mete en la enfermedad, Él permite que sucedan ciertas cosas para nuestra purificación,
0: Así es.
1: para que seamos vasos más limpios.
0: Sí, correcto.
1: No
0: Así
1: más
0: es.
1: limpios que tú, o sea, no, yo no estoy más limpio que tú. Yo me necesitaba más libre de mente, de otras cosas, para el propósito que Él tenía para mí.
0: Sí, de acuerdo. Interesante, ¿no? Y gloria a Dios, ¿verdad? Por la vida y ministerio de Óscar Medina. Yo me imagino cuántas personas han buscado a Dios, se han acercado, se han reconciliado, cantan los himnos, ¿no? Con tanta convicción, ¿verdad? Y siguen siendo edificados. Y para cerrar el programa, si yo preguntara, Oscar, ¿tienes un himno así que es el número uno, así como quien dice que este sí me gusta de todo este catálogo de música? O alguien dirá, no todos son, pero hay uno así como quien dice que es favorito.
1: En lo personal, para mí ha sido Marinero.
0: Oh, bien.
1: Por lo que significó para mí esa canción cuando yo estaba a punto de morir.
0: También, sí.
1: Pero el que más me gusta es aquel que se llama Todo fue creado por Él.
0: Ajá.
1: Que en el coro dice, todo fue creado por Él y para Él. Un hombre y una mujer perfectos como Él. Uh-huh. La ciencia se vuelve loca, intenta descubrir quién fue. La misma naturaleza te lo dirá. Vaya. Y cuando dice la misma naturaleza te lo dirá, lo primero que recuerdo es, los cielos cuentan la gloria de Dios. Uh-huh. Y el firmamento anuncia la obra de sus manos.
0: Sí.
1: Y el otro, que me recuerda mucho este canto, es, Dios hizo al hombre perfecto, pero los hombres se buscaron sus propias cuentas.
0: Uh-huh. Bueno, con ese himno cerramos nuestro programa. Un saludo final, palabras finales, estimado.
1: Búscale, decirle a la gente, Oscar. Búscale.
0: Bien, bien.
1: Búscale ahora que hay tiempo, no desperdicies tu tiempo, que mañana muy puede tarde ser muy será, tarde. Sí. Hoy es el día de salvación. Hoy Jesús te llama, que le permitas entrar a tu vida, que le permitas entrar a tu hogar, que Él sea la luz que alumbre tu caminar en medio de tanta oscuridad que existe en este mundo de hoy.
0: Amén. Pues muchas gracias por la presencia aquí en Radio Cultural,
1: ti,
0: en nuestro programa.
1: A Radio,
0: bendiciones,
1: Radio,
0: ¿verdad? Y pronto esperamos tenerte aquí de nuevo, ¿verdad? Para
1: gracias.
0: Seguir dialogando y edificándonos mutuamente.
1: Gracias, mi hermano.
0: Bendiciones.
1: Bendiciones.

0: 6:45.
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3: ¿Qué tal, querido amigo o amiga del programa Cruzada con Luis Palau? Mi nombre es Jorge Escopazo y quiero darle la más cordial bienvenida a este nuestro punto de encuentro en la radio, donde estudiamos diariamente la Biblia, la Palabra de Dios, junto a miles de oyentes alrededor del mundo, quienes escuchan nuestros programas a través de las emisoras que lo transmiten, como así también a través de nuestro sitio en internet, luispalau.net. Y en este día, continuando en nuestro estudio en 2 Tesalonicenses, le presento el mensaje Glorificación Presente.
4: Así es, y hemos llegado al tercer estudio en 2 Tesalonicenses.

0: Terminamos el capítulo 1. Estamos en los versículos, tan solo dos versículos, los versículos 11 y 12. ¿Tiene su Biblia allí a la mano? Magnífico. Su libreta de notas, su lápiz, para tomar notas. Así puede disfrutar del estudio después de terminado el programa. A lo mejor en familia, a lo mejor con sus hijos, o algunos de mis oyentes son también hombres que luego predican la palabra de Dios o tienen un estudio bíblico en su casa y esto le puede ser de ayuda. Al menos esa es nuestra sincera oración. Pues bien, en estos versículos nosotros encontramos algo que continúa lo que decíamos en el estudio anterior. En el estudio anterior decíamos de que el Señor Jesús va a regresar a esta tierra con sus ángeles. Así nos dice los versículos 9 y 10. Pues bien, al terminar esa idea de que Él regresa, se nos dice en la palabra de Dios de que todos los que son hijos de Dios serán glorificados y que el mismo Jesucristo será glorificado en el corazón de sus hijos. Ahora, en los versículos 11 y 12 del capítulo 1, nosotros encontramos otro pensamiento. Comienza diciendo San Pablo de que él está orando siempre por estos cristianos de Tesalónica. Tesalónica, como usted sabe, dicho sea de paso, es una ciudad en Grecia. Esta ciudad de Tesalónica existía en el tiempo que San Pablo la visitó. Y algo muy interesante, yo tengo un amigo mío que es griego, compañero también en nuestros esfuerzos por predicar la palabra de Dios, que vive en Tesalónica en este siglo XX. Vive en Tesalónica y este día está allí radicado hablando a sus compatriotas de lo que usted y yo estamos hablando en este programa día tras día. Bien, San Pablo dice que él está orando por los de Tesalónica siempre. Y uno le puede hacer la pregunta, bueno, Pablo, ¿por qué estás orando? ¿Qué oraciones estás elevando al cielo a favor de los tesalonicenses? Ah, dice San Pablo, pues bien, les voy a decir. En primer lugar, dice, yo estoy orando siempre por vosotros para que nuestro Dios os tenga por dignos de su llamamiento. ¿Qué pensamiento? Algo serio, ¿no es así, amigo mío? Pensar de que Dios nos ha llamado. Dios nos llamó para salvarnos. Dios nos llamó para perdonarnos. Dios nos llamó para hacernos hijos de Dios. Dios nos llamó para darnos la vida eterna. Vida eterna que comienza aquí, ahora, cuando le abrimos el corazón al Señor Jesús. Sí, pero este llamamiento de Dios demanda que vivamos una vida digna de ese llamamiento. Al fin y al cabo, una persona que se proclama hijo de Dios tiene que vivir una vida digna de tal personalidad. Aquel que dice que es hijo de la reina de Inglaterra, como el príncipe Carlos, cualquiera que dice que es hijo de la reina de Inglaterra tiene que comportarse a la altura de su madre, la reina de Inglaterra. Y cualquiera que proclama ser hijo de Dios, creyente en el Hijo de Dios, y por lo tanto miembro de la familia del cielo, debe vivir una vida digna de esa posición tan alta, tan honrosa como lo es ser hijo de Dios. Así que San Pablo dice, sí, sí, yo estoy orando por los tesalonicenses y estoy pidiendo que Dios los tenga por dignos de ese alto llamamiento. Pero hay una segunda cosa, dice San Pablo. No solo estoy pidiendo que Dios los tenga por dignos de su llamamiento, yo estoy pidiendo a Dios que Él cumpla todo propósito de bondad en el corazón de ellos. Porque la marca, la característica de un verdadero hijo de Dios, de un verdadero creyente en Jesucristo, es que su vida es una vida de bondad. Su conducta comercial es de bondad hacia sus clientes. El empleado tiene una actitud de bondad hacia su patrón. El cristiano tiene un propósito de bondad hacia sus vecinos. Aún tiene una actitud de bondad en sus relaciones internacionales. Por eso dice San Pablo, yo estoy pidiendo que Dios cumpla todo propósito de bondad. Y en tercer lugar, dice San Pablo, yo estoy pidiendo de que Dios cumpla en los tesalonicenses toda obra de fe con su poder. Las obras que agradan a Dios son las obras de fe. A Dios no le interesan nuestros sacrificios que no van acompañados por la fe. A Dios no le interesan nuestras ofrendas que no entregamos con fe. Dios tiene interés de que nosotros, cuando actuamos en su nombre, lo hagamos con fe. ¿En qué sentido? Al fin y al cabo, ¿qué quiere decir fe? Es una palabra tan nebulosa, tan impráctica, tan inmaterial. ¿Qué quiere decir que toda obra de fe se cumpla con su poder? Pues cuando uno hace algo en el nombre de Dios, debe hacerlo con la plena convicción, o sea, con la plena fe, de que es la voluntad de Dios que haga esta labor, que efectúe este trabajo, que entregue esta ofrenda. De nada vale firmar un cheque para la iglesia o para alguna obra de caridad, a menos que Dios nos haya guiado a hacer esa obra, a firmar ese cheque, a hacer ese sacrificio. Porque hay millones de seres humanos que hacen sacrificios que Dios nunca ha pedido, que entregan ofrendas que Dios nunca ha requerido. Y son ofrendas, son sacrificios vacíos, inútiles, inaceptables a Dios. Entonces dice San Pablo, yo estoy pidiendo a Dios que los tesalonicenses, en ellos se cumpla toda obra de fe con su poder. Cuando Dios nos pide que hagamos algo, siempre suple el poder para llevar a cabo ese pedido que Él nos ha dado. Dios nunca nos pide pedidos imposibles de cumplir. Lo que Dios nos pide siempre es posible cumplirlo. Aunque a veces nos haga un pedido que parece sobrehumano, sin embargo, Él suple el poder necesario para llevar a cabo ese pedido divino. Así que usted, junto conmigo, junto a mi familia, junto a los millones y millones que seguimos a Cristo con todo el corazón, basados en su santa palabra, la Biblia, podemos con emoción lanzarnos en este día a una vida de obediencia, una vida de fe, una vida de obras, pero obras de fe. Porque el poder de Dios que mora en nosotros suple la fuerza que necesitamos para llevar a cabo los deseos de Dios. ¿No es emocionante vivir de esta manera? Saber que Dios hace un requerimiento, pero que suple el poder para llevar a cabo ese pedido divino, es maravilloso. Pero debemos movernos al versículo 12, y usted encuentra que San Pablo dice, toda esta oración mía tiene un propósito. ¿Cuál es, San Pablo, ese propósito? Responde Pablo, mi propósito está aquí escrito en el versículo 12, dice, para que el nombre de nuestro Señor Jesucristo sea glorificado en vosotros. Es un pensamiento muy interesante al terminar este tercer estudio aquí en el capítulo 1 de 2 Tesalonicenses. Jesucristo es glorificado aquí en la tierra, día tras día, no solo en el cielo, sino aquí en la tierra. ¿Cómo y cuándo? ¿Cómo? En su pueblo. ¿Cuándo? Hoy, ahora, en este momento. Si el poder de Dios está llenando mi corazón, si el Espíritu de Dios me está controlando, si estoy lleno del Espíritu Santo, como la Biblia manda que lo esté, entonces el nombre de mi Señor Jesucristo, el nombre de su Señor Jesucristo, el nombre de nuestro Señor Jesucristo está siendo glorificado en nosotros. Esto es lo que todos queremos, ¿no es cierto? El verdadero Hijo de Dios tiene un gran propósito en su vida, es que Jesús sea glorificado en él. Y luego termina San Pablo diciendo, el resultado de que Cristo es glorificado es que nosotros somos glorificados en él. Este es un pensamiento demasiado profundo en esta ocasión no podemos profundizarlo. Pero terminemos con esta idea maravillosa, emocionante, excitante. Si yo hoy estoy controlado por el Cristo que mora en mi corazón, Él es glorificado y yo, de una manera misteriosa, también estoy siendo glorificado en este día. Ojalá que esa sea su experiencia hoy. Yo lo estoy experimentando, quiero que usted también. Adelante pues, disfrute de Cristo en este día.
1: 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Llegamos hacia el segmento de la música. Hoy nos acompaña Steve Green con la canción Bueno es Él.

0: Hasta aquí nos acompañaba Steve Green en el segmento de la música con esta preciosa melodía titulada Bueno es Él. Y de esta forma estamos llegando al final de nuestro programa. Nos tenemos que despedir, pero si el Señor lo permite, nos vamos a reencontrar en nuestra próxima presentación. Mi nombre es Jorge Escopazo. Fue un placer acompañarle en este día. Recuerde visitarnos en nuestro sitio en internet www.luispalau.net.
1: Amigos oyentes, muchas gracias por su fina sintonía al programa de este día. Les estaremos esperando muy pronto para el próximo programa Cruzada con Luis Palau. Hasta entonces, recuerden las palabras de nuestro Señor Jesús. Felices los de corazón limpio, pues ellos verán a Dios.

0: 7:00 en punto.
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1: ¿Quiénes fueron los culpables de la muerte de nuestro Señor Jesucristo? ¿Los romanos? ¿Los judíos? ¿Alguien más? Bienvenido a Través de la Biblia, el programa donde conocemos a Dios en su palabra. Soy su anfitrión, Heyel Ortiz. Hoy, nuestro maestro Samuel Montoya nos lleva a través de dos capítulos del libro de Deuteronomio. Escuche hasta el final para escuchar y entender la respuesta a esta pregunta. Antes de iniciar, comparto este testimonio de Marta, que vive en los Estados Unidos. Ella nos dice: gracias por tan maravilloso programa. Yo lo escucho todos los días. Es una bendición. Que Dios le siga dando sabiduría y discernimiento para que la palabra de Dios siga llegando a todos los hogares del mundo. Amén. Muchas gracias, Marta, por compartirnos tu testimonio de cómo Dios ha bendecido tu vida estudiando su santa palabra. Iniciemos nuestro tiempo de estudio en oración. Padre Celestial, te damos gracias por la oportunidad de estudiar tu santa palabra. Te pedimos que nos ayudes a entender y comprender lo que tienes para nosotros en el día de hoy. Que podamos ser edificados, instruidos y retados a vivir vidas para tu gloria. Que puedas alcanzar a aquellos que aún no te conocen y que vengan rendidos a tus pies, reconociendo que necesitan de un Salvador. En el nombre de Jesús oramos. Amén.
2: Continuando nuestro recorrido por el libro de Deuteronomio, llegamos hoy al capítulo 20. En este capítulo encontramos las leyes sobre la guerra. Este libro de Deuteronomio es un libro muy práctico. Se refiere a la vida según la vivimos hoy en día. Esta es la ley que fue dada a Israel, pero hay aquí ciertos principios fundamentales, los cuales contribuirían a la felicidad y al bienestar del género humano si fueran incorporados en nuestro vivir hoy en día. El problema hoy es que tenemos una sociedad integrada por personas que desconocen la Biblia. En la gran mayoría de nuestros países, por no decir que en todos ellos, los legisladores del día de hoy no saben nada en cuanto a la palabra de Dios. Los errores crasos que hacen en sus planes de acción y en su política son suficientes como para causarnos lágrimas y gemidos, acaso no alaridos de dolor. Estos hombres se hallan lejos de Dios y no le siguen de ninguna manera. Este libro de Deuteronomio aborda problemas que los dirigentes políticos se han esforzado por analizar y resolver a su propia manera. Han luchado con estos problemas por muchos años. Algunos países han tenido dificultad en reclutar a los jóvenes para el servicio militar. Es que los jóvenes tienen dificultad en saber las condiciones en que un hombre debe servir a su patria o no servirla. Israel tenía estos mismos problemas. Dios dio ciertos reglamentos muy fundamentales que excusarían a un hombre de ir a la guerra. Francamente, amigo oyente, creemos que si nuestros gobiernos prestaran más atención a la ley de Dios, no tendríamos que afrontar las dificultades que afrontamos. Veamos pues las leyes sobre la guerra. Leamos el primer versículo de este capítulo 20 de Deuteronomio. Cuando salgas a la guerra contra tus enemigos, si vieres caballos y carros y un pueblo más grande que tú, no tengas temor de ellos, porque Jehová tu Dios está contigo, el cual te sacó de tierra de Egipto. Aquí hay algo que era de mucha importancia para Israel, y creemos que es importante para nosotros hoy en día. Usted quizás ha visto esos pequeños letreros que proclaman «Amor sí, guerra no». Ahora eso parece un buen lema, pero como tantos otros lemas, no tiene sentido. Debido a que vivimos en un mundo pecaminoso, donde el corazón del hombre es perverso, hay tiempos cuando es necesario hacer la guerra. Hay tiempos cuando necesitamos protegernos. Hay guerras en las cuales Dios está a favor de un lado. Napoleón dijo que Dios estaba a favor del lado que tenía los batallones más grandes. Pero Napoleón descubrió que eso no es verdad porque él mismo ganó algunas batallas cuando no tenía el batallón más grande. Continuemos leyendo los versículos 2 hasta el 4 de este capítulo 20. Y cuando os acerquéis para combatir, se pondrá en pie el sacerdote y hablará al pueblo y les dirá: «Oye Israel, Vosotros os juntáis hoy en batalla contra vuestros enemigos. No desmaye vuestro corazón, no temáis, ni os azoréis, ni tampoco os desalentéis delante de ellos. Porque Jehová vuestro Dios va con vosotros para pelear por vosotros contra vuestros enemigos para salvaros. Esto es algo que tiene mucha importancia, amigo oyente. Dios les mandó que hicieran guerra contra estas naciones y les prometió estar con ellos. Ahora leamos el versículo 5. Y los oficiales hablarán al pueblo diciendo, ¿quién ha edificado casa nueva y no la ha estrenado? Vaya y vuélvase a su casa, no sea que muera en la batalla y algún otro la estrene. Ahora Dios da cuatro condiciones bajo las cuales un hombre estaría exento de salir a la batalla. Si un hombre había construido una casa nueva y todavía no había tenido la oportunidad de vivir en ella, no tenía que subir a la batalla. ¿Por qué? Porque su corazón estaría en aquella casa nueva. Había puesto su corazón y su afecto en ella. Quería vivir en esa casa nueva y debía tener la oportunidad de vivir en ella. Ahora leamos el versículo 6. ¿Y quién ha plantado viña y no ha disfrutado de ella? Vaya y vuélvase a su casa, no sea que muera en la batalla y algún otro la disfrute. Los israelitas eran labradores y la plantación de una viña era el trabajo u ocupación de este hombre. Acababa de sembrar un viñedo. No había tenido la oportunidad de comer todavía ni una uva de su viña y por tanto no tiene que ir a la batalla. Su corazón está puesto allí en ese viñedo. Su interés está allí. Puede entonces quedarse hasta cuando coma de él, hasta que se establezca como labrador. De otro modo, corre el riesgo de ser muerto en la batalla y otro segaría el fruto de su labor. Esto es muy interesante, ¿no le parece? Ahora el versículo 7. ¿Y quién se ha desposado con mujer y no la ha tomado? Vaya y vuélvase a su casa, no sea que muera en la batalla y algún otro la tome. Aquí tenemos a un joven que está comprometido para casarse con una señorita y la reclutan. Ahora, pero no tiene que ir a la batalla. Está enamorado de esa señorita y quiere casarse con ella. Déjenle pues quedarse en casa y déjenle casarse con la joven. Allí es donde está su corazón y él no tiene que salir a la guerra. Ahora el versículo 8 dice, y volverán los oficiales a hablar al pueblo y dirán, ¿quién es hombre medroso y pusilánime? Vaya y vuélvase a su casa y no apoque el corazón de sus hermanos como el corazón suyo. Podría haber un hombre el cual admitiera con toda franqueza que es cobarde. Tiene miedo de luchar y no quiere luchar, quiere quedarse en casa. Vemos pues aquí cuatro motivos buenos por los cuales un hombre quedaba exento de ir a la guerra. Quizás los primeros motivos no hubieran hecho que me quedara en casa, pero este último motivo sí habría hecho que me quedara en casa. Si un hombre tiene miedo, si es medroso, no debe salir a la guerra. Creo que yo por miedo me habría quedado en casa. Esta ley se aplicó al ejército de Gedeón. Gedeón empezó con algunos cuantos hombres, realmente había unos miles, y terminó con 300 hombres. Ahora, ¿cómo fueron apartados? Llegaron a las aguas y algunos de los hombres se doblaron sobre sus rodillas para beber. Había otros que lamieron las aguas con su lengua, como lame el perro, y estaban listos para luchar. Estaban muy ansiosos de matar al enemigo y terminar su trabajo. Querían proteger y salvar a la nación. Por tanto, ellos fueron los que salieron a la batalla y los otros fueron enviados a sus casas. Usted se habrá enterado por las noticias del caso de un sinnúmero de jóvenes que no quieren prestar el servicio militar obligatorio y en señal de protesta queman sus tarjetas de reclutamiento. Bueno, simpatizamos hasta cierto punto con muchos de estos jóvenes, pero en lugar de tratar de culpar al gobierno y a todos los demás, debieran simplemente confesar que tienen miedo de ir a luchar. Ese es un buen motivo. Eso sí me habría eximido a mí de ir a la batalla, de eso estoy seguro. Dios dice aquí que Él quiere que su pueblo sepa dos cosas antes de que entren en la guerra. En primer lugar, deben saber que Dios está con ellos y que va con ellos. En segundo lugar, deben ser entusiastas en cuanto a la guerra. Hay un tiempo cuando uno debe luchar por su patria, y hay un lugar para la bandera y para el patriotismo. Siempre vemos que Dios es muy sabio. Y aquí tenía un plan maravilloso para su pueblo, aún en tiempo de guerra. Leamos ahora los versículos 10 hasta el 12 de este capítulo 20 de Deuteronomio. Cuando te acercas a una ciudad para combatirla, le intimarás la paz. Y si respondiere, paz, y te abriere, todo el pueblo que en ella fuere hallado te será tributario y te servirá. Mas si no hiciere paz contigo, y emprendiere guerra contigo, entonces la sitiarás. Aquí se da otro gran principio. Dios dice que se pelea para ganar. El enemigo debe ser destruido. Este es el fin de la guerra. Si ganar no es el fin o el propósito, no hay entonces motivo para que una nación vaya a la guerra. Yo amo a mi patria y amo a mi nación. Y cuánto deseo que la nación se encamine por los caminos y los principios dados por Dios. Dios sigue diciéndoles que los hombres debían ser muertos, pero que las mujeres, los niños y los ganados podían ser llevados como botín y ellos podían comer de ese botín. Ahora leamos los versículos 15 hasta el 18 de este capítulo 20 de Deuteronomio. Así harás a todas las ciudades que estén muy lejos de ti, que no sean de las ciudades de estas naciones. Pero de las ciudades de estos pueblos que Jehová tu Dios te da por heredad, ninguna persona dejarás con vida, sino que los destruirás completamente. Al heteo, al amorreo, al cananeo, al fereceo, al heveo y al jebuseo, como Jehová tu Dios te ha mandado. Para que no os enseñen a hacer según todas sus abominaciones que ellos han hecho para sus dioses y pequéis contra Jehová vuestro Dios. Dios es bastante explícito en estas instrucciones. Él les dice que podían llevarse como botín las mujeres, los niños y los ganados en las ciudades que estuvieran lejos de ellos. Pero las ciudades de los pueblos que él menciona en el versículo 17 no debían dejar a ninguna persona con vida, ni hombres, ni mujeres, ni niños. Todos debían ser muertos. Y la razón que el Señor da es la que está aquí en el versículo 18, para que no aprendieran los israelitas las abominaciones que esos pueblos habían hecho para sus dioses y pecaran entonces contra Dios. Es decir, que Dios les está protegiendo de una contaminación espiritual. Dios dio aquí algunos principios muy buenos, y tememos que nos hayamos apartado muy lejos de ellos en nuestros días. Ahora, los versículos 19 y 20 se explican por sí mismos. Así es que vamos solamente a leerlos. Cuando sitíes a alguna ciudad peleando contra ella muchos días para tomarla, no destruirás sus árboles metiendo hacha en ellos, porque de ellos podrás comer, y no los talarás, porque el árbol del campo no es hombre para venir contra ti en el sitio. Mas el árbol que sepas que no lleva fruto, podrás destruirlo y talarlo, para construir baluarte contra la ciudad que te hace la guerra hasta sojuzgarla. Y así termina nuestro estudio del capítulo 20 de Deuteronomio. Llegamos ahora al capítulo 21. En este capítulo 21 encontramos las leyes que regularizan el asesinato, el matrimonio y los hijos delincuentes. Todavía estamos en la sección tocante a los reglamentos religiosos y nacionales, la cual se extiende desde el capítulo 8 hasta el 21. Encontramos que hay leyes interesantes y extraordinarias que dictaminan sobre muchos aspectos diferentes de la vida de Israel. Veamos, pues, en primer lugar, las leyes en cuanto al asesinato. Leamos los primeros 4 versículos de este capítulo 21 de Deuteronomio. Si en la tierra que Jehová tu Dios te da para que la poseas, fuere hallado alguien muerto, tendido en el campo, y no se supiere quién lo mató, entonces tus ancianos y tus jueces saldrán y medirán la distancia hasta las ciudades que están alrededor del muerto. Y los ancianos de la ciudad más cercana al lugar donde fuere hallado el muerto, tomarán de las vacas una becerra que no haya trabajado, que no haya llevado yugo. Y los ancianos de aquella ciudad traerán la becerra a un valle escabroso que nunca haya sido arado ni sembrado, y quebrarán la cerviz de la becerra allí en el valle. Si un hombre hubiera sido asesinado y encontraran su cuerpo, debían medir para hallar la ciudad más cercana al muerto. Esa ciudad se hacía responsable del hombre que había sido asesinado. Ahora es posible que no hubiera sido muerto en esa ciudad, pero aún así, la ciudad se hacía responsable. Leamos ahora los versículos 5 hasta el 9 de este capítulo 21 de Deuteronomio. Entonces vendrán los sacerdotes hijos de Leví, porque a ellos escogió Jehová tu Dios para que le sirvan, y para bendecir en el nombre de Jehová. Y por la palabra de ellos se decidirá toda disputa y toda ofensa. Y todos los ancianos de la ciudad, más cercana al lugar donde fue hallado el muerto, lavarán sus manos sobre la becerra cuya cerviz fue quebrada en el valle. Y protestarán y dirán, «Nuestras manos no han derramado esta sangre, ni nuestros ojos lo han visto. Perdona a tu pueblo Israel, al cual redimiste, oh Jehová». y no culpes de sangre inocente a tu pueblo Israel, y la sangre les será perdonada. Y tú quitarás la culpa de la sangre inocente de en medio de ti cuando hicieres lo que es recto ante los ojos de Jehová. Hay una verdad fundamental que se nos enseña en este proceder. Cuando un crimen tiene lugar en una ciudad, los habitantes de esa ciudad tienen cierta responsabilidad. Creemos que al fin, los ciudadanos interesados en proteger la propiedad y el orden en nuestras ciudades hoy en día reclamarán una ley semejante. Reclamarán que la ley sea ejecutada para acabar con los crímenes que suceden. Dios hace responsable a una comunidad. Aun si el asesinato no fuera cometido en la ciudad todavía era responsable. Los ancianos de esa ciudad debían venir y pedir perdón por la ciudad, y se les concedería el perdón. Dios así lo dispuso para que no se pudiera rehuir la responsabilidad en Israel. Nos preguntamos si hay alguna parte en nuestros países donde piensen en pedir perdón a Dios por los muchos crímenes y por las muchas cosas que suceden. Es una cosa decir que la situación es terrible, que las cosas andan mal. Pero es otra cosa llegar a Dios para pedirle perdón por la nación. Dios, perdónanos hoy día nuestros pecados. ¿Sabe usted, amigo oyente, que Cristo fue muerto fuera de la ciudad? Así fue, y fue su muerte la que pudo salvar a sus asesinos. Creemos que el centurión romano, el que estaba encargado de su muerte, es uno de los hombres que fue salvo. Ahora, los versículos 10 hasta el 17 dan leyes que gobiernan el matrimonio con una esposa cautiva y leyes que dictaminan los derechos del primogénito en el caso de un hombre que tiene dos esposas y ama a una y aborrece a la otra. Veamos ahora las leyes concernientes a los hijos delincuentes. Leamos los versículos 18 al 21 de este capítulo 21 de Deuteronomio. Si alguno tuviera un hijo contumaz y rebelde, que no obedeciera a la voz de su padre ni a la voz de su madre, y habiéndole castigado no les obedeciere, entonces lo tomarán su padre y su madre, y lo sacarán ante los ancianos de su ciudad y a la puerta del lugar donde viva. Y dirán a los ancianos de la ciudad: este nuestro hijo es contumaz y rebelde, no obedece a nuestra voz, es glotón y borracho. Entonces todos los hombres de su ciudad lo apedrearán y morirá. Así quitarás el mal de en medio de ti, y todo Israel oirá y temerá. Tenemos aquí una ley tocante al hijo pródigo. Esto es lo que debía haber acontecido cuando el hijo pródigo regresó a casa. Podemos comprender entonces cuánto escandalizó nuestro Señor a la multitud que le escuchaba cuando les dijo la parábola del hijo pródigo. La multitud creía que el muchacho sería apedreado. Imagínese su sorpresa cuando nuestro Señor Jesucristo dijo que el padre salió para recibir al muchacho. Ellos estaban esperando que el muchacho recibiera lo que justamente merecía. A este muchacho le correspondía la deshonra, merecía morir. ¿Pero qué hace el padre? Abraza al hijo y dice: mi hijo se había perdido y es hallado. Amigo oyente, yo me alegro de que no nos hallemos hoy bajo la ley. Si hubiéramos venido a Dios buscando justicia bajo la ley, habríamos sido muertos a pedradas como cualquier hijo delincuente. Pero hubo misericordia para nosotros. ¡Cuán maravilloso y misericordioso es Dios al aceptarnos y recibirnos cuando nos acercamos a Él! Bien, leamos ahora los versículos 22 y 23 de este capítulo 21 de Deuteronomio. Si alguno hubiere cometido algún crimen digno de muerte, y lo hiciereis morir y lo colgareis en un madero, no dejaréis que su cuerpo pase la noche sobre el madero, sin falta lo enterrarás el mismo día, porque maldito por Dios es el colgado, y no contaminarás tu tierra que Jehová tu Dios te da por heredad. Un criminal que fuese ejecutado colgándole en un madero, es decir, crucificándole, no debía dejarse en el madero toda la noche. Eso era porque todos los colgados en madero son maldecidos por Dios. Ahora, nos parece extraña esta ley que se menciona aquí. La forma de pena capital que era usada en Israel era la lapidación. Al parecer, los israelitas no usaban la crucifixión como forma de pena capital. Lo que esto significa entonces es que mataban a pedradas a una persona y luego la colgaban en un madero. Dice aquel versículo 22, y lo hiciereis morir y lo colgareis en un madero. Sería pues colgado en un madero si fuera criminal de los peores. Esto pondría su cuerpo en exhibición para que se viera que había muerto por un crimen terrible y para que sirviera de escarmiento a los demás. El cuerpo era quitado del madero al anochecer y debía ser enterrado. Ahora, el motivo para esto era que había una maldición sobre el que fuera colgado en un madero. Creemos que ni Moisés ni los hijos de Israel se dieron cuenta del significado completo de esta ley. El apóstol Pablo, escribiendo su carta a los Gálatas, capítulo 3, versículo 13, habla en cuanto a esta declaración de la ley y se la aplica a Cristo. Dice, Cristo nos redimió de la maldición de la ley, hecho por nosotros maldición, porque escrito está, maldito todo el que es colgado en un madero. En los tiempos de nuestro Señor, Él fue entregado en manos de los romanos para la ejecución. Ellos gobernaban en Palestina y por tanto la pena de muerte solo podía ser ejecutada en Roma. Nuestro Señor fue crucificado sobre una cruz romana. Roma entregó la decisión de crucificarle y Él fue puesto en un madero. Ahora Pablo vuelve a eso y dice que cuando Cristo colgaba allí en el madero, tomó nuestros pecados y fue maldecido de Dios en aquella condición. Llegó a ser maldición por nosotros porque nos redimió de la maldición de la ley. Nos redimió de la maldición del pecado, nos redimió de la pena del pecado y ha comprado nuestro perdón. ¿Por qué? Porque fue hecho maldición por nosotros. Se hacen hasta molestos los que disputan en cuanto a si los romanos o los judíos son los culpables de la muerte del Señor Jesús. Amigo oyente, usted y yo fuimos culpables de su muerte. Colgaba allí por nosotros, tomaba la maldición de la ley por nosotros para que fuéramos redimidos de la maldición de la ley. Nos redimió de la maldición de la ley una vez y para siempre. Dice el apóstol Pablo, Cristo nos redimió de la maldición de la ley, hecho por nosotros maldición, porque escrito está, maldito todo el que es colgado en un madero. ¿Ha notado usted cuántas veces se cita el libro de Deuteronomio en el Nuevo Testamento? Permítanos pausar aquí para decir lo siguiente. Es por eso que enseñamos toda la Biblia, todos los 66 libros. Si Dios hubiera querido que tan solo conociéramos el Sermón del Monte, nos habría dado solamente el Sermón del Monte. Si hubiera querido que tan solo conociéramos Juan 3:16, pues no nos habría dado los demás versículos. O si hubiera querido que aprendiéramos solamente unos pocos capítulos favoritos, como el capítulo 14 de San Juan o el capítulo 13 de la primera carta a los Corintios, pues habría limitado su revelación para nosotros a aquellos pocos capítulos. Amigo oyente, sucede que nos dio 66 libros, y la verdad es que cada uno de ellos es importante. Un libro como el de Deuteronomio es muy importante. Sería difícil entender gran parte del Nuevo Testamento sin tener un entendimiento del libro de Deuteronomio. Es por eso que pasamos tiempo en su estudio. Hay lecciones espirituales tan grandes aquí y nos regocijamos de la reacción y la aceptación que tantos de nuestros oyentes le están dando. Bien, así concluye nuestro estudio del capítulo 21 de Deuteronomio. En nuestro próximo programa, Dios mediante, comenzaremos a estudiar el capítulo 22. Hasta encontrarnos de nuevo en esta misma frecuencia, amigo oyente, deseamos a usted las ricas bendiciones del Señor.
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3: la hora correcta, 7 de la mañana, 26 minutos. 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

0: Son las 7 de la mañana, 33 minutos. Muy buenos días, amados hermanos y hermanas. Mi querida dama, yo sé que en su casa hoy se habla de fútbol, sus hijos, su esposo, quizás los muchachos ahí intercambiando estampillas, porque hoy a las 13 horas es el primer juego del Mundial. Es una noticia que ha inundado el mundo entero. Hasta Pedrito me habló del Mundial en esta mañana. ¿No es así, Pedrito?
1: Es cierto, pero estoy hablando de alcanzar al mundo para Cristo. Buenos días. Qué gusto saludarlos.
0: Está bien. Qué bueno, hermanos. Estamos contentos. Recuerde, el Señor cuida a los que hacen bien y escucha sus oraciones. Y también nuestros cantos.

las 7:39. Gracias, sembradores alegres. Muchas gracias porque nos ayudan en el Ministerio de Radio Cultural, la radio siempre pendiente de todas sus frecuencias y también repetidoras. Por ejemplo, en los últimos 2 días, nuestro departamento técnico trabajó en San Luis Petén. 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Y ayer estuvieron en Puerto Barrios atendiendo las necesidades técnicas. Sus ofrendas ahí son invertidas. Y hoy estamos recogiendo para la energía eléctrica. Nos faltan 46,299. 46,299. Muchas gracias por su siembra.

0: Son las 7:45. Vamos a memorizar nuestro texto, hermanos. Muy fácil. Usted ya lo sabe. Gálatas, capítulo 6, versículo 9. Gálatas 6, 9. Repita conmigo. No nos cansemos, pues, de hacer bien. No nos cansemos, pues, de hacer bien. Otra vez. No nos cansemos, pues, de hacer bien. Porque a su debido tiempo segaremos si no desmayamos, porque a su debido tiempo segaremos si no desmayamos. No nos cansemos, pues, de hacer bien, porque a su debido tiempo segaremos si no desmayamos. ¿Ya lo aprendió? Ya, hermano Jere, ya lo sé, ya lo aprendí, ya lo recordé. Entonces, llámenos y diga con su propia voz el texto y millones de personas lo escucharán en esta mañana. Adelante, Pedrito.
1: Muchas gracias, mi estimado Jere. Buenos días, amados hermanos. Qué gusto, qué placer saludarlos en esta hora de la mañana del día jueves, fecha 11/6/2026. Dios les bendiga. Son las 7 de la mañana con 46 minutos. Abrimos nuestro canal de comunicación 2207-7731.

0: 2207-7732. Gracias por comunicarse con nosotros. Radio Cultural TGN, buenos días.
1: Buenos días, hermanitos. Que Dios me los bendiga grande.
0: Gracias.
1: La palabra de Dios para hoy jueves dice así: no nos cansemos de hacer bien, porque a su tiempo segaremos y no desmayamos. Gálatas 6:9. Feliz día, hermanitos.
0: Muchas gracias, muy amable. Ahí está el texto de hoy. ¡Qué hermoso! No nos cansemos, dice, pues de hacer el bien, porque a su tiempo el Señor nos ayudará a segar. Sí, segaremos si no desmayamos. Radio Cultural TGN, buenos días.
2: Buenos días, hermano. Dios le bendiga.
0: Adelante.
2: El texto de hoy es: no nos cansemos, pues, de hacer bien, porque a su tiempo segaremos y no desmayamos. Gálatas 6:9. Bendiciones, hermano.
0: Muchas gracias, muy amable. Igualmente para usted y su familia. 7:48. Gracias por la preferencia y gracias por memorizar el texto, los textos con nosotros cada mañana. Radio Cultural Tejere, buenos días.
3: Buenos días, hermano Pedrito. El texto adelante de hoy dice: no nos cansemos, pues, de hacer bien, porque a su tiempo segaremos si no desmayamos. Gálatas 3:9. Bendiciones, hermano Pedrito.
0: Muchas gracias igualmente para usted. Que tenga buen día. Buen jueves para todos. 7:48. Radio Cultural TGN, buenos días. Oh, se cortó, pero detrás de esta llamada que se fue, hay otras. Ahí está, ya ve. Qué bueno, gracias. Radio Cultural TGN, buenos días.
4: No nos cansemos, pues, de hacer el bien, porque a su tiempo segaremos si no desmayamos. Gálatas 6:9.
0: Gracias, hermano. Muy amable. 7:49. Estamos memorizando Gálatas 6:9. Radio Cultural Tejere, buenos días.
5: Buenos días, hermanito Pedrito.
0: Adelante.
5: En Gálatas 6:9. No nos cansemos, pues, de hacer bien, porque a tiempo se haremos si no desmayamos. Dios lo bendiga.
0: Muchas gracias. 7:50. Gálatas 6:9, el texto que tenemos para memorizar hoy. Radio Cultural TGN, buenos días.
6: Buenos días,
0: adelante.
6: No nos cansemos, pues, de hacer bien, porque a su tiempo quedaremos, si no desmayamos.
0: Gracias. Memoricemos los textos, mis queridos hermanos. No nos cansemos de hacer el bien. Adelante.
7: Antes que haga la aplicación, Pedrito, le comparto el texto en otras versiones.
0: Adelante.
7: Así que no nos cansemos de hacer el bien. A su debido tiempo cosecharemos numerosas bendiciones si no nos damos por vencido. ¿Qué le parece?
0: Ya.
7: Otra versión dice de la siguiente manera: así que no nos cansemos de hacer el bien, porque si seguimos haciéndolo, Dios nos premiará a su debido tiempo.
0: ¡Qué bonito! Muchas gracias. Ahí está. Hay tres grandes resultados que obtenemos nosotros cuando no nos cansamos de hacer el bien. Número uno, habrá satisfacción en nuestro corazón cuando hacemos las cosas con amor. Sí, porque damos sin recibir nada a cambio. Hacemos sin recibir ninguna recompensa. Y eso trae satisfacción. Ese es el primer resultado. El segundo resultado, cuando hacemos las cosas bien y no nos cansamos, estamos reflejando el carácter de Cristo, el servicio de Cristo que vino a demostrarnos. Marcos lo dice una y otra vez. Yo he venido no para ser servido, sino para servir. ¿Ven? Dios vino a través de Jesucristo a dar, a hacer el bien. Y eso es lo que usted y yo reflejamos cuando compartimos una tacita de café, cuando compartimos una bolsita de víveres a alguien, cuando oramos por alguien, cuando perdonamos a alguien, porque ese es el hacer el bien. Ahí está. Reflejamos el carácter de Cristo. Y número tres, Dios no se quedará con nada. Miren, oiga, la última versión que leyó mi estimado Jere, ahí lo refleja. ¿Puede repetir, mi estimado Jere, por favor?
7: Así que no nos cansemos de hacer el bien, porque si seguimos haciéndolo, Dios nos premiará a su debido tiempo.
0: Ya ve, ese es el tercer resultado. Dios nos premiará a su debido tiempo. Es cierto que usted no percibe eso, no persigue eso, pero Dios es justo. Que si un vaso de agua tiene recompensa, ¿cuánto más cuando usted hace algo más en bienestar de los demás? Así que ahí está. Los tres grandes beneficios que usted adquiere cuando usted no se cansa, no se aburre de hacer el bien, especialmente a los que nos rodean. Repitamos entonces todos juntos el versículo de hoy en esta versión Reina Valera 1960. No nos cansemos, pues, de hacer bien, porque a su tiempo segaremos si no desmayamos.

0: 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Muchos han perdido a sus seres queridos, otros han perdido el empleo, otros han visto que sus negocios no avanzan, en fin, tantas cosas que hemos enfrentado en este tiempo. Yo no sé cuál es la circunstancia por la cual estás atravesando en estos días, no sé si estás viviendo días de angustia o días llenos de felicidad. Lo único que sé es que no puedes permitir que la angustia y el desaliento dominen tu vida. No importa cuán grande sea tu problema, cuán difícil la situación que enfrentes, solo confía en Dios, mantén la esperanza y la confianza puesta en Él y verás grandes resultados. Primera Pedro 5, 6 y 7 dice: humillaos pues bajo la poderosa mano de Dios para que Él os exalte cuando fuere tiempo, echando toda vuestra ansiedad sobre Él, porque Él tiene cuidado de vosotros. No vivas con ansiedad, no vivas con angustia. Confía en Dios sabiendo que Él está a cargo de tu vida. Él te sostiene con su mano de victoria. Por lo tanto, llena tu corazón de fe y confía en el Señor, porque Él nunca te dejará ni te abandonará.
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Son las 8 de la mañana con 7 minutos. Quiero enviar un saludo a una hermana que no sé su nombre. Sí, ella pertenece a la Iglesia Príncipe de Paz de Cuyotenango, Suchitepéquez. Me mandó un recorte de alguna revista, Pedrito, donde se habla de radio cultural y está la foto suya. Ahí está, mire, la foto suya. Está la foto suya cuando usted era jovencito. La foto de Angie y también mi fotografía. Muchas gracias, hermana. Le he leído toda su cartita, pero no encuentro su nombre. El hermano Juan Francisco me dio esto: un saludo a todos los locutores de la radio y que Dios nos bendiga en la labor que realizamos. Que Dios nos respalde, dice la hermana, y saluda a sus pastores Joel Méndez y Paula Saraí. Y a todos los hermanos de la iglesia de Cuyotenango, Suchitepéquez, Príncipe de Paz. Gracias, hermanita linda. Ahora vamos a saludar en el día de inauguración del Campeonato Mundial de Fútbol a todos los cumpleañeros de hoy. Hay muchos niños, adolescentes, jóvenes, adultos, abuelitos y personas que hasta pasan de los 90 años, Pedrito. Para todos, nuestro saludo cordial y nuestros mejores deseos, y queremos felicitarles inicialmente de esta manera.

0: Felicidades a todos los cumpleañeros de hoy, jueves 11/6/2026. Buenos días, son las 8 de la mañana con 11 minutos. Saludamos a Patty Hernández, escuchando la radio en este instante, tomándose una tacita de café allá en su casita en Villanueva. Feliz, feliz día para Patty Hernández y todos los que en esta mañana están en casa, están en la oficina, en el taller. Hay un poco de frío porque ha estado lloviendo estos días y con el cafecito y la programación de la radio. Ah, Pedrito, hermano Jere. Ah, este es un buen ambiente. Más el gozo de Dios en el corazón. ¿Qué más podemos pedir a esta vida? ¿Qué más podemos pedir al Señor? Si Él es el que nos da el verdadero significado de la vida. Sí, Señor. Por eso Pablo dijo, porque para mí el vivir es Cristo y morir es ganancia. ¿Qué les parece? Son las 8 de la mañana con 12 minutos. Nuevamente repito la expresión, felicidades a los cumpleañeros de hoy. Felicidades también a los cumpleañeros del Club 730 de Radio Cultural TGN. Soy Lita Hernández, la directora del club. Siempre nos deja la lista para que nosotros podamos mencionar nombre, apellido y el lugar. Donde no aparece o lo que no aparece aquí son los años que van cumpliendo. Pero hemos aprendido acá a una dama, no se le pregunta dos cosas. La primera, su edad. A una dama dice que no hay que preguntar cuántos años está cumpliendo o que va a cumplir. Y la segunda cosa, ¿cuánto pesa la hermana? Porque a las mujeres, mi hermano Jere, no sé si usted sabe, no hay que decirles gordas, porque es una ofensa. Mejor hay que decir de una manera muy técnica, muy profesional, rellenitas.
1: ¿Por qué? Tampoco, no, Pedrito, hay que respetarlas.
0: Ahí está, eso no, es lo que yo quiero que ustedes...
1: decirles a ellas, mira, hermana, usted luce muy bonita, muy bien. Hermosa.
0: Interesante.
1: Porque para usted puede estar pasadita de peso, uh-huh. Pero para otros varones, ¿no?
0: Sí.
1: Luce hermosa.
0: Exactamente.
1: Así que todas las damas son lindas y preciosas ante los ojos de Dios.
0: Y no sé, no recuerdo, de verdad les debo, no sé el nombre de un país, dice que las mujeres más hermosas en ese país son las que han pasado más de peso. Las gorditas, en otras palabras. Bueno, felicidades, felicidades a todos los cumpleañeros. Armando Agustín Caniz, allá en Totonicapán, nos está escuchando. Armando Antonio Isaac Liz, en la zona 1, Colonia Vista Hermosa, también está en sintonía de la radio y está de cumpleaños. Muchas felicidades, que Dios bendiga la vida de los cumpleañeros. Limni Janet Ortega, en la zona 4 de la ciudad de Guatemala. Felicidades, felicidades, felicidades a todos y cada uno de ustedes en esta hora de la mañana. Limni Janet Ortega, en la zona 4, Villanueva. Juan Arévalo Mejía, en Parramos, Chimaltenango. Familia Chumil Misa, en San Lucas, Tolimán. Antonieta del Rosario Gómez, en la zona 2, en San Pedro, Zacatepeque, San Marcos. María Antonieta López Bautista, en Magdalena, Milpas Altas, Zacatepeques. También saludamos de manera muy especial a Carla Tatiana Alegría Rosales, en la zona 5. La hermana Antonia Hernández, viuda de Pinto, en la zona 12. Ada Margarita González, en Santa Catarina Pinula. Juanita Aguilar Vázquez, allá en Totonicapán. El hermano Juan Francisco García está de cumpleaños hoy.
1: Paquito está de fiesta. Ayer me dijo, bueno, Jere, a ver si en la radio van a haber pastelitos por mi cumpleaños. Por bueno, supuesto. Yo me acuerdo de Juan Francisco cuando él era joven.
0: Ajá.
1: Sí, era joven. cuando cumplía años, si no mal recuerdo, su suegra le hacía chuchitos.
0: Ay,
1: eso era algo de costumbre todos los años.
0: ¿Y traía para todo el personal?
1: No, no, solo para él. Solo para Paquito.
0: ¿Pero cómo supo usted que habían chuchitos?
1: Ah, porque él me lo contaba.
0: Ah, bueno.
1: Pero hace muchos años, pues,
0: sí,
1: ¿verdad?
0: Sí, sí, sí.
1: Pero hoy, no, hoy ya él, sus familiares, sus hijos y sus nietos lo llevan a restaurante.
0: Ah, eso sí.
1: Ojalá que nos esté escuchando, ¿verdad?
0: Sí,
1: porque puede ser que esté desayunando.
0: Desayunando, sí, a lo mejor. Bueno.
1: Hoy al mediodía ya me anunció que no.
0: Ah, bueno.
1: Porque va a haber el partido México y África. Entonces, sin duda que le dijo a su hijo Ariel, mi hijo mejor en la tarde, pero que sea... me imagino que tempranito, porque a las 8 de la noche juega Corea.
0: Mire, muy
1: felicidades, Paquito, que Dios te bendiga, pues te amamos mucho, te apreciamos.
0: Felicidades entonces a nuestro hermano Paquito, a nuestro hermano Juan Francisco García, felicidades, felicidades de parte del personal de Radio Cultural TGN. Saludamos de manera muy especial a nuestro querido director de programación de Radio Cultural TGN, el licenciado Juan Francisco García, locutor de dos programas especiales, Himnos de Alabanza, Himnos de Victoria, todos los días, pues de lunes a sábado, escuchamos la voz de nuestro locutor, el licenciado Juan Francisco García. Felicidades, felicidades. También a Ana Aura Chavarría Guzmán, allá en Pazún, Chimaltenango. Felicidades. Felicidades a Trinidad Urizar, en la zona 4 de Misco. Así que a todos los cumpleañeros de este día, felicidades, que Dios los bendiga, que Dios los guarde, que Dios derrame bendiciones sobre cada uno de ustedes, queridos cumpleañeros. Aquí está el pastelito musical para todos ustedes. ¡Felicidades!

Son las 8 de la mañana con 23 minutos. Saludos, saludos especiales para usted. Sí, usted que está de cumpleaños. Saludos para nuestro querido amigo y hermano en Cristo, Herbert Pirir. Está escuchando la radio en este instante. Su versículo clave para la vida cristiana, según él, es Filipenses 1:21. Porque para mí, el vivir es Cristo y morir es ganancia. Saludos, mi querido Herbert Pirir, allá en casa o en el trabajo. Aquí tenemos algunos saludos para los cumpleañeros de parte de su familia, para Otto Palma, hoy celebrando un año más de vida. Felicidades allá en montaña. Felicidades a Otto de parte de su familia, para Mario Corochón, hoy celebrando un año más de su existencia, gracias al Señor. Así que la familia está preparando la sorpresa para Mario Corochón allá en Chimaltenango. De parte de sus hijos, para Irma Linares, hoy celebrando sus 72 años de vida. Felicidades, que Dios la bendiga, que Dios le dé más años para Irma Linares. Son los mejores deseos de sus hijos allá en Petén. Felicidades a todos los cumpleañeros de hoy.

8:29, Hebreos 5. Dios elige a los jefes de los sacerdotes para que ayuden al pueblo y para que presenten las ofrendas y sacrificios para que Dios los perdone. Y como a esos sacerdotes también les resulta difícil obedecer a Dios, pueden mostrarse pacientes con los ignorantes y pecadores. Por eso tienen que presentar ofrendas y sacrificios para que Dios perdone los pecados del pueblo y también los de ellos. Pero nadie puede ser jefe de los sacerdotes solo porque así lo quiere, sino que Dios es quien lo elige y le da ese honor. Así lo hizo Dios cuando escogió a Aarón como jefe de los sacerdotes. Cristo no llegó a ser jefe de los sacerdotes porque así lo quiso, sino que Dios lo eligió y le dio ese honor. Fue Dios quien le dijo: tú eres mi hijo, desde hoy soy tu padre. En otra parte de la Biblia también le dijo: tú eres sacerdote para siempre, como lo fue Melquisedec. Cuando Cristo estuvo aquí en el mundo, oró mucho a Dios y con lágrimas le rogó que lo librara de la muerte, pues Dios tenía poder para hacerlo. Y como Cristo siempre fue obediente, Dios contestó su oración, aunque él era hijo de Dios. Por medio del sufrimiento aprendió lo que significa obedecer siempre a Dios. Así, una vez que Cristo hizo todo lo que Dios le mandó, se convirtió en el Salvador que da vida eterna a todos los que lo obedecen. Por eso Dios también lo nombró jefe de sacerdotes, como lo fue Melquisedec. Hay mucho más que decir acerca de este asunto, pero no es fácil explicarles a ustedes todo porque les cuesta mucho entender. Con el tiempo que llevan de haber creído en la buena noticia, ya deberían ser maestros. Sin embargo, todavía necesitan que se les expliquen las enseñanzas más sencillas de Dios. Parecen niños pequeños que no pueden comer alimentos sólidos, sino solo toman leche. Son como niños recién nacidos que aún no pueden distinguir entre lo bueno y lo malo. En cambio, los que sí saben distinguir entre lo bueno y lo malo y están acostumbrados a hacerlo, son como la gente adulta que ya puede comer alimentos sólidos.

Hermosa melodía en la voz de Vida Real Worship, director de esta agrupación, Juan Carlos Morales, allá en los Estados Unidos, un salvadoreño casado con una guatemalteca. Así que saludos para ellos allá en los Estados Unidos. ¡Qué bonito! Santo, santo es el Señor. 8:38 a.m. recibimos esta comunicación de parte de Alfa Pérez. El saludo especial para nuestro hermano Juan Francisco García, porque hoy está de cumpleaños. Felicidades allá en la zona 4 de Misco, específicamente en Monteverde. De la familia Villegas para Roger Villegas o Roger Villegas, hoy celebrando un año más de vida. Felicidades allá en Zaragoza, Chimaltenango. ¿Cómo está el ambiente allá en Zaragoza? ¿Lluviosa? ¿Sí? ¿Una mañana lluviosa? ¿No está nublado o está con el sol radiante? Bueno, saludos para todos los que nos escuchan allá en Zaragoza, un lindo municipio donde muchas personas sintonizan Radio Cultural TGN. Gracias. De parte de Dorita Ábalos para el hermano Juan Francisco García, porque hoy está de fiesta. Felicidades, felicidades, que Dios le siga bendiciendo. Él nos escucha en la zona 4 de Misco. Felicidades a nuestro querido compañero, el licenciado Juan Francisco García, porque hoy está de cumpleaños.

Son las 8 de la mañana con 44 minutos. Le comparto unos proverbios. No te juntes con gente malvada, ni sigas su mal ejemplo. Aléjate de su compañía. Aléjate y sigue adelante. Esa gente no duerme hasta que hace algo malo. No descansa hasta destruir a alguien. En vez de comer, se satisface cometiendo maldades. En vez de beber, festeja la violencia que comete. La vida de los hombres buenos brilla como la luz de la mañana. Va siendo más y más brillante hasta que alcanza todo su esplendor. La vida de los malvados es contrario. Es como una gran oscuridad donde no saben ni en qué tropiezan. Querido jovencito, escucha bien lo que te digo. Grábate bien mis enseñanzas, no te apartes de ellas, pues son una fuente de vida para quienes las encuentran. Son el remedio para una vida mejor. Y sobre todas las cosas, cuida tu mente, porque ella es la fuente de la vida. Pon siempre tu mirada en lo que está por venir. Corrige tu conducta, afirma tus acciones. Por nada de este mundo dejes de hacer el bien. Apártate de la maldad.

Llegamos al final del programa Los Cumpleañeros de hoy. Volveremos mañana viernes, ¿verdad? Mañana viernes a la misma hora, 7:30. Que Dios le bendiga, que Dios conteste sus oraciones. No olvide que Él es un Dios todopoderoso. Clama a mí y yo te responderé y te enseñaré cosas grandes y ocultas que tú no conoces. Y un saludo cordial a los que estarán viendo el partido de fútbol a la 1. Que gane su equipo predilecto. ¡Hasta mañana!

0: 9:00 en punto.
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Y comenzamos en 3, 2, 1. Así le decimos bienvenido a Café Cultural en esta nueva edición. Hoy jueves, el programa dedicado a las damas. Hemos preparado la música, los segmentos y los temas de interés que compartimos aquí en el programa Café Cultural. Y seguimos aquí con la música en Café Cultural.

0: Estamos presentando Café Cultural, el programa de hoy dedicado a las damas que se identifican con Radio Cultural TGN. ¿Y cuánto aprendemos a través de los segmentos que aquí compartimos? Y aquí está uno de esos segmentos que seguramente usted ya está atesorando en su corazón y ha aprendido mucho de estas enseñanzas.
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2: Las primeras ocasiones en que nuestros pequeños se visten solos.
3: Pues a nosotros nos sucedió algo gracioso. Tenemos 2 hijos
2: varones,
3: y cuando ya tenían su cierta edad, aproximadamente 4 y 6 años, ellos empezaron a querer vestirse. Lógicamente el mayor era más fácil, pero el menor quería imitar la situación del hermano mayor. Entonces nosotros como padres dejábamos la ropa en la cama y les decíamos, ahí está su ropa, vístanse. Ellos simplemente por estar distraídos y todo, el mayor intentaba meterse en las medias del hermano menor o la camiseta. Y cuando el menor cogía y se ponía, por ejemplo, el interior de su hermano, decía, esto es muy grande para mí. Entonces parecía chistoso, y como empezamos a reírnos, a ellos les pareció gracioso y se vistieron completamente, el uno
2: con la ropa
3: del otro, y el otro intentó, no le alcanzó, pero intentó colocarse la ropa del menor. Eso fue bastante gracioso y divertido.
2: ¿Y se quedaron así?
3: Lógicamente por unos minutos, porque ya teníamos que salir. Luego cambiamos la ropa.
2: ¿A ustedes como padres eso les desespera, o a ustedes les daba gracia, o disfrutaban el momento, o cómo?
3: Creo que en primera instancia nos desesperaba, porque muchas veces uno está con el tiempo justo. Pero al mirar el asunto y decíamos, bueno, creo que es momento de disfrutarlo, de divertirse. Vamos a pedir perdón por llegar tarde al lugar donde teníamos que llegar.
2: ¿Sacaron fotografías de eso?
3: No lo documentamos, pero lo tenemos en recuerdo, en la mente.
2: Una cosa bonita.
3: Sí, exacto.
2: Quizá a veces como padres sí nos desesperamos por las cosas graciosas que nuestros hijos hacen, pero en este momento de apuro, no los disfrutamos.
3: Exacto, y creo que deberíamos disfrutarlo. A veces la vida es tan ajetreada que uno piensa nada más en cumplir cosas, cuando lo que deberíamos hacer es disfrutar.
2: No hay más que hablar. Nuestros niños solo lo serán una sola vez en su vida, y nosotros como padres debemos aprender a disfrutar cada instante junto a ellos.
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Qué bendición que aquí en el programa Café Cultural podemos compartir el talento y el don de aquellas mujeres que sirven al Señor a través de la música. Seguimos aquí en Café Cultural y escuchamos ahora una de esas voces femeniles que glorifica al Dios Todopoderoso y bendice nuestra vida.

0: Vamos a prepararnos ahora para escuchar otro de nuestros segmentos aquí en Café Cultural, el programa de hoy dedicado a las damas.
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2: Robert Smith fue el afortunado ganador de 120 millones de dólares. Después de pagar todos los impuestos, 40 millones repartió entre sus compañeros de trabajo y con sus 40 se dedicó a disfrutar de la vida. Debe ser muy feliz, le preguntaron. ¿Cómo quiere que sea feliz si donde volteo veo ambición, guerra, crimen, enfermedad, violencia, corrupción? No soy feliz, no tengo paz. El dinero no compra paz. La paz es gratuita. Hay gente feliz que tiene paz y otras que no lo tienen, porque les sobra dinero o porque no enfrentan tormentas, dificultades y enfermedades. Es gente que tiene la compañía de Jesús en el barco de la vida y de Él reciben la paz, esa paz que sobrepasa todo entendimiento. Por eso, su corazón no se turba, ni se angustia. Saben que Jesús tiene el control de sus vidas. Obedecen, confían y viven en paz.
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0: 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El tema de hoy es
1: resolviendo los problemas familiares. ¿Alguna vez se ha sentido frustrado o frustrada por no saber cómo resolver un problema familiar? ¿Quisiera que sus problemas se acabaran de una vez y por todas? Lamentablemente, debo decirle que mientras vivamos, no podemos evitar los problemas, pero sí podemos evitar que nos causen daño como individuos y como familias. En San Juan 16:33 registra la advertencia de Jesús a sus seguidores: estas cosas os he hablado para que en mí tengáis paz. En el mundo tendréis aflicción, pero confiad, yo he vencido al mundo. Por cuanto aún estamos en este cuerpo físico, los seguidores de Jesucristo, al igual que el resto de mortales, tenemos problemas, tensiones, aflicciones, adversidades, dificultades, luchas. De modo que los problemas grandes o pequeños, difíciles o fáciles de resolver que se presentan en el trabajo, en la institución educativa, en el hogar, en la iglesia, en la calle, son indicios de nuestra existencia. Por lo tanto, lo que nos queda es aprender a resolverlos, superarlos y aprender de ellos. Por cuanto los problemas nos quitan la paz, debemos confiar en Jesucristo y entender que cada circunstancia tiene un propósito. De manera que debemos buscar dirección de Dios en oración y seguir fielmente los principios bíblicos. Le doy un consejo práctico. Nunca se dé por vencido ante un problema familiar o de otra índole. Confíe en Cristo. No confíe en sus emociones. Tome la actitud correcta. Pida perdón y perdone cuando sea necesario. Recuerde que toda aflicción tiene solución. Su problema no es eterno. No embotelle sus emociones. Es saludable hablar sobre ellas con quienes pueden ayudarnos y a quienes les tenemos confianza. Busque ayuda. Disipe también sus emociones realizando alguna actividad interesante o practicando algún deporte. Crezca y madure en medio de esa situación. Ame y déjese amar. No lo olvide. De todas sus relaciones interpersonales, su familia es prioridad. Esta cápsula

Gracias por continuar con nosotros aquí en Café Cultural, el programa donde compartimos temas de interés para todos y el programa de hoy dedicado a las damas y donde nosotros también podemos aprender de igual manera, porque de eso se trata el programa. Hay temas de interés. Quiero agradecer a aquellos que nos dejan su reporte o nos hacen llegar sus comentarios y nos dejan saber ahí que el programa está siendo de bendición.

0: Escuchamos ahora otro de los segmentos que nos ayuda a pensar y reflexionar en el qué hacer como hijos de Dios. El programa de hoy dedicado a las mujeres y a todas aquellas damas que se conectan y se identifican con TGN, aprenden mucho a través de estos segmentos.
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2: Hola, te saluda Sandra Prieto una vez más para que reflexionemos con una pregunta. ¿Sabías que hay de repentes que aceleran la restauración total? Hay de repentes de Dios que nos dejan con la boca abierta. En ocasiones hemos pedido y hemos añorado que Dios responda a peticiones que parecen no tener respuesta o a situaciones que parecen no tener salida, y cuando en un instante eso que hemos esperado con ansia y agonía llega, nos parece que es un sueño. Eso me pasó a mí durante el primer viaje que hice a mi país natal, Colombia, 2 años después de haber salido de allí. Esta vez regresé en compañía de mis mellizos Ana y Juan. Durante nuestro tiempo en Colombia nos hospedamos en la casa de mi hermana.

La primera mañana en su casa, mi cuñada sirvió el desayuno. Puso diversos alimentos sobre la mesa y mi esposo y yo comenzamos a angustiarnos. La razón, Ana, nuestra pequeña hija, con solo ver los alimentos enfrente de ella, los rechazaba y comenzaba a vomitar. Nosotros nos comenzamos a llenar de temor, pues pensábamos en la alfombra, los muebles y en el desastre que se acercaba cuando ella viera la comida. En ese momento mi cuñada me pidió que trajéramos los niños a la mesa y le dijimos que tal vez no era muy buena idea. Sin embargo, ella dijo que pase lo que tenga que pasar. Trajimos a Ana y ella se sentó sobre sus piernas. Steve y yo quedamos totalmente sorprendidos cuando vimos a Ana relajada, tranquila y de un momento a otro en sus cortas palabras dijo: ¿Puedo tener una galleta? Mi cuñada con toda la tranquilidad del mundo le entregó la galleta y Ana, al frente de nuestros ojos, comenzó a comer. Habíamos pedido a Dios tanto, tanto por ver ese momento y en el instante menos esperado, en los de repente de Dios, el milagro sucedió y a nosotros como que nos parecía imposible lo que estábamos viendo. Sí, Dios nos sorprendió. En un cerrar y abrir de ojos se aceleró el camino a la restauración total del orden de Dios sobre la vida de Ana para que ella pudiera comer por la boca. No sé cuál es esa petición por la que has pedido y hasta has llegado a pensar que la respuesta no llegará. Hoy yo te invito a que estés expectante al de repente de Dios. Como dice la Biblia en 1 Pedro 5:10, aunque has padecido, sufrido por un periodo de tiempo, Dios te restaurará y te hará fuerte, firme y estable. En otras palabras, no para siempre quedarás sin ver la respuesta que has esperado. Espérala. Por hoy me despido, pero nos conectamos pronto en una nueva cápsula de Me Cambiaron el Libreto.

Y le damos gracias por acompañarnos en el programa de hoy. Qué rápido pasó el tiempo entre música, un poco de charla y los segmentos. Llegamos así al final del programa de hoy, agradeciéndole su sintonía e invitándole para que siga con nosotros en otro programa de Café Cultural. Hasta pronto.

0: 10 horas en punto.
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Bienvenidos al programa que les invita a cantar con alegría las alabanzas a Cristo el Rey. Deseamos que los siguientes minutos sean de bendición, cantando himnos de alabanza y gratitud, porque el Señor es bueno.

Es un placer saludar a cada uno de ustedes en esta hermosísima mañana del día jueves 11 de junio. Mientras que el cumpleañero se acerca a cabina central de Radio Cultural TGN, nuestro querido y estimado licenciado Juan Francisco García, por situación del tráfico, está un poco lejito. Pero mientras llega su servidor Pedro González, les da la cordial bienvenida a una nueva edición de nuestro programa Himnos de Alabanza hoy jueves. Son las 10:03.

La voz de Verónica Leal, hay caminos que al hombre le parece derecho, pero al final es perdición. Son las 10 de la mañana con 15 minutos. Estamos en la presentación de nuestro programa Himnos de Alabanza hoy jueves, fecha número 11-6-2026. El Salmo 103 en los primeros 5 versículos dice: bendice alma mía Jehová y bendiga todo mi ser su santo nombre. Bendice alma mía a Jehová y no olvides ninguno de sus beneficios. Él es quien perdona todas tus iniquidades, el que sana todas tus dolencias, el que rescata del hoyo tu vida, el que te corona de favores y misericordias, el que sacia de bien tu boca de modo que te rejuvenezcas como el águila.

Es la voz de los integrantes de la rondalla del Nazareno. Y también escuchamos la voz del trío Rayos de Luz. Son las 10:23 en la presentación del programa Himnos de Alabanza hoy jueves. El salmista en el Salmo 103 sigue diciendo acerca de la alabanza por las bendiciones de Dios. Jehová es el que hace justicia y derecho a todos los que padecen violencia. Sus caminos notificó a Moisés y a los hijos de Israel sus obras. Misericordioso y clemente es Jehová, lento para la ira y grande en misericordia.

La iglesia cristiana evangélica esperando la venida de su Señor, de su esposo, el Señor Jesucristo. Viene pronto, pronto por su iglesia. Por eso la iglesia dice: ven, Señor Jesús, no tardes. Tu iglesia te espera con gozo. ¿Qué les parece? Es la intervención de la agrupación Peregrinos y Extranjeros, no tardará. 10:30 de la mañana, el salmista sigue diciendo acerca de la alabanza y las bendiciones de un Dios misericordioso. Por eso dice: misericordioso y clemente es Jehová, lento para la ira y grande en misericordia. No contenderá para siempre, ni para siempre guardará el enojo. No ha hecho con nosotros conforme a nuestras iniquidades, ni nos ha pagado conforme a nuestros pecados. Porque como a la altura de los cielos sobre la tierra, engrandeció su misericordia sobre los que le temen. Cuanto está lejos el oriente del occidente, hizo alejar de nosotros nuestras rebeliones. Como el Padre se compadece de los hijos, se compadece Jehová de los que le temen, porque Él conoce nuestra condición. ¿Se acuerda de que somos polvo?

La voz inconfundible de Francisco Orantes, Jesús, nombre sin igual. Ya han pasado 40 minutos después de las 10, hoy jueves 11 de junio, en la presentación ya de nuestro programa Himnos de Alabanza. El salmista en el Salmo 103 sigue diciendo: el hombre como la hierba son sus días, florece como la flor del campo, que pasó el viento por ella y pereció, y su lugar no la conocerá más. Mas la misericordia de Jehová es desde la eternidad y hasta la eternidad sobre los que le temen, y su justicia sobre los hijos de los hijos, sobre los que guardan su pacto y los que se acuerdan de sus mandamientos para ponerlos por obra.

Ya han pasado varios años que me entrega a Cristo. Varios años muy felices que por nada cambiaré. Y ahora, mi Padre Santo, estoy muy agradecido. Me has hecho un hombre muy feliz por salvar a mis hermanos. ¿Cómo se lo pagaré, Señor?

calle de oro. Para Fidel. Sí, mi padre. Para Fidel Ibarra.

Hazme un palacio, Paulino Bernal, y como una flor en la voz de los hermanos Reyes. Son las 10:48, saludando de manera muy especial al pastor Wilfredo Misa de la iglesia Pórtico del Cielo, allá en Barrio La Cruz, pastores en el departamento de Zacatepeques. Hasta allá enviamos el saludo para el pastor Wilfredo Misa, su amada familia,

toda la congregación de la iglesia Pórtico del Cielo, allá en Barrio La Cruz, Pastores Zacatepeques. El último párrafo del Salmo 103, el salmista dice: Jehová estableció en los cielos su trono, su reino domina sobre todos. Bendecid a Jehová vosotros sus ángeles, poderosos en fortaleza que ejecutáis su palabra, obedeciendo a la voz de su precepto. Bendecid a Jehová vosotros todos sus ejércitos, ministros suyos que hacéis su voluntad. Bendecid a Jehová vosotras todas sus obras en todos los lugares de su señorío. Bendice alma mía a Jehová.

10:56, estamos en la presentación de nuestro programa Himnos de Alabanza. Hoy jueves, la selección de estos himnos clásicos que nunca deja de ser, siempre está para alimentar nuestra alma y nuestro espíritu, siempre proclamando el mensaje de Jesucristo, edificando su vida y la vida de su familia a través de la música y la exposición de la palabra del Señor, a través y por medio de este espacio radial, Himnos de Alabanza, de lunes a sábado. El Salmo 34, primera parte, dice: bendeciré a Jehová en todo tiempo, su alabanza estará de continuo en mi boca. En Jehová se gloriará mi alma, lo oirán los mansos y se alegrarán. Engrandeced a Jehová conmigo y exaltemos aún a su nombre.

Señor nuestro y de mucho poder, y su entendimiento es infinito. Jehová exalta a los humildes y humilla a los impíos hasta la tierra. Cantad a Jehová con alabanza, cantad con arpa a nuestro Dios.

cantad alegres a Dios, habitantes de toda la tierra. Servid a Jehová con alegría. Alabadlo, bendecid su nombre, porque Jehová es bueno, para siempre es su misericordia, y su verdad por todas las generaciones.

0: Piedras vivas, levantaré bandera y pasa por aquí, Señor, pasa por aquí. Son las 11 de la mañana con 4 minutos. ¿Cómo están? ¿Contentos, felices? Está un poco nublado, pero el gozo del Señor está llenando sus corazones, mayormente si usted está de cumpleaños hoy. Así que Paquito está de cumpleaños. Véngase, Paquito, por favor. Quiero así virtualmente que nuestros hermanos escuchen este abrazo. Mire.
1: Gracias.
0: Ahí está. Gracias. ¡Feliz cumpleaños, gracias, mi querido Paquito! Gracias, gracias, gracias. Y gracias por este privilegio de pasar esta hora al lado de ustedes. Sí, en el campo, en la oficina, en el taller, en cualquier lugar donde se sintoniza la radio. Muchas gracias, que Dios los bendiga. Y ya está Paquito, el cumpleañero, ya con nosotros.

Miqueas 6:8. Acabamos de escuchar aquí en Himnos de Alabanza. Qué grato placer es saludarle en este nuevo día, hoy jueves 11 de junio. Está llovinando, una ligera llovizna. Hemos estado de un lado para otro, esa es la verdad. Ni siquiera teníamos programado tal cosa, sin embargo, ha ocurrido. Pero todo para bien, por supuesto, y gracias al Señor, especialmente incluso haciendo trámites que ni esperaba yo que había que hacer el día de hoy por la mañana, pero lo hicimos ya todo y estamos muy bien. Y gracias al Señor por que hemos recibido una serie de comunicaciones, especialmente mensajitos. Dios les bendiga a todos. Gracias por su amor sobre todas las cosas. Gracias, Padrito, también por sostenernos aquí. Le tuve que llamar porque a las 10 de la mañana estaba ahí por dónde, por el Naranjo Mall. Son las 11 horas 8 minutos en la presentación de Himnos de Alabanza. Acabo de recibir un mensaje de mi amigo Iván Mazariegos desde Princeton, New Jersey. ¿Y qué nos dijo? Dice: hermano Francisco, quiero unirme al saludo de muchos en este día por su cumpleaños. Deseo que Dios le continúe bendiciendo cada día, dándole salud y prosperidad. Le envío un fuerte abrazo en la distancia. Bueno, Dios tiene sus planes, le cuento. Estaba haciendo un trámite en Tigo de Naranjo Mall, en el tercer nivel. Y le pregunto a la persona, yo iba con mi nieto José Andrés, y él me identificó y me dijo: usted trabaja en una radio, se me queda viendo. Bastante joven él. Y le dije: sí, yo soy Francisco García. Pero no le, hasta ahí nos quedamos. Entonces yo asumí, él ya es creyente, es cristiano. Y ya cuando iba ya para despedirme ahí, le pregunté eso precisamente y me dijo: no, me dijo. Entonces, ¿cómo es que? Bueno, por la radio, lo he oído, me dijo. Lo he oído. Entonces le cité Romanos 10:17. Lo que dice la Biblia en Romanos 10:17. Así que la fe es por el oír la palabra de Dios. Y le digo: usted necesita de Dios. Me dijo: sí, todos necesitamos de Dios. Entonces le hice un reto ahí en ese momento. ¿Qué tal sería que Cristo viva en su corazón a partir de hoy? ¿Le gustaría? Y me dijo: sí. ¿Sabe qué? Hagamos una oración entonces, porque Cristo quiere venir a su vida en este momento. Está bien, me dijo. Y allí me da las manos, las dos manos así, mano con mano, y hace conmigo la oración de decisión de fe. ¿Qué le parece eso? Yo me quedé sorprendido. Mire, esa fue la razón por qué Dios me envió allí. Y aceptó a Cristo como su Señor y Salvador. Claro, el resto ya no podemos nosotros establecerlo por la sencilla razón de que pues solo fue una visita esporádica ahí. Pero sabemos que Dios hizo la obra, el cambio, la transformación. El Espíritu Santo lo hará completamente. Así está el asunto y qué grato placer saludarle. Gracias a todos los que desde temprano nos han enviado mensajes, saludos, nos han cantado por teléfono. Dios les bendiga abundantemente a cada uno en este momento. Muchas gracias. Aquí está este mensaje que dice: querido y respetado Pastor Paco, es este día tan especial en que nos alegra saber que está cumpliendo un año más de vida. Quiero expresarle mi más profunda gratitud a Dios por su existencia y por su llamado. Gracias por ser ese pastor conforme al corazón de Dios, que nos ha guiado con paciencia, llevándonos al pleno conocimiento de la palabra de Dios, siendo usted mismo guiado por el Espíritu Santo. Su dedicación, sus palabras de ánimo en los momentos difíciles y su firmeza en la palabra han sido un pilar para mi vida espiritual. Mi mayor deseo es que Dios le dé larga vida y abundancia de salud al lado de su amada esposa, también nuestra pastora. Feliz cumpleaños y que la pase súper contento. Gracias, Cristian Canales, por todas
sus palabras que acabamos de leer. Aquí también hemos recibido de, vamos a ver quién es, Avi García. Avi García se está comunicando de esta ciudad de Guatemala. Ella asiste a una célula virtual los días miércoles y precisamente estuvo presente anoche en la prédica y lo que estuvimos haciendo para todos los que se conectan los miércoles conmigo en la noche en una célula virtual. Dice: buen día, hermano Paquito, para desearle un muy feliz cumpleaños, que Dios lo siga bendiciendo grandemente y le permita cumplir muchos años más con buena salud, sabiduría, fortaleza y amor de toda su familia y las personas que le apreciamos mucho. Gracias por ser siempre un guía para mi vida. Gloria a Dios. Gracias. Sí, gloria a Dios digo yo. Muchas gracias, hermana Avi García. También tenemos aquí este mensaje de César Farfán, del Banco de los Trabajadores. Dice: felicidades en su cumpleaños, hermano Paco. Que el Dios de la gloria le siga dando muchas bendiciones y mucha salud. Desde Zumpango le saluda la abuela Chilita Farfán y el tío Checha. ¡Ay, qué bien! Gracias, sí, muchísimas gracias por su felicitación. Ah, vaya, vaya. También tenemos aquí, dice Francisco García, de Radio Cultural TGN, ¡felicidades! Y tiene unas fotos. Esto fue enviado por el Ministerio Voces de Esperanza. Quiero ver estas fotos, no las había visto. Dice Pastor Paco. Ahí en el púlpito, feliz cumpleaños, qué bonito. Gracias, muchas gracias. Y también aquí están las hermanas del Ministerio Voces de Esperanza, Ada Pinto, y ahí se me fue el otro nombre. Pero dice: feliz cumpleaños, querido hermano Francisco García. Esto fue en Jalapa. Sí, sí, lo recuerdo. Dios les bendiga. Eso es, gracias. Mire qué cosas. Muy bien. Y también, ¿qué dice esto? Vamos a ver qué dice.

0: Ay, ay, ay, muchas gracias al Ministerio de Voces de Esperanza por esta felicitación musical de cumpleaños. Dios les bendiga. Estamos recibiendo otras más en este momento. Ay, ay, ay. También mi mamá, Carlota, que siempre oye la radio, allí donde está, que está siempre escuchando, reitero, dice, feliz cumpleaños, te deseamos felicidades en tu cumpleaños. Y también mi hermana Gloria Manta, García de Linares, diciendo eso, te deseamos felicidades en tu cumpleaños, que Dios bendiga tu vida, con salud te permita cumplir muchos años más para gloria del Señor. Te saludamos todos aquí y mi mamá, Carlota, también, y te deseamos feliz cumpleaños y un abrazo y un pastelito virtual. Mi mamá quiere saludarte con mucho cariño, deseándote muchas felicidades. Gracias, mamá. Dios la bendiga y la fortalezca siempre. De la célula virtual de los miércoles también, este mensaje recibido desde California, Claudia López. Dice, buenos días, hermano Paco, muchas felicidades en este día y que Dios le conceda muchos años más. Usted sabe que lo quiero mucho. Saludos a hermana Mirma también. Claro que sí. También nos está reportando y escribiendo aquí el pastor Juan Pineda. Querido amigo, hermano en Cristo, dice, feliz cumpleaños. Con este mensaje que está ahí, sus letras de varios colores. Y luego dice, un abrazo, mi apreciado hermano, de parte de nuestra familia, Pineda López, desde Tecpan, Guatemala. Gracias, hermano Juanito Pineda. También está este otro mensaje recibido de Helen. Vamos a ver, dice, feliz cumpleaños, amado hermano Paquito. Deseo de todo corazón que Dios lo bendiga con muchos años más de vida, llenos de mucha salud y que todos los anhelos de su corazón puedan cumplirse. Dios siga usando su vida para su obra y siga siendo de mucha bendición para el pueblo cristiano. Lo aprecio mucho. Le envío un fuerte abrazo desde Totonicapán. Saludando a hermana Mirnita también. Muchas gracias aquí a... ¿A quién? Ay, se me fue de repente. Ay, aquí está. Gracias a Helen Marlene Batz en Totonicapán. Dios la bendiga. Gracias otra vez. También tenemos aquí el siguiente mensaje de Alberto Pérez de León. Alberto Pérez dice, reciba mi atento saludo, hermano Paco. Escucho el programa aquí en Villa Hermosa. Y envío un saludo de felicitación a hermano Jere, que cumple años hoy. Extensivo el saludo a hermano Misael Ovil Vázquez, que cumple años mañana. Y finalmente un cordial saludo a toda la audiencia que está atenta a toda la programación. Muy amable hermano. Bueno, hermano Jere cumplió años, cierto, el 12 de mayo. Y luego un mensaje final de hoy que dice Alberto Pérez de León, saluda al hermano Paquito García por cumplir años el día de hoy y un saludo también a toda la audiencia que está escuchando a esta hora himnos de alabanza. Otro mensaje recién recibido desde Carolina del Norte, también de alguien que participa en la célula virtual de los miércoles por la noche, es hermana Idania Cecibel González. Dice lo siguiente, hermano Paquito, buenas tardes, le deseo un feliz cumpleaños, Dios lo bendiga y le siga dando sabiduría y llenándolo de su gracia. Feliz y bendecido día. Gracias por enseñarnos la palabra del Señor y por instarnos a estar firmes en la fe. Y tiene un pastel que dice feliz cumpleaños y unos globos también, hasta un mariachi. Gracias.
1: Muchas gracias.
0: 11:20, seguimos cantando en himnos de alabanza. Aquí acabamos de recibir otro mensaje de Rosaura Otsoy desde Chimaltenango. Muy bien, gracias. Allá voy. Dice, feliz cumpleaños, este es el día que hizo Jehová, nos gozamos y alegraremos en él. Salmo 118:24, gracias hermana Rosaura Otsoy. Dice, hermano Paquito, Dios lo bendiga grandemente y saludos especiales a hermana Mirma. Gracias a nombre de ella. Hermana Rosauro, soy del grupo de intercesión de Chimaltenango de los días jueves. Bendiciones del Señor. Ahí frente a la pradera en Chimaltenango, en casita, escuchando como siempre el programa. Y le deseamos muchas bendiciones de nuestro Padre Celestial. Y desde Himnos de Alabanza estamos enviando esta felicitación. Bueno, de parte de Armida López Jereda, al hermano Paquito García, deseándole muchas felicidades, dice también este mensaje. Muchísimas gracias y muchas gracias. Son las 11 horas 21 minutos desde Himnos de Alabanza. Seguimos acompañándole en esta mañana, en este día. Que usted siga también pasando un excelente día, una buena mañana, en donde quiera que se encuentre. 11 horas 21 minutos. Felicitamos a Katie Tórtola. Está cumpliendo años el día de hoy. Un fuerte abrazo y que cumpla muchos años más. A nombre de Misión Bíblica la estamos saludando en su cumpleaños, hoy 11.

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0: Son las 12 horas, 10 minutos. Continuamos aquí en la presentación de Himnos de Alabanza. Gracias a todos aquellos que están pendientes siempre del programa y que son bendecidos resultado de estar en la sintonía de alguna de las frecuencias de radio cultural en alguna parte, en el norte, en el sur, el oriente, el occidente de Guatemala y fuera de nuestras fronteras. Bueno, hemos estado todo el personal de la radio un momentito también, una celebración allí y cada quien expresando algunas palabras y luego ya queremos pastel, ahí está el pastel, gracias. 12 horas 11 minutos, 12:11. Nos escribe, ¿quién nos escribe? Vamos a ver, dice, feliz cumpleaños, hermano Paquito, le deseamos a la familia Nanduca Martínez. Happy birthday. Lluvia de bendiciones en tu cumpleaños. Y aparecen algunas imágenes ahí de un pastel, de las velitas y todo lo relacionado. Gracias a la familia Nanduca Martínez, que son asiduos oyentes de Radio Cultural en Pijijiapan, Chiapas, México. Que Dios les bendiga. Sigan escuchándonos. También hemos recibido aquí el siguiente mensaje de hermana Silvia de Rivera. Dice, hermano Paco, buenos días. Dios lo bendiga grandemente. Me uno a celebrar su vida en su cumpleaños hoy. Que el Señor lo siga llenando de muchas bendiciones y muchos años con salud. Cada día lo escucho en tan lindo programa. Mil bendiciones. Lo saluda Silvia de Rivera. Gracias, hermana Silva. Silvia de Rivera. Saludos para usted. Otro mensaje que dice, muchas felicidades, hermano Paquito, que Dios lo bendiga en este hermoso día, que cumpla muchos años más de vida. Lo amamos mucho, hermano, es de bendición para nuestra familia y para el grupo de intercesión. Que Dios lo bendiga siempre, escribió Josefina Pixún del grupo de intercesión de Villa Verde, en Ciudad Quetzal. Dios les bendiga, hermanas. Nos escribe hermana Anabal del grupo de intercesión. No. Es de la célula virtual de los miércoles por la noche. Ella también participa y dice, buenos días, hermano. Dios siga bendiciendo su vida. Feliz cumpleaños. Que la pase muy bien. Saludos a hermana Mirma. Gracias, hermana Anabal. Nos escribió también hermana Lili desde Chicago y nos dice lo siguiente, hermana Lili García, también de la célula virtual de los miércoles por la noche, con su servidor, dice, feliz cumpleaños, hermano Paquito, que Dios lo bendiga y gracias por sus enseñanzas. Lili García, Chicago, Illinois, en los Estados Unidos. También nos escribió Daniel Morales, que dice, muchas felicidades, hermano Francisco García, le saluda Daniel Morales, y que Dios lo mantenga con mucha salud y vida. Dios lo ha puesto, ¿dónde? En TGN Cultural. Que pase un día muy feliz al lado de su familia. Gracias, hermano Daniel Morales. Su teléfono 4050-4935. Y así podríamos continuar atendiéndoles a cada uno. Dice este mensaje de Cristi Carrera, que Dios Todopoderoso lo bendiga y lo guarde siempre. Pastor, feliz cumpleaños, que Dios derrame miles de bendiciones rodeados de su familia, pastor. Muchas gracias. 12 horas 15 minutos en Himnos de Alabanza para servirle. Buenas tardes.
1: Muy buenas tardes, hermano Paquito. Dios le bendiga.
0: Gracias. A sus órdenes. ¿Quién habla?
1: Mi nombre es Jacob Zapeta.
0: Hermano Jacob Zapeta.
1: Aquí mire, llamándolo, mi hermano, para felicitarlo que Dios le dé mucha bendición y mucha vida más para seguir teniéndolo y seguir escuchando esas enseñanzas tan hermosas que nos das cada día, hermano, en sus diferentes programas.
0: Gracias a Dios, hermano.
1: Yo todos los días lo escucho y siempre aprendo no una cosa, sino muchas cosas de usted, mi hermano. Que Dios le bendiga y le dé mucha más sabiduría. Es el deseo de mi corazón, mi hermano. Lo queremos mucho. Cuídese mucho, mi hermano, y hasta pronto.
0: Hasta pronto, hermano Zapeta. Gracias.
1: Amén.
0: El siguiente mensaje llega desde San Antonio, Texas, de Helga Pérez. Y dice: mi hermano Juan Francisco, un saludo especial para usted en este día desde San Antonio, Texas, familia Esteban Pérez. Y está aquí esto que dice con globos y feliz cumpleaños. El Señor lo bendiga y lo guarde. El Señor haga resplandecer su rostro sobre usted y tenga de usted misericordia. El Señor alce sobre usted su rostro y le dé paz. Muchas gracias. Eso está en número 624. Al 26. Saludos, hermana Helga Pérez y familia en San Antonio, Texas, donde están escuchando Radio Cultural. Nos escribió también hermana Marisol Rubio. Dice: ¿qué tal, hermano pastor? Quiero desearle feliz cumpleaños y que el Señor lo bendiga siempre, que siga siendo esa luz para muchos. En poco tiempo de conocerlo, le he llegado a tener mucho cariño y en verdad se le aprecia muchísimo. Que el Señor traiga mucha paz en este tiempo en su casa, en su vida, en su ministerio, en su trabajo. Son mis deseos. Pásela bien en su día, Pastor Paco. Gracias, hermana Marisol Rubio. También se ha reportado hermana Herminia de Bocaj, del grupo de intercesión de Chimasat. No, es de Balanyá, sí, de Santa Cruz, Balanyá. Gracias, hermana Herminia de Bocaj. Dice: ¿qué tal, querido hermano? Este es el día que hizo Jehová, me gozo por usted, que Dios le permite un año más de vida. Disfrute de la bondad del Señor, mi deseo es que Él lo guarde y bendiga su salida y entrada a su labor, que es de mucha bendición. Reciba un fuerte abrazo de mi parte, lo aprecio, lo quiero mucho, adelante, feliz cumpleaños y bendiciones. Gracias, hermana Herminia de Bocaj. También tenemos, ay, ay, ay, otro mensaje de René Fuentes, y que dice: buen día, hermano Paquito. Gracias, hermano René Fuentes, del trío Jehová Jiré. Luego, estoy viendo aquí ahora mismo algunos otros mensajes de los oyentes de Himnos de Alabanza y de Radio Cultural también. Dios los bendiga, que estén pasando un excelente día. Nos escribió Alicia de Pirir, del grupo de intercesión de Piedra Parada, Lotificación Santo Domingo, y que nos dice: feliz cumpleaños, hermano Paquito, Dios lo siga bendiciendo. Muchas gracias. Adelante con ustedes, hermana Alicia de Piriri, grupo de intercesión de Piedra Parada. Gracias a todos los que nos han escrito.

0: Muchísimas gracias a Adilia Salgado, que nos envió incluso una foto con este canto, diciendo gracias, pastor. Interesante. Y dice también, feliz cumpleaños, pastor Paquito, doy gracias a Dios por su vida, su ejemplo y su dedicación al servicio del Señor. Le deseo mucha salud, abundantes bendiciones, paz y alegría en este nuevo año de vida. Que Dios continúe fortaleciéndolo y cumpliendo sus propósitos en usted y su familia. Lo apreciamos mucho y lo amamos en el Señor. Familia Velázquez Salgado. Feliz cumple. Gracias. Otra vez, muchas gracias. 12 horas 21 minutos. Ya llega el momento de orar. Pero antes, aquí nos está escribiendo Sergio Canahuí, de la célula virtual de los miércoles. Dice, Dios lo bendiga grandemente, pastor, que cumpla muchos años más. Un fuerte abrazo, se le aprecia. Gracias. Gracias, hermano Sergio. El siguiente mensaje de Daniel, que dice, feliz cumpleaños, hermano Paco. Dios lo siga bendiciendo y le dé mucha salud ante todo. Gracias, Dani. Nos escribió también Nelly Oliva, del grupo de intercesión del Rancho El Progreso, día martes. Dice, Dios lo bendiga siempre. Pastor Paquito, feliz cumpleaños. Y que Dios le regale muchos años más de vida. Feliz cumpleaños. Gracias. Muchísimas gracias.
1: De una persona muy especial, que cumplas muchos años más y que Dios te bendiga siempre. Deseo que tengas un lindo y bendecido día, que todos tus sueños se cumplan. Muchas felicidades para ti. Feliz cumpleaños.
0: Ah, vaya. Muy bien, gracias. Qué bien, qué bien, qué bien. Y tenemos aquí, ya para concluir, porque vamos a orar también el día de hoy, los siguientes mensajes. Hipólito Letona, desde Chicago, oyente fiel de Radio Cultural, dice, buenos días, amado hermano Paquito, que pase feliz cumpleaños, que nuestro Dios le dé muchos años más de vida. Y alegrarnos con sus programas de bendición son los deseos de Hipólito Letona, desde Chicago, Illinois. Nos escribió Casey Tórtola, feliz cumpleaños, pastor, es una bendición para mi vida y familia. Estoy feliz de tener al mejor pastor, Dios bendiga siempre su vida. Gracias, Casey Tórtola. También usted está de cumpleaños hoy, así que abrazos y que siga pasando muy feliz su cumpleaños en unión de toda su familia. Acabamos de recibir otro mensaje aquí con algunas fotos y una felicitación. Vamos a ver, esto es de Zuli de Reyes. Sí, hay como tres fotos por lo menos. Y dice algo más, porque ya no sé qué es lo que dice.

Gracias, Zuli de Reyes y familia. Saludos para ustedes también, que la pasen de lo mejor. Seguimos atendiéndoles en Himnos de Alabanza, el programa que bendice y edifica su vida. También nos escribió Zoila García, desde Estados Unidos. Dice: buenos días, yo aquí saludándole para felicitarlo por su cumpleaños. Gracias a Dios por su vida. Dios lo llene de bendiciones y la pase muy bendecido. Feliz cumpleaños. Dios lo bendiga, Paco. Gracias, Zoila, por su saludo y también sus palabras. También nos escribió Patty Morán. Dios la bendiga. Estamos para servirle y es parte de la célula de los miércoles virtual, también por la noche. Bueno, ahora sí, llega el momento de... Ay, ay, ay, hay otros más por acá que los vamos a dejar pendientes, parece ser. Sí. Le invitamos a participar con nosotros a través de la oración, como cada día. Gracias te damos, Señor, por el privilegio de orar. Sabemos que hay muchos que esperan este momentito. Hay muchos que oran y hay muchos que tienen necesidades diversas. Hoy oramos, Señor, porque una vez más tu presencia les fortalezca, les ayude, les bendiga y les dé la respuesta que están necesitando. Razón por la cual intercedemos por cada hombre y cada mujer, hijos tuyos, que con todo su corazón anhelan la respuesta a su necesidad. Gracias, Señor, porque tu palabra nunca regresa vacía, sino que hace la obra para la cual es enviada. Oramos por restauración de salud para Carla, tal como está esta petición. Oramos por Elizabeth Monzón, también por restauración para la gloria de Dios. Oramos por Ricardo Blanco Cabrera, para que Dios provea trabajo, que así sea. Oramos por Esmeralda Cal y familia, para que Dios les bendiga en sus vidas y que les dé salud. Por Gerardo López, por su matrimonio, que tú les guardes y les des mucha paz. Raquel de León pide por sanidad para sus pulmones, el páncreas y recuperación de operación que tuvo en su pierna. Ayúdale, Señor, dándole paciencia en medio de tal recuperación. Pedimos, Señor, que tú le restaures. Oramos por María Pérez, para que pases tu mano de misericordia en su cuerpo enfermo, aunque los médicos no detectan que tiene. Tú le conoces, pedimos, Señor, un milagro restaurativo para ella. Estamos orando también por cada hombre y cada mujer que está clamando a ti, que en esta tarde reciban la bendición de la respuesta que están anhelando. La presencia tuya está allí, la consolación por medio del Espíritu Santo es lo que cambia las circunstancias en la vida de todos aquellos que te conocen y que esperan siempre un milagro en sus vidas, en su familia. Te agradecemos, Señor, porque tú siempre escuchas, pero sobre todo porque siempre da lo mejor. Tu palabra dice que a los que aman a Dios, todas las cosas les ayudan a bien. Esto es, a los que conforme al propósito tuyo son llamados. Te alabamos, te exaltamos y te damos toda gloria que tuya es. Oramos en el nombre de Jesús. Amén.

0: Hemos presentado himnos de alabanza. Que tenga una bendecida tarde.
1: Doce horas, 30 minutos.
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5: Gracias por acompañarnos en otro estudio de esta serie sobre la Carta a los Gálatas, que estamos describiendo como la certificación de nuestra liberación. Sin duda, esta es una carta que enfatiza en la verdad bíblica que revela que no existe nada que agregar a la obra salvadora de Cristo. En su carta, Pablo realiza una importante corrección a los Gálatas que es diferente de la que realiza a los Corintios. A los Corintios los confronta para que corrijan su caminar en la vida cristiana, pues no vivían conforme a las creencias que tenían. La corrección a los Gálatas tiene que ver con su equivocada concepción de la doctrina de la salvación. El mensaje más importante que encontramos es que Jesucristo, al nacer, morir y resucitar como el sacrificio perfecto, por su gracia ha provisto todo lo que necesitamos para nuestra salvación. Gracias por estudiar con nosotros la segunda parte del mensaje titulado Descripción Apostólica del Evangelio Auténtico.
3: Esta es la segunda parte de mi conferencia titulada Descripción Apostólica del Evangelio Auténtico. Y estamos estudiando el capítulo 1 de la carta del apóstol Pablo a los Gálatas. Este es mi primer principio. Todos estábamos perdidos y tenemos un testimonio extraordinario de la conversión milagrosa realizada por Dios en forma grandiosa, y todos tenemos que cumplir con responsabilidad las asignaciones que nos han sido dadas debido al llamamiento recibido. Dios nos da su poder, los dones y talentos necesarios y las instrucciones indispensables para que podamos cumplir nuestra misión bíblicamente y en forma responsable. Esa es la verdad. Pablo no solo modeló esta gran verdad, sino que además nos enseña que todos debemos vivir con integridad y responsabilidad en la vida cristiana, y las asignaciones que Dios soberanamente nos entregó debemos seguir cumpliendo, debemos seguir proclamando el Evangelio genuino y el mensaje basado en la palabra de verdad. Existen algunas personas que creen que debido a su pasado de errores y pecados hoy no pueden cumplir la misión que Dios le ha entregado, pero eso no es verdad. Dios, cuando nos llama, conoce nuestro pasado, y al aceptar su transformación, al conocer la verdad y los principios divinos, y al vivir cumpliendo la voluntad divina, todos tenemos la posibilidad de vivir una vida nueva, y además, aún, de utilizar las virtudes del pasado para servir mejor en nuestro presente, y los errores y pecados del pasado para conocernos lo suficiente como para saber cuándo tenemos que enfrentarlos con fortaleza y sabiduría. Pablo fue un gran ejemplo de ello. Él tuvo que utilizar las virtudes de su trasfondo de celo y educación, así como su pasión para servir al Dios verdadero y recordar su odio, violencia y permanente persecución de los cristianos para no volver a actuar de la misma manera. Hablaré de algunas verdades de la vida de Pablo y de la nuestra. El testimonio de Pablo se repite en cada creyente. Todos fuimos rebeldes, estábamos en rebeldía contra el Evangelio, éramos ajenos a la vida de Dios por nuestra ignorancia, pero Dios en su gracia, por su misericordia, nos sacó del reino de las tinieblas. La gracia maravillosa de Dios es increíble. En la vida de toda persona admirable hay sorpresas que muchas veces nos desconciertan, pero la gracia de Dios es extraordinaria porque toca a toda persona. Cuando analizamos estas primeras escenas que surgen de los primeros relatos de la vida de Saulo de Tarso, creo que vale la pena que hagamos algunas observaciones. En primer lugar, todos hemos llegado al Evangelio con un trasfondo que puede ayudarnos o perjudicarnos en la comprensión del mensaje genuino. Pablo igual tenía los dos lados. Su pasión por el estudio, su formación, su carrera apasionada, su celo por lo que él consideraba verdades, le ayudaron a tener una gran pasión y celo por la sana doctrina. Su entrenamiento le ayudó a ser el apóstol que Dios quería. Su capacitación profesional, su experiencia la volcó en todo para el conocimiento, la comprensión y diseminación del evangelio y del mensaje de la gracia. El otro lado también es verdad en la vida de Pablo. Él no fue un trigo muy limpio, su celo se había convertido en fanatismo asesino. Su pasión por su religión le convirtió en un intransigente y despreciador de los que creían algo diferente. Así como Pablo, todos tenemos un lado oscuro en la vida. Usted se quedaría pasmado si se enterara del pasado oscuro que hay en la vida de esas personas que han tenido gran influencia en su vida. No parece cierto, pero todos somos pecadores, por nacimiento, naturaleza, elección, y precisamente por ello necesitamos la redención. Todos hemos querido vivir con algo de bondad y la gran mayoría queremos ser buenas personas que hacen el bien, que desean de alguna manera respetar a Dios, pero todos tenemos un lado oscuro que nos llevó al pecado y que nos tenía en la perdición. Por eso necesitamos el Evangelio de la gracia, porque ni el más bueno de los seres humanos puede obtener el favor divino por las buenas obras realizadas. En lo más profundo de nuestro ser, somos total y absolutamente depravados, incluyendo el apóstol Pablo y nosotros. No importa la imagen que demos, todos tenemos un lado oscuro, y por eso necesitamos, en toda nuestra vida, a la luz de Jesucristo. En segundo lugar, sin importar nuestro pasado, todos podemos ser transformados y útiles en la proclamación y enseñanza del Evangelio de la Gracia. Esa es la gran esperanza que tenemos como cristianos y es parte de este mensaje maravilloso. Nunca es demasiado tarde para comenzar a hacer lo que es bueno. Si es que usted está vivo y hace lo que hizo Pablo, se puso de rodillas frente al Dios vivo, enfrentó su vida pecaminosa, lo más profundo de él fue transformado y comenzó a hacer lo bueno. La gracia de ese nuevo comienzo está en que Dios hizo una transformación extraordinaria. También puede ocurrir con usted. No se quede donde está, no pierda su tiempo anclado en su pasado. Recuerde que la esperanza que tenemos en Cristo significa que hay un mañana más brillante. Nuestros pecados son borrados, la vergüenza es eliminada. Ya no estamos encadenados al profundo y negro pozo del pecado porque la gracia nos ha dado alas para que nos remontemos más allá de él. Recuerde que al obtener un nuevo nacimiento, usted es una nueva persona, redimida, salvada, con todo su potencial, dones que Dios le ha dado para que viva totalmente diferente y condene el pecado que cometió y elija el bien que antes no había elegido. Todos podemos utilizar la verdad bíblica, sus principios, para que produzcamos una transformación real en nuestra vida y vivamos vidas ejemplares que cumplen la razón de su llamamiento soberano. Aunque su pasado haya sido terrible y lleno de pecados, toda persona puede encontrar un nuevo comienzo con Dios, no importa lo que usted haya hecho. Tal vez esté inmovilizado por la vergüenza y el temor, lisiado por los pecados del ayer, anda cojeando por los errores del pasado. Esa manera de pensar es la del enemigo. A él le encanta causar problemas. No le permita ese poder en su nueva vida, porque alrededor de usted está la gracia de Cristo. También personas que le aman, líderes que tienen que instruirle, una Biblia que le enseña para que usted comience a vivir una vida totalmente transformada, una vida grandiosa de acuerdo al diseño divino. Hablaré ahora de las credenciales auténticas de un verdadero llamado. Quisiera detenerme un momento en la palabra apóstol, pues la oímos más y más en nuestros días. Yo no sé si usted se ha dado cuenta, pero para algunos ha resurgido la idea de la existencia de una sucesión apostólica. Algunos se llaman a sí mismos, sin temor a equivocarse, el apóstol tal y tal. Yo soy un apóstol de Dios, dicen otros. Pablo deja esto muy claro, que él es un apóstol. Versículo 1, diciendo, Pablo, apóstol, no por hombres ni de hombres, sino por Jesucristo, por Dios el Padre que lo resucitó de los muertos. Estas palabras que él usa no son solo palabras teológicas, pero son muy adecuadas para poder verificar su verdadero don de apóstol. Los apóstoles fueron hombres especialmente seleccionados por Jesucristo. Durante su ministerio terrenal hubo 12, tal vez 14 de ellos, nombrando al sucesor de Judas y al apóstol Pablo, llamado en circunstancias especiales. Una de las características que debía tener un apóstol era el haber presenciado la resurrección de Jesucristo. Si uno se declaraba como apóstol, tenía que haber sido testigo de ese acontecimiento. Se le podría haber preguntado si había sido visitado por el Cristo resucitado. Podríamos haberle preguntado, en forma específica, verbal, audible, ¿habló con Jesucristo como un apóstol de él? Por eso, con toda honestidad, debemos decir que nadie puede cumplir ese requerimiento ahora. Cristo no continúa revelándose en forma visible, de una manera audible. Por eso también el rol de apóstol, de acuerdo a lo establecido por las Escrituras, ha terminado. No hay sucesión apostólica. Ahora, la razón es porque el apóstol pone tanta importancia, es porque si él no era un apóstol, su autoridad habría sido eliminada. Note lo que dice Jesús a los apóstoles. Él se dirige a ellos para decirles: os he dicho estas cosas estando con vosotros, mas el Consolador, el Espíritu Santo, a quien el Padre enviará en mi nombre, Él os enseñará todas las cosas y os recordará todo lo que yo os he dicho. Recuerde que esta es una promesa para los apóstoles. Es cierto que el Espíritu Santo nos enseña, también a nosotros, nos recuerda, nos revela cosas, pero todo ello tiene que ser filtrado en la palabra de Dios para que no existan desvíos. En el caso de los discípulos, ellos no tenían la palabra de Dios, no tenían una estructura bíblica completa que les indique si Dios le estaba hablando o si ellos estaban escuchando voces que no eran de Dios. Por eso, le dice la palabra de Dios, dice en la palabra de Dios, que Dios les dijo: os he dicho estas cosas estando con vosotros. Jesús dice: mas el Consolador, el Espíritu Santo, a quien el Padre enviará en mi nombre, Él os enseñará todas las cosas y os recordará todo lo que yo os he dicho. Algunos creen que hoy pueden seguir recibiendo revelaciones del Espíritu Santo y a veces sus declaraciones están reñidas con la interpretación correcta y hermenéutica de las Sagradas Escrituras. Lo mismo ocurre con la visión católica del apostolado. Ellos dicen que la Iglesia escribió la Biblia y que los escritores, los apóstoles, fueron oficiales de la Iglesia. Eso significa que la Iglesia puede agregar revelación, y por ello, en la Iglesia católica, la tradición es igual a las Escrituras. Pablo no fue un apóstol de la Iglesia, sino del Señor Jesucristo. No recibió su autoridad de una organización o de otros hombres, sino de Dios mismo. Es un llamamiento divino al que recibieron, no un ungimiento humano ni un llamamiento eclesiástico. Fue Dios quien los acreditó. Ellos dependían de lo que revelaban directamente relacionado con la revelación de Jesucristo. El apóstol, al declarar su apostolado, se estaba alineando para hacer una cirugía radical en la iglesia de Galacia. Y para realizar aquella cirugía espiritual necesitaba presentar sus credenciales. Él explica que no obtuvo su apostolado de los hombres, sino de Dios. Aún hace una diferencia entre su rol y el de aquellos que le rodean y que son también parte de esta carta. Pablo se presenta como alguien diferente a los demás porque él es un apóstol. Dice: Pablo, apóstol, y todos los hermanos que están conmigo en la iglesia de Galacia. No está diciendo que todos son apóstoles. Son hermanos, hombres buenos, santos, asociados del apóstol, pero no apóstoles. Los apóstoles fueron hombres que hablaban tan claramente como si Dios mismo estuviera hablando. Recuerde que no existía el Nuevo Testamento. Ellos estaban hablando por Dios. Estos hombres tenían el don de profecía. Podían hablar lo que Dios les revelaba. El apóstol Pablo nos demuestra que es un experto en la interpretación y entrega de la palabra de Dios. Este es un apóstol que debería ser imitado por todos los que hoy se nombran apóstoles, por todos los que nombran apóstoles, por todos los que piden a los demás que le llamen apóstoles, y por todos los que hacen sus tarjetas de presentación con el nombre apóstol. Si no desean creer que los apóstoles eran llamados en condiciones especiales y quieren nombrar a otros apóstoles solo porque plantan iglesias, entonces deben imitar el ejemplo del apóstol Pablo y convertirse en expertos de la interpretación bíblica. Le recuerdo una vez más que un apóstol hablaba palabra de Dios ex cátedra. Lo que Dios le revelaba era palabra de Dios. Por eso la tenemos hoy como sus cartas, que son palabra de Dios. Hoy nadie puede

significa enviado. Así que si la persona es enviada, ¿cómo se envía un misionero? Pueden llamarle un apóstol. También puede nombrar apóstoles a personas que han plantado algunas iglesias, pero eso no significa que tenga una autoridad superior en la iglesia y eso no significa que tengan características especiales, porque nadie nunca, en ninguna circunstancia, podrá tener las características de los apóstoles originales. Lo que vemos con consistencia es que los apóstoles se preocupaban que se mantenga la sana doctrina, especialmente porque ellos fueron los encargados de recibir la revelación divina y tenían la obligación de preocuparse que la sana doctrina se mantenga, y por eso existe esta batalla frontal y directa contra los judaizantes, que estaban tratando de agregar exigencias a los cristianos de acuerdo a su manera de pensar. Los apóstoles tenían esta responsabilidad de proclamar la palabra de Dios. Lamentablemente, hoy hay menos personas que se preocupan de que la iglesia evangélica, que nuestras iglesias se mantengan dentro de la sana doctrina. Cualquiera puede nombrarse pastor, cualquiera puede nombrarse apóstol, y cualquier persona, aun sin tener la preparación para estudiar e interpretar apropiadamente la palabra de Dios, puede tener títulos, pero lamentablemente no tienen la capacidad de evaluar profundamente si las personas mantienen o no la sana doctrina. En la revista Biblioteca Sacra apareció este artículo, El poder de la predicación bíblica, un estudio expositivo de Jonás, de los capítulos 3, versículos 1 al 10, y Steve Lawson escribe lo siguiente: mucha de la predicación evangélica se ha vuelto extrañamente impotente. Y tristemente son pocos los que se han dado cuenta, al igual que Sansón, de quien se apartó el Espíritu Santo sin que se diera cuenta. Muchos pastores parecen no tener mucha conciencia de que el poder de Dios ha desaparecido de sus otrora dinámicos públicos. Y estamos hablando no de un poder para que la gente llore, o la gente cante, o la gente se ría. Estamos hablando del poder de la palabra de Dios. Estamos hablando del poder de hacer cosas que verdaderamente engrandecen el reino de Dios. Continúa el artículo diciendo, algunos en vez de predicar con renovado fervor están concentrados en utilizar toda su energía en estrategias secundarias, tales como el más reciente programa de crecimiento de iglesias, estilos alternativos de adoración, planes de mercadeo corporativo, de construcción de templos. Aunque algunos de estos añadidos pueden tener un lugar dentro de la iglesia, la necesidad más importante de hoy es que el poder divino esté de nuevo en los púlpitos. Y agrega lo siguiente, el corazón de esta crisis es la pérdida de confianza en el poder de Dios de utilizar su palabra, y aunque muchos afirman que la Biblia es inerrante, parecen no estar convencidos de su suficiencia cuando la predican para lograr los resultados deseados por Dios. Algunos razonan creyendo que la predicación bíblica es anticuada, arcaica e irrelevante. En algunas iglesias, el teatro, los diálogos, las películas y otros medios están tomando el lugar de la exposición bíblica sólida. Estas cosas no son necesariamente malas en sí mismas, pero la explicación expositiva jamás debe ocupar una posición inferior a esos medios secundarios de educación. Sería bueno, dice el escritor, que los pastores examinaran de nuevo el ministerio de los hombres de Dios que aparecen en la Biblia y que prestaran atención a su ejemplo como proclamadores de la palabra de Dios. Excelente verdad. Vamos a observar los versículos 3 al 5, donde aparece un saludo revelador. Dice, gracia y paz sea a vosotros. Son palabras escogidas y que revelan verdades extraordinarias. Pablo ofrece a sus lectores la gracia. Es la razón por la que tenemos el Evangelio. Revela la fuente de nuestra salvación. La gracia es posicional. La paz es el resultado de vivir en el Evangelio de la gracia. La paz es práctica. La misma naturaleza de la salvación es paz, paz con Dios, porque tenemos la paz de Dios en nuestros corazones. El apóstol dice, vengo con gracia y con paz ante ustedes y les saludo en el nombre de nuestro Dios, quien es el dador de la gracia y de la paz. Gracia y paz a vosotros, de Dios el Padre y de nuestro Señor Jesucristo, el cual se dio a sí mismo por nuestros pecados, para librarnos del presente siglo malo conforme a la voluntad de nuestro Dios y Padre, a quien sea la gloria por los siglos de los siglos. Amén. El apóstol entra directamente en una doxología. Es como que estuviera cantando sus alabanzas al Señor en unas pocas palabras de esta carta. Y hay que darse cuenta de la importancia que tiene el comienzo de esta carta, que clarifica las grandes verdades del Evangelio. Pablo presenta luego su mensaje. Refiriéndose a Jesucristo, nos dice en el versículo 4 que fue

0: Fue el precio del Evangelio, se dio por nuestros pecados. Se ve el propósito muy bien establecido en las palabras que dice, para librarnos del presente siglo malo, conforme a la voluntad de nuestro Padre, de nuestro Dios y Padre. Eso es un decreto divino. Es el Padre quien ha determinado en su soberana voluntad que haya salvación por Jesucristo, quien por su muerte sustitutoria cumpliría el castigo que nosotros merecíamos. Pablo dice, el cual se dio a sí mismo por nuestros pecados. No sé si ha pensado en esto antes, si no lo ha hecho, necesita hacerlo. El cristianismo es una operación de rescate que nunca fallará. Estábamos esclavos y fuimos rescatados. Las palabras del apóstol nos recuerdan que hemos sido liberados de este siglo malo, que está destinado a perecer. Pero no es correcta la enseñanza que dice que estamos fuera del mundo. Jesucristo mismo enseñó que nosotros debemos ser la sal y luz en este mundo. En 1 Juan capítulo 5, versículo 19, el apóstol dice, sabemos que somos de Dios y el mundo entero está bajo el maligno. El versículo 20, pero sabemos que el Hijo de Dios ha venido, nos ha dado entendimiento para conocer lo que es verdadero, y estamos en el verdadero, en su Hijo Jesucristo. Este es el verdadero Dios de la vida eterna. Nosotros tenemos vida eterna, pero toda la gente tiene vida eterna. Aún aquellos que están dominados por el maligno son personas con almas eternas, pero naturalmente destinados a una vida eterna de angustia y aflicción. La gran mayoría de la gente que usted ve, con quien habla, con quien trata, con quien compra, vende, la gran mayoría de ellos están condenados a una vida eterna de perdición. Jesucristo ha venido para librarnos de vivir bajo el sistema de vida del mundo pecaminoso, de este mundo gobernado por el maligno, y para darnos vida eterna junto a Jesucristo. En Gálatas 1:4 dice, el cual se dio a sí mismo por nuestros pecados. Esta es una declaración muy importante. Dios ha provisto el único medio de salvación, es la obra de Jesucristo. Su obra ya está terminada. No hay nada que podamos agregar y de ninguna manera podemos ponerle un toque humano. Para que una persona perdida tenga vida eterna con Dios, hay solamente un camino. Y es la fe en lo que Jesucristo ya hizo, en lo que Jesucristo ya terminó. No hay nada que podamos hacer. Todo pecador debe aceptar esta verdad. En ese momento, cuando acepta esta verdad, Dios le libera, le rescata del presente mundo pecaminoso y le da vida eterna junto a Jesucristo. El apóstol deja muy claro que esta es la verdad del Evangelio, y que si usted agrega algo a lo que él ha relatado, ha cometido la más grande herejía. Si usted dice, yo creo que es la fe en la obra redentora de Jesucristo la base para mi salvación, pero no creo que sea tan fácil. Es importante que yo haga algo. Entonces usted está proclamando una gran herejía. Eso es legalismo. Es como decir que Moisés fue quien terminó la obra de Jesucristo. Eso es como creer que la obra de Jesucristo no está terminada todavía. Cuando la obra de Jesucristo terminó, usted tiene vida eterna por él, en él, y nada más. No tiene que agregar nada más. Si usted proclama esto, está proclamando lo mismo que enseña el apóstol Pablo. Si usted dice que debe agregar por lo menos un corte de pelo, o asistir a la iglesia, o diezmar, u ofrendar, porque si no lo hace, usted pierde su salvación o no es salvo, entonces usted está proclamando algo diferente a la verdad del Evangelio. Déjeme subrayar la importancia de esto. Hay muchos que predican lo contrario. Les desafío a que escuchen con un oído de discernimiento y con claridad la declaración pura, determinante del Evangelio, que es el único medio de la salvación. Y dice que es la fe en Jesucristo. El único medio de salvación es aceptar por la fe la muerte y resurrección de Jesucristo. La gente dice otras cosas. La palabra de Dios dice esto. El apóstol Pablo está completamente convencido que todo depende de Dios y que él merece toda la gloria. Por eso inserta una gran doxología en el versículo 5 cuando dice a quien sea la gloria por los siglos de los siglos. Amén. Pablo reconoció que Cristo pagó el precio por sus pecados y por eso obtuvo una conversión, y el testimonio de Pablo nos demuestra que todos podemos y debemos ser útiles en la proclamación y enseñanza del Evangelio de la Gracia.
1: Actualmente estamos estudiando el mensaje titulado Descripción Apostólica del Evangelio Auténtico. El pastor Ormachea terminó su programa enseñando que nuestro pasado no tiene por qué destruirnos, porque sin importar nuestro pasado, todos podemos ser transformados por el poder divino y cumpliendo nuestra responsabilidad humana de aplicar los principios y verdades reveladas. El testimonio de Pablo nos demuestra que todos podemos y debemos ser transformados en personas útiles en la proclamación y enseñanza del Evangelio de la Gracia. Nos alegra que haya decidido estudiar con nosotros, y si desea continuar su estudio y profundizar en el estudio de esta carta, no dude en comunicarse con nosotros. Estamos listos a orientarle bíblica y profesionalmente. 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Gracias por ser parte de la audiencia de Principios. Y ahora el pastor Ormachea termina el programa de hoy con las siguientes palabras.
0: El Evangelio de la Gracia es defendido muy claramente en el libro de Gálatas y el legalismo es atacado duramente por el apóstol. Estoy muy contento de poder hacer un estudio de este libro y que usted sea parte de nuestra audiencia. Encuentro que una explicación como la exposición versículo por versículo nos ayudará a identificar cuando nos estamos saliendo de la verdad y cuando nos estamos convirtiendo en legalistas. Esta es una carta muy fuerte. El escritor no pierde tiempo para entrar en el tema y cada vez que trata este asunto lo hace de una manera ferviente, firme y sin temor de quien piense lo contrario. Esto ya lo ha notado y lo seguirá notando mientras más profundicemos nuestro estudio de la Carta a los Gálatas. Quiero pedirles que mantengan abiertas sus Biblias, porque esa es la única manera de estudiar la Palabra del Señor, y que no se sienta aburrido por la repetición de conceptos y exhortaciones, pues el apóstol quiere asegurarse que entiendan bien el Evangelio genuino y no duda en repetir una y otra vez las mismas verdades. Cada repetición es una seria reafirmación, y cada vez que le dice que no podemos agregar nada a la obra terminada es porque esa es la verdad que ha sido revelada.
2: Es un gusto compartir con ustedes estos principios basados en la eterna palabra de Dios. Soy Delson Dani Morales, diciéndoles hasta el próximo programa.

0: 13 horas en punto.
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0: San Mateo, capítulo 20.
1: Sucede con el reino de los cielos como con el dueño de una finca, que salió muy de mañana a contratar trabajadores para su viñedo. Se arregló con ellos para pagarles el salario de un día y los mandó a trabajar a su viñedo. Volvió a salir como a las 9 de la mañana y vio a otros que estaban en la plaza desocupados. Les dijo: «Vayan también ustedes a trabajar a mi viñedo, y les daré lo que sea justo». Y ellos fueron. El dueño salió de nuevo a eso del mediodía, y otra vez a las 3 de la tarde, e hizo lo mismo. Alrededor de las 5 de la tarde volvió a la plaza, y encontró en ella a otros que estaban desocupados. Les preguntó: «¿Por qué están ustedes aquí todo el día sin trabajar?». Le contestaron: «Porque nadie nos ha contratado». Entonces les dijo: «Vayan también ustedes a trabajar a mi viñedo». Cuando llegó la noche, el dueño dijo al encargado del trabajo: «Llama a los trabajadores y págales comenzando por los últimos que entraron y terminando por los que entraron primero». Se presentaron, pues, los que habían entrado a trabajar alrededor de las 5 de la tarde, y cada uno recibió el salario completo de un día. Después, cuando les tocó el turno a los que habían entrado primero, pensaron que iban a recibir más, pero cada uno de ellos recibió también el salario de un día. Al cobrarlo, comenzaron a murmurar contra el dueño, diciendo: «Estos que llegaron al final trabajaron solamente una hora, y usted les ha pagado igual que a nosotros, que hemos aguantado el trabajo y el calor de todo el día». Pero el dueño contestó a uno de ellos: «Amigo, no te estoy haciendo ninguna injusticia. ¿Acaso no te arreglaste conmigo por el salario de un día? Pues toma tu paga y vete. Si yo quiero darle a este que entró a trabajar al final lo mismo que te doy a ti, es porque tengo el derecho de hacer lo que quiera con mi dinero. ¿O es que te da envidia que yo sea bondadoso? De modo que los que ahora son los últimos serán los primeros, y los que ahora son los primeros serán los últimos».
2: Jesús, yendo ya de camino a Jerusalén, llamó aparte a sus 12 discípulos y les dijo:
1: «Como ustedes ven, ahora vamos a Jerusalén, donde el Hijo del Hombre va a ser entregado a los jefes de los sacerdotes y a los maestros de la ley, que lo condenarán a muerte. Y lo entregarán a los extranjeros para que se burlen de él, lo golpeen y lo crucifiquen, pero al tercer día resucitará».
2: La madre de los hijos de Zebedeo, junto con sus hijos, se acercó a Jesús y se arrodilló delante de él para pedirle un favor. Jesús le preguntó:
1: «¿Qué quieres?».
2: Ella le dijo:
3: «Manda que en tu reino uno de mis hijos se siente a tu derecha y el otro a tu izquierda».
2: Jesús contestó:
1: «Ustedes no saben lo que piden. ¿Pueden beber el trago amargo que voy a beber yo?».
2: Ellos dijeron:
4: «Podemos».
2: Jesús les respondió:
1: «Ustedes beberán este trago amargo, pero el sentarse a mi derecha o a mi izquierda no me corresponde a mí darlo, sino que se les dará a aquellos para quienes mi Padre lo ha preparado».
2: Cuando los otros 10 discípulos oyeron esto, se enojaron con los dos hermanos. Pero Jesús los llamó y les dijo:
1: «Como ustedes saben, entre los paganos los jefes gobiernan con tiranía a sus súbditos, y los grandes hacen sentir su autoridad sobre ellos. Pero entre ustedes no debe ser así. Al contrario, el que entre ustedes quiera ser grande deberá servir a los demás. Y el que entre ustedes quiera ser el primero deberá ser su esclavo. Porque del mismo modo el Hijo del Hombre no vino para que le sirvan, sino para servir, y para dar su vida en rescate por una multitud».
2: Al salir ellos de Jericó, mucha gente siguió a Jesús. Dos ciegos que estaban sentados junto al camino, al oír que Jesús pasaba, gritaron:
4: «Señor, Hijo de David, ten compasión de nosotros».
2: La gente los reprendía para que se callaran, pero ellos gritaban más todavía:
4: «Señor, Hijo de David, ten compasión de nosotros».
2: Entonces Jesús se detuvo, llamó a los ciegos y les preguntó:
1: ¿Qué quieren que haga por ustedes?
2: Ellos le contestaron:
4: Señor, que recobremos la vista.
2: Jesús tuvo compasión de ellos y les tocó los ojos. En el mismo momento, los ciegos recobraron la vista y siguieron a Jesús.
0: San Mateo, capítulo 21.
2: Cuando ya estaban cerca de Jerusalén y habían llegado a Betfagé, al monte de los Olivos, Jesús envió a dos de sus discípulos, diciéndoles:
1: Vayan a la aldea que está enfrente. Allí encontrarán una burra atada y un burrito con ella. Desátenla y tráiganmelos. Y si alguien les dice algo, díganle que el Señor los necesita y que enseguida los devolverá.
2: Esto sucedió para que se cumpliera lo que dijo el profeta cuando escribió:
5: Digan a la ciudad de Sión, mira, tu rey viene a ti, humilde, montado en un burro, en un burrito, cría de una bestia de carga.
2: Los discípulos fueron e hicieron lo que Jesús les había mandado. Llevaron la burra y su cría, echaron sus capas encima de ellos y Jesús montó. Había mucha gente. Unos tendían sus capas por el camino y otros tendían ramas que cortaban de los árboles. Y tanto los que iban delante como los que iban detrás gritaban:
4: ¡Hosanna al Hijo del Rey David!
6: ¡Bendito el que viene en el nombre del Señor! ¡Hosanna en las alturas!
2: Cuando Jesús entró en Jerusalén, toda la ciudad se alborotó y muchos preguntaban:
7: ¿Quién es este?
2: Y la gente contestaba:
8: ¡Es el profeta Jesús, el de Nazaret de Galilea!
2: Jesús entró en el templo y echó de allí a todos los que estaban vendiendo y comprando. Volcó las mesas de los que cambiaban dinero a la gente y los puestos de los que vendían palomas y les dijo:
1: En las Escrituras se dice: Mi casa será declarada casa de oración, pero ustedes están haciendo de ella una cueva de ladrones.
2: Se acercaron a Jesús en el templo los ciegos y los cojos y él los sanó. Pero cuando los jefes de los sacerdotes y los maestros de la ley vieron los milagros que hacía y oyeron que los niños gritaban en el templo,
7: ¡Hosanna! ¡Al Hijo del Rey David!
2: Se enojaron y dijeron a Jesús:
9: ¿Oyes lo que esos están diciendo?
2: Jesús les contestó:
1: Sí, lo oí. Pero ¿no han leído ustedes la escritura que habla de esto? Dice: Con los cantos de los pequeños, de los niñitos de pecho, has dispuesto tu alabanza.
2: Entonces los dejó y se fue de la ciudad a Betania, donde pasó la noche. Por la mañana, cuando volvía a la ciudad, Jesús sintió hambre. Vio una higuera junto al camino y se acercó a ella, pero no encontró más que hojas. Entonces le dijo a la higuera:
1: Nunca más vuelvas a dar fruto.
2: Y al instante, la higuera se secó. Al ver lo ocurrido, los discípulos se maravillaron y preguntaron a Jesús:
10: ¿Cómo es que la higuera se secó al instante?
2: Jesús les contestó:
1: Les aseguro que si tienen fe y no dudan, no solamente podrán hacer esto que le hice a la higuera, sino que aun si a este cerro le dicen: Quítate de ahí y arrójate al mar, así sucederá. Y todo lo que ustedes al orar pidan con fe, lo recibirán.
2: Después de esto, Jesús entró en el templo. Mientras estaba allí enseñando, se le acercaron los jefes de los sacerdotes y los ancianos de los judíos y le preguntaron:
11: ¿Con qué autoridad haces esto? ¿Quién te dio esta autoridad?
2: Jesús les contestó:
1: Yo también les voy a hacer una pregunta. ¿Quién envió a Juan a bautizar? ¿Dios o los hombres? Si ustedes me responden, yo les diré con qué autoridad hago esto.
2: Comenzaron a discutir unos con otros.
11: Si respondemos que Dios lo envió, nos dirá: Entonces, ¿por qué no le creyeron? Y no podemos decir que fueron los hombres, porque tenemos miedo de la gente, ya que todos creen que Juan era un profeta.
2: Así que respondieron a Jesús:
11: No lo sabemos.
2: Entonces él les contestó:
1: pues yo tampoco les digo con qué autoridad hago esto.
2: Jesús les preguntó:
1: ¿qué opinan ustedes de esto? Un hombre tenía dos hijos, y le dijo a uno de ellos: hijo, ve hoy a trabajar a mi viñedo. El hijo le contestó: no quiero ir. Pero después cambió de parecer y fue. Luego el padre se dirigió al otro y le dijo lo mismo. Este contestó: sí, señor, yo iré. Pero no fue. ¿Cuál de los dos hizo lo que su padre quería?
12: El primero,
2: contestaron ellos. Y Jesús les dijo:
1: les aseguro que los que cobran impuestos para Roma y las prostitutas entrarán antes que ustedes en el reino de los cielos. Porque Juan el Bautista vino a enseñarles el camino de la justicia, y ustedes no le creyeron. En cambio, esos cobradores de impuestos y esas prostitutas sí le creyeron. Pero ustedes, aunque vieron todo esto, no cambiaron de actitud para creerle. Escuchen otra parábola. El dueño de una finca plantó un viñedo y le puso un cerco. Preparó un lugar donde hacer el vino y levantó una torre para vigilarlo todo. Luego alquiló el terreno a unos labradores y se fue de viaje. Cuando llegó el tiempo de la cosecha, mandó unos criados a pedir a los labradores la parte que le correspondía. Pero los labradores echaron mano a los criados, golpearon a uno, mataron a otro y apedrearon a otro. El dueño volvió a mandar más criados que al principio, pero los labradores los trataron a todos de la misma manera. Por fin mandó a su propio hijo pensando: sin duda respetarán a mi hijo. Pero cuando vieron al hijo, los labradores se dijeron unos a otros: este es el que ha de recibir la herencia. Matémoslo y nos quedaremos con su propiedad. Así que lo agarraron, lo sacaron del viñedo y lo mataron. Y ahora, cuando venga el dueño del viñedo, ¿qué creen ustedes que hará con esos labradores?
2: Le contestaron:
12: matará sin compasión a esos malvados y alquilará el viñedo a otros labradores que le entreguen a su debido tiempo la parte de la cosecha que le corresponde.
2: Jesús entonces les dijo:
1: ¿nunca han leído ustedes las Escrituras? Dicen: la piedra que los constructores despreciaron se ha convertido en la piedra principal. Esto lo hizo el Señor y estamos maravillados. Por eso les digo que a ustedes se les quitará el reino, y que se le dará a un pueblo que produzca la debida cosecha. En cuanto a la piedra, cualquiera que caiga sobre ella quedará hecho pedazos. Y si la piedra cae sobre alguien, lo hará polvo.
2: Los jefes de los sacerdotes y los fariseos, al oír las parábolas que Jesús contaba, se dieron cuenta de que hablaba de ellos. Quisieron entonces arrestarlo, pero tenían miedo porque la gente creía que Jesús era un profeta.
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0: 13:15.
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¿Ha estado usted en las tinieblas completas? Es una experiencia muy triste y horrorosa, ¿verdad? Dependemos mucho de los ojos y cuando no podemos usarlos, nos da mucho miedo. Se dice de un hombre que había sido ciego por casi toda su vida, que en su lecho de muerte, levantando las manos, exclamó: ¡Ya puedo ver! ¡Ya puedo ver! E inmediatamente entró en la eternidad. El que había sido un ciego casi toda la vida, había pasado de las tinieblas a la luz del cielo. La Biblia dice que nos ha librado de la potestad de las tinieblas y trasladado al reino de su amado Hijo. También Cristo dijo: Yo soy la luz del mundo. Amigo oyente, si no tenemos a Cristo, no tenemos la luz. Estamos en tinieblas espirituales, tinieblas completas. No se puede ver la luz de cosas espirituales. No puede entenderse la palabra de Dios. Pero si acepta a Cristo, dirá como el ciego: ¡Ya puedo ver! ¡Ya puedo ver! Sí, Cristo nos ha librado de la potestad de las tinieblas y trasladado al reino de su amado.

Vaya a Jehová y espera en él. No te alteres con motivo del que prospera en su camino, por el hombre que hace maldades. Con sus plumas te cubrirá, y debajo de sus alas estarás seguro. Escudo y adarga es su verdad. El eterno Dios es tu refugio, y acá abajo, los brazos eternos. Él echará de delante de ti al enemigo, y dirá, destruye.

La oración no es siempre hablada. A veces es cuando estamos en la quietud del dormitorio que oramos en silencio, o tal vez es cuando estamos manejando el carro. No importa la hora ni el lugar, lo importante es que oremos. Aquí está una forma de oración que es algo diferente. Es un himno, pero también es una oración. Vamos a inclinar nuestros rostros y oremos. Ojalá que sea su oración.

Una vez más le invitamos a escribirnos si tiene preguntas en cuanto a cómo llegar a ser un hijo de Dios. Nuestra dirección es El Cantor Creyente, apartado 601, Guatemala, Centroamérica. Esperamos su carta.

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1: Trece horas, 30 minutos.
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4: Una mañana, en un periódico de Madrid, apareció el siguiente anuncio. Paco, todo está perdonado. Te espero mañana a las 9 de la mañana frente a la oficina del periódico. Te ama tu padre. Era el mensaje desesperado para su hijo, a quien años atrás había echado de la casa después de un fuerte conflicto. Ahora arrepentido y deseoso de reconciliarse con su hijo, había puesto ese anuncio en el periódico. A la mañana siguiente, cuando llegó al lugar acordado, encontró una escena inesperada. No había un solo Paco esperando. Había cientos. Más de 600 jóvenes llamados Paco se habían presentado allí, todos esperando escuchar las mismas palabras. Todo está perdonado. Quizá la historia no sea completamente real, pero sí revela una verdad bastante humana. Hay algo en nuestro corazón que anhela reconciliación, perdón y la posibilidad de volver a casa. Y precisamente porque esa necesidad es tan universal, el tema aparece una y otra vez en las Escrituras. Por eso no nos sorprende que una de las parábolas más conocidas de Jesús trate precisamente sobre este tema. Escuche cómo describe Jesús aquel momento decisivo en Lucas 15:20. Y levantándose vino a su padre, y cuando aún estaba lejos, lo vio su padre, y fue movido a misericordia, y corrió y se echó sobre su cuello y le besó. El amor que no se rinde es el tema de hoy en la Hora de la Reforma. Les saluda su servidor el reverendo Huáscar de la Cruz, quien les da la más cordial bienvenida. Vale la pena notar dónde ocurre esta historia. No comienza en un templo, ni en un palacio, ni en una plaza pública. Comienza en un hogar. Y eso la hace especialmente cercana a nosotros. Después de todo, el hogar es el lugar donde compartimos la vida. Es allí donde un abrazo sincero puede decir más que mil palabras. Donde aprendemos lo que significa ser amados y aceptados. Pero también sabemos que los hogares pueden convertirse en escenarios de momentos dolorosos que pueden acabar con la armonía en la familia. Precisamente de eso trata la historia que Jesús cuenta en Lucas 15. Se trata del menor de dos hermanos, un joven que había llegado a una conclusión equivocada. Pensaba que la felicidad estaba lejos de casa. Estaba tan convencido de esto que un día tomó una decisión que debió caer como un golpe sobre aquella familia. Se acercó a su padre y le dijo, «Dame la parte de los bienes que me corresponde». Él quería disfrutar de la herencia ahora como si ya su padre hubiera muerto. Él estaba dispuesto a abandonar la seguridad de su familia, los valores con los que había sido educado y la protección de su padre. ¿Y todo por qué? Por perseguir una idea de libertad que prometía mucho y terminaría entregándole muy poco. Y aunque esta historia habla de una familia, Jesús quiere que veamos algo más. El hijo pródigo representa lo que tantas veces hacemos con Dios. Tomamos sus bendiciones, disfrutamos de sus regalos y vivimos en un mundo que Él creó, pero queremos hacerlo lejos de Él. Sin embargo, el verdadero protagonista de esta historia no es el hijo que se aleja, es el padre que sigue amando. Porque si el pecado del hijo fue grande, el amor del Padre resultó todavía más grande. Y eso es precisamente lo que comenzaremos a descubrir en esta historia de amor que no se rinde. Le invito a ir a una pausa y volvemos para seguir esta emocionante historia.
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4: Gracias por continuar con nosotros. El amor que no se rinde es el tema de hoy en la hora de la reforma. Después de exigir su herencia, aquel joven tenía un solo objetivo: marcharse lo más lejos posible. Quería libertad, quería independencia, quería vivir sin límites y sin que nadie le dijera cómo debía conducir su vida. Por eso Jesús nos dice que, no muchos días después, juntándolo todo, el hijo menor se fue lejos a una provincia apartada y allí desperdició sus bienes viviendo perdidamente. Eso hizo aquel joven. Pero la vida tiene una manera muy particular de desenmascarar las falsas promesas. Un día el dinero se acabó, los amigos desaparecieron, la diversión terminó. Y aquel muchacho que había soñado con conquistar el mundo terminó cuidando cerdos en un país extranjero. Para un judío aquello era una humillación difícil de imaginar. No solo era un trabajo duro, era un trabajo impuro. Jesús nos dice que llegó a tener hambre de la comida de los cerdos y ni siquiera eso le daban. Y entonces recordó a su padre, recordó su casa, recordó que hasta los jornaleros tenían pan en abundancia. De pronto comprendió algo que antes no podía ver. Su padre no era un obstáculo para su felicidad. Su padre había sido una expresión del cuidado de Dios para su vida. No era fastidioso. Era perseverante, no quería arruinarle la vida, quería protegerlo. Y arrepentido, tomó el camino de regreso. Ahora imagine la escena. Mientras el hijo caminaba de vuelta, ensayando su discurso, alguien ya lo estaba esperando. Jesús dice, y cuando aún estaba lejos, lo vio su padre. ¿Casualidad? Difícilmente. Da la impresión de que aquel padre había pasado muchos días mirando el camino. Quizá muchas tardes salió a observar el horizonte. Quizá muchas veces se preguntó si volvería a ver a su hijo. Y cuando finalmente lo distingue a la distancia, no espera a que llegue. Corre, lo abraza, lo besa. Ni siquiera le permite terminar el discurso que había preparado. Porque aunque el hijo estaba dispuesto a renunciar a su condición de hijo, el padre no estaba dispuesto a renunciar a su condición de padre. Y después declara algo que debió llenar de lágrimas los ojos de todos los presentes. Este mi hijo estaba muerto y ha revivido. Se había perdido y es hallado. ¡Qué imagen tan poderosa del amor de Dios! Mientras el hijo pensaba en cómo ganarse nuevamente un lugar en la casa, el padre ya estaba pensando en restaurarlo. El muchacho venía ofreciendo méritos. El padre respondió con gracia. El hijo traía una confesión. El padre preparó una celebración. Y esa es precisamente la buena noticia del Evangelio. Nuestro Padre Celestial recibe con misericordia a los pecadores que vuelven a Él. No porque merezcan una segunda oportunidad, sino porque su amor es más grande que nuestra rebeldía. Sin embargo, la parábola todavía guarda una advertencia, porque no todos entienden ese amor. El hermano mayor estaba cerca de la casa, pero lejos del corazón de su padre. Vivía en el hogar, pero no disfrutaba la relación. Y eso también puede ocurrir hoy. Podemos estar cerca de las cosas de Dios y al mismo tiempo ignorar el amor que Él nos ofrece. Por eso la invitación de esta parábola sigue vigente. Ya sea que estemos lejos como el hijo menor o cerca como el hijo mayor, el Padre sigue llamándonos a entrar, a reconciliarnos con Él y a descubrir un amor que no se rinde.

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1: Buen día, estimados radioescuchas. En este hermoso mes en que celebramos el Día de los Padres, queremos reflexionar juntos sobre una realidad común muchas veces, por no decir siempre, y es que nuestros hijos buscan en nosotros el amor y la presencia que tanto necesitan, y resulta que no es el mundo el que los aleja primero, sino la ausencia que sentimos en nuestras casas de compartir en comunión estrecha con nuestros padres. Sin embargo, hay esperanza. Un corazón lleno de Dios puede transformarlo todo. Por ello, presten mucha atención a este mensaje, ya que nuestro deseo es animarles a llenarse de su amor para desbordarlo en sus familias y que descubran cómo ser el padre que Dios sueña para bendecir a tus hijos con hogar, paz y vida abundante.
2: El orden divino, primero en tu corazón. Deuteronomio 6, versículos 6 y 7 dice: y estas palabras que yo te mando hoy estarán sobre tu corazón y las repetirás a tus hijos y hablarás de ellas estando en tu casa, cuando andes por el camino y cuando te acuestes y cuando te levantes. ¿Por qué el Shema está confesión central de Israel? Oye Israel, Jehová nuestro Dios, Jehová uno es, dice verso 4. Debe estar primero en tu corazón. En este contexto, Moisés habla a una nueva generación que está llegando de la tierra prometida, advirtiendo contra el olvido de su Dios. El corazón no solo es emoción, sino el centro de la voluntad, mente y obediencia, según Proverbios 4:23 y Mateo 15:19. Si no transformas tu interior primero, tus palabras a tus hijos serán vacías, como semillas en el suelo rocoso. Jesús lo afirma en Mateo 12:34. Del corazón habla la boca. Solo un corazón lleno desborda vida auténtica, en casa, en el camino, al acostarse, moldeando fe viva, no una rutina o por costumbre. Un padre que medita el Shema al amanecer, Jehová uno es, medita la palabra con ojos cerrados, orando con gratitud por el nuevo día antes de salir al trabajo. Por la noche, alrededor de la mesa, comparte con voz cálida: hoy Dios fue fiel en esa reunión difícil. Y en tu escuela, tus hijos no solo oyen palabras, ven un corazón vivo latiendo fe, con ojos brillantes y honestos, manos abiertas en acción de gracias, como un testimonio que convence más que solo sermones o consejos. Pregúntate en silencio: ¿qué desborda mi corazón a mi familia hoy? ¿Preocupaciones del trabajo o la fidelidad de Dios? Llénalo primero de su palabra, como un río que riega el hogar, y verás frutos eternos. Hijos que aman a Dios porque te vieron amarlo a ti primero.
1: 2. La humildad que salva. Postra tus rodillas. Marcos 5:22 dice: y he aquí, vino uno de los principales de la sinagoga llamado Jairo, y cuando le vio, se postró a sus pies. ¿Por qué esta humildad de Jairo salva? En el contexto de Marcos 5, Jairo es el líder principal de la sinagoga, una figura de autoridad absoluta en Capernaum. Es respetado, influyente con redes fariseas. Ver a Jesús rodeado de multitudes ya era reputación ante testigos. Por su hija al borde de la muerte, clama con fe desesperada. El punto álgido, las interrupciones. Ahí se prueba su paciencia. Jesús llega tarde, pero resucita a la niña con talita kumi, revelando poder sobre la muerte. Teológicamente, esto es un pacto humilde, no méritos humanos como los títulos, sino gracia soberana, porque por gracia sois salvos por medio de la fe, y esto no de vosotros, pues es don de Dios. No por obras, para que nadie se gloríe. Dice Efesios 2, del 8 al 9.

0: o como Natanael israelita, en quien no hay artimaña. Según Juan 1:47, alabado por sinceridad, sin pretensiones. O el publicano de Lucas, Lucas 18, versículos 13 y 14, justificado por su ten misericordia de mi pecador. Entonces Dios resiste a los soberbios, pero da gracia a los humildes. Ahora imagina a Jairo corriendo polvoriento, con rodillas en tierra ante la multitud, susurrando, Señor, te ruego. Para ti hoy en día, ante la ansiedad, depresión o muerte espiritual, con tus hijos, postra tu rodilla en oración familiar nocturna. Arrodíense juntos, confiesen debilidades que no saben cómo manejar y suplica como Jairo, no con una oración liviana, sino intensa, llena de fe ejemplar. En este Día de los Padres, elige correr a Jesús primero. Él restaura familias enteras, convirtiendo sinagogas de apariencia en altares de vida. Talita Kumi, levántate, hija mía.
1: La gracia humilde que salva familias. Gracia que hace padres dependientes de Dios, porque por gracia sois salvos por medio de la fe, y esto no es de vosotros, pues es don de Dios, no por obras, para que nadie se gloríe. Efesios 2, versos 8 y 9. Tus hijos viven la misma muerte espiritual que se describe en los versos 1 al 3, muertos en delitos y pecados. Y se puede ver hoy en día manifestada como esa ansiedad que no saben manejar los adolescentes, con un vacío existencial ya que no tienen un propósito en sus vidas, con adicción a la pantalla de los celulares y muy frecuente en otros la rebeldía que grita, no me entiendes. Como padre, tu instinto es realizar obras humanas, creer que con turnos extras le darás un mejor futuro, reglas muy severas o exageradas, levántate a las 4 de la mañana. O culpa manipuladora, por ti trabajo duro. Pero Pablo pulveriza autosuficiencia con gracia inmerecida que salva. No es esfuerzo para tú merecer ser respetado como padre. Tu salvación fue un regalo. Entonces, ¿por qué crear con méritos que tú no tuviste? Si engañas e insultas a tus hijos por andar en malos caminos, como las adicciones, falsas amistades, diciendo, eres un fracaso, solo estoy señalando obras humanas. Pero si recuerdas Efesios 2:8, porque por gracia sois salvos por medio de la fe, y esto no de vosotros, pues es don de Dios, y postras tu rodilla y le dices, Hijo, yo era peor, mentiroso, adicto al trabajo, pero Dios me salvó por gracia pura. No mereces castigo eterno, ni yo deseo hacer eso en tu vida. Mejor oremos, Señor, salva a mi hijo como me salvaste a mí. Entonces tus hijos no van a ver a un juez, sino un padre que hace lo mismo que Cristo, y entonces la gracia fluirá generacionalmente. Dios te salvó para mostrar sus excedentes riquezas de gracia a generaciones, según el verso 7. Tu humildad es un canal donde los hijos ven a su papá quebrantado dependiendo de Jesús, no al superhéroe que maneja todo como desea. En este Día de los Padres, rompe el ciclo de obras que no han traído bendición a tu vida y confiesa, fui salvado por gracia. En cena familiar. Dios obra milagros mientras tú descansas en Él.
0: Apreciables padres, esta es la invitación divina en el Día de los Padres. Medita primero el Shema en tu corazón. Llena tu corazón al amanecer para bendecir tu mesa esta noche. Postra tu rodilla como Jairo. Arrodíllate esta noche en oración familiar por tus hijos y toma a tus hijos en brazos como Jesús. Abraza hoy a tu hijo hasta que sienta tu corazón latiendo por Dios y tu casa será altar de adoración.
1: Oremos, Padre bendito, oramos para que llenes de gracia a todos los padres que han escuchado este mensaje para que sean como Cristo, que sean fuente de toda gracia inmerecida. En este Día de los Padres, te pedimos que los llenes primero de tu gracia soberana, que quita el orgullo, la autosuficiencia, un corazón de piedra, para que los hagas humildes como Jairo, que postró su rodilla ante Jesús. Unos padres sabios que meditan en tu Shema al amanecer para desbordarlo en sus hogares. Hazlos padres ejemplares que abrazan como Cristo, con brazos llenos de tu amor. Que sus voces no griten órdenes, sino canten tu fidelidad. Que sus manos no castiguen en ira, sino bendigan con ternura. Y que sus ojos no juzguen fracasos, sino vean a sus hijos como tú nos viste a todos nosotros, pecadores, pero salvados por pura gracia. Llena estas casas con tu Espíritu Santo hasta rebosar, para que sean altares donde Cristo reine. En el nombre poderoso de Jesús. Amén.
0: Escuchemos ahora el himno, ¿Quieres tú seguir a Cristo?

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1: Catorce horas en punto.
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3: Si usted va a ser justificado con Dios, usted tiene que poseer la justicia de Dios. Por lo tanto, se distingue de cualquier otra justicia. Es una justicia perfecta. Jesús vino al mundo y Él manifestó esa justicia.
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3: Usted no puede justificarse con Dios en base a la justicia humana. La única manera en la que un hombre puede estar bien con Dios es mediante la justicia misma de Dios. La luz no viene de abajo y no viene de adentro, sino de arriba. Este es Dios al rescate. Si voy a estar bien con Dios, si voy a ser justificado con Dios, tengo que ser perfecto, como mi Padre en los cielos es perfecto. Eso no es posible. No puedo desarrollar ese nivel de justicia. ¿Puedo convertirme en un monje? ¿Puedo contemplar mi ombligo como si ese fuera un ejercicio santo el resto de mi vida? ¿Podría vivir en un monasterio o en un convento? ¿Podría tener clavos en mis zapatos y podría colocar un cinturón en mi cintura con tachuelas para que me estuviera cortando la carne? ¿Podría leer las escrituras y orar todo el día? ¿Podría colgarme del techo con ganchos? ¿Podría flagelar mi carne? ¿Podría crucificarme a mí mismo? No sirve de nada. Nada de eso tiene valor en absoluto. Porque la justicia que necesito es divina. La única justicia aceptable es la justicia misma de Dios. La respuesta a la pregunta, ¿qué necesita un hombre para justificarse con Dios? Es que él necesita la justicia de Dios. Esta justicia es diferente, difiere de cualquier otra justicia. Isaías 45:8 dice, desciendan cielos de arriba, y que los cielos derramen justicia, que la tierra se abra, y que la justicia florezca. ¡Qué retrato tan hermoso! La justicia que necesitamos tiene que descender del cielo. Que la justicia florezca. Y después dice al final de ese versículo, Isaías 45:8, yo, Jehová, la he creado. Es esa justicia de Dios, la cual es divina y perfecta, la cual le pertenece a Dios mismo, creada por Dios y manifiesta en Cristo, la cual Pedro llama la justicia de nuestro Dios y Salvador Jesucristo. Esto se encuentra en el corazón del Evangelio. Si usted va a ser justificado con Dios, usted tiene que poseer la justicia de Dios. Es la justicia de Yahweh. Es la justicia del Hijo de Dios. Por lo tanto, se distingue de cualquier otra justicia. Es una justicia perfecta. Jesús vino al mundo y Él manifestó esa justicia. Él demostró esa justicia. De hecho, a los teólogos les gusta hablar de la justicia activa de Cristo y de la justicia pasiva de Cristo. ¿Ha usted oído esas expresiones? La justicia activa de Cristo es esa justicia que se manifiesta en su vida. La justicia pasiva de Cristo es esa justicia que fue demostrada en su muerte. Jesús nos muestra la justicia de Dios al vivir una vida perfecta. Él nos muestra la justicia de Dios al morir una muerte sustitutiva. Vemos la justicia de Dios mostrada en su muerte, vemos la justicia de Dios mostrada en su vida. Él fue perfectamente obediente a la ley de Dios, cumpliendo sus preceptos perfectamente. Y en su muerte, Él cumplió de manera perfecta la paga demandada por la ley por el pecado. Esto es retratado, esta perfección, esta justicia, de una manera bastante vívida. Si usted pasa a Levítico capítulo 1, usted recordará que en el libro de Levítico, el pueblo de Israel recibió sacrificios, instrucciones para ofrecer sacrificios que tenían que ofrecer. Y hubieron tres de ellos en particular que se relacionaban con el pecado. La ofrenda por el pecado, la ofrenda por la culpa y después el holocausto. Y si usted comienza entonces en el capítulo 1 de Levítico, a usted se le presenta inmediatamente a la ofrenda quemada o el holocausto. La ofrenda quemada es el sacrificio más general de todos. Era ofrenda quemada en olor grato. Compartía algunos de los mismos elementos y características de la ofrenda por el pecado y la ofrenda por la culpa, pero también tuvo uno que era único y voy a hablar de eso en un momento. Pero las ofrendas quemadas simbolizaban las características esenciales de la expiación. Las características esenciales de la expiación. El Señor estaba diciéndole al pueblo de Israel desde ese entonces que la justicia humana no es suficiente. Y fue demostrada simbólicamente en particular en este sacrificio. Jehová llamó a Moisés y le habló desde el tabernáculo diciendo, habla a los hijos de Israel y diles, cuando alguno de vosotros trae una ofrenda a Jehová, traerás ofrenda de animales, del ganado o del rebaño. Muy bien, y después comienza a ser definida. Lo primero que tenía que cumplirse en la ofrenda es que tenía que ser macho sin mancha. Versículo 3, si su ofrenda es una ofrenda quemada de el rebaño, él ofrecerá un macho sin mancha o sin defecto, sin defecto. Versículo 10, su ofrenda, si es del rebaño o del ganado, de ovejas o de cabras, para una ofrenda quemada, la ofrecerá un macho sin defecto. ¿Qué está diciendo esto? Que el sacrificio que Dios demanda tiene que ser puro, perfecto, sin pecado, irreprensible. El ofensor es culpable, la expiación viene de uno que es inocente. ¡Qué retrato tan maravilloso! Porque ningún animal es culpable de pecado. Ninguna oveja era culpable de pecado. Ningún carnero era culpable de pecado. Ningún buey era culpable de pecado. Ninguna cabra era culpable de pecado. Y entonces aquí está el retrato de un sacrificio que se demandaba para el pecador culpable, un sacrificio que no tiene pecado. Esa es la razón por la que Pedro dice que literalmente tenemos una provisión, un sacrificio, un sustituto que no tiene mancha. Hemos sido redimidos no por plata y oro, sino por la sangre preciosa del Cordero sin mancha. El Cordero sin mancha, deténgase ahí por un minuto, apunta, creo yo, a la obediencia activa de Cristo. El Cordero sin mancha apunta a la obediencia activa de Cristo. Algunas personas dicen, bueno, el asunto de obediencia activa no está en la Biblia. Creo que está en las Escrituras. Creo que está aquí ciertamente y otros lugares. La obediencia activa de Cristo, la cual proveyó un sacrificio que era evidentemente perfecto, de tal manera que todos pudieran saber que el sacrificio fue aceptable. Cuando Dios dijo, este es mi Hijo amado, en quien tengo complacencia, cuando el escritor de Hebreos dijo de Jesús, Él es santo, puro, sin mancha y apartado de los pecadores, ese testimonio podía ser verificado en su perfección por la vida que Él vivió sin pecado, ¿verdad? El Cordero sin mancha apunta a una obediencia activa de Cristo, la cual proveyó para Dios una perfección de una vida sin pecado, santa, justa, demostrada a todo mundo para que pudiera ser vista. Cuando usted traía su cordero, era revisado para asegurarse de que no tuviera mancha. Entonces, el primer requisito era para simbolizar la necesidad de un sacrificio perfecto, un animal macho sin mancha. El segundo aspecto de la ofrenda quemada, muy interesante, el ofensor apoyaba todo su peso en el animal, versículo 4, y colocará su mano en la cabeza de la ofrenda quemada para que sea acepto, para que haga expiación a favor de él. Literalmente lo que hacían, y como lo sabemos por la historia, es que traían el sacrificio y colocaban las manos en la cabeza de ese sacrificio, apoyándose simbólicamente en ese sacrificio con todo su peso, simbolizando que la culpabilidad se transfería al sustituto. Esta es la naturaleza de la fe. Su confianza y salvación depende de manera completa en el sustituto. Es un retrato hermoso, hermoso de la fe en Cristo, en donde dependemos de manera total en el que muere nuestro lugar. Otro elemento de la ofrenda quemada en el versículo 5 fue muy interesante. El pecador que ofrecía el sacrificio mataba al animal delante de Jehová. La muerte del sustituto simbolizaba la paga fatal, horrenda por el pecado. Demostraba que la justicia divina era absoluta y severa y demandaba la muerte. Y fue personalizada porque el ofensor tenía que, de hecho, matar al animal, muy personal. Algunas personas creen que la salvación es algún tipo de situación colectiva. Esa es la nueva perspectiva de Pablo. Este sacrificio indica que es muy, muy personal. El pecador mataba al animal con sus propias manos, haciendo una impresión personal vívida de su propia responsabilidad por la muerte del sustituto final. Sus pecados colocaron a Cristo ahí. La siguiente característica es que el sacerdote rociaba la sangre en el altar. A la mitad del versículo 5, el sacerdote ofrecerá la sangre y rociará la sangre alrededor del altar que está a la puerta de el tabernáculo. Esto simboliza el hecho de que la paga por el pecado era la muerte y que solo la muerte simbolizada por la sangre podía satisfacer a Dios. Y después, finalmente, un quinto componente de esto. Los primeros cuatro son iguales en la ofrenda de culpa y de transgresión o por el pecado. Esto es excepcional. Los sacerdotes quemaban el sacrificio entero, en su totalidad. Versículo 6. Entonces quitarás la piel de la ofrenda quemada y la cortarás en pedazos. Los hijos de Aarón, el sacerdote, colocarán fuego en el altar y prepararán la leña en el fuego y demás. Ahí en el versículo 9, no obstante, sus entrañas, sus piernas serán lavadas con agua. El sacerdote ofrecerá en humo todo esto en el altar como ofrenda quemada, una ofrenda de fuego de olor grato a Dios. Esta es la ofrenda quemada, que es un aroma dulce en la nariz de Dios. ¿Qué simboliza esto? Que Dios se agrada del sacrificio, su ira es aplacada y la paz y la reconciliación han venido. Como Isaías 53:10, agradó a Jehová quebrantarlo. Agradó a Jehová quebrantarlo. Esta es una ilustración de la justicia que Dios demanda. Él demanda un sacrificio justo, un sacrificio perfectamente justo, simbolizado en la ofrenda quemada, simbolizado en el sistema sacrificial, cumplido en la persona de Jesucristo, quien vivió una vida perfecta de obediencia y, por lo tanto, demostró de manera activa la justicia de Dios, quien murió una muerte de obediencia perfecta, demostrando en ese punto como también el cumplimiento perfecto de la paga de la ley a favor de pecadores. No tenemos la justicia que Dios demanda, Él tiene que dárnosla, y Él hace eso en el sacrificio de Cristo. Algo más debe decirse, regrese a Romanos, por cierto, algo más debe ser dicho de esta justicia de Dios, de la que estamos hablando aquí, que es una justicia eterna. Isaías dijo, mi justicia será por siempre, por siempre. Si pudiéramos producir justicia por un momento, no duraría, ¿verdad? No duraría. Esa es la razón por la que Hebreos 10:14 dice, hemos sido perfeccionados para siempre por la ofrenda santificada de Cristo, quien ha comprado por nosotros, Hebreos 9:12 dice, redención eterna. No necesitamos tratar de aferrarnos a la justicia. No necesitamos aferrarnos a ella porque no es una justicia que podemos alcanzar y no es una justicia que podemos mantener. Es la justicia de Dios que desciende y esa es la razón por la que la salvación es para siempre. La gente dice, bueno, puedes perder tu salvación. ¿Cómo puede usted perder su salvación? Usted únicamente puede perder su salvación si su salvación dependiera de usted. Por cierto, si yo pudiera perder mi salvación, yo la perdería. Se lo prometo. Y también usted. Si pudiera ser hecho, sería hecho. Yo no puedo mantener mi salvación porque lo que mantiene mi salvación es una justicia de Dios totalmente externa a mí, que me ha sido concedida. Entonces, la clave en este pasaje es este concepto de justicia. De regreso a Romanos, capítulo 3. Necesitamos una justicia, la justicia de Dios. Hablemos entonces de algunos de los componentes de esta justicia de Dios. Número uno es independiente del legalismo. Es independiente del legalismo. Le voy a dar varios puntos. Es independiente del legalismo. Versículo 21. Aparte de la ley. Aparte de la ley. Está en la posición enfática. No sé en dónde encaja en su traducción. Está en la posición enfática en el griego. Pero ahora, aparte de la ley. Esa es la afirmación enfática. La justicia no tiene nada que ver con guardar la ley. Hemos aprendido eso, ¿no es cierto? Es una justicia que no puede ser alcanzada. Capítulo 5, versículo 20 dice, la ley vino para que la transgresión se incrementara. La ley, en lugar de tener el efecto de producir justicia, ¿produce qué? Transgresión. Pablo dice, vi la ley de Dios, el pecado revivió y yo morí. Romanos 7. La ley no lo va a cumplir. La ley no va a alcanzar justicia. Entonces la justicia de Dios enfáticamente es aparte de la ley. Lo que eso significa es guardar la ley. El creyente debe entender eso. El error más grande de la religión es que la gente puede alcanzar justicia, una posición correcta con Dios por las obras. Esa es la gran mentira del diablo. No solo es aparte de la ley, sino que, permítame darle una segunda verdad, está basada en la revelación. Está basada en la revelación. Testificada por la ley y por los profetas. Un eufemismo para el Antiguo Testamento. Esto no es nada nuevo. Esto no es nada nuevo. Esto es lo que el Antiguo Testamento siempre ha dicho. Vaya al capítulo 4, versículo 3, por ejemplo. Porque ¿qué dice la Escritura? Aquí está el modelo. Creyó Abraham a Dios y le fue contado por justicia. Entonces Abraham fue salvo porque fe. Ese es el punto del capítulo 4, versículo 2. Porque si Abraham fue justificado por las obras, tiene de qué gloriarse, pero no para con Dios. Versículo 5. Mas al que no obra, sino cree en aquel que justifica al impío, su fe le es contada por justicia. Ahora, entendemos que esto no es nuevo. Esto sale del Antiguo Testamento. Versículo 9. Abraham le fue contada la fe por justicia. Eso sale de Génesis 15. Las ceremonias y los rituales, actividades religiosas del Antiguo Testamento no podían dar vida. Inclusive la ley de Dios, la ley santa de Dios, la cual Pablo dice que es santa, justa y buena, no podía dar vida. Únicamente podían producir muerte. Muerte. Esto no es nuevo. Regresa usted al principio, hasta Génesis, al principio mismo. ¿Y qué dijeron los profetas? ¿Qué tal Habacuc? El justo por la fe vivirá. Siempre ha sido así. Siempre. Isaías, ese maravilloso capítulo 55 de Isaías, necesita ser incluido en este punto. A todos los sedientos, venid a las aguas, y los que no tienen dinero, venid, comprad y comed, venid, comprad sin dinero. Aquellos de ustedes que no tienen justicia, venid, comprad sin dinero y sin precio, vino y leche. Versículo 6, buscad a Jehová mientras puede ser hallado, llamadle en tanto que esté cercano. Deje limpio su camino y el hombre inicuo sus pensamientos y vuélvase a Jehová, el cual tendrá del misericordia y al Dios nuestro. Y aquí está la clave, el cual será amplio en perdonar. Usted necesita perdón. ¿Pero qué era lo que la ley del Antiguo Testamento buscaba hacer? Llevar a la gente a la desesperanza por su incapacidad de hacer algo por su pecado y por lo tanto hacerlos clamar a Dios por misericordia. La mejor ilustración de una conversión del Antiguo Testamento que yo conozco es Lucas 18. El publicano mirando hacia abajo ni siquiera levantaba sus ojos al cielo, golpeando su pecho decía, Dios sé propicio a mí, pecador. Ese hombre se fue a casa justificado. Esa es una actitud de bienaventuranza. La condenación del fariseo que viene al principio del Sermón del Monte es, estás equivocado. ¿Quién tiene el reino? Los que están en bancarrota espiritual y lo saben, pobres en espíritu, los que son mansos, los que tienen hambre y sed de una justicia que saben que no tienen, aquellos que lloran por su condición espiritual, son los que son consolados, son los que reciben el reino. Este ha sido siempre el camino en las Escrituras. No es una manera diferente de ser salvo en el Antiguo Testamento. Siempre ha sido igual. El Evangelio de Jesucristo no es un cambio del Antiguo Testamento. No es una transición en una nueva manera de ser salvo. Es la sustancia completa que fue una sombra en el Antiguo Testamento, pero una que se podía discernir. En tercer lugar, cuando hablamos de la justicia de Dios, es independiente del legalismo, está basada en la revelación, es adquirida por la fe. Adquirida por la fe, versículo 22, la justicia de Dios por medio de la fe en Jesucristo. Mediante la fe, y aquí ya hemos señalado esto, que la salvación viene por la fe. De regreso a Romanos 4, 5, el que justifica al impío debido a su fe le es contada por justicia. Hombre, ese es un regalo magnánimo y sorprendente, ¿no es cierto? Porque por gracia sois salvos por medio de la fe, Efesios 2, 8 y 9, y esto no de vosotros, pues es don de Dios. Es simplemente al creer, al creer. Ahí en el versículo 20 del capítulo 4 de nuevo, todavía estamos hablando de Abraham, versículo 20 dice, con respecto a la promesa de Dios, él no titubeó en incredulidad, sino que se fortaleció en la fe, dando gloria a Dios, estando plenamente convencido de que lo que Dios había prometido él podía cumplir, por lo tanto le fue también acreditada como justicia. ¿Entiende usted este intercambio? Usted le da a Dios fe, él le da a usted su justicia. Esa es la razón por la que decimos que la salvación es por fe únicamente, sola fide, fe únicamente al creer, inclusive ese creer es un regalo de Dios. Ahora unos cuantos otros puntos que se deben hacer aquí. Podríamos hablar mucho de lo que es la naturaleza de la fe salvadora, pero probablemente cubriremos eso en una de las sesiones que vienen. Entonces vayamos a un cuarto punto. La justicia de Dios viene a nosotros desde el cielo. Este es el Evangelio de Pablo. Esto está en el corazón de él. Independiente del legalismo, en base a la revelación coherente con el Antiguo Testamento, adquirida por la fe, una fe que Dios mismo concede, no independiente de nuestra voluntad, sino moviéndose nuestra voluntad, moviendo nuestra voluntad y dando vida a nuestras almas muertas mediante el ministerio de la regeneración conducido por el Espíritu Santo. En cuarto lugar, la justicia de Dios es provista para todos los que creen. Con toda certeza, esto va en contra del judaísmo de los fariseos. Si usted quiere saber cómo es que los judíos se sentían acerca de la conversión gentil, lee el libro de Jonás. Jonás supuestamente debía ser un profeta. Él supuestamente iba a ser un evangelista. Él supuestamente iba a ser un misionero. Y lo peor que le pasó a Jonás fue que la gente se convirtió y lo hizo enfurecerse. Él quería que Dios lo matara. Él estaba tan enojado con los ninivitas que creyeron y los gentiles iban a aprovecharse de la promesa judía. ¡Qué giro tan extraño! Entonces el versículo 22 dice, la justicia de Dios que viene por la fe en Jesucristo, Él es el objeto de la fe, viene para todos aquellos que creen, porque no hay diferencia. Todos los que creen, de nuevo digo, los judíos odiaron esto. Hechos 13:39 dice, todos los que creen son justificados. Justificados. No hay diferencia, el mismo evangelio predicado al judío y al gentil. Dice usted que hay acerca de Romanos 1 al principio, al judío primeramente y también al griego. Eso es cronología, obviamente. Dios envió a su Hijo a la nación de Israel como un judío y el mensaje del evangelio vino primero a los judíos cronológicamente, pero siempre tuvo la intención de que fuera para el mundo. Siempre, siempre. Y la prueba de esto es el versículo 23. Por cuanto todos pecaron y están destituidos de la gloria de Dios. La razón por la que está disponible a todos es porque todos tienen la misma necesidad. Todos tienen la misma necesidad. De hecho, si usted regresa un poco a Romanos 2 y 3, usted puede ver que los judíos que se jactaban a sí mismos de lo que tenían son condenados. Versículo 25. Pues en verdad la circuncisión aprovechas y guardas la ley, pero si eres transgresor de la ley, tu circuncisión viene a ser incircuncisión. Si pues el incircunciso guardare las ordenanzas de la ley, ¿no será tenida su incircuncisión como circuncisión? En otras palabras, tiene que ver con guardar la ley. Consiste en guardar la ley, ese es el punto. Y ni el circunciso ni el incircunciso puede hacer eso. Te jactas de la ley, dice él en el versículo 23, y violas la ley, deshonras a Dios, y el nombre de Dios es blasfemado entre los gentiles debido a ustedes. No eres mejor que los gentiles. Cuando Juan el Bautista vino y estaba bautizando a la gente, ¿sabe usted qué bautismo fue ese? Ese no fue el bautismo cristiano, ese fue el bautismo de judíos prosélitos. Ese fue el bautismo de judíos prosélitos. Ese es un bautismo que le hacían a los gentiles que querían convertirse en parte de la religión judía. Y aquí está Juan el Bautista bautizando a la población de Israel, al pueblo judío, y al bautizarlos, él les está diciendo, no son mejores que los gentiles. Esa fue una píldora amarga para que la gente se la tragara. Él le estaba dando a los judíos un bautismo de prosélitos porque en realidad estaban afuera del pacto de Dios, aunque como pueblo habían recibido sus promesas. No hay diferencia. El mismo evangelio, algunas personas creen que los judíos tuvieron un evangelio de la ley en el Antiguo Testamento y los gentiles un evangelio de la gracia. Eso no es verdad. Solo un evangelio, solo un camino de salvación. Siempre ha sido igual, siempre por la fe. No hay diferencia, judío o gentil, porque todo mundo tiene la misma necesidad. Por cuanto todos pecaron y están destituidos de la gloria de Dios. Todos están destituidos de la gloria de Dios. ¿Qué significa eso? Bueno, Isaías 43:7 dice, lo he creado para mi gloria, pero Él no me ha dado gloria. El pecado coloca a todo mundo en la misma situación. Todos necesitan la justicia de Dios. Esa justicia de Dios siempre ha estado disponible a cualquiera que cree. No hay diferencia. No hay diferencia. Entonces, ser justificado con Dios es independiente del legalismo, está edificado sobre la revelación, adquirido por la fe, provisto para todos. Número 5, dado mediante la gracia. Dado mediante la gracia. Versículo 24, siendo justificados gratuitamente por su gracia. Sabemos eso, ¿no es cierto? Siendo justificados como un regalo por su gracia. Entonces, usted no se lo gana, es un regalo, ¿verdad? Hemos dicho eso todas nuestras vidas como cristianos. ¿No es cierto? Es un regalo. Usted puede rechazarlo, puede recibirlo. Usted no se lo puede ganar. Es un regalo. Me encanta eso. Una versión dice gratuitamente por su gracia. Otra versión, de hecho, ha traducido de manera más precisa el griego. Es como un regalo por su gracia que hemos sido justificados. Justificado significa justo. Misma palabra, dikaios, es cuestión de gracia. Pablo usa el término caris, gracia, alrededor de 100 veces en sus cartas, porque el evangelio, como lo sabemos siempre, debe ser entendido como un evangelio de gracia. Ser justificado con Dios, entonces, es dado mediante la gracia. Pero aunque es gratuito para nosotros, fue muy costoso, y ese es el sexto punto. Fue alcanzado por la redención, alcanzado por la redención. Versículo 24, mediante la redención que es en Cristo Jesús. ¿Qué es la redención? ¿Qué significa esa palabra redención? Significa rescatar a alguien mediante el pago de un precio. Rescatar a alguien mediante el pago de un precio. ¿Quién pagó el precio? Jesús. ¿Y cuál fue el precio? A quien Dios puso como propiciación, versículo 25. Por medio de la fe en su sangre, propiciación, gilasterion, una cobertura, por medio de la fe en su sangre. ¿Cómo puede un hombre justificarse con Dios? Job dijo, con un Dios como este. ¿Cómo puede un hombre justificarse con Dios tan glorioso? No por sí mismo, no por sus propios esfuerzos. Él debe recibir del cielo la justicia de Dios como un regalo. Independiente del legalismo, basada de manera clara en la revelación de Dios en el Antiguo Testamento, adquirida por la fe, disponible a todos los que creen, dada por la gracia, alcanzada por la redención mediante un sacrificio expiatorio. Este es el Evangelio de Pablo. Desde el punto de vista de que satisface la necesidad del pecador, esa es la razón por la que predicamos este mensaje. Es un solo mensaje. No hay evangelio, no hay salvación. Sé que hay gente que dice en la actualidad, oh, no tienen que oír el evangelio en lugares en donde no han tenido la oportunidad. Dios va a considerarles la fe que hayan tenido en lo que ellos sabían que era adecuado para salvarlos. Eso no es lo que la Biblia dice. Es por la fe en Cristo y fuera de Él no hay salvación. De esta manera, tenemos el mandato de ir al mundo y predicar el evangelio a toda criatura. Entonces, la gran pregunta en el corazón del pecador, ¿cómo puede un hombre justificarse con Dios? La respuesta viene aquí, por la justicia de Dios concedida a él por la fe, mediante la gracia, en base al hecho de que Cristo ha pagado por todos sus pecados. Y mediante ese pago, ha pagado el precio de manera completa para rescatar al pecador. Vamos a ver más de eso. Padre, te damos gracias por el tiempo en esta mañana, descarbar, movernos en profundidad en esta porción maravillosa de las Escrituras. Tu palabra siempre, siempre alimenta nuestras almas y nos alienta. Oro, Señor, porque la verdad clara de este texto sea entendida por todos nosotros y nos capacite no solo para regocijarnos y adorarte de manera más libre y más clara, para adorarte en espíritu y en verdad, sino para que nos haga evangelistas más fieles con un entendimiento mejor del mensaje que le proclamamos a los pecadores en todo lugar. Continúa haciendo tu obra, tanto mediante la enseñanza de la palabra el día de hoy y nuestro tiempo maravilloso juntos en comunión, y te daremos gracias en el nombre de Cristo. Amén.
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0: 14:30.
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1: La segunda observación es que él no les predicó nada más, sino que les enseñó. No fue una predicación de tres puntos y luego los animó a que siguieran adelante y los despidió después de orar en el nombre suyo, del Señor Jesucristo. No, él les enseñó. Y es que no hay nada más valioso que poder nosotros tener una predicación que a la misma vez no solamente nos entusiasma y nos motiva, pero también nos enseña, nos nutre. Por eso la predicación expositiva es sumamente importante y necesaria en nuestros tiempos. Muchas veces hay iglesias, hermanos, donde la enseñanza de la escritura se limita a lo que el periódico de la mañana tiene. Muchas de las iglesias en Latinoamérica, el tema de hoy va a ser la influenza porcina. ¿Y cómo lo justificamos bíblicamente? Imagino que el libro de Apocalipsis y Mateo 24 van a ser los más populares en este tiempo. Pero no podemos nosotros basar lo que el Señor quiera poner en el oído de cada uno de sus hijos únicamente en cómo yo me inspiré o cómo amanecí esa mañana o si me trató bien mi esposa anoche o si me trató bien mi hijo la noche anterior. No puedo hacerlo limitado por eso. Debo dejar que el Señor hable. La predicación de la palabra no son las palabras de un predicador. La predicación de la palabra es la palabra misma enseñándonos a nosotros, usando como instrumento a esa persona llamada predicador. Miren que cuando Dios quiere hablar, lo hace a través de burros también. Así es que no se emocionen los que enseñan la palabra del Señor, y me incluyo. Si el Señor quiere dar a conocer su palabra, Él lo hará. Aún las piedras pudiesen hablar. Pero Él ha querido escoger a algunos de nosotros, los pastores, para que traigamos a dar a conocer su palabra. Su palabra, que es a la que estamos aquí tratando de estudiar. Y qué hermoso es poder entender que el Señor enseñaba. Por eso la gente estaba fascinada. No estaban aburridos, pues. Fíjense, una situación interesante. Cuando el Señor, dice aquí, dice que cuando el Señor les estaba enseñando, dice, abrió su boca y comenzó a enseñarles. Y a mí me llama la atención eso y me puse a investigar, ¿qué significa eso de abrir la boca? Porque yo puedo abrir la boca y... Pero no, hay algo interesante. Abrir la boca es una expresión idiomática del lenguaje hebreo. ¿Sabía usted? Y tenía un significado muy en particular. De acuerdo al comentarista William Berkeley, él dice, esta frase tiene doble significado. Se usa en un pronunciamiento solemne o de mucha importancia, cuando se daba un oráculo, cuando se daba una profecía. Y dos, se usa en la manifestación de una persona que abre de veras su corazón y deja fluir su mente y sentimiento totalmente. El uso de estas frases en el material del Sermón del Monte es el grave y solemne pronunciamiento sobre cosas centrales, importantes. Jesús abría y exponía aquí su corazón y mente a lo que habían de ser sus hombres de más confianza, sus discípulos. Tercera observación, me encanta. Y si usted lee, por ejemplo, el capítulo 7, versículo 28, aquí está más palpable, porque dice este versículo, y cuando terminó Jesús estas palabras, o sea, todo el sermón, no nada más lo que vamos a ver hoy, la gente se admiraba de su doctrina porque les enseñaba como quien tiene autoridad y no como los escribas. La gente se admiraba de lo que enseñaba el Señor Jesucristo. Los dejó maravillados, hermanos. Como hacen los buenos sermones, nos dejan a nosotros anonadados, queriendo más. No sentimos el tiempo. No estamos ahí, a ver a qué horas termina el pastor, porque el partido empieza a la una y yo debo llegar a tiempo porque mis amigos van a llegar a la casa. No los invita a la iglesia, pero sí va el partido de fútbol, ¿verdad? Pero está bien. No, se le vale. Mientras los discípulos después del partido, todo está bien, o entre comerciales, ¿no? Pero no, ellos no veían la hora. Ellos no estaban viendo cuál era el siguiente tema que tenían que tratar o la cita que tenían que ir. No, ellos estaban anonadados por la enseñanza del Señor. Un presentador de un programa de televisión dijo lo siguiente. Dice, el peor pecado que un comentarista puede hacer en público es aburrir a la gente. Y yo estoy de acuerdo con eso. Y creo que los pastores tenemos mucha culpa en eso. Porque muchos de nosotros como predicadores tenemos ese terrible problema de que a veces y muchas veces aburrimos a la gente. Y no es posible, como dice un profesor del seminario, que aburramos a la gente con la palabra del Señor porque es fascinante. Si usted se aburre cuando lee la Biblia, muchas veces, no todo el tiempo, pero muchas veces, no es culpa suya. Es culpa de los maestros, es culpa del pastor, pues. Muchas veces, porque también es culpa suya, pero no la lee. ¿Cómo le va a interesar algo que usted no tome, que usted no quiera leer? Es difícil, ¿verdad? Que por osmosis, durmiéndolo, poniéndolo en la almohada, se le vaya a pegar lo que dice ahí la Escritura. No, no es eso. Es interesante verlo de esta manera. Nosotros tenemos que entender que quizá los discípulos que estaban ahí sentados en la ladera de esa montaña estaban aburridos porque ¿cuántas veces ellos habían escuchado las letanías de los fariseos y de los escribas cuando llegaban ahí ante la sinagoga a hablarles de uno y no hagas esto, y no hagas lo otro, y no hagas lo otro? ¿A quién le interesa escuchar tantas leyes y reglas y todo lo demás? Ay, no, no, no, no, y no, no, no. Y es la predicación del dedo. Y tú esto, y tú lo otro, y tú lo otro, y tú lo otro. Ahora, el Señor aquí está hablando fuerte y usted lo va a ver. Sin embargo, la forma como Él lo presentaba era fascinante. Nadie se aburría, nadie quería perderse ni una sola palabra. Y miren que estando en ese lugar, usted se pregunta, ¿dónde pudieron caber más de 10,000 personas ahí? ¿Dónde? Sin necesidad de un micrófono. Si aquí con todos los equipos que nosotros tenemos, hay algunos que no me escuchan ahí atrás, ¿verdad? Porque allá están cerrando los ojos. ¡Hey, hermano! Pero ese no es el punto aquí. La cosa es que el Señor es todo un maestro en esto de la enseñanza y la comunicación de su propia palabra. Ahora, fíjense muy bien, algo interesante. Todo buen sermón comienza con una introducción. Y aquí es donde vamos a entrar en materia. Porque la introducción del Sermón del Monte son precisamente estos 12 versículos. Del 3 al 12, estos 9 versículos que son las bienaventuranzas. Esta es su forma de introducir este sermón. Él comienza hablándoles de esto y así empieza. Entonces capta la atención del sermón. Dicen en el seminario que las primeras 14 o 25 palabras son cruciales para poder captar la atención de toda la presentación de un sermón. Yo no sé realmente si las conté, ¿verdad? Pero también algunos están atentos. Creo que le hicimos algo en este día. Pero fíjense muy bien, el Señor al enseñarles, aquí está hablando acerca de algo muy particular. Les está hablando de las bienaventuranzas. ¿Qué significa bienaventuranza? Yo creo que vamos a comenzar por ahí al estudiar la palabra del Señor. La palabra en español para bienaventuranza tiene implícita la palabra ventura. ¿Sabe usted lo que es ventura? Indica de que hay algo que depende de circunstancias cambiantes de la vida. Es decir, que la vida nos puede dar cosas buenas, pero en ocasiones puede darnos cosas terribles. Cosas que puede destruir. Sin embargo, la bendición del cristiano es indestructible. Jesús lo dijo en Juan 16, 22. Nadie os quitará vuestro gozo. Algunas personas consideran que la bienaventuranza significa eso, feliz. Y en cierta manera pudiéramos decir que sí, que significa feliz, estar gozoso, estar contento, pero siempre y cuando no se trate de un sentimiento, de una forma en la cual hoy estoy feliz y mañana, porque entonces dependería de las circunstancias y no de Dios. Yo creo que es una felicidad intrínseca, algo que es producto de poder hacer cada una de estas bienaventuranzas en la vida mía como creyente, de poder llevarlas a cabo. Eso es lo que me hace a mí feliz. Cuando somos obedientes a la ley de Dios, cuando somos obedientes a lo que Dios quiere, nos provoca un gozo. Cuando estamos leyendo la Biblia, nos estamos levantando temprano para tener un tiempo devocional, cuando nuestra vida va marchando bien, cuando tenemos comunicación con el Señor, cuando sentimos que Él y yo somos los mejores amigos que hay, cuando todo está bien a nuestro alrededor, sentimos un gozo. Es más, no vemos la hora de llegar a casa para abrir la Biblia a ver qué es el capítulo que sigue. No veo a muchos felices en este momento, ¿verdad? Pero es una buena terapia que les puedo recomendar a ustedes. Eso provoca una felicidad grande. En ese aspecto pudiéramos decir que sí, significa eso. Pero yo creo que va un poquito más allá. Porque al hablar de ventura, es algo que sucede. Pero el desear a alguien una buena aventura significa que las cosas que le sucedan sean buenas. Y esta palabra en sí, originada en latín por la palabra beatus. Ustedes han escuchado la palabra beato, ¿verdad? Quiere decir bendición, aprobación. Una persona que es beata es una persona aprobada. Y usted, querido hermano, aunque usted no pertenezca a la tradición católica romana, déjeme decirle que usted puede ser un beato siempre y cuando usted sea aprobado por Dios como un hijo de Él. A usted lo podemos beatificar antes de que se vaya esta mañana. No tiene que esperar 15 años y 25 milagros que haga cada día para que usted lo tenga que hacer. Y con todo respeto lo digo. Simplemente es decirles que eso es lo que significa la palabra. Una persona aprobada. Si usted y yo aprendemos a vivir aprobados, aprendemos a vivir con esta bendición, podemos entonces experimentar el gozo que solamente Dios puede darnos. Y ese gozo no se puede opacar con ninguna desgracia, con ninguna enfermedad, con ningún problema económico, con nada. Porque el gozo del Señor no depende de las circunstancias, depende de Él que nos lo da. Un pensamiento más. Cada vez que usted diga Dios te bendiga, cuide cuando lo dice, que no suene como un cliché dentro de usted mismo. En inglés muchas veces lo usamos para cuando alguien estornuda. Pero cuando usted habla con alguien, no llega, ay hermano, ¿cómo estás? Dios te bendiga. dígalo sintiendo cuando lo llegue a decir. Porque realmente lo que usted está haciendo es estar bendiciendo a una persona. Y si usted solamente lo usa como un cliché nomás para que digan que usted es cristiano. Hay lugares, hay iglesias donde se dice cada tres palabras. Hola hermano, Dios le bendiga hermano, ¿cómo está hermano? Dios le bendiga. Y no, a veces no entiendo lo que me están diciendo, parece que me están dando en clave morse. No sé. Hay que tener cuidado de que las cosas no se hagan costumbre, porque pierden su sentido. Y cuando bendecimos a alguien, debe ser una cosa seria. Porque el Señor sí pone atención a nuestras palabras. Y pone atención a lo que decimos, como a lo que no decimos. Pero también déjeme decirle algo. No encuentro en la Escritura el caso en el que alguien menor tenga que bendecir a alguien mayor. Generalmente es todo lo contrario. Siempre es la persona de más autoridad la que estaba dando su bendición a la de menor autoridad. Los patriarcas lo hacían con sus hijos, ¿se acuerda? El Dios eterno lo hace con sus hijos. Entonces, ¿por qué nosotros andamos, Dios bendito sea? Como que no entendemos un poquito el significado de lo que es la palabra bendición. Somos nosotros los que necesitamos ser aprobados. Por favor, note que cada bienaventuranza en esto que vamos a estar leyendo siempre comienza con esta palabra, así, esta buena aventura, esta bienaventuranza, y está seguida de una promesa. Es decir, que si hacemos esto primero, esta característica intrínseca que tiene aquí esta primera, esta bendición, va a ser seguida por un número de promesas. En total tenemos 8. 8 bendiciones seguidas por 8 promesas. Y la primera de ellas la encontramos aquí en el versículo 3. Y ponga mucha atención porque las primeras 4 tienen que ver con la relación que se describe entre el cristiano y Dios. Y las últimas 4 tienen que ver con la relación que debe tener el cristiano con otros cristianos. Primera de ellas habla de los pobres en espíritu. Bienaventurados los pobres en espíritu. Un pensamiento bien interesante aquí podríamos decir, bienaventurados o benditos son aquellos que tienen pobreza de espíritu. ¿Qué es eso? ¿A qué se refiere con ser pobres en espíritu? No se refiere a lo económico, no se refiere a lo material. Una pobreza en espíritu es algo que tiene que ver con un espíritu humilde y quebrantado. Es algo que nos ayuda a entender de que nosotros necesitamos algo de Dios. No podemos nosotros mismos. Es el Espíritu del Señor el que nos va a ayudar. ¿Recuerda cuando el Señor leyó aquella promesa, aquella profecía en Isaías, cuando dijo que venía a dar libertad a los cautivos? Comienza diciendo de esta manera al principio: el Espíritu del Señor está sobre mí, por cuanto me ha ungido para dar buenas nuevas a los pobres. Pero no únicamente a los pobres materialmente. Aunque en la antigüedad se consideraba que si una persona era pobre, era una persona muy piadosa porque necesitaba del Señor. Hoy en nuestros días también es el mismo caso. Si usted tiene mucho dinero y usted es enfermo, usted va al hospital y paga lo que sea para curarse, usted confía en su riqueza más que en Dios. Pero el pobre, el que no tiene nada, como dicen en mi tierra, ni en qué caerse muerto, ¿de quién depende? A la buena de Dios, dicen. Y por eso su fe se acrecenta. Yo creo que si usted tiene unos poquitos pesos más en su bolsa, debiera de pensar que la pobreza que el Señor anhela en usted no es tanto la material, sino la del corazón, la del espíritu. Ser pobre en espíritu es reconocer que hay una pobreza espiritual en nosotros, que hay una bancarrota espiritual delante del Señor, saber que nosotros no lo tenemos todo, saber de que nosotros podemos decir, como dice ese hermoso canto, Señor, tal como soy, Señor, vengo hoy a ti, necesitado, quebrantado, saber, Señor, que estoy aquí en aflicción, expuesto a la muerte, a la perdición, buscando vida y perdón, y solamente la encuentro en ti, mi Dios. Esa es la pobreza, reconocer esto. Este es el idioma del pobre en espíritu, que no corresponde a nada excepto a nuestro lugar, en aquel lado de aquel publicano, en la parábola del Señor Jesucristo, que decía y que no se atrevía ni siquiera a levantar su cara diciéndole, Señor, ten piedad de mí, sé propicio a mí que soy pecador. Eso es ser un pobre en espíritu, sabiendo que no hay nada en él de valor, a no ser el valor que Dios le ha puesto. Juan Calvino dijo, solo quien se ha reducido a sí mismo a nada y descansa en la gracia de Dios es pobre en espíritu. Esta promesa que viene aquí a los pobres en espíritu dice que de ellos es el reino de los cielos. Todos iremos ahí cuando hemos creído en el Señor Jesucristo, no cabe duda. Pero no sería maravilloso, hermanos, estar rodeado por fin de personas que no tienen nada que probar, no tienen nada que andar presumiendo a los demás, que todos son iguales delante de los ojos de Dios, porque lo somos, ¿verdad? Somos iguales delante de los ojos de Dios, porque a veces actuamos como que no. A veces sentimos que yo soy mejor que el que está a un lado, por eso solamente me junto con los de acá. O yo me siento mejor que los de acá porque yo soy así como ellos. Ellos son diferentes. No, delante de los ojos del Señor somos iguales, pecadores y necesitados. Estamos pobres. Pero el pobre de espíritu es el que lo reconoce. El que no lo reconoce es un arrogante. segunda bienaventuranza, los que lloran. Bienaventurados los que lloran, porque, ¿qué dice? Ellos recibirán consolación. Aquí la palabra clave es llorar. Yo la pudiera parafrasear diciendo, felices los infelices. Se oye raro, ¿verdad? Pero es una paradoja. Y es que en la contracultura del cristianismo,

Aquí únicamente no se refiere a la aflicción del dolor de perder a un ser querido, de perder cosas materiales, pero se refiere a la aflicción que hay del arrepentimiento. El llorar cuando es producto de algo que el mundo está padeciendo, el mundo está en enfermedad, el mundo está sumido en el pecado y eso debiera provocar llanto, dolor. El Señor Jesucristo lloró cuando vio que no aceptaban su palabra, cuando vio a esa ciudad que pocos días lo iba a rechazar, el Señor lloró por ella. Ese es el llanto que el Señor quiere provocar en sus seguidores. Un dolor por lo que está ocurriendo. El fundador de esa organización mundial que cuida a niños, World Vision, Visión Mundial, dice: Señor, haz que mi corazón se quebrante con lo que quebranta tu corazón. Y si nosotros no somos capaces de quebrantarnos ante el dolor de lo que el mundo está padeciendo, debemos de hacer algunos ajustes en nuestro caminar espiritual. Pero no únicamente se refiere a lo que está ocurriendo en el mundo, también es un dolor que provoca cuando nosotros le fallamos a Dios. Cuando pecamos deliberadamente o a veces por omisión, debería provocar en nosotros un dolor profundo. ¿Por qué? Porque hay muchas veces en que nosotros podemos hasta provocar que ese pecado llegue a nuestras vidas cayendo en la tentación. En lugar de alejarnos desesperadamente de la tentación cuando llega a nosotros. Hay personas que tienen más angustia de pensar que un hermano de la iglesia sepa lo que ha estado haciendo a que sepa Dios lo que ha estado haciendo. Desafortunadamente, quizá el hermano nunca se entere lo que ha estado haciendo, pero Dios se enteró desde el momento en que usted lo pensó. Y eso es doloroso. Y si eso no provoca en nosotros un llanto, una angustia, una aflicción, de verdad que algo no está bien en nuestro corazón. Si el pecado está a la puerta en su mente, si está pensando, si está esperando que llegue la noche para entrar en esa computadora y abrir esas páginas, o esas revistas que compra, o esas películas, o no voy a irme únicamente a la impureza sexual, a ese chisme que hay que compartir para sacar mi veneno y de lo que siento por tal o cual persona, o cualquier situación que vaya contrario a lo que el Señor ama y espera de nosotros, todo eso debiera provocarnos dolor. Y si no lo provoca, yo creo que hay que hacer ajustes a nuestra vida. Hay que ser ajustes. Isaías en el capítulo 6 decía, cuando contempló al Señor en su santidad en aquel templo y veía a los querubines, a los serafines volando y gritando en una forma antifonal: Santo, Santo, Santo, Santo, Santo, Santo, Santo es el Señor Dios. Y lo único que pudo decir: ay, Señor, ay de mí que estoy muerto, porque siendo un hombre inmundo de labios y habitando en medio de hombres y de labios inmundos, he contemplado la hermosura de mi Rey. Y cayó desmayado. Porque no pudo contemplar tanta santidad. Si eso no provoca en nuestra vida cuando estamos ante la presencia del Señor, sea en la iglesia, sea en el lugar especial, algo no está bien en nuestras vidas. Porque solamente el hecho de saber que estamos ante la presencia misma del Señor, y el Señor está en todas partes, el Señor está en ese closet, está en ese baño, está en esa recámara, está en ese lugar en particular, donde quiera que usted esté, el Señor está con usted. Y si eso no mueve a usted a tener temor y temblor de fallarle a su Dios, así como el temor que siente de que sepa su esposa o su esposo, o el pastor de la iglesia, si usted no siente todavía más temor de que Dios lo sepa, algo no está bien en su vida. Esto significa, hermanos, llorar. ¿Sabe qué, hermano? La promesa es que vamos a recibir consolación. El mismo Señor Jesucristo les dijo: miren, es necesario que yo me vaya, pero no los voy a dejar solos, porque cuando yo me vaya, vendrá alguien. Este se llamará el Consolador. Él les va a guiar a toda verdad. Señor sabe que necesitamos consolación. Y aquellos que lloran por estas causas, no que sean llorones por todo, que lloran por estas causas, por el dolor que hay en la humanidad, por el pecado, lo que está haciendo, por el pecado personal, aquellos que de verdad se conduelen, van a ser consolados. Porque el Señor estará ahí con ustedes. El Señor quiere que eso sea completo. Y un día lo vamos a recibir ese consuelo completo. Quizá no hoy, porque estamos tentados a seguir pecando constantemente mientras estemos en este cuerpo de carne y hueso. Pero cuando el Señor venga a consolidar su gloria eterna con nosotros, cuando estemos siendo recogidos por Él, entonces este consuelo será total, completo, porque no habrá más llanto, ni más tristeza, ni más dolor. Tercero, bienaventurados los mansos, porque ellos recibirán la tierra por heredad. Esta palabra significa suave, humilde, considerado, cortés. Es el ejercicio del dominio propio, es el poder bajo control. Es como decir, bienaventurados los que son débiles, porque no porque ellos serán abusados, ¿verdad? No. El ser manso es ser un deseo controlado, el deseo de ver el interés de otra persona avanzar primero que el interés propio. El ser manso no es ser egoísta, es de ser humilde, desinteresado, es preocuparme por las demás personas en lugar de mis propias cosas. Abraham fue un hombre manso, ¿saben por qué? Porque cuando lleva a su sobrino Lot y van a ese lugar, a esa región, y le dice: mira, Lot,

0: Escoge el terreno que tú quieras. Él no tenía por qué hacer eso. Él era una autoridad, era una persona que podía escoger. Él podía decir, mira, yo escojo esto, tú quédate con lo que sobra. Pero no lo hizo. En su humildad, en su mansedumbre, le dice a él que escoge. Ya escogió Sodoma y Gomorra, ¿no? Como Dios recompensa, ¿verdad? Usted conoce la historia, ¿no? Moisés, por ejemplo, Moisés se conoce como el hombre más manso que ha habido sobre la tierra. ¿Por qué? Porque él tenía poder bajo control. ¿Sabe usted lo que era esto? No era un hombre indeciso que conocimos al principio, era una persona decidida al final de cuentas. Es como, yo no sé si usted es familiarizado con los caballos, pero yo le tengo mucho respeto a los caballos. Miedo, pues, porque un caballo fuerte, de pura sangre, de esos que estaban salvajes, imagínese domarlo, pero cuando se logra domar, qué hermoso estar en un caballo fuerte y ver los rozagantes caminando por ahí y hasta haciendo ciertos bailes, ¿verdad? Qué hermoso es verlo. Ese es poder, porque en un momento determinado ese caballo puede volverse loco y hacer lo que quiera, pero está bajo control. Eso es lo que es ser manso. Amansar a un animal de estos, en pocas palabras. Y en nuestra vida es tener nuestro poder que tenemos bajo control. Controlar nuestra vida, nuestro pensamiento, nuestras lenguas, ese autocontrol. Dios mismo es el mejor ejemplo de mansedumbre. El Señor Jesucristo enmudeció cuando era llevado al matadero, como dice ahí Isaías 53, como una ovejita, ¿verdad?, que está siendo llevada al matadero. El Señor es un ejemplo de lo que es poder bajo control. Dios hizo todo lo que nos rodea. Si Él quiere, con solamente el sonido de su voz, esto quedaría destruido. Pero es el poder del Señor puesto bajo control. Él le ama tanto que no le hará eso que usted y yo merecemos, pero en un momento determinado espera que nosotros cambiemos de allí.
1: Así es, Jesús mismo es el mejor ejemplo de mansedumbre. 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Permítame preguntarle, ¿ha visto la mano de Dios intervenir en su vida? Escuchemos lo siguiente, a cargo del pastor Carlos.
0: Hay una frase que no he podido sacarme de la cabeza ni tampoco del corazón. La dijo John Allan, un creyente del Ejército de Salvación. Cerca del final de su vida dijo esta frase, merecía ser condenado, merecía estar en el infierno, pero Dios intervino. Verdaderamente, Dios intervino. Y qué manera tan directa de resumir la historia de la gracia. Íbamos nosotros en una dirección equivocada y Dios intervino. No envió simplemente una idea inspiradora. No mandó una sugerencia moral desde la distancia. Vino a nosotros en la persona de Cristo. Cargó nuestro pecado, murió en aquella cruz. Pero al tercer día resucitó de la muerte. Eso no es una metáfora religiosa. Es la intervención más gloriosa de la historia. Y esa intervención sigue transformando vidas hoy en nuestros días. Es por eso por la que a mí me pesa en el alma que millones de personas sigan corriendo en la dirección equivocada sin darse cuenta de que Dios está buscándoles. Están distraídas, están ocupadas, son sinceras, algunas incluso son muy religiosas, pero nunca han tenido una oportunidad de tener un encuentro personal profundo y transformador con el mensaje de la cruz que proclamamos. Esa es la razón de ser de Visión para Vivir. 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

0: 15 horas en punto.
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Estamos ya preparados para compartir con ustedes la música de bendición y también la reflexión a la luz de la Palabra de Dios. Bienvenidos entonces a Música y Reflexión.

Nos es grato saludarle a través de este programa Música y Reflexión. Reciba el saludo del Dr. David Pérez Barrientos, agradeciendo siempre la intención de sus oraciones a favor de él y para toda su familia. Hoy le saluda Elmer Alvarado Solís, aquí en el programa Música y Reflexión, invitándole para que juntos alabemos al Señor y aprendamos más de su palabra. Vamos al segmento de la música alegre. Aquí está nuestra orquesta que hoy nos presenta el interludio musical.

El texto que hoy meditamos se encuentra en el Salmo 119, el versículo 105. Salmo 119, 105. Lámpara es a mis pies tu palabra y lumbrera a mi camino. Cuán importante es la luz hoy en día, ¿verdad? Aquellos que viven en las grandes ciudades se dan cuenta que todo está iluminado. Pues en la época del salmista no era así. Es más, ni existía nada que se asemejara al moderno alumbrado de luces LED que conocemos en la actualidad. Los caminos tampoco eran asfaltados y los peligros acechaban a cada paso que algún caminante daba. Aunque también hay muchos en nuestra América Latina por los cuales es difícil transitar, sumidos todavía en la oscuridad y carreteras, caminos en muy, muy mal estado. Pero esa oscuridad era cortada únicamente por la luz de una lámpara que el caminante en aquellos días llevaba en su mano, alimentada por aceite que servía de combustible. Era una llamita que alumbraba a corta distancia, no más allá del siguiente paso. Usando esta ilustración, el salmista nos recuerda que la Biblia nos ilumina un paso a la vez. ¿Quién no quisiera tener una visión más amplia y a largo plazo? Las escuelas de negocios nos dicen que debemos planificar estratégicamente los siguientes 3 a 5 años de nuestra vida. Pero eso no siempre es posible, y más aún en este impredecible mundo en el que vivimos. Dios mismo nos da un panorama tan amplio de nuestra experiencia y de nuestra existencia, porque vamos mostrando, según el plan de Dios, caminando paso a paso, el paso que debemos dar, Dios nos va guiando cada día. Eso no quiere decir que no pensemos ni planifiquemos con responsabilidad. Lo que quiere decir es que debemos de tener cuidado y tomar en cuenta que quien ilumina el camino no es nuestra sabiduría, sino Dios mismo y su sabiduría, porque Él sí conoce el futuro. A nosotros no se nos revela más de lo que Dios entiende y lo que debemos saber, para que confiemos en Él y avancemos con fe en su palabra. Todos aquellos que han intentado comprender, entender a Dios, han terminado mal. Entonces, enfoquémonos en el siguiente paso que debemos dar con la luz de la Biblia, que tiene todo el consejo que necesitamos para caminar en total seguridad. Señor, que tu palabra ilumine mi caminar. Esta debe ser su oración en este día.

El Salmo 62, versículo 1 nos dice: En Dios solamente está callada mi alma, de Él viene mi salvación. ¿Sabe usted que cómo nos cuesta a veces guardar silencio ante una situación, verdad? Hay un costo de no guardar silencio. Todos anhelan sentir paz, incluyendo los que no creen en Dios, pero a todos nos cuesta pagar el precio para recibirla, y eso es a través de la espera a Dios en silencio. Andamos tan ocupados, lo cual supuestamente es índice de cuán importantes somos, que no nos hemos dado cuenta que Dios hace tiempo está guardando silencio. Gertrude von Lefort lo expresa así: Cuando Dios guarda silencio por mucho tiempo, es porque Él quiere hablar. Desde que Adán y Eva se escondieron de la comunión íntima con Dios, todos sufrimos de esta misma tendencia. Y aún más, cuando se trata de estar en silencio ante Él. La virtud de esperar y nuestra habilidad contemplativa están siendo desafiadas y atrofiadas por los constantes estímulos cibernéticos. Personas de todas las generaciones han llegado a ser adictas a estos estímulos. La exhortación de guardar silencio ante Dios y esperar a Él es un imperativo para toda la humanidad y toda la generación. En un mundo rápido y ruidoso, no es fácil aquietarse, pero es ahí donde llegamos al conocimiento más profundo de nuestro Dios. Fue en el silencio del desierto donde el carácter de Abraham, el de Moisés, el de Elías, el de Juan el Bautista y otros fue formado allí. Fue en este silencio ante Dios donde llegaron a conocer a Dios, sentir el latir de su corazón y conocer su voluntad para el mundo que tanto ama. En el silencio Dios transmite su mensaje para el mundo al corazón de sus siervos. Le animamos a leer de nuevo en forma lenta el Salmo 62 del 1 al 8. A través de estas palabras del salmista David, usted encontrará que vale la pena guardar silencio delante de Dios. El costo de no guardar silencio ante Dios podría ser la pérdida de la intimidad con Dios. Hay muchos hoy en día que solo buscan los beneficios, pero no quieren la responsabilidad de involucrarse en el servicio a Dios. Oramos a Dios para que ese no sea su caso y usted esté sirviendo juntamente al Señor con aquellos que están alrededor suyo.

Nuestro texto de hoy se encuentra en 1 Timoteo capítulo 6 y el versículo 12. Pelea la buena batalla de la fe. Este es uno de los consejos más solemnes dados por el apóstol Pablo a Timoteo y a través de él a todos los cristianos. ¿Qué significa esto de la buena batalla de la fe? Esto es lo que deja ver el apóstol al señalar cómo enfrentar a los enemigos en la batalla. Estad pues firmes, vestidos con la coraza de justicia y calzados con el apresto del Evangelio de la paz. Sobre todo, tomad el escudo de la fe, con que podáis apagar todos los dardos de fuego del maligno, y tomad el yelmo de la salvación y la espada del Espíritu, que es la palabra de Dios. Pablo compara la vida cristiana con los concursos de atletismo y, en este caso, con una batalla del ejército romano de aquellos tiempos. La vida cristiana es hermosa, pero no podemos negar que igualmente tenemos que librar una batalla constante para así permanecer firmes. Algunos de nosotros llevamos ya algunos años en el cristianismo y sabemos que mucho de lo que atesoramos tiene que ver con nuestra himnología. Algunos han de recordar a través de aquel grupo coral, o tal vez algunos incluso tuvieron la oportunidad de integrar un grupo coral donde se cantaba el himno «Pelea la buena batalla de la fe», u otro más conocido «Firmes y adelante, huestes de la fe». Nos parece un himno muy hermoso, pero a veces no entendemos lo que realmente estamos cantando. Cuando hablamos de pelear la buena batalla de la fe, significa estar apegados a lo que Cristo nos dice en su palabra. Pelear la buena batalla de la fe significa enfrentar las circunstancias sabiendo que el Señor está con nosotros. El apóstol Pablo exhorta a su discípulo Timoteo a apartarse del mal y, en cambio, pelear la buena batalla de la fe. No es nada diferente para nosotros. Tenemos que luchar contra los deseos de nuestra carne y las presiones del mundo. No debemos dejarnos llevar por la manera de pensar y actuar como la gente sin Dios. La batalla más grande que libramos es muchas veces contra nosotros mismos.

El versículo de hoy lo encontramos en Mateo 26, versículo 41. Velad y orad, para que no entréis en tentación. Terminada la última cena, Jesús se dirigió con sus discípulos al Monte de los Olivos, que está frente a Jerusalén, y entró en el huerto llamado Getsemaní, el lugar donde las olivas eran prensadas para obtener el aceite. Getsemaní fue el escenario de tribulación y prueba, no solo para Jesús, sino también para sus discípulos. El sufrimiento del Señor tuvo su momento más crítico en Getsemaní, y por eso convocó a los apóstoles a orar. Tomó al grupo más íntimo, Pedro, Juan y Jacobo, y delante de ellos comenzó a entristecerse y angustiarse. Luego se alejó para vivir una agonía en soledad, con el rostro postrado sobre la tierra. El Señor no corrió feliz hacia la cruz. Tampoco adoptó una actitud triunfalista ni se alienó de la realidad. La cercanía del sufrimiento y la muerte le causaron gran tristeza y angustia. El Evangelio de Lucas da dos detalles que muestran la dimensión del sufrimiento. Un ángel vino a confortarlo en su agonía y su sudor era como grandes gotas de sangre. Miremos a Jesús afrontando la copa de amargura. Escuchemos su aceptación de la voluntad de Dios cuando dice, «No sea como yo quiero, sino como tú». Allí comienza el camino hacia la cruz que culminará con la gloria de la resurrección. Miremos también a los discípulos durmiendo, ajenos al momento que están viviendo. Su sueño va a derivar en fracaso. En medio de su agonía, Jesús les enseña una norma, muchas veces olvidada, de que la oración constante nos libra de los embates del tentador. «Velad y orad, para que no entréis en tentación», dijo el Señor Jesús. La oración de fe nos sostiene en medio de las crisis.

En Mateo 27:38 leemos: Entonces crucificaron con él a dos ladrones, uno a la derecha y el otro a la izquierda. Antes de comenzar el camino hacia el Calvario, Jesús fue azotado. Los soldados romanos usaban un azote de mango corto de madera con varias lonjas de cuero cubiertas de puntas de bronce, plomo o hueso afilado. A veces los destrozos eran tales que quedaban al descubierto venas, arterias y hasta órganos internos. Los soldados, haciendo burla de él, lo coronaron con espinas y sobre la espalda desollada cargaron la cruz para que la llevara hacia el lugar de la crucifixión. Y fue acostado sobre el madero y con clavos cuadrados de hierro clavaron sus manos y pies. Finalmente alzaron la cruz y la colocaron en el hoyo destinado a sostenerla. Como un gesto de misericordia, le dieron a beber vinagre con hiel para mitigar los dolores y producir un adormecimiento. Pero Jesús se negó a beberlo. Finalmente, para completar la burla, colocaron sobre la cruz el motivo por el cual lo crucificaban. La sentencia decía: Este es Jesús Nazareno, el rey de los judíos. Comenzaba allí su lenta agonía mientras la chusma se mofaba. Los sacerdotes, escribas y fariseos se unían con sus injurias. El castigo fue completo. El cuerpo de Jesús fue lacerado y el sufrimiento físico se sumó el moral de ver su cuerpo desnudo exhibido ante la multitud. Allí está el justo sufriendo por los pecadores para abrirnos un camino de acceso hacia Dios. Miremos al Cristo de la cruz. Abandonado por todos, escarnecido y humillado, pagando el precio de nuestra maldad. ¿Qué respuesta estamos dando con nuestra vida a ese sacrificio? Llevemos vidas dignas que honren al Señor, que dio su vida por nosotros y nos salvó.

En Lucas capítulo 24, versículos 5 y 6, leemos: ¿Por qué buscáis entre los muertos al que vive? No está aquí, sino que ha resucitado. Si la cruz y el sepulcro abrieron interrogantes acerca de la muerte de Jesús, la resurrección los responde. Pedro afirma en su discurso de Pentecostés, al cual Dios levantó, sueltos los dolores de la muerte, por cuanto era imposible que fuese retenido por ella. Hechos 2:24. El apóstol, para quien fue tan difícil aceptar la cruz y la muerte, ha reflexionado sobre la imposibilidad de que la muerte pudiera enseñorearse sobre Jesús. La victoria de Jesús sobre la muerte y el sepulcro es la buena noticia del Evangelio y la culminación de su obra. No podemos minimizar la obra de Jesucristo limitando su efecto a lo temporal. Si en esta vida solamente esperamos en Cristo, somos los más dignos de conmiseración de todos los hombres, dice Pablo en 1 Corintios 15:19. La obra de la redención tiene alcances eternos. Con su muerte paga el precio del pecado y resucitando nos abre el camino hacia la eternidad. Solo la resurrección de Jesús hizo posible que los cristianos pudieran cantar desde la antigüedad: ¿Dónde está, oh muerte, tu aguijón? ¿Dónde, oh sepulcro, tu victoria? 1 Corintios 15:55 registra estas preguntas. Es una tumba que, a diferencia de todas las tumbas, está vacía. La derrota de la muerte ha sido reemplazada por la victoria de la resurrección y el vencedor nos hace compartir su victoria. La vida tiene sentido. Los interrogantes existenciales tienen respuesta. Cristo ha resucitado de los muertos. Hay esperanza porque Él vive, y porque Él vive, nosotros también viviremos. Al tercer día resucitó, dice la Biblia. Gloria a Dios.

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0: 16 horas en punto.
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0: Bienvenidos pasajeros a un recorrido más del Tren Cultural. Soy su amiga Liliana Valencia, guía del tren, y les invito a disfrutar de este viaje. El pase de abordar es... Cerca de mi casa hay...
1: Atención pasajeros, este será nuestro recorrido de hoy.
0: El recorrido de hoy se dirige hacia la estación de Ciencias Sociales. Durante el trayecto aprenderemos un concepto muy importante en geografía. Y este concepto es los puntos cardinales. Pongan atención. Nos acompañará nuestro amigo Ubicatren para compartir su silbadato. Y escucharemos a los pasajeros entrevistados por el micrófono viajero. Al terminar nuestro recorrido, prestaremos atención al consejo bíblico. Alaba a Dios. Entonces, pasajeros, a disfrutar el recorrido que ya inició. ¡Chuchu!
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vamos hacia la estación de ciencias sociales. Ahí estudiamos historia para conocer los sucesos que han acontecido a la humanidad a lo largo de los siglos. Pero también estudiamos geografía. Nos ayuda a conocer mejor la superficie de la Tierra, porque es su objetivo de estudio. Las montañas, los lagos, valles, océanos, pero también los países, las ciudades, los pueblos. Los geógrafos hacen uso de los puntos cardinales para orientarnos y para ubicar más fácilmente cada lugar en nuestro planeta. ¿Habías escuchado antes sobre los puntos cardinales? Pero quizás has podido ver en la esquina de algún mapa una figura que parece como una estrella. Ah, esa figura se le llama Rosa de los Vientos y sirve para indicar los puntos cardinales. Estos son norte, sur, este y oeste. Norte, sur, este y oeste. Cada uno se identifica con la primer letra del nombre. Norte se identifica con N, muy bien, N mayúscula. Sur se identifica con S, exactamente. Este con la letra E. Y el último punto cardinal, oeste, con la letra O. Muy bien, todas escritas con mayúscula. ¿Y te gustaría aprender a ubicar los puntos cardinales? ¡Sí! Bueno, lo primero que debes saber es que el sol es muy importante para ubicar los puntos cardinales. El punto donde el sol aparece todas las mañanas es el punto cardinal que conocemos como este. ¡Oh, sí! También al este se le llama oriente. ¿Lo has escuchado? Este u oriente es exactamente el mismo punto cardinal. Y es donde el sol aparece todas las mañanas. En esa dirección es el este. El punto donde el sol se oculta por las tardes es el oeste, al que también llamamos occidente. Entonces, en dirección al occidente, vas a observar cómo el sol se va ocultando por las tardes. Así que para encontrar los puntos cardinales, observa bien por dónde aparece el sol en la mañana. ¿Ya recuerdas dónde aparece el sol? Muy bien. En la dirección en la que tú has observado que el sol aparece por las mañanas. Es muy importante. Ahora, haz este ejercicio. Extiende tus brazos hacia los lados. Con tu brazo derecho dirigido a esa dirección donde aparece el sol por la mañana. Ese es el punto cardinal de referencia. El este. Tu brazo izquierdo estará señalando entonces el oeste. Ah, tu brazo derecho señala el este, donde el sol sale. Y el oeste.

0: donde el sol se oculta. Frente a ti estará el norte y a tus espaldas estará el sur. Es sencillo, ¿verdad? Abre entonces tus brazos como si te prepararas para dar un fuerte abrazo. Ahora identifica los puntos cardinales. Primero el este. Muy bien. Recuerda que también se llama oriente. Coloca tu brazo derecho en la dirección donde sale el sol. Después, bien abiertos tus brazos, el brazo izquierdo indicará el oeste, o también llamado occidente, donde el sol se oculta. Frente a ti el norte y a tus espaldas el sur. Puedes indicar en qué dirección se encuentra la casa de alguno de tus familiares. ¿Hacia el este? ¿Hacia el oriente? ¿O hacia el oeste? ¡Ah, no! ¡Hacia el norte! ¡O el sur! ¡Excelente! ¡Bien hecho!
1: Escuchemos ahora a nuestro amigo Ubicatren con el silbadato.
2: Hola pasajeros, mi nombre es Ubicatren y te daré a conocer el silbadato. Los puntos cardinales se han utilizado desde hace muchos siglos. Los marineros en la antigüedad navegaban en barcos que tenían grandes velas que eran impulsados por el viento. Para orientarse, idearon la rosa de los vientos, donde se señalaba cada uno de los puntos cardinales. Años después, se inventó un pequeño instrumento llamado brújula. La brújula consta de una aguja que tiene imán y que siempre señala el norte. Soy tu amiga, Ubicatren, y este fue el silbadato.

Es cierto, Ubicatren. La brújula es muy útil para los marineros en el vasto mar, pero también para los pilotos de aviones y para los exploradores. Gracias por el silbadato. Pasajeros, hemos llegado a la estación de Ciencias Sociales, donde el micrófono viajero ha ubicado a los pasajeros que están listos para abordar.

0: Atención pasajeros, sean bienvenidos a la estación de Ciencias Sociales. Un, dos, tres, probando. ¡Listo!
1: ¿Qué tal, pasajeros? Nos encontramos en la estación de Ciencias Sociales. Escuchemos las referencias de nuestros pasajeros en su pase de abordar. Cerca de mi casa hay...
2: un estacionamiento.
3: Hay un nido de aves.
4: Hay muchos árboles.
5: Hay columpios.
6: Hay una cancha de fútbol.
7: Hay una cancha de básquet.
1: Gracias, pasajeros. Soy el micrófono viajero y espero encontrarlos pronto en mi casa, que está cerca de la estación central.
0: Sigue disfrutando de este recorrido especial del Tren Cultural.

0: ¡Alto! Mira, oye, aprende. Escuchemos atentamente el consejo bíblico.
1: Alaba a Dios. ¿Sabes qué significa alabar a Dios? Significa expresar nuestra admiración y gratitud a Dios. ¿Por qué? Porque Él es el único Dios verdadero. Porque grandes y poderosas son sus obras. Y porque tú y yo hemos disfrutado su amor, su bondad y su gran misericordia. Alabamos a Dios a través del canto, también a través de la oración. Pero ¿sabías que también puedes alabar a Dios siendo obediente? Muchas maneras de dar a conocer a Dios nuestra admiración y nuestra gratitud. Pero recuerda, Él conoce lo que hay en nuestro corazón. Podemos tener muchas actitudes que no son sinceras, pero Dios conoce el corazón que con toda verdad, con toda sinceridad, se acerca a Él para reconocer quién es y darle gracias por todas sus bondades. En el libro de Salmos, capítulo 107, versículo 1 y 3, nos invita a alabar a Dios, a expresar nuestra admiración y gratitud a Él. Escucha lo que dice: alabemos a nuestro Dios. Démosle gracias porque Él es bueno. Dios nunca deja de amarnos. Digámoslo nosotros que somos su pueblo, pueblo que Él reunió de países del norte y del sur y del este y del oeste. Sí, de todos los puntos cardinales, el Señor ha llamado a un pueblo muy especial, un pueblo que le reconoce, un pueblo que le ha seguido y un pueblo que quiere vivir para siempre con Él. Yo no sé dónde te encuentras ahora, pero te invito a que te unas a las miles de personas de todas las edades y en todas partes del mundo, hacia el norte, hacia el sur, hacia el este y hacia el oeste. Muchas personas encontraremos que reconocen la grandeza de Dios y el poder y la bondad de nuestro Señor. Y juntos le alabemos. Oremos entonces. Poderoso Dios, desde lo profundo de mi corazón, quiero alabarte. Quiero alabarte porque eres mi Dios y quiero darte gracias por tu gran amor para mí, por todas tus bondades, tu gran misericordia. Me uno a tu pueblo. Me uno a todos aquellos que te reconocen como su Señor y que han creído en tu Hijo Jesucristo como su Salvador. Alabado seas por siempre. Amén.

Pasajeros, hemos llegado a la estación central. Gracias por acompañarnos en este recorrido. Si Dios lo permite, nos encontramos pronto en el tren cultural. ¡Bendiciones!

Hola niños, soy el tío Miguel. Les invito a poner mucha atención en los próximos minutos porque aquí comienza tu programa El Rincón de la Naturaleza. Estoy seguro que no se querrán perder la enseñanza del día de hoy. Continuaremos después de este corte musical.

0: Hola Felipe, bienvenido al Rincón de la Naturaleza.
1: Es mi privilegio estar aquí.
0: ¿De verdad? Eres un zorro rojo.
1: ¿Te gusta mi pelaje?
0: Sí, es una piel suave, lisa y bella de un color rojo medio anaranjado.
1: Gracias, tío Miguel.
0: De nada, mi amigo zorro. Cuando has usado los tres sentidos para indicar con precisión la ubicación de un ratón, ¿qué tienes que hacer?
1: Poner mis patas en movimiento. Brinco al lugar exacto, vuelo por el aire y traigo las patas delanteras hacia abajo atrapando el ratón y así cazándolo.
0: Eso quiere decir que tus patas delanteras tienen que recibir también una señal de tu cerebro.
1: Correcto. Mi cerebro es la computadora maestra que le dice a todos mis órganos exactamente dónde se esconde el ratón.
0: El pobrecito no tiene escape.
1: Debido a eso, la gente puede comer mejor.
0: Y tú también, Felipe.
1: Tienes razón en eso.
0: Debes comer otras comidas también.
1: Ah, seguro. Conejos, insectos, huevos, pollos, gansos y fruta.
0: Me parece que es una dieta muy balanceada.
1: Has de probarla algún día.
0: Yo comería un poco de brócoli además.
1: Bien, vamos a tratar.
0: Gracias. Te he visto que cazas muchísimo durante el día, Felipe. ¿No son las zorras rojas también nocturnas?
1: Sí, nocturnas y diurnas.
0: Es decir, de noche y de día.
1: Cuando un animal tiene horas así 24 horas, tío Miguel, se llama crepuscular.
0: ¿Crepuscular?
1: Sí.
0: Se oye como algo comestible.
1: Se oye como un tipo de pastel de huevo que uno come.
0: Quizá.
1: Hablando de comida.
0: ¿Sí?
1: Mira mi nariz.
0: ¿Qué tiene que ver tu nariz con la comida?
1: Mírala con cuidado.
0: Bueno, déjame ver. Es negra con superficie áspera.
1: Correcto. Ahora, tócala si quieres.
0: Muy bien. ¡Oh! ¿Está húmeda?
1: Sí. ¿Sabes por qué?
0: No estoy seguro.
1: Cristo, el creador inteligente, colocó unas glándulas especiales bajo la superficie de mi nariz que producen un líquido que mantiene mi nariz siempre húmeda.
0: ¿Y por qué?
1: ¿Qué superficie levantaría más polvo, una seca o una húmeda?
0: Ah, naturalmente que una húmeda.
1: Correcto. Ahora mi nariz no recoge polvo, en lugar de eso recoge olores en el aire.
0: Ah, como el olor de comida, como ratones o ratas.
1: Correcto, tío Miguel. Sus cuerpos despiden un olor especial que viaja por el aire y llega a mi nariz húmeda.
0: Y debido a que el olor es húmedo, cuando llega a tu nariz se queda ahí.
1: Correcto. Si mi nariz estuviera seca, el olor no se pegaría a ella y entonces el viento lo volaría lejos.
0: ¿Cómo sabes a qué huele?
1: Ah, mira esto.
0: Sacaste tu lengüota al rosa y lamiste la punta de tu nariz.
1: Correcto. Lamí el olor que la brisa me puso ahí y ahora los nervios en mi lengua lo recogen y lo envían a mi cerebro y en un segundo mi cerebro me dirá lo que es.
0: ¿Un ratón?
1: No. Una rata.
0: Ah, ¿tu cerebro reconoce la diferencia?
1: Es algo que aprendí cuando era un cachorro de zorro, tío Miguel.
0: Vaya, así que tu papi te enseñó, este es el olor a una rata, Felipe.
1: Correcto, y se grabó en mi computadora.
0: Sorprendente. Ahora cuando lo vuelves a oler, el olor viaja a tu cerebro.
1: Y mi cerebro compara el olor con todos los olores que tengo grabados ahí.
0: Y tu cerebro compara con el aroma de una rata.
1: ¿Qué te parece? El oledor de alta tecnología.
0: Sí. ¿Todo eso en cuánto tiempo?
1: Solo un segundo.
0: ¡Súper diseño!
1: ¡Súper diseñador!
0: ¡Ah, sí! Así es el Hijo de Dios.
1: Así como dice en Colosenses capítulo 1, versículo 16, en la obra del Creador.
0: Todas las cosas fueron hechas por Él y para Él.
1: Jesucristo, el Creador.
0: Correcto. Los niños están interesados en tu familia.
1: Tenemos 5 cachorritos de zorra.
0: ¡Ah! ¿Qué tan pequeños?
1: Acaban de nacer hace una semana.
0: ¡Ah! ¿Y ya abren los ojos?
1: En 2 días más. y luego podrán ver a su papá.
0: A algunas madres animales no les gusta que el papá esté presente porque tienen miedo que vaya a lastimar a los bebés. ¿Qué piensa tu esposa?
1: Oh, no. Nosotros los zorros somos una familia verdaderamente unida, tío Miguel. Creemos en trabajar como equipo.
0: Hombre, me da mucho gusto oírlo.
1: De hecho, la señora zorra y los 5 cachorritos dependen de mí para sobrevivir ahora.
0: ¿Es cierto?
1: Ah, sí. Por el primer mes después de que nuestros cachorros nacen, la señora zorra no deja la guarida.
0: Y eso significa que tú debes ir de compras al supermercado.
1: Para todo. Y voy cada 4 a 6 horas.
0: Oye, qué bueno que el buen creador te dio tu nariz húmeda.
1: Ah, sí. Con ella encuentro el rastro de conejos, algún pato y siempre algo de fruta.
0: ¿Y se lo traes a mamá?
1: Y ella se la come y entonces puede producir leche para los cachorritos.
0: ¡Oh, qué bueno! Te mantienes ocupado.
1: Pero vale la pena. Y un mes más tarde, la mamá puede dejar los cachorros y yo los cuido para que ella pueda salir y correr y cazar.
0: ¡Ah, qué amable eres! ¿Te gusta cuidar los cachorritos?
1: ¡Me encanta! Me divierto con esos pequeños.
0: Sí, así se oye.
1: ¡Seguro!
0: Cuéntame.
1: Lucho con ellos y jugamos a pelear y les encanta.
0: ¡Qué bien!
1: Pero cuando mamá llega a casa me dice, ten cuidado porque solo tienen 5 semanas. Después que les da de comer, se duermen y yo salgo a encontrar comida, ansioso de volver a la guarida y sacar a jugar a los pequeños conmigo.
0: ¿Y cuándo lo haces?
1: Espero a que la mamá se duerma y luego los llamo para que salgan y les enseño a jugar a la escondida.
0: ¡Ah, qué gran papá!
1: Ahora vivo solamente para jugar con mis cachorros. ¡Los adoro!
0: Felipe el zorro, ¿cuánto tiempo se quedan los cachorros contigo y su mamá?
1: Por 3 meses maravillosos.
0: ¿Qué les enseñas antes de que se vayan de la casa?
1: Les enseño a cazar para obtener su comida.
0: ¿Cómo usar sus narices?
1: Sí, y cómo protegerse de los coyotes.
0: ¿De verdad?
1: Ah, sí. Yo actúo el papel de coyote y trato de emboscarlos.
0: ¿Tenderles una trampa?
1: Correcto, sí. Y cuando los sorprendo, se asustan. Pero les digo cómo reaccionar para que puedan escapar de mí.
0: ¡Qué bueno! Eso los salvará de los coyotes.
1: Y luego, después de 3 meses de enseñanza e interminables juegos, viene la parte más difícil de todo, tío Miguel.
0: ¿Qué es?
1: Decirles que ya son adultos y que no hay más comida gratis de parte mía y de mamá.
0: Ah, eso es un poco triste. Lo que quiere decir que tendrán que salir a buscar sus propias fortunas.
1: ¿Qué es lo que hacen, tío Miguel? Pero ahora están preparados y me siento seguro de ellos, así como los padres se deben sentir después de entrenar a sus hijos bien.
0: ¡Qué bueno que dijiste eso! Y Felipe, probablemente pronto puedan tener sus propias familias, ¿verdad?
1: Como en unos 9 meses, correcto.
0: Muy bien, Felipe el zorro rojo. He aprendido tantas lecciones prácticas el día de hoy.
1: Estoy contento de que nos hayamos podido reunir, tío Miguel.
0: Ah, yo también. Bueno, ya es hora de irme, ¿verdad?
1: Justo el tiempo de recordar a los niños y niñas que recuerden a Jesucristo el Creador en su juventud. Estarán contentos de hacerlo. Créeme cuando lo digo, yo, Felipe, el zorro rojo.
0: Bueno, adiós, Felipe, el zorro rojo.
1: Adiós.
0: Adiós, niños.

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1: Dieciséis horas, 45 minutos.
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Queridos hermanos, nos da mucho gusto llegar hasta sus hogares con el propósito de estudiar la palabra del Señor. En esta oportunidad continuamos con nuestro estudio en la bibliología y hemos estado trabajando algo del método gramático histórico y dando un ejemplo de cómo estudiar nuestra Biblia usando este método. Hemos ya mencionado diferentes aspectos muy importantes, no los vamos a tocar todos, pero hemos hablado de que averigüemos el significado de las palabras principales que estamos estudiando. También hemos dicho de que usemos varias versiones de la Biblia si tenemos esa posibilidad. Si no, usemos nuestra Biblia nada más que

y que cuando vayamos leyendo, nos vayamos colocando en ese tiempo. Que leamos, sí, en nuestra época, en el siglo XXI, pero nosotros tenemos que saber que cuando se escribieron todas aquellas cosas, era otra época, quizás hace 2000, hace 3000 años, y las introducciones, tanto de los comentarios como esos libros llamados introducción que directamente a eso se dedican, nos van a decir la época, el autor, los destinatarios, todo eso y los problemas que había y cuando nos enteremos de los problemas vamos a entender por qué el contenido de lo que estamos estudiando. Otra de las cosas que hemos dicho que le pongamos mucha atención es a la forma gramatical de las palabras. Si están en singular, en plural, si son verbos, si están en pasado, presente, futuro. Todo eso hay que estudiarlo, hermanos. Y ese es el método gramático histórico. Eso es lo que estamos enfocando nosotros. Hemos dado también ejemplos de cómo realizar las abstracciones. Este asunto de las abstracciones es un asunto muy interesante porque cuando vamos leyendo, nuestra mente, nuestro entendimiento va haciendo esas abstracciones sin que nos demos cuenta, porque así funciona nuestro pensamiento. Pero cuando ya uno sabe que debe hacer eso, aún lee el texto y va escribiendo las abstracciones para darles un uso especial en el estudio de la palabra de Dios. Pero pensemos también en que lo que usted cree que es obvio, también debe, al leerlo, escribirlo, aunque para usted sea obvio el asunto. Porque a veces uno cree que todas las personas miran igual que uno. Hay muchas cosas que para uno son comunes y para otros son grandes descubrimientos. Entonces, tratemos de ver lo obvio. A veces uno dice, no, pero si eso se echa de ver solo así. Pero no toda la gente lo echa de ver solo así. Ahora, también, hermano, trabaje la etimología de las palabras y el sentido usual de las palabras. Estas son cosas que las debemos saber. Porque en el texto que estamos estudiando hay palabras que son muy destacadas. Como ya hemos dicho, pueden ser los verbos o los sustantivos. Pero debemos ver la etimología. ¿Qué es esto de la etimología y el sentido usual? Recordemos que el sentido usual es el más importante. ¿Cómo se usó la palabra en el texto donde estamos estudiando? Pero muchas veces la etimología, o sea, la raíz de donde viene la palabra, da mucha luz para interpretar. Entonces, la etimología es cuando nosotros tratamos de ver si la palabra fue escrita, por ejemplo, en griego o en hebreo y qué significado tenían las palabras. Solo para poner un ejemplo de esto de la etimología. Cuando, por ejemplo, la Biblia habla del fruto del Espíritu. En Gálatas 5:22, que el fruto del Espíritu es amor, gozo, paz, paciencia, benignidad, bondad, fe, mansedumbre, templanza. Nosotros podemos estudiar cada palabra de esas. ¿Qué significa amor? ¿Qué significa gozo? ¿Qué significa paz? Todo eso podemos estudiar el sentido usual y podemos estudiar la etimología también de esas palabras. Solo por poner un ejemplo, entre las cosas que menciona Pablo ahí que son fruto del Espíritu, él utiliza la palabra paciencia. Cuando nosotros pensamos en la paciencia, en español tiene un sentido usual la palabra, pero si nosotros estudiamos en la Biblia la etimología de la palabra que tenemos ahí, entonces, la palabra paciencia que nos aparece ahí en Gálatas capítulo 5, 22 y 23, esa palabra paciencia en griego, que es ya donde vamos a la etimología, la palabra es la palabra macro

0: tumía, macrotumía. Eso es etimología. Ahora, cuando nosotros estudiamos la etimología, vamos a encontrarnos con lo siguiente. En la Biblia, en el Nuevo Testamento, la palabra paciencia a veces no es macrotumía, como está ahí en Gálatas 5:22, sino que es la palabra upomoné. Entonces, en griego, a lo menos hay dos palabras que se traducen paciencia: upomoné y macrotumía. Ahí ya estamos estudiando etimología. Y esto, hermanos, es la forma gramática histórica de estudiar la Biblia, porque la etimología es gramática, solo que es gramática ya aplicada a los textos originales de la Biblia. Ahora, ¿qué diferencia hay entre upomoné y macrotumía? Y que en español las dos palabras se traducen paciencia. Nosotros cuando leemos nuestra Biblia, versión 60, de Reina Valera, vamos a encontrar la palabra paciencia, no vamos a encontrar otras palabras. Pero upomoné es una palabra etimológicamente compuesta de dos palabras. Una es upo y la otra es moné. Upo quiere decir debajo, en griego. Y moné quiere decir permanecer. Ahora, ese es un tipo de paciencia. Upomoné significa de que una persona, cuando tiene paciencia, permanece debajo de lo que lo está agobiando o lo está molestando. Por ejemplo, si alguien se enferma, debe tener paciencia con su enfermedad. O sea, permanecer abajo de la enfermedad, aguantar la enfermedad, porque es algo que le vino y que seguramente se va a terminar la enfermedad y entonces ya se sentirá libre y ya no estará bajo la enfermedad. Pero upomoné significa ese tipo de paciencia, aguantar con algo que le vino a uno a la vida y que de uno no puede hacer nada más que permanecer abajo de esa situación. Eso se llama paciencia. Pero en Gálatas 5:22, cuando dice que el fruto del Espíritu es amor, gozo, paz, paciencia, no es upomoné. Ahí es macrotumía. Y macrotumía es también la palabra que se traduce paciencia, pero etimológicamente macro quiere decir grande. Y tumos quiere decir corazón, quiere decir espíritu. Está hablando de una cosa que es paciencia también, pero es más que todo carácter. No es nada más que le vino un problema y lo va a aguantar, porque la macrotumía, que es el fruto del Espíritu, es paciencia, pero con las personas, no con los problemas, no con las enfermedades, sino con las personas. Y macros quiere decir grande, y tumos quiere decir corazón, la palabra quiere decir espíritu también. Entonces, lo que está diciendo Pablo ahí es que uno tenga un gran corazón. Fíjense que no es permanecer abajo desde algo, sino que tener un gran corazón, tener un gran espíritu. A eso se refiere, y es paciencia con las personas. Que si una persona nos molesta, si algo de una persona nos molesta, debemos, porque tenemos el fruto del Espíritu, tener un gran corazón, tener una gran paciencia con esa persona que nos está molestando, que algo de ella no nos gusta, y nosotros debemos tener un gran corazón. Y eso es lo que la Biblia dice, que el fruto del Espíritu es amor, gozo, paz, paciencia, tener macrotumía. Entonces, ¿se dan cuenta, hermanos, de lo que es la etimología? Y entonces, aunque el sentido usual de las palabras es el más importante, la etimología muchas veces viene a darnos una gran luz acerca del sentido que tienen las palabras que el Señor nos está revelando en la palabra de Dios. Y lo que está diciendo ahí sencillamente es que cuando uno está dando el fruto del Espíritu Santo, tiene mucha paciencia, mucho aguante con la gente que se porta mal con uno, porque uno tiene un gran corazón. Hermanos, vamos a dejar aquí nuestro estudio en esta oportunidad. Los invitamos al próximo de la serie.
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0: 17 horas en punto.
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2: 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Apreciables hermanos y amigos en toda Guatemala, Centroamérica y México, muy buenas tardes. De nuevo tenemos mucho gusto de presentar este programa. Deseamos que este tiempo de alabanzas a Dios sea de bendición para usted y su familia.

Buenas tardes y bienvenidos a otro programa Himnos de Victoria. Un abrazo cariñoso para usted que está en nuestra sintonía, esperando este tiempo del programa hoy jueves 11 de junio. Cantamos unidos.

Unidos. Canto Ángel Rodríguez. A las 5 de la tarde, 7 minutos. Que pase usted una linda tarde mojada, por cierto, porque ha estado lloviznando y no sería nada raro que esté lloviendo donde usted está. ¿Cómo le va? ¿Qué tal su día? A propósito, gracias, muchas gracias. Sí, hemos recibido infinidad de mensajes por todos lados, por diferentes fuentes. Muchas gracias a todos y cada uno de nuestros hermanos, amigos, familiares, bueno, todos nuestros amigos de diferentes partes. Dice este mensaje: hola, amado en Jesús. Le deseo un feliz cumpleaños. Atentamente, hermano Urbano Ríos, FM Vida de Chiquimula y Zacapa. Muchísimas gracias, hermano Urbano Ríos. Gracias también a Morales Alice, que dice feliz cumpleaños. Juan Francisco, Dios lo bendiga y le dé muchos años más de vida, que siga cumpliendo muchos más. Gracias, hermana Judith Molineros, en Chichicastenango, departamento de Quiché. Gracias, hermana Danisa Mazariegos, por su saludo. También, que dice bendiciones, hermano Paquito, Dios le conceda larga vida, salud y más sabiduría para que pueda seguir compartiendo la palabra de Dios con nosotros. Ya queremos pastel. Pati Morán también nos dijo feliz día, pastor. Gracias, hermana Pati Morán, por su felicitación. Gracias. Y a todos los que nos han enviado saludos por diferentes plataformas digitales, bendiciones de Dios, les estamos saludando desde Himnos de Victoria. Son las 5 de la tarde con 8 minutos. 5 de la tarde, 8 minutos. En la presentación de su programa Himnos de Victoria, que como cada tarde les visita, hoy es jueves 11 de junio. Dice el conjunto Cristo viene, bendiciones, feliz cumpleaños, siervo de Dios, siga adelante. Saludos desde Quetzaltenango. Gracias. Julia de Solórzano nos pide oración por su nieta. Gracias y bendiciones. Dali dice, buena tarde, hermano. Marlene Gómez dice, saludos desde aquí en Mazatenango. No olvide que todo lo que usted es y todo lo que tiene viene de parte de Dios. Dele gracias a Él y no se olvide de nada. Así que seguimos adelante. Adelaida Concova. Ah, no, es Adelaida Concua. Dice, feliz cumpleaños, hermano Paquito, Dios lo siga bendiciendo. Siga adelante con tan bendecido programa. Gracias. José Torres dice, me puede complacer con la alabanza galardón, con la unción del Príncipe de Paz. Ninet Vargas dijo, Dios lo bendiga, hermano, en este día especial. Todos los días lo escucho. Gracias, buenas tardes. Nos está escribiendo Rosalío Corado, dice, Dios lo bendiga. Producciones JL dice, una alabanza de Martina Osorio, por favor. Ana B y H dicen, feliz cumpleaños, hermano Paquito, Dios le bendiga siempre y siga bendiciendo a toda la audiencia de TGN. Gracias, muchas gracias. Estamos para servirles. Ale Hernández escribió, hermano Francisco, Dios lo bendiga, feliz cumpleaños, bonita programación. Atentamente, Alejandro, saludos, gracias. También nos escribió aquí Arnoldo Kush, que tenga un feliz cumpleaños, hermano Paco. Muchísimas gracias. Elizabeth Hernández dice, feliz cumpleaños, hermano Paquito, que Dios le regale muchos años más. Se lo agradecemos sinceramente. A mí dice, feliz cumpleaños, hermano Paquito, Dios lo bendiga grandemente. Luis nos escribió, hermano Paquito, felicidades, gracias. Marían Macario dice, hermano, me gusta la canción. Arnoldo Kush dice, felicidades. Ana dice, felicidades y que sean muchos años más de vida. Que así sean, gracias. Con salud naturalmente, ¿verdad? Así sí. Muy bien, Arnoldo Kush, Dios lo bendiga. Dice que Dios derrame bendiciones sobre su vida. Gracias. Irma Sánchez nos escribió esta tarde, bendiciones. Un saludo a mi papá y mamá, Ricardo Sánchez y María de Sánchez, que son asiduos y fieles oyentes de Radio Cultural. Anica Al dice, siervo de Dios, bendiciones. Gracias. Buenas tardes. Charlie Vélez dice que también
está en Senaú, Alto Verapaz, saludando a su querida familia Belis. La saludamos. Miguel Vicente se reporta con saludos desde Aguacatán, Huehuetenango. Buenas tardes. Allí Adelaida Concua pide una alabanza, Lágrimas en el Desierto. Felipa dice, buenas tardes, hermano. Le saluda, es Felipe, no Felipa, es Felipe Aquivijay, desde San Pedro, La Laguna, Sololá. Gracias, hermano Felipe. Buenas tardes. También nos escribe el Dalí de León. Bendiciones, hermano Paquito, gracias. Siempre bendiciones, nos dice el hermano Felipe. Una alabanza de Martina Osorio, nos pide Producciones JL. Son las 5 de la tarde, 12 minutos, en Himnos de Victoria. Dali saluda a hermana Vilma, que está escuchando en Chimaltenango. Le deseamos felicidades. Soy Fran, dice hermano Paquito. Happy birthday. Gracias por su saludo. También Ciprián Calo dice, hola, bendiciones, feliz cumpleaños. Dios le bendiga. Gracias. Estamos presentando Himnos de Victoria en esta tarde del jueves 11 de junio. Lirio dice, feliz cumpleaños, pastor. Atentamente, Lili García en Izabal. Muchísimas gracias. Buenas tardes allí en Izabal. Tenemos también aquí otro mensaje y saludo de Wendy Mazariegos. Buenas tardes. Estamos escuchando desde San Francisco el Alto, Totonicapán. Ligia Morales nos escribió, feliz y bendecido cumpleaños, hermano pastor Paquito. Dios continúe bendiciendo su vida. Muchísimas gracias. Augusto Q también dice, Paco García, hermano, felicitaciones, mucha salud, para que siga compartiendo la palabra de Dios. Ya viene, por cierto. Marcia Pérez dice, saludos, hermano, feliz cumpleaños, Dios lo bendiga mucho. Estoy escuchando, ¿en qué zona? Pero está en Guatemala, Dios le bendiga. También a usted, y soy Frank, nos pide oración por su mamá, que se encuentra en el intensivo desde hace 8 días, que Dios haga un milagro de sanidad para su gloria y honra. Fran Ambrosio dice, saludos, siervo. Dani dice, hola, hermano Paco, Dios lo bendiga en tan linda programación aquí en Santa Eulalia, Huehuetenango. Estamos con usted, viendo y oyendo. Dios les bendiga. Dani, buenas tardes. ¿Está lloviendo por ahí? Yo no sé. Pero Augusto Q dice, muchas felicitaciones y mucha salud para seguir adelante y compartiendo de la palabra de Dios. Saludamos a todos ustedes, queridos amigos y familias, que fielmente están esperando Himnos de Victoria, están escuchando en este momento. Saludos para Christopher, para Irma Sánchez. También estamos enviando saludos para Joselino Conde, asimismo para Miguel. Saludos para Edelmi, a Edwin. Buenas tardes, Dios les bendiga. Abrazos. Son las 5 de la tarde con 15 minutos. En Himnos de Victoria también nos pidieron este canto. Como una flor.

0: una flor. Así se llama este canto. Abrazos para usted, nuestro saludo cariñoso, nuestra gratitud, porque siempre están pendientes del programa. Que Dios les conceda los deseos de su corazón. Ese es nuestro deseo. Y también no olvide de todos los beneficios que recibe de parte de Dios. Son las 5 de la tarde, 19 minutos. 5 de la tarde, 19 minutos. Aquí, himnos de victoria. Dice Christopher, hermano Paco, salúdeme a mi suegro, a Tiburcio Quiñones, que sintoniza en Poptún, departamento de Petén. Grit dice, hermano, buenas tardes, quiero saludar a mi hija Yasmín, que mañana estará cumpliendo 7 añitos de vida. Felicitaciones, Yasmín. Dios te bendiga. Meli dice, feliz cumpleaños, hermano Paco, y que Dios lo siga bendiciendo. Lo saluda Carlos Coronado y Meli. Muchísimas gracias por su saludo que nos hizo llegar. También tenemos aquí este saludo que nos hizo llegar. ¿Quién? Joel Reyes. Dice, feliz cumpleaños, hermano Paquito, que la bendición de Dios nunca falte en su vida y que Dios le conceda muchos años de vida llenos de salud, paz y felicidad al lado de su familia y para seguir bendiciendo a miles de personas a través de su ministerio. Son los deseos de mi persona y mi familia. Atentamente, Joel Reyes. Muchísimas gracias. Y aquí está, una foto. Ahí está, vamos a ampliarla para ver. Joel y su esposa Zuli. Por supuesto, estoy yo y también mi esposa. Ahí estamos en esa foto que nos envió diciendo feliz cumple. Gracias, muchas gracias. Y también tenemos otra serie de saludos y felicitaciones que estamos recibiendo en este día. Muy bien, dice este otro mensaje. Buenas tardes, hermano Paquito. Dios lo bendiga grandemente. Le saluda hermana Dorian López. Le escribí para felicitarlo por su cumpleaños. Agradecemos a Dios por su vida, que Dios le conceda muchos años más de bendición. Lo apreciamos mucho. Felicidades. Dorian, una de las encargadas del grupo de intercesión del rancho El Progreso, que se reúne los días martes en el rancho. Muchísimas gracias. Feliz cumpleaños, papi Paco, dice este mensaje. Que Dios te bendiga. Muchas gracias a José Pablo Reyes, hasta Dallas, Texas. Bendiciones del Señor para José Pablo. Aquí también se reportó Patty Morán. Dice, feliz cumpleaños, que Dios derrame muchas bendiciones y sobre todo muchísima salud. Gracias, hermana Morán. Y también siguen reportándose algunos otros oyentes aquí al programa. Muchísimas gracias a todos y cada uno que están pendientes de himnos de victoria. Dice el siguiente mensaje de Rubidio Navarro desde Malacatán. Feliz cumpleaños, mi hermano y pastor Paquito. Que Dios lo bendiga siempre a usted y familia. Que la gracia de Dios no le falte nunca. Abrazos fuertes. Gracias, muchas gracias, hermano Rubidio y familia. Y también, bueno, saludos, hermano Maco, en San Pablo, San Marcos, que también nos llamó por teléfono. Si no he mencionado un montón de llamadas que recibí desde temprana hora el día de hoy, incluyendo a mi hija Livni, gracias, incluyendo a mi hijo Ariel y su familia, etcétera, etcétera. Saludos a Eddie Merlos, que también nos escribió hace un momento. Feliz cumpleaños, pastor. Dios lo bendiga siempre y lo cuide. Muchas gracias. Así dice su mensaje que nos envió. Además de eso, gracias, hermana Zoila, por su comunicación telefónica con un saludo recién, apenas hace, qué sé yo, una media hora o un poquito más. Dios le bendiga, hermana Zoila Galeano. Dios le bendiga a usted también. Aquí se están reportando más oyentes. Dice el hermano Juan que nos escucha ahí en Totonicapán. Feliz cumpleaños, querido hermano Paquito. Lo saludamos desde Totonicapán. Que cumpla muchos, muchos años más de vida. Gracias. El siguiente mensaje que llega desde Oregón dice: buenas tardes, hermano. ¿Cómo está usted? Espero que bien, disfrutando de su cumpleaños. Dios lo bendiga. Felicidades. Disfrute su día. Y fue el mensaje enviado por hermana Silvia de León, que nos oye en Beaverton, Oregón, en los Estados Unidos. Gracias, hermana Silvia. Muy buenas tardes. También se comunicó aquí hermana Rosario Vega. Dice: feliz cumpleaños, pastor. Y hay una ovejita ahí para decir que también las ovejas están ahí pendientes, ¿verdad? Así que muchísimas, muchas, muchas gracias. Y seguimos atendiéndoles en este momento, gustosamente, en la presentación del programa Himnos de Victoria. Vamos por esta comunicación. Aló, aló. Sí, pero ese es otro Juan, ¿eh?
1: No. Sí. Dios te bendiga y te dé muchos años de vida. Vaya,
0: vaya, vaya. Y esta es la voz de mi esposa, comunicándose también. ¿Algo más? Sí. Solo. Muchas gracias.
1: Estemos firmes esperando al que viene pronto nuestro Señor Jesús.
0: Eso sí, hay que seguir firmes. Muy bien. Dios te bendiga. Hasta luego. Se comunicó mi esposa aquí en este momento. Escuchó de un oyente que se llama Juan, pero aparte es el hermano Juan Pineda, que en la mañana envió un saludo juntamente con su familia, y lo saludamos a él también ahí en Tecpan, es pastor. También nos envió un mensaje aquí el hermano David Ortiz, el chef de la comida deliciosa, sirviendo al pueblo de Dios, dando servicios de buena alimentación, ya sea desayunos, almuerzos, cenas, para eventos especiales. Ay, ay, ay, dice: feliz cumpleaños, pastor, que Dios lo bendiga y lo guarde siempre. Le saluda el chef David Ortiz, saludando a su familia, y que se la pase muy bien. 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Dios le bendiga, hermano David Ortiz. Aquí tenemos otro mensaje recién recibido de oyentes que se siguen reportando. Vamos a ver. Viene de Linda Cal. Dice: muchas felicidades, que Dios lo bendiga siempre, amado pastor. Bueno, hay quienes participan en una célula virtual los días miércoles conmigo en la noche, dándoles una enseñanza de la palabra, y estuvieron enviando diferentes saludos también, y presencialmente el día martes, que no se diga. Muchísimas gracias. Aquí nos escribió hermana Silvia González. Silvia González es de la célula presencial de los días martes. Lo ignoro qué nos dice por acá, pero vamos a ver si le logramos escuchar algo.
2: Buenas tardes, pastor Paco. Feliz cumpleaños. Que el Señor le bendiga mucho. Muy bien. Y que lo guarde donde quiera que ande. Y que Dios le bendiga siempre.
0: Muchas gracias.
2: Sobre todo con salud, pastor.
0: Sí, por supuesto. Gracias, hermana Silvia González, por su saludo. También nos escribió Marvin Velázquez, de la célula del martes y de la Iglesia Misión Bíblica, por supuesto. Saludos, pastor, me gozo por su vida. Usted es un ejemplo a seguir porque sigue los pasos de Jesús. Feliz cumpleaños. Muchísimas gracias. Muchas gracias. Ay, ay, ay. Aquí tenemos también el mensaje de Cristian Canales. Vamos a... dice: feliz cumpleaños. Y nos envió una foto, pastor Francisco, justamente con mi esposa ahí en esa foto. Gracias, Cristian, por su felicitación. Algunos han acompañado fotografías. Dice: le enviamos un saludo a nuestro pastor y que cumpla muchísimos años más llenos de mucha salud para que nos siga enriqueciendo con su amada sabiduría. Le apreciamos mucho, pastor. elevamos una oración por usted. Gracias. Muchas gracias, Cristian, quiero decir. Gracias, hermana Sherry Marroquín. Gracias por su regalo también que nos hizo llegar. Dios la bendiga. Dice, pastor, feliz, pero muy feliz cumpleaños. Dios le bendiga, hermana Sherry Marroquín. Aquí también hay un mensaje de Guni Contreras que nos dijo, dice, nos alegramos mucho por su vida y deseamos muchas bendiciones en todos los años que Dios tiene para usted. Que así sea. Gracias, Guri Contreras. Saludos a todos los esposos. Y también tenemos, aquí tenemos otros mensajes de Ana Val. Dice, buenos días, hermano, Dios siga bendiciendo su vida. Feliz cumpleaños. Dios le bendiga y muchísimas gracias. Y así seguiríamos el resto del programa, pero nos vamos a quedar allí porque hay muchos otros que han escrito de diferentes lugares, tanto de Guatemala como del exterior. Dios les bendiga en general. Muy bien, son las 5:29, aquí presentando Himnos de Victoria, dice Meli, feliz cumpleaños, hermano Paco, Dios los siga bendiciendo, les saluda Carlos Coronado y Meli, Dios les bendiga a ustedes. Gris dice, hermano, buenas tardes, quiero saludar a mi hija Yasmín, la cumpleañera de mañana, 7 años de vida, con mucho gusto desde ya este saludo. Manuel Ramírez dice, mi abuela lo escucha. ¡Qué bien! Saludos para su abuela y que Dios la bendiga. Manuel Ramírez dice, Felisa Ramírez de Lo de Fuentes, reportándose en esta tarde. William Cabrera dice, felicidades, hermano. Usted es una bendición para mi vida y para mi familia. ¡Gloria a Dios! Sí, ¡gloria a Dios! ¡Qué a tiempo, ¿verdad? Levantando la mano. Meli dice, feliz cumpleaños, hermano Paco, Dios lo siga bendiciendo. Les saluda Carlos Coronado y Meli. Manuel Ramírez dice, Felisa Ramírez de Lo de Fuentes. Oralia nos dijo que Dios le dé muchos años más. Feliz cumpleaños. Christopher saluda a su suegro, Tiburcio Quiñones, que está sintonizando en Poptún, departamento de Petén. Por su parte, este mensaje de Claire Chick dice, ¿será que me puede hacer el favor de orar por mi hermano? Está enfermo, familia Comisa, con mucho gusto, que Dios pase su mano de misericordia y sea sanado. Dante nos escribe, Dante Riverí dice, saludos, hermano Paco, desde Seattle, Washington. Desde Seattle, Washington, saludos. Muchísimas gracias por su saludo. Aló, buenas tardes. Dígame usted.
3: Hermano Paquito, que Dios me lo bendiga.
0: Dios le bendiga, hermana.
3: Amo.
0: Sí, hermana Eva Garrido.
3: Amén.
0: Dígame.
3: Que Dios me lo bendiga, hermano Paquito. Feliz cumpleaños.
0: Gracias.
3: Siempre oramos por usted. Saludos, hermana Mirna.
0: Muy bien para
3: y
0: él.
3: Que
0: saludos.
3: Dios me lo bendiga hoy.
0: Muchísimas siempre gracias. Cuídese.
3: Hermano Paquito, muchas buenas gracias tardes. Igualmente.
0: Dios le guarde ahí en Villa Canales. Ahí donde vive. También estamos recibiendo el mensaje de René Fuentes del trío Jehová Jireh, que dice, bendecido cumpleaños, hermano Paquito. Apreciamos mucho su ministerio, que Dios le regale mucha salud y vida para seguir siendo de bendición para nuestras vidas. Atentamente, sus hermanos del trío Jehová Jireh y virtualmente han enviado un pastel que dice feliz cumpleaños. Ahí está. Muchísimas gracias. Dios les bendiga al trío Jehová Jireh. Ya son las 5 de la tarde con 32 minutos. Hay un canto precioso que es una promesa para usted en este momento y se la voy a dar. El Señor dice, no temas, no temas, porque yo estoy contigo. ¿Dónde está eso? Isaías 41:10. No temas porque yo estoy contigo. Por lo menos la primera parte le decimos para cantar.
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Yo estoy contigo, hermoso canto y promesa de la palabra de Dios para todos nosotros en este día, mañana y siempre. De hermanas Betty Chonita Petsey, de San Pedro La Laguna, Solola, al hermano Paquito diciéndole un feliz cumpleaños, que Dios lo bendiga. De parte de Telmita de Dubón, al hermano Paquito deseándole feliz cumpleaños y que Dios lo bendiga. Muchas gracias. Yo creo que tengo que decir algo. Mire, es imposible leer todos los saludos, pero ustedes saben eso. Es totalmente difícil. Perdonen si acaso no mencione su nombre, pero es porque ni siquiera lo voy a poder ver dónde está su saludo, pero hay muchísimos, muchísimos, muchísimos. Por ejemplo, estaba viendo ahora mismo que de parte de la Iglesia Misión Bíblica, donde juntamente con mi hijo Ariel García pastoreamos, hay una publicación que dice: feliz cumpleaños, Pastor Paco. Dice: damos gracias a Dios por tu vida, tu ejemplo y cada enseñanza que has sembrado en nuestros corazones. Que el Señor continúe bendiciéndote con salud, sabiduría y muchos años más para seguir impactando vidas. Y luego hay una foto. Atrás dice con letras gigantes: feliz cumpleaños. Pero resulta que en el frente hay una hermosa foto. Y hay un personaje ahí, soy yo. Con el micrófono en la mano predicando allí en la iglesia. Y dice ahí: Pastor Paco. Vaya, eso está bien. Gracias, muchas gracias. La gloria es para Dios. Tengo que decirlo, la gloria es para Dios, de veras. Porque yo no esperaba todo esto. Y luego no voy a poder leer tanto mensaje. Es que estoy viendo que hay 533 mensajes en esa publicación. Ahorita hay 533 y 2,986. Vamos a ver. Gracias. Hasta ahí lo dejamos. Pero todos tienen una felicitación por amor a Dios y porque de alguna manera pues nos bendecimos unos a otros. Así que muchísimas gracias por esta publicación y sobre todo por su saludo que ha dejado colgado usted allí, abajito de esa tremenda foto que está ahí. Ay, gloria a Dios. Bueno, vamos a ver si es posible leer alguno. Acabo estoy recibiendo ahorita, miren este. Este dice: que Dios me lo cuide y me lo guarde siempre. Pronto pasaremos un momento juntos. Bendiciones para usted y su familia. Y ahí está. Ese es el hermano René Fuentes del trío Jehová Jiré. Con una foto ahí donde yo estoy también. Vamos a ver si es aquí en la radio. No es en la radio. Esto suena como un centro comercial. Ni me recuerdo siquiera. Pero muchas gracias, hermano René Fuentes. Vamos a ver. Estoy recibiendo otro aquí. De Hipólito Letona, que nos oye en Chicago. Dice: amado hermano Paquito, que pase feliz cumpleaños. Que nuestro Dios le dé muchos años más de vida y alegrarnos con sus programas de bendición. Son los deseos de Hipólito Letona de Chicago. Chicago, Illinois. Y bueno, aquí hay otro más que acabo de recibir. Se lo voy a tener que leer. ¿Viene desde Dallas o no? Vamos a ver de dónde viene. Vamos a ver. Dice: feliz cumpleaños, tío. Mire, es el sobrino. Siervo de Dios, Sergio Pablo Ramírez. Desde Estados Unidos, feliz cumpleaños. Tío, Dios lo bendiga. Le mandamos un abrazo de parte de todos aquí. Sebas, Lula, Karina y yo. Bueno, es de la familia completita. Muy bien. Ahí cerca de Fort Worth, donde viven. Dios les bendiga, Dios les guarde y gracias por su saludo, Sergio Pablo. Que ustedes estén bien por ahí. Otro mensaje. Lo envió Zuli de Reyes. Dice: bendiciones, mi hermano Paquito, aquí lo estamos escuchando a todo volumen. Un abrazo fuerte, sí, fuerte. Muchísimas gracias. También un mensaje aquí de Noemí de León. Dice:
Buenas noches, feliz cumpleaños, hermano pastor. Que Dios lo bendiga, le regale muchos años más de vida. Bendiciones para usted y familia. Filiberto Pérez, dice mi estimado hermano Juan Francisco, muy buenas tardes, le deseo un feliz cumpleaños, que nuestro Creador le conceda muchos años más de vida, muchas felicidades y fuertes abrazos. Muchísimas gracias, Filiberto Pérez, por sus palabras, fiel oyente. Y también aquí tenemos el saludo de mi mamá Carlota, Carlota de León, que está enviándonos aquí para un saludo para desearnos muchísimos años más con muchísimo cariño y bendiciones de Dios, y que ella siempre escucha en la zona 6 de Misco, San José Los Pinos. Así que gracias y saludos para mi mamá Carlota. Que Dios la fortalezca, que Dios la bendiga también. Gracias. Son las 5 de la tarde, 44 minutos. Yoli Ortiz dice, felicidades hermano Paquito, que papá Dios le regale muchos años más de vida. Dios le siga bendiciendo. Mari dice, feliz cumpleaños hermano Paquito, Dios lo conceda los deseos de su corazón. Muchas gracias hermana, también hermana Maribelia Méndez de Berger, que nos envió su saludo de felicitación. También fiel oyente, Dios la bendiga a Maribelia, gracias. Aquí Sara Padilla Orellana dice, bendiciones, hermanos, saludos desde Morales, Izabal. Miriam saluda a su hijo Kevin, deseándole feliz cumpleaños y que Dios lo bendiga grandemente. Felicitamos a Casey Tórtola por estar cumpliendo años el día de hoy. Que cumpla muchos años más con la bendición de Dios Altísimo. Melissa Ordóñez dice, aquí desde Misco, Guatemala. Rosa Hernández dice, buenas tardes, hermano. Soy su fiel oyente desde el volcán de Pacaya, Villa Canales. Gracias, buenas tardes. Isa Kalash dice, bendiciones, hermano. Saludos desde Ixcán. Hernández Judite dice, feliz cumpleaños, hermano Paquito. Dios le regale muchos años más y un abrazo. Andrea escribió, feliz cumpleaños. Dios lo bendiga siempre. Le saluda María Albeño del Búcaro. Dios es amor, se reporta desde San José, La Máquina. Andrea dice, feliz cumpleaños. Dios lo bendiga siempre. Le saluda María Albeño de El Búcaro. Muchísimas gracias, hermana. También tenemos de Hans Molina, saludos, hermano Paquito, desde Alta Verapaz. Muchísimas gracias. Jack dice, feliz cumpleaños. Y luego Mari dice, feliz cumpleaños, que Dios añada más bendiciones a su vida. Andrés saluda a su abuela Raquel Requena. Karen Rodas dice, feliz cumpleaños, que sean muchos más, llenos de salud, un abrazo fuerte, gracias. Muchísimas gracias. Andrés saluda a su abuela Raquel Requena, deseándole bendiciones de Dios. Luis Fernando Sosa dice, hermano, bendiciones. Mariela Hernández dice, feliz cumpleaños, hermano. Dios le bendiga siempre. Bendiciones a su vida. María Mendoza dice, hermano pastor Paquito, saludos. Gracias. Misael Pelicó se reporta, Dios lo bendiga. Pido oración por mi familia. Werner manda un saludo a su mamá, a su papá, a sus hermanos que están en Carchá. Pronto estaré con ellos, dice el mensaje. Y también Keren Rodas dice, feliz cumpleaños. Muchísimas gracias. Sí, gracias a todos los que se están reportando, como siempre, aquí a esta programación. Dios les bendiga. Agradecemos a Gilda Oseida, que dice, felicidades, hermano Paquito. Dios lo bendiga y que cumpla muchos más de vida a su familia. También Ricky López dice, felicidades. Juan y Manuel dice, felicidades. Edna Pop dice, felicidades, amado hermano. Jamie Mario Barrera dice, Dios lo bendiga con muchos más. Conchita García dice, felicidades y muchas bendiciones, estimado hermano Francisco García. Happy birthday. Pet

Siervo de Dios, agradecemos por cada enseñanza que comparte con nosotros y que siga siendo una bendición para muchos. Mari González dice: felicidades, gracias por ser un ejemplo y por compartir la palabra de Dios con nosotros. Elvira García dice: felicidades, Dios bendiga su vida. Irma Janel dice: felicidades, que Dios lo bendiga. Y bueno, ahí están los mensajes. También a Mirna Cruz, que dice: feliz cumpleaños, hermano Francisco. Y hay un pastel ahí, feliz cumpleaños. Gloria Shep dice: feliz cumpleaños, Dios bendiga a usted y familia. Mari de León dice: felicidades en su cumpleaños. Eunice Hernández Gómez, etcétera, etcétera, porque aquí siguen otros cientos de saludos. Ruth Noemí Folgar dice: feliz cumpleaños, Pastor Paquito. Le damos gracias a Dios por un año más de vida que le permite cumplir y que sigan siendo muchos más para gloria de Dios. Bendiciones. Gracias, hermana Ruth Noemí Folgar. Matilde Roblero dice: Dios bendiga y sus enseñanzas nos edifican. Tanita Revolorio dice: felicidades, hermano Paquito. Noemí Cachupe dice: feliz cumpleaños y que Dios lo cuida en donde quiera que ande. Queremos pastel, un fuerte abrazo en este día especial, lo apreciamos mucho. Marlene Barrios dice: muchas felicidades, Pastor, Dios lo bendiga grandemente. Sonia Chalí dice: feliz cumpleaños, hay un pastel. Marvin Fuentes dice: muchas felicidades. También Nirsa Elizabeth Méndez de Paz dice: felicidades y bendiciones, etcétera, etcétera. Muchas gracias a todos y la gloria es para el Señor.

Qué hermoso canto, de veras, precioso canto, dando gracias a Dios por todo. Qué difícil es, sobre todo difícil al querer recordar todo. Generalmente se escapa algo, pero por eso la palabra de Dios nos recuerda: bendice alma mía Jehová y bendiga todo mi ser su santo nombre. Bendice alma mía Jehová y no olvides ninguno de sus beneficios. Bueno, y todo el resto del Salmo 103, ¿verdad? Porque todas las cosas que Él ha hecho por nosotros. ¿Cuántas cosas? ¿Cuántos favores? ¿Cuántas bendiciones? ¡Oh, cantidad!, ¿verdad? Sí, si recordáramos pormenorizadamente cada año. ¡Wow! De veras, Dios es bueno. Alabado sea su nombre. No diríamos todo porque cuesta recordar, pero aún sin recordarlo, una cosa es cierta: sin Dios no podemos ni somos nada, así como se oye. Esta mañana en una de las agencias de servicio al cliente de Tigo en Guatemala, estando allí, se me queda viendo el joven que me atendió y dice: usted trabaja en una radio, ¿verdad? Y yo lo asocié como creyente, pues, o por lo menos que es su familia. Y al final, bueno, yo le tuve que decir: pues eso dice la Biblia, que la fe es por el oír, oír la palabra de Dios, Romanos 10, 17. Y Dios la bendiga, hermano, y le di la mano. Y le pregunto: ¿y usted es hermano? ¿Usted ya es creyente? Me dijo: no, no, me dijo. Pero usted necesita de Dios. Sí, me dijo. ¿Quisiera usted ahora permitir que Cristo venga en su vida? Sí. Hagamos una oración entonces. Hizo la oración, me dio las manos, me puso las manos sobre las mías y oramos, fíjese, reconociendo su necesidad de Dios y entregando su vida a Jesús. Esa es una bendición. Por eso, Señor, bendice alma mía Jehová y bendiga todo mi ser, su santo nombre. Es tiempo de acercarnos más a Dios. Reconozca que usted necesita de Dios también el día de hoy, que usted no puede nada sin Él, ninguno. Necesitamos ciertamente de Dios. Acercaos a Él y Él se acercará a vosotros. Busque de Dios ahora que hay tiempo, mañana, quién sabe, puede ser muy tarde. Vamos a orar en este momento. Yo voy a hacer una oración si usted quisiera entregarle su corazón a Jesús. ¿Qué le parece? Tal vez eso está necesitando y esperando. Cierre sus ojos para no distraerse, básicamente. Por eso es. Diga: amado Dios, yo te necesito también. Ven a mi vida. Cámbiame. Perdona mis pecados y hazme de nuevo. Gracias porque me estás dando otra oportunidad. Yo te recibo en mi corazón como mi único y suficiente Salvador. Gracias por haber dado tu vida por mí. Amén. Felicitaciones, felicitaciones. Juan 1:12 dice: mas a todos los que le recibieron y a los que creen en su nombre, Él les dio el derecho de ser llamados hijos de Dios. Así que diga conmigo: ahora soy hijo de Dios. Gracias te damos, Señor, por este día tan especial y de bendición como todos los días. Otra vez reconociendo que sin ti no podemos y no somos nada. Pero alabado sea tu nombre, porque tienes compasión y misericordia del que tú te compadeces. Y este día estamos convencidos que tú has hecho la obra en muchos. Gracias te damos, Señor, porque el que está en Cristo es nueva criatura, las cosas viejas pasaron, y aquí todas son hechas nuevas. Gracias te damos, Señor, por el amor, el cariño, el aprecio sincero de hombres y mujeres y de familias, cerca, lejos,
de la iglesia, amigos, integrantes de células, integrantes de Misión Bíblica, bueno, tantos que nos han escrito y que han dejado su saludo de diferentes partes del país y fuera de Guatemala, como ya dijimos, pero algunos conocemos y otros no. Gracias, Señor, bendíceles, ayúdales. Gracias te damos por tanto amor, Señor. Solo tú lo produces. Señor, no somos dignos. Recibe la alabanza, la gloria, la exaltación que tuya es. Porque sin ti no somos nada. Gracias por la vida, por la salud, las fuerzas, Señor. Y todo lo que nos das. Gracias, Señor, por un año más. Gracias por la vida. Alabado sea tu nombre. Gracias por cada uno de los oyentes que en este momento están clamando a ti también. Recompénsales, amado Dios. Y pedimos que les conceda los deseos de sus corazones, especialmente si están clamando por alguna necesidad. Sabemos que las hay de toda clase. Pero que hoy sea el día de reconocer con gratitud que no debemos olvidarnos de todos los beneficios que tú nos das. Señor y Dios nuestro, oramos por este hombre y esta mujer, porque la fe en Cristo Jesús nos une. Te pedimos, Señor, que cada uno pueda seguir siendo el testimonio que otros necesitan para creer en ti. Transforma y cambia vida, Señor. Cambia nuestra nación también. Por fe para Cristo Jesús. Gracias te damos, Señor, porque podemos interceder por algunas peticiones, como la de Lourdes pidiendo por su abuela Esmeralda Morales. Por don Salomón también. Pedimos bendiciones para su vida. Kimberly pide por su mamá María Alvarado, por su papá Mariano Ocho, por su salud. Te pedimos que pases tu mano de misericordia en ellos y que sean restaurados también. Te lo agradecemos porque solo tú escuchas y atiendes como dice tu palabra. Wilder pidió por su cuñada Arleni por asuntos de salud. Pasa tu mano de misericordia en ella y que sea restaurada. Ceci Beth Álvarez pidió por sanidad para su hermana Gloria Álvarez, que está pasando momentos de ansiedad. Toma el control por medio de tu Espíritu Santo. Sí, el control de su vida, de sus emociones, desde su cabeza hasta sus pies. En el nombre de Jesús lo pedimos. Solo tú lo puedes hacer. Y gracias te damos, Señor, por todo lo que tú has hecho y todo lo que tú harás. Se pide oración por su hija Catherine Ordóñez, de su mamá, para que tenga temor de Dios cada día. En otras palabras, cámbiala, Señor, transfórmala. En el nombre de Jesús, dale otra oportunidad. Creemos que así ocurrirá. Gracias por la vida de Miguelina Mejía, que le encanta el programa porque le llena su corazón. Alabado sea tu nombre.